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1: ¡Arre, choco! ¡Ando mira, dice Payo! ¡Mira, mira, cariño! ¡Cámara, cámara, cámara, cámara, cámara! ¡Cállese!
2: Mi sheriff, mi chocorrol, buenas tardes. Aquí escuchando su programa de la tardeada. Muy bien. Oye, muy mi bien. Sheriff, aquí los semáforos de Boulevard San Marcos y Primer Anillo.
1: Anillo, anillo.
2: Me duran bien poquito. Hay un chorro de tráfico. Para que tengan precaución. No duran ni el minuto.
1: Ahorita mando a mis amigos de
2: Para que le hables a tus amigos.
1: Claro,
2: ingenieros.
1: Claro. Déjame hablo a mi amigo el comandante.
3: Tan como tú los semáforos.
1: Comandante. ¿Cómo?
3: Duran bien poquito. Dice. Y uno para el que los dude.
1: Dice Taco Jonas que ahorita llegan los tacos.
4: No creo.
1: Como el que trabaje aquí a un lado, no crezco.
3: Ah, sí, cierto.
1: No crezco. Ayer lo llevamos a la feria que su María decían, ¿por qué se metió un niño?
3: Ey, sí, que no nos querían dejar entrar, va. Dijeron, ahí va medio sueldo.
1: Ahí va un palumpa. ¡Oh, medio sueldo!
3: Y eso que es tu compa.
1: Bueno, a ver si nos manda. Es que ya no lleno, Jonas. Con una quesadilla y dos tacos. Ya no lleno.
3: Ya no lleno con eso,
1: mi Jonas.
3: No puede ser, Dios mío.
1: Y luego Choco me baja, dame la cebolla. Y que dame otra salsa porque a mí me gusta más. O sea,
3: no, Jonas. Es que
1: mándalo separado porque el Choco todo se quiere quedar.
3: No, vato, es que.
1: Se quedó una de cabrito y no me la dio.
3: No, esa me la trajeron a mí personalmente, vato.
1: Tus amigos personales.
3: Y seguimos esperando los dulces.
1: Oye, pero bueno, saludos a Tacos Jonas porque ya se cambió de ubicación, ya tiene local, ya tiene mesas, ya tiene todo para comer ahí.
3: Todo mundo prospera menos yo, vato. Todo mundo prospera menos yo. ¿Qué está pasando?
1: Cuando eras dueño de TM, vato.
3: No. Ahorita TM aquí no cuenta.
1: Ah, bueno. Entonces ahorita no cuentan los trailers que no funcionan. Muy bien.
3: Hijo de la brea.
5: Oye, gordo. Esta es una noticia.
3: Adelante.
5: Pasó una ambulancia. No sabes qué pasó. Acá por la línea verde.
3: ¿Y qué voy a echar gas?
1: Esas son preguntas mensas. Es que aquí va una ambulancia. ¿Sabes qué pasó? O el helicóptero.
3: Helicóptero.
1: Lo sacan para que gaste combustible. Para que decir que sí gastó o que sí hizo algo.
3: Es
1: y luego la gente. ¿Qué está
3: eso?
1: Pasando?
3: Que no es para vuelos de rutina, vato.
1: Yo creo que sí.
3: Operativos. No. ¿Cómo se llaman?
1: Mochila.
3: Operativos. No, vato, es que.
1: Se quedó una de cabrito y no me la dio.
3: No, esa me la trajeron a mí personalmente, vato.
1: Tus amigos personales.
3: Y seguimos esperando los dulces.
1: Oye, pero
3: bueno,
1: saludos a Tacos Jonas porque ya se cambió de ubicación, ya tiene local, ya tiene mesas, ya tiene todo para comer ahí.
3: Todo mundo prospera menos yo, vato. Todo mundo prospera menos yo. ¿Qué está pasando?
1: Cuando eras dueño de TM, vato.
3: No. Ahorita TM aquí no cuenta.
1: Ah, bueno. Entonces ahorita no cuentan los trailers que no funcionan. Muy bien.
3: Hijo de la brea.
5: Oye, gordo, esta es una noticia.
3: Adelante.
5: Pasó una ambulancia. No sabes qué pasó. Acá por la línea verde.
3: ¿Y qué voy a echar gas?
1: Esas son preguntas mensas. Es que aquí va una ambulancia. ¿Sabes qué pasó? O el helicóptero.
3: Helicóptero.
1: Lo sacan para que gaste combustible. Para que decir que sí gastó o que sí hizo algo. Y luego la gente. ¿Qué está pasando?
3: Que no es para vuelos de rutina, vato.
1: Yo creo que sí.
3: Operativos, ¿cómo se llaman?
1: Mochila.
3: Operativos.
1: Operativo mochila.
3: ¿Cómo decía tu compa el del perfil?

0: Esta es una noticia.
1: Adelante,
0: pasó una ambulancia. ¿No sabes qué pasó? Acá por la línea verde.
2: ¿Y qué va a echar gas?
3: Esas son preguntas mensas. Es que aquí hubo una ambulancia. ¿Sabes qué pasó? O el helicóptero.
1: El helicóptero.
3: Lo sacan para que gaste combustible. Para que decir que sí gastó o que sí hizo algo. Es y luego la gente. ¿Qué está pasando?
1: Que no es para vuelos de rutina,
3: vato. Yo creo que sí.
1: Operativos. ¿Cómo se llaman?
3: Mochila.
1: Operativos.
3: Operativo mochila.
1: ¿Cómo decía tu compa el del perfume?
3: No sé,
1: impagable,
3: el que nunca me pagó.
1: ¿Cómo decía? Híjole.
3: No me acuerdo.
1: Bueno, pues ese compa, ¿sí o no? Bueno, entonces, saludos al compa del Cherry.
3: El que no paga.
1: El que no paga los perfumes de Arabella.
3: No. Arabella, sí. Híjole, bueno, entonces, así es la gente. Estaba un helicóptero por ahí. ¿Qué están mandando por cándale? Que nunca ha visto el helicóptero, señora.
1: ¿Okay? Estamos aquí en el comedor fingiendo con un taco. Está comiendo.
3: No, compa. Oiga.
1: No puede ser.
3: Es como ahorita que el que pasó y dijo, ¿a poco están al aire? No, menso. Estamos aquí viendo al Chocorrol a ver lo guapo que anda hoy.
1: Correcto. Es que me eché perfume y me bañé, vato. Me bañé con jamonzote, vato.
3: No más.
4: Oyendo la tardeada con Moby Dick y el tiburoncín. Oye, gordo, otra pregunta bien pendeja. O tonta, como tú digas. Eso nos sucede mucho y te voy a decir hasta en donde. Línea verde, las oficinas están arriba. Y llega cualquier compañero y le dicen, que subas con doña Mari. ¿A dónde? Allá arriba.
3: Todo menso. Es como si te dijera, Choco, que vayas con las contas. Allá arriba.
1: A mí no me gusta ser arrastrado, yo te diría.
5: Cherry Camacho, ya van 2 días que le doy raya a mi compañero. Y ayer que dijiste de que mínimo te den un refresco, le dije, ¿estás escuchando? Ah. Y hoy cuando se bajó le dije, ya van 12.
3: Macho, corro la auto.
1: ¿Ayer a cuántos les cayó el saco, bato? Sí. ¿Ayer a cuántos?
3: Yo creo que más de 13.
1: Ya no eches indirectas porque si no le van a cambiar, bato.
6: Sí. Escucho la mexicana. Y la tardeada con el Sheriff Camacho y el Chocorrol Silva.
3: Sí.
6: Una pregunta tonta. Cuando vas a comerte unas gorditas y te dicen todo el menú que hay. Sí. Y, no, pues que de chicharrón prensado verde, rojo, de duro, y etc, etc. Y le preguntas, ¿tiene chicharrón verde? Ay, Pepa, pues si te acaban de decir.
3: ¿Cómo digo?
1: Pepa. Pepa.
3: Buenas tardes, madre. Saludos a la familia López Martínez, López González. Aquí en la Macario, a mi hermana Vicky. También a mi sobrino Alex.
1: Hola, Vicky.
3: Mañana es su cumpleaños.
1: Tu morro. Mañana no estamos juntas. Ponen las mañanitas de una vez.
3: No, mañana.
1: Muy bien.
3: Digo de parte de sus papás, mi papá José López y Estela Martínez. ¿Que cuándo vienes a echarte unas gorditas, che?
1: Híjole, échale una re más al tigre, bate.
3: Ah. No. Vamos a dar a conocer el ganador de la mesa que se va a JLB y compañía.
1: Tu morro.
3: Mañana y nos vemos en los globos. ¡No!
1: No, es que
3: mañana nos vemos en los globos ahí en JLB y compañía.
1: Entre nos.
3: Y para que puedan cantar esto en vivo.
7: Tú eres como un ciclón. Tú eres como un ciclón.
3: Ciclón.
7: Arrastra.
3: Así es que la primera persona que complete la frase. Que nos diga ahorita. La mexicana me da mi zona
1: mexicana.
3: Mexicana. No,
1: mi mesa mexicana.
3: Me gano mi zona mexicana. O me da mi mesa mexicana, como quiera usted nombrarlo. Y nos diga la frase de completa. De todos los días que hemos dicho, la frase completa. Se lleva no solo para usted, para 3 acompañantes más, para que estén 4 en una mesa. Les vamos a poner pomo con todo y servicio, evita el exceso.
1: Oh, señor.
3: Así es que la mexicana lo hace posible y el centro de espectáculo Los Globos.
1: En Los Globos. La tardía te lleva,
3: ¿sí o no? Sí. Contra mi compañía, sonó la dinamita del Chorgaín y también Arturo Cineros y sus predis.
1: Muy bien, vamos a ver quién
3: el
1: anotó
3: primero que
1: todas
3: lo haga.
1: Las frases desde el lunes.
3: El primero que lo haga.
1: Ya lo digo, si las anotaron, yo pensé.
3: Se hace que van a pedir otra cosa, era guacha.
8: Y sí, lo que yo vendo. Me dicen, ¿qué vale el vaso?
3: Ey.
8: Le vale 50.
3: ¿Y luego?
8: De lo que usted guste.
3: Ey, mon.
8: Sí, de lo que yo vendo. Tú ya sabes, mijo, de qué.
3: No.
8: Ya termino.
3: Pura chilito,
8: sal, limón y guaraguara. Ya, no, o sea. Ok. Aquí tiene, señorita, o joven, o señor, o quien sea.
1: O señores.
3: O señores.
8: Y la

0: respuesta y la pregunta al mismo tiempo.
1: ¿Cuánto le debo?
0: Ah. Oh my God.
2: No, no puede ser.
3: Y no, en su correo de casualidad.
2: Hay que ir a gorrear, ya no hemos ido.
3: Pregunta.
2: No, de ninguna manguera. Ay, de ninguna manera.
3: Una sheriff con. Una sheriff.
2: ¿Una qué?
3: O sea, sandía con mango.
2: No, no, no. No, no,
4: sheriff, te puedes felicitar por mi cumple.
3: Ánimo.
4: Mañana, no más que mañana los cumplo 18.
3: No, pues en diciembre si quieres.
2: No, no.
3: Sé que hay pavo.
4: Pero pues quiero recibir un feliz cumpleaños de ti.
5: Nada más para recordarles.
3: La bichota,
5: el día de mañana
3: está la bichota,
5: tengo
3: está
5: un encuentro contra Carroña.
3: Ay, Dios, ¿a poco
5: un luchador que anda diciendo que supera todo a medio mundo, ¿verdad?
3: ¿A poco
5: y mi amorcito Chacorro ya me dijo que si le gano, me da el sí para el casamiento.
3: ¿Cómo ve, vato? ¿Cómo
5: y este
3: ve?
5: Próximo diciembre me viste de blanco y nos casamos, mi amor. Así que vayan para que vean cómo.
3: Ay, tiro aquí en la cabina ahorita Carroña, la fregada. Yo.
5: Y Chacorro me pide matrimonio ahí en medio de.
3: No, más. Ahí tiro aquí en la cabina. O sea que tú te estás apoyando a la bichota. Yo apoyo a Carroña. Y nos vamos a dar nosotros también.
2: Si la bichota gana.
3: De 2 a 3 micrófonos sin límite de tiempo.
2: Y es donde llama. Si la bichota gana, por fin me voy a casar a la iglesia.
3: Oye,
2: por
3: fíjate,
2: fin me voy a casar a la iglesia.
3: Todavía ni comenzamos, ya quebraste la silla, Choco. Todavía ni comenzamos a pelear.
2: ¿Cuántos
3: bueno, nadie se sabe la frase.
2: Ojalá gane. Ojalá gane la bichota, vato.
6: No. A ver, mi sheriff, a ver, mi Chocorro, échense una risita de Bob Esponja, pero acá perrolo.
4: Chocorrol, del programa de ayer, dice el Flema que le pagues todo lo que le debes por todos los retos que te ha dado.
2: ¿El Flema?
1: ¡Ah, güey! ¿Y cómo que no es el Flema? ¿Y por qué me da tacos guachis, güey?
7: ¿Qué onda, mi Chocorrol? Oye, dile al perro sofocado que está ahí a un lado de ti que me ponga una rola chida, una acá para cantar, acá de Pancho Barraza.
2: Ponle dile, una rola chida,
7: no se agüite, acá como para Pancho de Barraza. Del ajedrez.
2: Pónsela, vato,
3: no quieres
2: pónsela.
3: También que te la cante.
2: Mira,
3: no
2: te la va a poner, te la va a poner.
3: Pero si van a decir la frase o no, la mexicana me lleva a la zona mexicana. La frase, está bien fácil, Choco, de lo que estuvimos diciendo.
2: Yo siento que nadie la apuntó, vato.
3: Yo siento que
2: valemos puro. Yo siento que nadie la apuntó.
3: A ver, vamos a decir este vato, échale.
8: Buenas tardes, Chocorrol. Se va a enojar la tambora. ¿Cómo que ya te vas a casar? Se va a enojar la tambora, y tú la tienes ahí a un lado.
3: O sea, está diciendo que yo soy la tambora.
2: Porque me haga la tambora, sí, sí.
9: Escucho la tardeada con el Chocorrol y el Cherry Camacho.
3: ¿Se notaste las frases?
9: Chocorrol, Cherry, regálame. No pude apuntar todo,
3: adiós. En el segundo. A ver, ¿cuál es?
9: Cuando más alcancé a apuntar baile en los globos.
3: ¿Y luego?
9: El nombre es José.
3: Ayer dijimos otra,
2: No puede ser, ya te basta.
3: Faltó, te faltó una. Acuérdate, ¿cómo
2: la que
3: se
2: dijimos
3: llama?
2: Ayer, ¿no?
3: ¿Cómo se llama el programa? Y ya.
2: Es no, correcto. Es una pista, no, es una pista. Pista como las pistas de Blue. ¿Sí o no, vato?
3: Si encuentras una huella, pistas de Blue. No. Blue.
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25: Ay, pues que me maten. 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
24: 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Y luego ya todos, los de EXA, los de Fórmula, nos están echando, ustedes son Yadira, ustedes son. Porque un vato andaba preguntando en todas las cabinas, menos en la mexicana.
25: No, o sea chocorrolo. 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
1: Dice, ya me chocó. 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

0: casa de José Luis Morales. 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

0: Gracias, mi Robert. Muy buenas tardes, noches. Espero que estés bien. A ver si me podrás complacer con la canción de Mr. Chivo, Los Caníbales, o con la canción de Cumbia Kings, Fuego, por favorcito. Ahorita con este mínimo calorón para seguirnos asando, empezar con cumbiecitas. Muchas gracias, muy amable. Yo escucho a Robert con las complacencias de ahora más cara de la radio de la mexicana.
1: 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Lo dice el respetable.

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1: Yo la escucho en la mexicana con el Robert Alonso. ¿Me puedes complacer el favor con la banda El Recodo, El Disgusto? O creo que también está con Julio Preciado solo, pero El Disgusto. Dejo en el Robert. Gracias.

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1: Buenas tardes, mi Robert Alonso. A ver si me puedes complacer una de Antonio Aguilar, que falta más en mi padre. Saluditos de parte de Quillo. Ahí manda eso de San Miguelón.
2: Saludos para todas y todos. Aquí está la participación del señor Antonio Aguilar. ¿Qué falta me hace mi padre, mis queridos hermanos?

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8: ¿Es allá o es acá? No sé, pero bueno, 7:17, 7:17, señoras y señores, gracias por sus mensajes, gracias por sus recados, textos, audios, memes, fotos, gifs, stickers, lo que gusten en enviar. Bienvenido a través del 449-122-5770, mediante WhatsApp, mediante Telegram. Recibimos todos. Ale, gracias, muy amables. Por acá estamos recibiendo más mensajitos. Perfecto, queremos escuchar su voz. 449-122-5770. ¿Sale? ¿Qué me están solicitando de este lado? Ah, sí, una bien bonita. A ver, vamos a escuchar.
9: Hola, amigo Robert. Por favor, ¿me puedes complacer con una canción? Con la de Juan Gabriel, que sea mi condena. Porque es para saludarte a ti y a todos tus redes escucha. De aquí del Morelos. Yo escucho la mexicana y no le cambio. Bye, bye, amigo.
8: Que sea mi condena se llama. Es Juan Gabriel, voz e inspiración. A ritmo de mariachi. ¡Ay! ¡Súbale! 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
1: Mi Robert, buenas tardes. Oye, mi Robert, ¿lo puedes poner la canción de Polvo Rositas, por favor? Aquí te estamos escuchando en Brosville, toda mi familia, la familia Macés García, que les mando un saludo para ti y tu respectiva familia. Saludos, mi Robert. Buenas tardes.

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1: Ah, ya me sale casi igual, ¿verdad? Con Robert Alonso. Continuamos, señoras, señores. Ay.
2: Yo escucho a la mexicana con el Robert. Robert, compláceme con una canción.
1: ¡Ey!
2: Espinoza Paz, el último viernes.
1: Gracias. El próximo viernes, o sea, hoy. Es el último viernes, pero de julio, ¿va?
3: Corazón.

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8: Tarán, 7:34, 7:34, señoras y señores. Vamos a seguir complaciéndoles con muchísimo gusto, con mucho ánimo. Y no se me desesperen, digo, recibo, bendito sea Dios, cualquier cantidad de mensajes, de sugerencias, pero el espacio nada más nos da para 9-10 cancioncitas. Entonces, sean un poco flexibles, así como yo con ustedes. Y no me hagan llorar, porque luego ni duermo de que no los complací. ¡Oh! Pobre de mí.
9: Buenas, buenas, mi Robert. Ay, por favor, compláceme con la de la musita de la Sonora Santanera. Ay, saludos a mi familia Mesa de la Rosa del Sol Naciente. A la familia Mesa Muñoz, que trabaja en la panadería La Tacuba. Y a mi mamá Tita, que vende semillas ahí en el Caliente 3, mi Robert. Ay, por favor, de parte del Juanca. Y yo escucho La Mexicana. Gracias.

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1: Yo escucho a la mexicana en las complacencias del Robert Alonso. Robert, llevo 2 días pidiéndote una rola y no la pone Robert. Por favor, se puede poner la de A Capa y Espada de Banda Machos, y si no tiene esa, póngase la de ¿Qué rayos te pedimos que sucede, corazón? Ay, por favor, 2 días y ni un día mierda, ni el audio siquiera.
2: Uy, pues perdón.

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1: Robert Alonso, ¿cómo estamos? Muy buenas tardes, noches. Robert, la canción está de Un Mundo de Amor con Pesado. Muchas gracias, Robert. Escucho la mexicana.
2: 7:42, saludos al Jonas allá en Potreros, a todos sus comensales. Gracias por el taquito, mi querido Jonas. Abrazo.

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1: Qué bonitos los noventas, ¿ah? Sí, cómo no. 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

0: disfrutar de los ochentas, de los noventas, de los dos miles, y pues hasta la fecha, caray. Sí, sí, sí, qué bonito. Escuchamos Mundo de Amor con Pesado. Gracias, gracias a toda la gente que estuvo manifestando con nosotros el día de hoy, viernesito. Último viernes de julio. Ya mañana es agosto, próximo lunes, pues también ya, ¿verdad? Caray, ¿qué vamos a hacer? El tiempo se va como agua entre las manos. Muchísimas gracias por su sintonía. Próximo lunes, nuevamente a las 7, las complacencias a través de La Mexicana, ¿vale? Ok, y sobre todo por la paciencia, porque sí, recibo cualquier cantidad de mensajes, de textos, de solicitudes, y pues solo hay tiempo para escuchar unas pocas melodías. Y por eso le damos variedad y oportunidad al mayor número de personas. Ándele pues, vámonos rápidamente con la música. Nos están solicitando algo de Bibis.
1: Yo escucho las mejores con el Robert Anonymous. ¿Qué onda, mi Robert? Oye, una complacencia de las caras carísimas. Tú sabes de cuál. Ya sabes, no hay otras. Una de los Bibis. La que tú gustes, mi Robert. ¿Sale? Que tengas excelente turno.

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0: Ok, Javier. Le voy a pedir de favor que me regale su fecha de nacimiento.
6: Hermano, que sí, es el 6 de julio.
0: Sí.
6: 1968.
0: 6 de julio del 68, del signo Cáncer, ¿verdad?
6: Sí es.
0: Bueno, la primera carta precisamente me está mostrando un bloqueo de lo que tiene que ver con el campo del trabajo, del dinero, el campo económico.
6: Sí es.
0: Al igual en lo que tiene que ver con el campo de su felicidad. ¿Con quién vive usted actualmente?
6: Con mi madre.
0: Con su querida madre. Pero veo aquí en las cartas que usted también intentó entablar una relación formal con una persona que se alejó. Veo distanciamiento. Y precisamente ese alejamiento, ese distanciamiento, no es la voluntad de Dios.
6: Sí.
0: Porque Dios no los quiere ver separados. Hay una persona que se está interponiendo para que usted no pueda tener esa relación con esta persona, para que usted no pueda entablar una relación en base a la unión, al respeto, al amor, a todo esto que usted quiere expresarle a esa persona, pero veo que esta persona que se está interponiendo en su relación precisamente está haciendo de todo para alejar a su pareja de usted cada vez más.
7: Ah, muy bien. Doctor, bueno, creo que todo lo que emprendo me ha ido muy mal, al grado de los fracasos.
0: Sí, mi querido hermano, ya vamos para allá. Como le decía, hay un bloqueo que impide que lleguen cosas buenas a su vida. Pero más allá de que lleguen, que permanezcan, porque usted no tiene una mala suerte. Lo que usted tiene es un bloqueo que no permite que realmente las oportunidades de trabajo que le han llegado permanezcan. Lo que le llega, así como llega, igualmente se va. Usted en este momento tiene un bloqueo precisamente en todo este aspecto de su vida debido a este trabajo que le están haciendo para alejar a su pareja de usted. Están bloqueando su economía, están bloqueando campo del amor en su vida y precisamente eso es lo que está sucediendo, sí, en este momento.
7: Ah, muy bien. Ok.
0: ¿Tiene alguna duda, alguna pregunta?
7: Primero, es contacto a mi madrecita. Lo que pasa es que ella siendo un poquito mal, no sé si también está afectando esto que me están, eso que me están haciendo a mí.
0: Sí, regáleme la fecha de nacimiento de su madrecita.
7: 2 de julio.
0: 2 de julio.
7: 1943.
0: Del 43. ¿Cómo se llama ella?
7: Es María Cruz.
0: María Cruz.
7: Sí.
0: Mi querido hermano, en ella no veo un mal puesto, en ella no hay algo sobrenatural que le esté sucediendo. Lo que ella está pasando en este momento es algo natural. Lo que le están haciendo a usted no la está afectando a ella. Lo que ella está viviendo en este momento en el aspecto de la salud es algo natural, es algo que se debe tratar con los médicos, se debe realizar los tratamientos que se tengan que hacer y se deben hacernos de manera responsable, de manera organizada y de manera constante para que ella pueda tener esa pronta recuperación de su salud. Bueno, mi querido hermano, ¿qué?
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0: Mi querida familia, llegó al final este programa hecho en vivo para todas las personas que requieran una ayuda. En cualquier caso, dejen que la sabiduría les ayude a tener claridad para entender cuál es el camino hacia una solución. Me despido, no sin antes recordarles que estamos para servirles y nos vemos en una próxima ocasión.
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0: Noche de viernes 31 de julio del 2026, último día de este mes y ya son las 8 de la noche en punto. Es tiempo de JLM Noticias, soy Ari Reyes, la voz de la noticia, con los hechos que están marcando la historia de Aguascalientes, México y el mundo. Y hoy en JLM Noticias por la noche localizan un feto de 6 a 7 meses de gestación, esto en un arroyo cerca del hospital psiquiátrico y además muy cerca de la entrada de la Universidad Tecnológica de Aguascalientes. Oso Cortés, danos un avance de lo que pues ha sucedido el día de hoy, te escuchamos, muy buenas noches.
1: ¿Qué tal, Ari? Muy buenas noches a todo el auditorio. Localizan feto a un costado de la carretera, cerca de la UTA. Además, muere en el hospital feminicida de Elvia. ¿Qué será? ¿Justicia divina o qué fue lo que pasó? Estas dos notas más relevantes en el ámbito policíaco te las doy a conocer en unos momentos.
0: Muchísimas gracias, Oso Cortés. Pues vaya que hay que abrir el debate con este caso, porque mire, al final del día, la tragedia, lo que ocurrió con esta mujer fue terrible. Sin embargo, hoy con esta noticia, pues ¿usted qué opina? ¿Realmente cree que se hizo justicia? ¿Fue justicia divina o fue obra de otra situación? Pues bienvenida a sus opiniones al 1-22-5770 y también, pues vaya opinando acerca de este hecho, de este feto, de este pues ya casi bebé, porque digamos que ya estaba formado, pues ¿qué opina al respecto también cuando hoy pues se sigue por parte de grupos feministas esta lucha por el tema del aborto? ¿Y para qué? Para que esté sucediendo ese tipo de situaciones, pues vamos abriendo la conversación y el debate al 1-22-5770. Además, la polémica crece en Aguascalientes. Mientras ciudadanos están defendiendo a Felipe Lomelí, hoy Omar García Harfuch ha asegurado que existen pruebas suficientes para justificar su captura. Sin embargo, recordemos que también el día de hoy la familia habría convocado una rueda de prensa para seguir exigiendo pues que se esclarezcan estas investigaciones. La familia sigue insistiendo en que es inocente. Así es que sigamos opinando al respecto del tema también a través del WhatsApp de La Mexicana. Oiga, Aguascalientes desafía a la propia SEP. El Estado está rechazando cerrar los bachilleratos militarizados y buscará el respaldo de la SEDENA. ¿Sabe para qué? Para mantenerlos abiertos. Además, hablando de escuelas, trampa en exámenes de admisión en línea, ¿qué cree? Que ya cobró las consecuencias y hoy se ha dado a conocer una destitución bastante importante en la máxima casa de estudios, en todo este relajo que hubo con los exámenes en línea de la UNAM. Así es que me enlazo contigo, Lula Reyes, para que nos des un avance. Muy buenas noches.
2: Gracias, Ari, buenas noches. Renuncia Patricia Dávila, la secretaria general de la UNAM, tras polémica por el examen. El examen de control en la UNAM desata protestas, amparos y mayor demanda de cursos. Donald Trump analiza imponer cuota de $100,000 a los estudiantes extranjeros para que puedan trabajar en Estados Unidos. Por cierto, Estados Unidos emite alerta urgente de seguridad por bloqueos y violencia en Michoacán. Está pidiendo no viajar. Javier Milei, el presidente de Argentina, firma un decreto que permite rechazar o expulsar extranjeros por mensajes de odio contra Argentina. Dice España que van ya 48,000 migrantes devueltos a Marruecos. De esto y más hablaremos en detalle un poco más adelante.
0: Muchísimas gracias, Lula Reyes, una situación bastante complicada que se sigue viviendo allá en Europa con esta situación de crisis migratoria. Pero además también regresando a los temas de Aguascalientes, adiós a las tangas y a las navajas, así como está escuchándolo, porque el municipio pondrá reglas estrictas para el quincenario de la Virgen de la Asunción, que por cierto, el día de hoy comienza la marcha de las antorchas. Más adelante le tenemos también todo el detalle de las vialidades que están cerradas, así es que tome sus precauciones. Si usted ya se está preguntando qué está sucediendo, por qué hay tanto tráfico, más adelante le tendremos toda esta información. Y es que después de esta advertencia que ya hizo el municipio, es que 8 de cada 10 puestos venderán comida y el municipio sacará de circulación a todos aquellos productos que considere ajenos al espíritu de la celebración. Oiga, es bueno también platicar de esto. ¿Cree que una fiesta religiosa debería prohibirse la venta de ropa interior y objetos como navajas? Es una situación delicada, pero ¿usted está de acuerdo con la autoridad o considera que es una medida exagerada? Además, también cada vez más aguascalentenses pagan atención médica privada y el Estado está ya entre los primeros del país. Prefieren la atención privada que la que les ofrece hoy en día el Seguro Social y el ISSSTE. ¿Por qué será? Usted tendrá sus razones y será importante que las comparta al 122-5770. También tendremos información en el ámbito deportivo y hay temas importantes que tienen que ver precisamente con la FIFA. Escándalo que sigue habiendo con este tema de lo que se ha precisamente dado a conocer con que si se vende, que si no se vende, bueno, una serie de cuestiones que usted más adelante va a conocer. Zuli Guerrero, danos un avance. Muy buenas noches.
3: ¿Qué tal, Ari, amigo? Reescuchen, muy buenas noches. Continúa la telenovela, otro capítulo más. Y es que ante la UEFA, ante la negativa, prácticamente, y el ultimátum y la amenaza de boicot, pues ya también otras federaciones, confederaciones se suman a la UEFA, en este caso Asia, la CONMEBOL y la CONCACAF. Parece ser que está comenzando a perder fuerza importante esa iniciativa. Ese deseo de vender el mundial o las otras mundialistas por parte de la FIFA, luego de que se ha unido el fútbol, van en contra y México ha quedado mal parado, porque para ellos, pues sí, sí sería una buena propuesta, a pesar de que para todo el mundo o para el fútbol mundial, pues no es así. Arrancó también la jornada 3 del balompié mexicano en estos instantes al medio tiempo. Puebla le está pegando 1-0 al Engaño Sagrado. Más tarde también San Luis estará enfrentando el conjunto de los Xolos y Bravos estará haciendo lo propio ante los Pumas de la UNAM. Además, recuerdo también usted al futbolista y pues ahora técnico también, Juan Carlos Osorio, que fue estratega de la selección nacional, pues está a nada de firmar pues con los Tigres, de ser su nuevo estratega. Y también el luto en el fútbol mundial. Murió Franco Baresi, un defensa italiano reconocido no solamente en la selección de su país, sino también con el conjunto del Milan. Murió muy joven, a la edad de 66 años. Así es que deseo mucho más, Ari, más adelante.
0: Muchísimas gracias, Zuli Guerrero. Más adelante toda la información completa. Y además también tenemos la imagen del día. Y la imagen del día se la lleva Harry Styles. Recuerde que hoy se va a presentar en la Ciudad de México y lo que ha llamado la atención no es tanto la presentación y que ya miles de fans están más que listas para disfrutar de este concierto, simple y sencillamente porque fue captado varios días en las calles de la Ciudad de México, así como Juan en su casa, como si fuera cualquier otro ciudadano, y ha llamado la atención porque un artista de talla internacional precisamente tenga esta confianza de pasear sobre las calles de la Ciudad de México. ¿Alguna recomendación que le hubiera hecho a Harry Styles? Parece que él cree que en la Ciudad de México todo es de color de rosa, o que al menos pues no existe la delincuencia. Pero bueno, vamos a ver qué sucede y vamos a ver también cómo se desarrollan estos conciertos, que por cierto, los souvenirs carísimos de París, así es que más adelante le tendremos toda la información. De todo esto y más estaremos platicando con usted en JLM Noticias por la noche. Desde este momento ya se abren los micrófonos para que usted vaya opinando, usted que es la voz de Aguascalientes, usted que quiere opinar acerca de los temas, dar alguna denuncia ciudadana, algún reporte vial. Le recordamos que usted es nuestros ojos en estos momentos, así es que vaya reportándose al 122-5770. Ya sabe que son escuchadas todas, absolutamente todas las voces, y la única voz que nos falta es la de usted. Así es que mande su nota de voz y juntos hagamos la noticia. Ya son las 8:09 y vámonos directo con toda la información que le hemos preparado. Y tenemos que iniciar con este hallazgo que sucedió el día de hoy por la tarde en Aguascalientes. Mire que se venían pues realizando actividades pues no de alto impacto, sin embargo, hoy lo que ha llamado la atención es lo que encontraron algunas autoridades y sobre todo pues el reporte que se hizo muy cerca de la Universidad Tecnológica de Aguascalientes. Vamos a unos cuantos metros, pero también recordemos que cerca se encuentra el hospital psiquiátrico. Ha sido una tarde bastante intensa, ¿sabe por qué? Porque lo que ha llamado la atención es la localización de un feto.

0: unos cuantos metros de la Universidad Tecnológica de Aguascalientes. ¿Qué fue lo que sucedió, Oso? Porque mira, tanto que hemos venido debatiendo este tema del aborto y hoy nos encontramos con esta noticia que además, pues no estamos hablando de un feto de 1 o 2 meses. Al parecer, ya venía bastante desarrollado. Cuéntanos toda la historia completa, te escuchamos, muy buenas noches.
1: ¿Qué tal, Ari? Muy buenas noches a todo el auditorio. Así es, pues los hechos quedaron al descubierto cerca de las 5 de la tarde de este viernes, para ser exactos, cuando se reportaba que aparentemente una alumna de la citada casa de estudios, quien presuntamente contaba con aproximadamente 8 meses de gestación, habría abortado al interior del centro educativo. Posteriormente, la joven había abandonado las instalaciones portando el producto y camino hacia la carretera, a la altura de un plantel educativo que también se encuentra muy cerca del CECITEA. El CECITEA, ubicado sobre la avenida Juan Pablo II,
0: a unos

0: quedaron al descubierto cerca de las 5 de la tarde de este viernes, para ser exactos, cuando se reportaba que aparentemente una alumna de la citada casa de estudios, quien presuntamente contaba con aproximadamente 8 meses de gestación, habría abortado al interior del centro educativo. Posteriormente, la joven había abandonado las instalaciones, portando el producto y camino hacia la carretera, a la altura de un plantel educativo que también se encuentra muy cerca del CECITEA. El CECITEA ubicado sobre la avenida Juan Pablo II, donde lo arrojó entre la hierba y los matorrales. Tras lo ocurrido, la propia estudiante alertó a sus compañeras sobre lo que había sucedido, dónde había dejado al bebé. Al acudir a la zona señalada, las jóvenes confirmaron la veracidad del hallazgo y dieron parte y aviso de inmediato a los servicios de emergencia del 911. Elementos de la Policía Municipal de Aguascalientes arribaron rápidamente al sitio para acordonar la zona y preservar los indicios, mientras que llegaban paramédicos y todo personal médico al lugar de los hechos para confirmar que efectivamente el producto ya no contaba con signos vitales. Como bien lo señala, se encontraba tirado prácticamente a un costado de la carretera, muy cerca de las instalaciones de la Universidad Tecnológica de Aguascalientes, pero también muy cerca de este CECITEA, muy cercano a esta avenida Juan Pablo II, donde aparentemente había arrojado entre los matorrales y la hierba de ahí este producto mencionado, de 8 meses de gestación, pues prácticamente un bebé, Ari, no lo llamaría yo tanto un feto, pero sí ya, pues un producto muy desarrollado. 8 meses, estamos hablando que faltaba pues prácticamente un mes, poco más de un mes para un alumbramiento correspondiente, y ve nada más lo que llega a suceder. No se sabe por qué y en qué condiciones realizó el aborto la chica, esta estudiante mencionada, si se comenzó a sentir mal, si ella misma se lo provocó. Esto ya es una circunstancia que investigan en este momento las autoridades correspondientes, pero sin duda es algo que ha llamado muchísimo la atención por las condiciones en las que sucedió todo esto. Como bien lo comentas, últimamente en las pasadas fechas ha sido muy polémico el tema del aborto, la situación del aborto que, híjole, apoyan muchísimas mujeres, muchísimos grupos feministas, y que derivado de esto, pues ve nada más lo que viene a pasar. Por supuesto, habrá quien no esté de acuerdo con esta circunstancia, pero pues es lo que sucedió, es lo que movió los cuerpos de emergencia y las acciones policíacas esta tarde, poco después de las 5, cuando nos enteráramos de este reporte y de la situación tan delicadísima. Una jovencita, al parecer perteneciente a estas instituciones educativas, quien realiza, pues al parecer, este aborto correspondiente, sale de la institución y va caminando y va a tirar el producto prácticamente a la altura del plantel del CECITEA, ubicado en esta avenida mencionada, muy cerca de la carretera, entre hierba y matorrales, donde pues le confirma a sus compañeras, las cuales van y acuden a ver la situación, corroboran el reporte y al parecer ellas mismas son las que avisan a los servicios de emergencia para que llegue pues toda la autoridad correspondiente hasta el lugar de los hechos.
1: Híjole, qué complicado, qué complicada situación, porque entonces nos estás confirmando que se trata de una alumna, ya tenía el conocimiento de que pues estaba mega embarazada, y lo delicado de todo esto pues es que pues ni siquiera dio aviso a ninguna autoridad, a ningún maestro. Ve tú a saber si a lo mejor sus papás ni siquiera estaban enterados, pero es inhumano este acto, porque ¿cuántos casos no hemos visto similares, Oso? Que pues no quieren al bebé, y esta es la medida más fácil que tienen estas jovencitas, cuando hoy en día pues sabemos que la prevención pues ahí está en sus manos. Ya el cuestión de que no quieran aceptar pues esta prevención, si es que pues quieren ahora sí que tener una vida loca, ¿verdad? De estar a lo mejor pues vamos, estar teniendo esta situación con las parejas, en donde pues ya sabemos que en los adolescentes y más en jóvenes ya de la universidad de nivel de licenciatura, pues ya no es como que no sepan a qué le están tirando.
0: Así es, yo creo que estamos viviendo otros tiempos muy diferentes a los tabús de antes, Ari, a la educación sexual de antes. Tal vez antes había muchos tabús en las familias anteriores, pero creo que ahora, por parte de toda la educación que se ha dado, por

0: parte de escuelas, y no se diga de las redes sociales, Ari, por Dios. Claro. Ya todo mundo sabe y tenemos conocimiento de la situación y de la vida sexual. Hay miles de formas de protegerse, de cuidarse, de llevar una planificación en la vida sexual de cada una de las personas, y creo que ya en esta actualidad no hay pretexto como para tener pues este tipo de problemáticas, ¿no? De tener un embarazo no deseado. Así y aún es. Así sigue sucediendo, sí, que es una realidad totalmente, sí, pero que a final de cuentas, como tú lo dices, a veces se deriva más de la irresponsabilidad y no de la falta de conocimiento, porque creo que en la actualidad pues hay muchas formas de cultivarte, claro, y de enterarte cómo poder llevar pues una vida en completa responsabilidad derivado de tu sexualidad o de la vida que tú quieras tener activa, ¿no? Sí. Sin embargo, pues sigue sucediendo, como lo señalabas, pues 8 meses de gestación no se pueden ocultar. No creo que los papás no se hayan dado cuenta, no creo que los maestros no se hayan dado cuenta. Necesitaría haber sido muy astuta la chica, a lo mejor hasta para bajarse o algo para que no la vieran, que puede llegar a suceder también, ¿eh? Han existido peliculescas historias que para qué te cuento. Sí. Pero yo pienso que más bien aquí fue la circunstancia, no sé si tuvo alguna problemática ella o que ella misma se lo haya provocado, que me parece también algo, pues híjole, ya muy ilógico a los 8 meses, sí, provocarse algo así, pues es demasiado tarde, ¿no? Sin, sí, embargo, no sabemos qué es lo que le haya podido pasar, pero esto es lo que ya la autoridad está investigando, y pues en referente a la chica no se habla si fue detenida, no se habla si va a ser investigada, no se dan ciertos detalles de ella, solamente se da detalle del producto que fue encontrado, de las investigaciones que ya está realizando la autoridad, pero hasta el momento de la chica no sabemos absolutamente nada.
1: Bueno, pues vamos a esperar las investigaciones que vaya a dar a conocer la propia Fiscalía del Estado. A mí, de manera personal, me huele a que fue intencional, pero bueno, vamos a dejar que las autoridades hagan su trabajo. Oye, y también, pues, una noticia que ha impactado es sobre el caso de Elvia Ramírez, esta mujer que lamentablemente fue víctima de feminicidio por su propia pareja, que lamentablemente murió quemada. Hoy hay actualizaciones acerca del sujeto. ¿Ya falleció? A ver, cuéntanos.
0: Así es, fíjate que es una noticia que también impactó al mismo tiempo que estábamos conociendo este hallazgo. Yo creo que estas son de las notas, por eso en el avance yo te lo decía. Estas dos supernotas que te tengo que platicar son las que han impactado la tarde de este viernes fin de semana. Una, pues el hallazgo que ya acabamos de platicar, tan lamentable, y un tema muy polémico que seguramente la gente va a opinar a través del 1-22-5770. Pero también algo que impactaba y que sigue impactando, Ari, es que resulta ser que el presunto feminicida de Elvia Ramírez perdió la vida el día de hoy. Y mucha gente dice, ah, caray, eso. ¿Pero cómo que perdió la vida? Pues ¿quién no estaba ya encarcelado? ¿Quién no lo habían vinculado a proceso y estaba en el Cerezo en espera de su situación legal, ya una próxima sentencia seguramente en algún par de meses? Pues sí, sí se encontraba en el centro penitenciario, lugar donde Pedro Delgado, de 54 años de edad, estaba en espera de su situación legal. ¿Pero qué crees? Dentro de esta misma cárcel se comenzó a sentir mal el día de hoy por la tarde. Situación que llamó la atención pues de ahí, de pues ahora sí que el personal de el Cerezo, de los mismos internos, los cuales reportaron que al parecer el hombre se estaba sintiendo mal y se estaba comenzando a convulsionar. De inmediato se activaron los protocolos de emergencia dentro del centro penitenciario, custodio, y solicitaron el apoyo de paramédicos debido al estado de salud grave de esta persona, y lo trasladaron de emergencia a las instalaciones del Hospital Hidalgo. Sin embargo, a pesar de los esfuerzos de los médicos para estabilizarlo, minutos después se confirmaría su fallecimiento a causa de las complicaciones derivadas de su cuadro médico de salud. Con este deceso, el imputado, pues rápidamente fue avisada a la Fiscalía General del Estado, quien inició los trámites correspondientes para la declaración de la extinción de la acción penal de la muerte de este probable responsable, que se le estaba girando esta carpeta de investigación por la vía penal, por el delito de feminicidio en contra de su propia esposa. Así que esta noticia impactante es la que ya ha estremecido a Aguascalientes, porque mucha gente la cataloga como una justicia divina. Una justicia divina que le tuvo que pasar este sujeto por haber asesinado a su propia esposa, quemándola en su propio domicilio. No olvidemos que este maldito sujeto encerró a Elvia, le prendió fuego a la habitación, ella resultó con quemaduras de gravedad.

0: después la mandaron al hospital y después en el mismo hospital perdió la vida. Y fíjate, curioso, perdió la vida también en el mismo hospital Hidalgo, Elvia. Mismo hospital en el que él el día de hoy lamentablemente falleció a causa de su cuadro de salud complicado.
1: Pues ve tú a saber si en una de esas el alma de Elvia pues cobró la justicia divina, porque también no sabemos si ya aún detenido este hombre, pues a lo mejor le pesó más la culpa y pues no sabemos a qué se debió esta convulsión, que es bastante extraña. Pero bueno, vamos a dejar también que las propias autoridades sigan investigando, pero pues dejamos ahí también el tema para que la gente vaya opinando si cree que realmente fue justicia divina o esto ya es cuestión de otra cosa. Muchísimas gracias, Oso Cortés.
0: Así es, justicia divina o el alma de Elvia.
1: Exacto.
0: Que comente la gente. Muchísimas gracias y buenas noches.
1: Gracias a ti, Oso Cortés. Muy buenas noches. Pues ahí tiene las historias más relevantes en materia policíaca. Ya son las 8:22. Vámonos a la primera pausa, pero no se vaya, porque al regresar tenemos actualizaciones de lo que ha dado a conocer Omar García Harfuch sobre el caso de Jesús María, de precisamente de Felipe Lomelí. Y por cierto, también hay una situación sobre las escuelas militarizadas aquí en Aguascalientes, porque la SEP al menos ya dio a conocer la medida. ¿Respetará o no respetará Aguascalientes? Al regresar el detalle.
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0: Muy buenas noches, escucho la mexicana con Ari Reyes. Oye, ¿sí, por qué no van por Rocha Moya o por Adán Augusto López? Esos son verdaderos narcos, más que se agarran a la población porque están bien tontos. Ellos ya saben a quién y a quién no fregar, maldita morenos. Sí.
1: Escucho la mexicana, no, ya nadie va al seguro porque es la vida cansada. Ahí necesita uno ir con las tripas de fuera para que te puedan atender.
2: Ya son las 8 de la noche con 30 minutos y seguimos con más de la información. Gracias a la gente que se está haciendo presente. Muy importante sus opiniones y siga también mandando su nota de voz con relación a la información que la vamos a compartir más adelante sobre hoy. ¿Por qué los hidrocálidos están prefiriendo atenderse en hospitales privados y no en los hospitales que ofrece el Seguro Social y el ISSSTE? Pues usted seguramente sabe perfectamente la razón y probablemente una de ellas sea porque, pues a lo mejor el plan de tener pues esta expectativa de ser mejor que Dinamarca pues aún no ha llegado. Para algunos sí, pero para los que somos realistas definitivamente no ha sido así. Vámonos con el tema del caso de Felipe Lomelí, porque sigue dividiendo muchas opiniones en Aguascalientes, y es que pues mientras los familiares y pobladores, amigos que conocen a Felipe Lomelí siguen insistiendo en que es inocente, hoy ya dio a conocer el secretario de Seguridad, Omar García Harfuch, pues algunos adelantos acerca de esta petición que también le habría hecho la propia gobernadora Tere Jiménez frente a la manifestación que hicieron sus propios familiares. Pues al parecer sí hay una detención que está plenamente sustentada. ¿De qué se trata, Héctor García? Muy buenas noches.
3: Muy buenas noches. Será durante las audiencias judiciales donde se presenten los elementos de prueba contundentes y el porqué sobre la detención de Felipe Lomelí realizada por el Gabinete de Seguridad y Fiscalía General de la República en Aguascalientes el pasado fin de semana. Señaló el secretario de Seguridad Pública y Protección Ciudadana, Omar García Harfuch, esto durante la conferencia a la mañanera. Esta aclaración surgió tras una llamada con la gobernadora de Aguascalientes, Tere Jiménez, quien le comunicó el señalamiento de pobladores que afirmaban que la persona prendida en los cateos era inocente. Al respecto comentó.
4: Sí, me llamó la gobernadora para preguntarme de una detención, porque pobladores de la zona le dijeron que el gabinete de seguridad, en una operación donde participó el gabinete, habían detenido a una persona inocente. Nosotros lo que comentamos era que se hizo un operativo, varios cateos, con la Fiscalía General de la República y que en las audiencias pues se iban a dar las pruebas contundentes y suficientes por qué y los elementos de por qué se habían detenido esa persona. Esa fue la llamada principalmente.
5: ¿Le dio le pidió algo más aparte de lo que se escuchó?
4: No, solo quería saber el motivo de la detención y comunicar que estaban diciendo las personas que estaban ahí que esta persona era inocente.
3: Perfecto. Y bueno, pues cabe señalar que el funcionario enfatizó en el marco de este proceso legal, se van a exponer las evidencias suficientes que justifican la actuación de las autoridades. Hasta aquí con mi reporte y muy buenas noches.
2: Muchísimas gracias, Héctor García. Esa es la respuesta que hoy aprovechó el secretario de Seguridad en la mañanera del pueblo junto a la presidenta Claudia Sheinbaum, en donde dieron también, por cierto, más detalles acerca de la detención del R1. Pero mire, con relación al caso de Felipe Lomelí, pues ya este sábado primero de agosto está programado precisamente la audiencia judicial donde se van a presentar las pruebas correspondientes por parte de las autoridades federales. El debate sigue abierto. ¿Quién tiene la razón? ¿Las autoridades federales o usted cree que Felipe Lomelí es inocente? Ya son las 8 de la noche con 33 minutos y vámonos a otros temas que tienen que ver particularmente con las escuelas militarizadas. Y luego, precisamente, de lo que se dio a conocer con esta tragedia de Dafne Zapata Quintos, esta adolescente de apenas 13 años que habría fallecido a causa de haber ingresado a esta escuela de militarización allá en Tamaulipas, en donde, pues, ya de acuerdo a las investigaciones, pues están arrojando que ella fue pues prácticamente asesinada, ahogada en la taza de un baño. Al respecto de esto y para evitar pues más situaciones como las que se dieron a conocer recientemente. Ya dio a conocer un pronunciamiento Mario Delgado. Sabemos que días anteriores ya habría dado a conocer junto a la presidenta Claudia Sheinbaum que ya se iban a retirar completamente todas las escuelas militarizadas. Sin embargo, hoy a través de sus redes sociales dio a conocer el día de ayer, dio a conocer un mensaje en donde reitera que México no está autorizada ninguna escuela bajo el modelo de educación militarizada para niñas, niños y adolescentes.
6: En la Secretaría de Educación Pública tenemos una convicción muy clara. La educación debe formar personas libres, críticas, solidarias y capaces de construir una sociedad más justa y en paz. En nuestro país no está autorizada ninguna escuela bajo el modelo de educación militarizada. La formación militar corresponde exclusivamente a las instituciones del Estado encargadas de preparar a quienes servirán en las Fuerzas Armadas y la Guardia Nacional. Ese modelo no forma parte del sistema educativo nacional para niñas, niños y adolescentes. Ningún acto de violencia, abuso o maltrato puede justificarse con el concepto de disciplina. En ejercicio de mis atribuciones, he solicitado...
2: Este mensaje, le reitero, fue a través de sus redes sociales. Sin embargo, recordemos que ya la propia SEP ordenó revisar y cerrar todas las escuelas militares.

0: utilizadas, y de hecho esta medida debe cumplirse antes del ciclo escolar, antes de que comience el ciclo escolar 2026-2027. Sin embargo, pues aquí en Aguascalientes respondió con firmeza y ya aseguraron que no las van a cerrar. De hecho, van a buscar el respaldo de la Federación y de la Sedena para garantizar su permanencia. Ya las autoridades están asegurando que los tres planteles están operando conforme a la ley y que ofrecen disciplina, formación académica y además preparación para los futuros cuerpos de seguridad. Al menos esto fue lo que dio a conocer el secretario general de gobierno, Antonio Arámbula.
1: Sí, no, yo creo que el gobierno del estado les va a dar la certidumbre formal, porque no nomás es militarizado, también es académico, es formativo, y pues estos estudios se están llevando a cabo. Nosotros vamos a dialogar con la federación, con el ejército, para que esto se siga con normalidad.
2: ¿Serían necesarias revisiones mensuales para dar esta certeza?
1: Si ellos así lo deciden, estamos dispuestos a las revisiones mensuales, permanentes, o como quieran, para que verifiquen que este bachillerato actúa con total profesionalismo y con normalidad, y que es un bien para la sociedad.
0: Pues el secretario asegura que es un bien para la sociedad, sin embargo, la pregunta se queda para que usted conteste. ¿La SEP debe respetar este modelo estatal o debe de eliminarlo, como ya se dio a conocer esta medida? 8:37 p.m. y vámonos ahora con otro tema que tiene que ver también con escuelas, con la máxima casa de estudios. Ante este escándalo de los exámenes en línea, exámenes de admisión, en donde vaya que causó muchísima polémica porque pues hubo muchos tramposos que quedaron. Sin embargo, al ver esta anomalía, la UNAM tomó cartas en el asunto, y tan tomó cartas en el asunto que hoy ya tuvo consecuencias. Pues esta situación. ¿Hay una destitución? ¿De qué se trata? Lula Reyes, muy buenas noches.
3: Gracias, Ari, buenas noches. Renuncia Patricia Dávila, la secretaria general de la UNAM, tras polémica por el examen. Tras la salida de Patricia Dávila Aranda, el rector de la Universidad Nacional Autónoma de México, Leonardo Lomelí Vanegas, nombró a Javier de la Fuente Hernández como secretario general. Esto luego de la polémica por el examen en línea de selección del ciclo escolar 26-27. Examen de control en la UNAM desata protestas, amparos y hasta mayor demanda de cursos. La decisión de la UNAM de aplicar un examen de control a los aspirantes que quedaron seleccionados para este ciclo desató protestas, llamados a promover amparos y una ola de reacciones en redes sociales por parte de estudiantes que exigen conservar el lugar que obtuvieron en el proceso de admisión. En información internacional, Donald Trump analiza imponer cuota de $100,000 a estudiantes extranjeros para trabajar en Estados Unidos. El gobierno de Donald Trump evalúa la posibilidad de establecer una tasa de $100,000 para los estudiantes extranjeros que permanezcan en Estados Unidos tras su graduación. Esto bajo el esquema de instrucción práctica opcional, según reveló The Wall Street Journal. Estados Unidos emite alerta urgente de seguridad por bloqueos y violencia en Michoacán. Pide no viajar. El gobierno de Estados Unidos, a través del Departamento de Estado, exhortó a sus ciudadanos a seguir las indicaciones de las autoridades y a permanecer informados. Javier Milei firma decreto que permite rechazar o expulsar extranjeros por mensajes de odio contra Argentina. El presidente argentino firmó un decreto que establece nuevas restricciones migratorias para impedir el ingreso o disponer la expulsión de extranjeros que difundan mensajes considerados de odio, discriminación o violencia contra el país o sus ciudadanos. Dice España que van 48,000 devueltos a Marruecos. El Ministerio del Interior español anunció este viernes que unos 48,000 migrantes habían salido ya de Ceuta hacia Marruecos, después de la llegada de 70,000 personas en los últimos días. Asimismo, aumentó el número de muertos a 57. Hasta aquí mi reporte, gracias. Buenas noches.
0: Muchísimas gracias a ti, Lula Reyes. Ahí tiene la información más importante de lo que ha sucedido en México y en todo el mundo. Vámonos a la pausa, ya son las 8:40 p.m, pero todavía tenemos más información.
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7: Ari, buenas noches, yo escucho a La Mexicana. El tema acerca de la salud, el por qué elige uno ir a clínicas privadas, porque el seguro es obsoleto y es una medida que realmente ya no sirve. Necesitan renovar todo eso.
8: Oye, yo escucho a La Mexicana, no le cambio todo el día aquí en plataformas. No, Ari, eso no se llama justicia divina. Eso fue una historia digna del Día de Muertos de Radio Universal, viviendo el Día de Muertos.
9: Oiga, disculpe, una pregunta del millón, doña Ari Reyes. ¿Por qué este Rochamoya de Sinaloa es intocable? Como los del grupo esos que tocan, intocable. ¿Por qué? ¿Cómo estamos ahí?
10: Buenas noches, yo escucho a La Mexicana. El señor Omar García Harfuch muchas veces y casi siempre no se equivoca en las detenciones que hace.
11: Buenas noches, Ari Reyes. Fuerte accidente en el puente Bicentenario, arriba del puente Bicentenario. Un motociclista tirado y al parecer está grave. Fuerte accidente, hay mucho tráfico ahorita para subir el puente del Bicentenario.
7: Yo escucho a La Mexicana, Ari. Muy buenas noches. Quiero dar un punto de opinión acerca del agua potable aquí en la ciudad. Yo acabo de cambiar mi tubería y tenía algunos tubos que ya los tenía muy viejos y muy desgastados, incluso con sarro, y tenía yo problemas para recibir agua en mi casa. Entonces estoy preparando la tubería de mi casa para recibir el nuevo lector.
12: 8:48 PM. Muchísimas gracias por sus comentarios, sus reportes y un llamado especial también a las autoridades para que puedan atender pues este accidente que se está registrando en estos momentos en el puente Bicentenario. Oiga, y vámonos también con otros temas que tienen que ver con el inicio prácticamente de la procesión inaugural del solemne quincenario en honor a Nuestra Señora de la Asunción. Si usted está o pensaba pasar por el centro o se ha preguntado por qué hay cierre de vialidades, pues la razón es muy sencilla. Es porque el día de hoy comienza la marcha de las antorchas y ya comenzó el operativo y cierre de vialidades. Con estas actividades que van a comenzar, que ya comenzaron a partir de las 7 de la noche, este viernes 31 de julio, pues ya prácticamente va a ser así el resto de los días, con las vialidades completamente cerradas, particularmente en el primer cuadro de la ciudad de Aguascalientes, así es que tome sus precauciones. Hasta el momento todavía sigue cerrado todo lo que es la avenida Madero, así es que tome sus precauciones para que usted pues tome vías alternas mejor. Y hablando ya de las celebraciones justamente de Nuestra Señora de la Asunción, pues también hay una medida que ya el municipio dio a conocer el día de hoy y se va a poner ya las reglas bastante claras y estrictas, porque si usted ha visto en ediciones anteriores ropa interior que están vendiendo y además navajas, pues en esta edición no las quieren. ¿De qué se trata, Lili de Ramírez? Muy buenas noches.
13: Buenas noches, Ari, buenas noches, auditorio de La Mexicana. Con el objetivo de mantener el carácter familiar y religioso del quincenario en honor a la Virgen de la Asunción, el municipio de Aguascalientes prohibirá la venta de artículos como ropa interior, navajas, manoplas y otros productos que no sean acordes con la festividad. Esto lo informó el director de mercados del municipio, Israel Díaz, quien explicó que este año participarán 220 comerciantes ambulantes, de los cuales alrededor del 80% serán alimentos, mientras que el resto venderán recuerdos y diversos artículos previamente autorizados. Sin embargo, creo que existe una lista de productos cuya comercialización será permitida durante las celebraciones religiosas. Escuchemos lo que indicó al respecto.
0: Lo que sí ya hemos limitado, y eso sí ya les retiramos inmediatamente y ya nos está autorizando, es ropa de interior, que eso sí fue muy polémico en algunas ocasiones hace 10, 15 años, pero sí hemos respetado que esta fiesta sea lo más acorde al lugar. Sí hay gente que vende souvenir, otros artículos diferentes o artículos varios, y pues bueno, también se está limitando al tema de las navajas, al tema de las manoplas, cosas así que no son ad hoc a la fiesta, pues eso sí se está retirando inmediatamente.
13: Comentó que personal de la Dirección de Mercado realizará operativos permanentes para verificar que los comerciantes respeten el giro autorizado, el metraje asignado y las disposiciones municipales. Hasta aquí con la información.
12: Muchísimas gracias, Lili Ramírez. Así es que si usted estaba pensando en ir a buscar chones nuevos allá al quincenario, pues olvídelo. Aunque, pues vale la pena preguntarnos, ¿cree que en una fiesta religiosa, pues de verdad, lo deben de permitir, o usted coincide con esta medida? 1-22-5770. Oiga, y vámonos con el tema de los hospitales, porque Aguascalientes está ocupando el tercer estado del país, es el tercer estado del país con más egresos hospitalarios en los hospitales particulares, y el primero en hospitalizaciones pues tiene que ver con el COVID-19. Son los datos del INEGI que se están revelando el día de hoy, y ya Aguascalientes se ubicó particularmente entre las entidades del país donde se utilizan más los hospitales privados. Y es que, fíjese que al registrar la tercera tasa más alta de los egresos hospitalarios en este tipo de establecimientos, con 2.631 egresos por cada 100.000 habitantes, muy por encima del promedio nacional de 1.776, de acuerdo con los resultados de la estadística de salud en establecimientos particulares en el 2025 del INEGI. Usted ya nos daba algunas razones de por qué hoy los hidrocálidos están inclinando más en atenderse en hospitales privados, y pues mucho tiene que ver con la deficiencia que sigue habiendo en el Seguro Social y en el ISSSTE. Si tiene alguna otra queja o otro reporte, pues bienvenido al 1-22-5770. Y cerramos contigo, Zuli, muy buenas noches.
14: Hola, amigos, escuchen, muy buenas noches. Comenzamos con la actividad de fútbol. Ya lo decía, esa telenovela de la FIFA pues continúa dando mucho, pero mucho de qué hablar, luego de que el día de hoy, bueno, pues la UEFA mantuviera su postura de boicotear, así boicotear, de decir no a lo que es este derecho de vender el mundial o las justas mundialistas avaladas por la FIFA, y por ello pues prácticamente estarían sumándose más confederaciones, la asiática ya, la CONMEBOL, pues la CONCACAF también, en fin, quieren dar un golpe fuerte, importante en la mesa para demostrarle a la FIFA que no están dispuestos a vender pues esta situación comercial, y sí salir muy perjudicados, pero obviamente beneficiados solamente algunos cuantos equipos. Por ello, bueno, pues así las cosas. Por lo tanto, también México ha quedado de alguna manera mal parado. ¿Por qué? Porque mientras otras confederaciones, otros países han dicho no a la venta comercial de esta situación, de lo que es pues vender no solamente el mundial, sino los siguientes mundiales, bueno, pues México así como que sí, a mí sí me interesa, y a otros pues con países con un rotundo no. Así es que ya no se le dé a México de buena manera, a pesar de que tendrá algunos eventos, sí, avalados por la FIFA, ya veremos también. Ahora se hablaba también de la posibilidad de cancelar, suspender o modificar el Mundial de 2030, donde España y Portugal serían pues sedes con esta situación de la invasión en España. Sin embargo, hasta el momento ni la FIFA ni las autoridades ibéricas se han mostrado o han pronunciado al respecto, así es que se mantiene todo hasta el momento. Ha comenzado también lo que es la jornada 3 del balompié mexicano. En estos instantes el partido que se está desarrollando, bueno, pues el engaño sagrado está empatando un gol ante la franja del Puebla. El compromiso aún le quedan algunos minutos para que concluya. Más tarde también, al finalizar este noticiero a través de esta TV, usted puede seguir el duelo de Juárez ante Pumas, y también el conjunto de San Luis estará enfrentando a los Cholos de Tijuana con la nueva joya mexicana, con Gilberto Mora, quien también ya ha tenido algunos acercamientos con la escuadra del Real Madrid. Además, también usted recuerda a Juan Carlos Osorio, quien fuera estratega de la selección nacional en el mundial antepasado. Bueno, pues ahora está a nada de ser nuevo estratega del conjunto de los Tigres, luego de que despacharan a Guido Pizarro. Y también el día de hoy el fútbol mundial está de luto con la muerte de Franco Baresi, este defensa italiano de la vieja guardia, reencio defensa, pues que murió muy joven, a la edad de 66 años, mejor dicho, por complicaciones de salud, así es que fuera también defensa del Milan, bueno, pues ha dejado de existir el día de hoy. Hasta aquí con la información, Ari, muy buenas noches.
12: Muchísimas gracias, Zuli Guerrero, y así nosotros llegamos al final, cerramos la semana con esta información, muchísimas gracias por acompañarnos, gracias al equipo detrás de cabina, pásela bien, que tenga un excelente fin de semana.
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1: Bueno, amigos, ¿qué tal? Buenas, pero muy buenas noches. Son ya las 9, las... ¿cuántas horas? Las 21 horas. Y vamos a iniciar Evocaciones de Bonita. Entre la música y el amor solamente hay un paso. Usted lo comunique, se marque cualquiera de nuestras líneas. Y vamos a empezar con los saludos, como siempre, con todo gusto, para don Ramón de la Relojería Moni, allá en San Marcos, don Juan Ávila de la zona centro, y los hermanos Martínez y Cantán. Farsa.

Entonces adelante, adelante con Evocaciones. Evocaciones bonitas, pero se comunican 916-8618-9940869-1800-43, La Mexicana TV, canal 149, Star TV. Mi saludo, don Saúl Sánchez, don Sebastián Sánchez, para Cielos, Cielos ha sido también este tema que nos canta, nos cantan los hermanos Silva. Regresa a mí.

Son las 9:08, las 9:08. Muchas gracias por estar conmigo ya esta noche. Ya saben ustedes, de las 9 a las 11, sintonizando Evocaciones de Bonita en el 91.3 FM. Bueno, pues hay más saludos esta noche para don Daniel Medina de Santa Anita, don Juan Luján del Fraccionamiento La Fuente. Vamos a mandarles tema con María Enriqueta, Destino.

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6: Adelante, adelante con evocaciones de Bonita. Ya estamos con el licenciado Gallo en Valle del Campanario para mandarle este tema con el color de su cel, ay, alma mía.

adelante, adelante con Evocaciones. Evocaciones de Bonita, todas las noches de las 9 a las 11 con tres teléfonos: 916-86-1898-9408-69-1800-4043. La Mexicana TV, canal 149, Star TV. La señora Lucha Silva, reciba mi saludo. Raquelito Cardona, la señora Arcelia Gela, de Real de Haciendas con Cerezo Rosa.

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10: Les invito a que marque, comuníquese, son 3, teléfono 9-16-86-18-9-94-08-69-18-00-43, la mexicana, TV, canal 149, Star TV. Llegamos con la señora Meche Navarro, allá en Cartagena, luego José Antonio Carrillo, José Manuel Padilla, de la colonia Las Flores, personal de Frutería Sandoval, don Pepe, Juanita y don Víctor. Con este tema que nos canta, ¿quién la canta? Las hermanas Huerta, solamente una vez.

vamos adelante con evocaciones. Evocaciones de bonita la que sigue. No tengo derecho, la cantan los hermanos Martínez Gil para, es para la señora Celia Cruz, se comunica de Loma Bonita. Luego tengo más saludos, don Antonio Márquez, de aquí de las Américas, don Octavio Márquez, aquí en las Américas, don Alpedrosa, la colonia Las Flores, la señora Emilia, del fraccionamiento La Fuente.

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22: En La Mexicana, toda una fiesta con Evocaciones de Bonita. Muchísimas gracias. Son las llamadas que le ponen

que le ponen vida a evocaciones de Bonita, por eso lo invito a que marque. Son tres teléfonos: 916-8618-9940860-918-0043, La Mexicana TV, canal 149, Star TV. Mi saludo para Mario Becerra, se comunica de Loma Bonita. Luego tengo más saludos: don Santiago Quesada, don Sebastián de Lara Silva, don Beto Castillo, y luego doctor Carlos Hernández Sánchez, de aquí, de las Américas. Luego mando más saludos a Lucrecia y Georgina Rivas Rubalcaba con ese tema, Abril en Portugal.

Solamente faltan 11 minutos. 11 minutos van a ser ya las 22 horas, las 10 de la noche. Bueno, pues ya tengo saludos para, es para Chuyita Pérez Rincón de Jardines de la Cruz, don Alfredo Marín y familia de la López Portillo, con este tema que nos canta María Victoria, Cuartito Chiquito.

adelante con evocaciones, evocaciones bonitas, van más saludos, más canciones bonitas para usted que está sintonizando evocaciones de bonita. Gracias, les mando mi saludo a todos los operadores de vehículos que andan por ahí trabajando todavía, los taxistas, y para usted este tema que ya está listo para la señora Alicia. Se comunica de la Colonia Estrella, luego don Pepe Martín del Campo de Menudos Veche en Poder Legislativo, don personal de Taquitos de Hígado, don Pepe de la Colonia Las Flores, don Amado, Remy, Estelita, de donde, de Senaduría Mari, con ese tema, Ya No Llores Corazón.

Vamos adelante. Adelante con Evocaciones. Evocaciones de Bonita. Todas las noches sintonizando 91.3 FM. Bueno, pues ya tengo lista otra de las bonitas de la Mexicana para mandar mi saludo a la señora Mari de Villas de Nuestra Señora de Asunción. Luego la familia Mesa Ávila, Lolita Boni de Guadalajara, Jalisco. Son los Andes cerca del mar.

0: En Mexicana son las 10 de la noche. 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
3: Bueno, pues una vez más, gracias por todas las llamadas, todos los reportes que siguen llegando aquí a La Mexicana, atendidos debidamente. Por lo pronto, Ramoncillo, del grupo musical Los Pipos, les mando ese tema, esta canción que nos canta Olipo Cárdenas, Temeridad. Pero tengo más saludos para Lino Mateo, su papá Don Lino Martínez, de Lomas de San Jorge.

Pues adelante, adelante con evocaciones. Evocaciones de Bonita, don René de Anda, allá en San Marcos, doctor Luis Miguel Chávez, don Luis, de aquí de las Américas, las hermanas Dandín cantan Pobre de mí.

Bueno, pues adelante, adelante con evocaciones, evocaciones de bonita, de bosques, se comunica don Fernando Hernández. Esta noche me pide que la cante don Pedro Vargas, La vida en rosa.

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0: todos hoy es ver a ese Darwin más humano, entender su contexto, porque la gente del siglo XIX tenía otras ideas, otras lógicas. Y aquí viene un dato que rompe mitos. Cuando Darwin se subió al barco Beagle, no tenía idea de qué era la evolución.
1: Y cuando se bajó tampoco.
0: Fue hasta 2 años después, entre septiembre y octubre de 1837, que su pensamiento dio el gran salto. Las especies sí cambian, pero guardó esa idea durante 20 años, hasta que en 1858 recibió una carta de un joven llamado Alfred Russel Wallace, quien desde Indonesia le contaba que había llegado a las mismas conclusiones. Esa carta lo sacudió y lo obligó a publicar por fin El origen de las especies en 1859. Después del viaje, Darwin se casó con su prima Emma Wedgwood y tuvo 10 hijos. Estaba enfermo crónicamente y casi no salía de casa, pero escribió cartas. ¡Miles de cartas! Se conservan más de 15.000, dirigidas a amigos, familiares, médicos y científicos de todo el mundo. En ellas, habla de sus problemas económicos, de sus días buenos y malos, del dolor por la muerte de su hija Annie, que falleció a los 10 años, y que, según se cuenta, era la que más quería. Años, se especuló que Darwin había contraído el mal de Chagas en Sudamérica o que padecía males psicosomáticos, pero un análisis detallado de sus cartas,
1: realizado por el médico Mike Dixon y el historiador Gregory Radic,
0: concluyó algo mucho más sencillo: era intolerante a la lactosa, una condición común que explica muchos de sus síntomas. Para cerrar con orgullo, las ideas de Darwin llegaron a México en francés alrededor de 1870, de la mano de Santiago Sierra, hermano de Justo Sierra, quien las publicó en el periódico El Libre Pensador bajo el seudónimo Eleuteros. En nuestro país, el darwinismo no generó grandes debates biológicos, pero sí encendió discusiones políticas y filosóficas entre los pensadores del siglo XIX. Así que la próxima vez que pienses en Darwin, no imagines solo al sabio con barba blanca en un retrato. Piensa en un padre de 10 hijos que escribía cartas sin parar,
1: que le dolía el estómago después de tomar leche
0: y que necesitó 20 años de dudas para publicar la idea más poderosa de la biología. Porque la ciencia no la hacen dioses, la hacen personas de a pie. Con información del doctor Juan Manuel Rodríguez Caso, de la Facultad de Ciencias de la UNAM, les saluda Mónica Genis.
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0: ¿Sabías que Charles Darwin, el científico que cambió para siempre nuestra forma de entender la vida en la Tierra, probablemente era intolerante a la lactosa?
1: ¿Que se casó con su prima,
0: tuvo 10 hijos y pasaba sus días encerrado en casa, enfermo, escribiendo cartas? Hoy no vamos a hablar de Darwin de los libros de texto. Hoy vamos a conocer a Charles, al ser humano detrás de la teoría. Charles Darwin nació en 1809 en Inglaterra y vivió durante la época victoriana,
1: un tiempo de esplendor científico,
0: pero también profundamente religioso y conservador. Darwin era parte de ese mundo. No fue ningún rebelde social. Venía de familia acomodada, con recursos suficientes para dedicarse a investigar sin preocupaciones económicas. Uno de los grandes retos

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2: Pero vamos con otra de las bonitas aquí en La Mexicana. Aquí es su programa de todas las noches. Y por lo pronto mi saludo para, déjeme decirles para quién, Juan Manuel Gómez de la Cruz se comunica. Derechos Urgentes me pide Novia Mía con Los Galantes. Y mando más saludos para David Junior, el Rey del Duro, Don Beto de la Relojera Zafiro, de la Zona Centro, Paco y Toño de Virreina Pilo, luego la señora Fátima y Rocío Castro de Versalles.

adelante con Evocaciones de Bonita todas las noches sintonizando 91.3 FM. Y bueno, pues vamos con otra. Óyelo bien, Lupita del Primavera, luego don Martín Arreola, don Héctor Valdés, la señora Carmelita de Trojes del Sur, luego la señora Margarita Mendoza de la México. Óyelo bien.

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14: Pero adelante, adelante con evocaciones de Bonita. Ya tengo lista otra de las bonitas para mandar mi saludo a la señora Malena de Gorditas, don Ramón en la colonia Obraje, don Pedro Esparza, la señora Alicia en Versalles, Manuel Reyes, la colonia Las Flores, don Alfredo Marín, de donde se comunica, de la López Portillo, luego Alejandro Medina y María de la Tomatina. Va este tema, negrura, los dandis, aquí en La Mexicana.

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7: Pero adelante, adelante con evocaciones, evocaciones de Bonita. Faltan solamente ya 15 minutos de complacencias aquí en La Mexicana. Tengo el saludo para la señora Malena Muro de Ojo Caliente 1, la señora Luz María Gaitán de Cerrito de la Cruz, la familia Martínez Ibarra, la familia Álvarez López, don Concho, don José Lula de la Martínez Domínguez y por supuesto para Manuel Pedrosa, se comunica de Jesús María, me pide en brujo.

adelante, adelante con evocaciones, evocaciones. Bonita está por terminar por esta noche, pero ya saben ustedes, de lunes a sábado, de las 9 a las 11, evocaciones de Bonita, recuerdos que llegan, recuerdos que se quedan a través de las canciones que tenemos para usted todas, todas las noches. Y bueno, pues ya tengo lista la que me pide Teresita López, se comunica de Pilar Blanco, me pide Mi Segundo Amor.

7 minutos, van a ser ya las 23 horas, las 11 de la noche. Y bueno, pues ya tenemos otra de las boletas aquí en la Mexicana para mandarle saludo a don Gustavo Araiza, a Chayito Velázquez, se comunican de Margaritas, Jesús María, me piden Alma de Cristal.

Bueno, pues estamos llegando ya prácticamente al final de Evocaciones por esta noche, pero todavía hay dos temas pendientes. La primera, Lupita Palomera, la Alondra de México, nos canta Mi Pensamiento, para mandarle saludo a la familia Esqueda, Ángela de la Colonia Las Flores, don Antonio Márquez, Carolina Valadez del fraccionamiento Las Torres, luego más le presiono a Ramiro Acosta de Insurgentes, Raúl Tiscareño de la zona centro.

0: En Mexicana son las 11 de la noche. 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
3: ¿Qué tal? ¿Cómo estamos? Muy, pero muy buenas noches. Bienvenidas, bienvenidos a través de la número uno, la Mexicana 91.3 FM. Mándame eso de WhatsApp, 449-122-5770. Mañana el gran día. Mañana, mañana, en los globos. La auténtica Sonora Dinamita, la original Sonora Dinamita de Lucho Argaín con el buen Oscar Argaín. La verdad, es la mera buena, ¿eh? Ahí nos vemos, ¿le parece?

0: noches, mi Yupi. Compláceme con la canción del paso del gigante aquí para todos los de Transporte Chavarría. Los que vamos a Unipres.
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0: Vicky, pero muy buenas noches. Me puede complacer con la canción El Espejo del Chinito. Con saludos para todos, toditos, todos, mi Yupi. Muchas gracias, muy buenas noches, mi Yupi.
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0: noches, 11:09.
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6: 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Los pantalones de mezclilla son un clásico, pero no todos te ofrecen la misma calidad. Hoy te revelamos cuáles de los 30 modelos que analizamos son realmente los más duraderos.
7: Quédate en Revista del Consumidor Radio.
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7: ¿Sabes cómo surgió la mezclilla? Este tejido, conocido mundialmente como denim, toma su nombre de una ciudad al sur de Francia llamada Nimes, donde comenzó a fabricarse en el siglo XVI. Tradicionalmente, la mezclilla se fabrica con algodón tejido de sarga, que le da esas clásicas líneas diagonales y gran durabilidad.
6: Por eso, durante el siglo.
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6: 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Los pantalones de mezclilla son un clásico, pero no todos te ofrecen la misma calidad. Hoy te revelamos cuáles de los 30 modelos que analizamos son realmente los más duraderos.
7: Quédate en Revista del Consumidor Radio.
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7: ¿Sabes cómo surgió la mezclilla? Este tejido, conocido mundialmente como denim, toma su nombre de una ciudad al sur de Francia llamada Nimes, donde comenzó a fabricarse en el siglo XVI. Tradicionalmente, la mezclilla se fabrica con algodón tejido de sarga, que le da esas clásicas líneas diagonales y gran durabilidad.
6: Por eso, durante el siglo XIX, estos pantalones se

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1: ¿Sabes cómo surgió la mezclilla? Este tejido, conocido mundialmente como denim, toma su nombre de una ciudad al sur de Francia llamada Nimes, donde comenzó a fabricarse en el siglo XVI. Tradicionalmente la mezclilla se fabrica con algodón tejido de sarga, que le da esas clásicas líneas diagonales y gran durabilidad.
3: Por eso durante el siglo XIX, estos pantalones se popularizaron entre mineros y obreros que realizaban trabajos pesados. Con el tiempo, dejaron atrás las minas para conquistar la cultura popular.
1: Y aunque hoy forma parte de la moda cotidiana, en años recientes, la industria textil ha buscado producir la mezclilla de manera más sostenible mediante tecnologías que reducen el consumo de agua, utilizan fibras recicladas y emplean procesos menos contaminantes. Gracias a ello, continúa siendo una prenda básica que ha acompañado a distintas generaciones durante más de un siglo.
3: Por eso el Laboratorio Nacional de Protección al Consumidor analizó su calidad, resistencia y durabilidad.
4: Hola, ¿qué tal? Soy el ingeniero Luis Armando Juárez Mendoza del área textil del Laboratorio Nacional de Protección al Consumidor, donde realizamos un estudio de calidad de pantalones de mezclilla para caballero. En esta ocasión analizamos 12 marcas con 30 modelos, de los cuales 13 son en 100% algodón y los 17 restantes fueron en mezcla de algodón con poliéster y elastano. Se realizaron los siguientes ensayos: información al consumidor, acabados, determinación de la masa por unidad de área, resistencia a la tracción, resistencia al rasgado, cambio dimensional, la determinación del torque y elasticidad o deformación del pantalón. Pero ¿qué les parece si vamos a ver los resultados de este estudio de calidad de pantalones de mezclilla?
1: Todos los modelos analizados cumplen con su información comercial, con su declaración de fibras y con su prueba de acabados. En el caso de los pantalones de tela 100% algodón,
3: en la prueba de durabilidad, un modelo de la marca Silver Plate calificó con excelencia.
1: Los 5 modelos que se encogieron ligeramente después de 3 ciclos de lavado son Cimarrón Jeans, Furor Oji y 2 de Silver Plate. Ahora continuamos con los resultados para los 17 modelos fabricados con tela a base de mezcla de fibras. Al igual que en la categoría anterior, todos los modelos cumplen con su información comercial, con su declaración de fibras y obtuvieron una calificación de excelencia en la prueba de acabados.
3: En las pruebas de resistencia, 3 modelos destacaron como los más duraderos del análisis: uno de la marca Levi's y 2 de Oji.
1: Un modelo de la marca Lee y otro de Oji se encogieron ligeramente.
3: Respecto a la talla, estos modelos resultaron ser un poco más grandes de lo que indican en la etiqueta: 3 de la marca Oji, 1 de Members Mark, 1 de Furor, 1 de Big John y 1 de Silver Plate. Antes de comprar un pantalón de mezclilla, toma en cuenta las siguientes recomendaciones.
4: Es muy importante que al comprar un pantalón tú lo laves, ya que todas las prendas, inclusive los pantalones de mezclilla, son lavados con colorantes. Estos colorantes llevan químicos que aún así, si la empresa no hace un lavado correcto, se van a quedar impregnados y cuando te lo pongas o coloques, ya que este producto va directamente a la piel, puede llegar a irritar. La diferencia en tallas que pueden presentar los diferentes tipos o cortes de los pantalones es precisamente debido a eso, al corte que cada diseñador de la marca presenta. Pero algo muy importante que debe respetar es la cintura. En la etiqueta te informa esa talla. Y el largo, hay algunos pantalones que tú vas a encontrar 34x32. El primer número te indica la talla, que es el contorno de la cintura, y el segundo número te indica la longitud del costado de la pierna. Si la mezclilla de tu pantalón es más gruesa o delgada, no es un indicativo de que va a resistir más o menos. Eso va a depender del gusto de la persona, pero el pantalón de mezclilla te va a ofrecer más resistencia si viene acompañado con poliéster, pero va a ser cuestión de gusto. Si quieren tener mayor información sobre el estudio de calidad de pantalones de mezclilla para caballero, consulten la Revista del Consumidor, ya sea impresa o digital.
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6: Desde la Mexicana 91.3 FM, canal 149 Star TV, la número uno, gracias por acompañarnos aquí en Aguascalientes, Ciudad Capital, todo el estado, más allá en nuestra bellísima República Mexicana. Mire, hasta Sonora, nos llega audio de Sonora. Saludos a mi señora madre Margarita Rodríguez en la Barranca Barranquilla, familia Macías Rodríguez. Gracias, gracias. ¿Qué? Pide la gente. Pero antes le recuerdo, hoy lo que quepa en esta hora. Hoy tenemos a Gudey, Tony Plasencia, Almas en Pena, para que no se lo pierda, 00:12 p.m.
7: Hola, buenas noches. ¿Me pueden poner una de Juan Gabriel, por favor? Querida, de aquí de Guatabampo, Sonora, del Rastro Viejo. Gracias.
8: Un saludote para la Nati, de parte del Potón.
9: Ay, yupi, buenas noches. Por favor, de complacerme con la canción de Sin Alde, Marisela. Un saludo para todos los que escuchan Mexicana 91.3, la número uno, mi yupi. ¡Auch!

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8: La número uno, 91.3 FM, estamos desde Aguascalientes, México, canal 149 de Star TV. Gracias por acompañarnos. Y vámonos ya con lo que pide la gente en este momento. 449-922-5770-1134.
9: Hola, Yupi, buenas noches, esperando tu horario para escucharte y pedir una canción sota. Aviéntamela de Mi Pequeño Amor con Liberación. Pita, siempre te escucho aquí en Versalles. Dios te bendiga, Yupi, gracias. Bye.
10: Buenas noches, Yupi. ¿Me podrías complacer con la de Mitades de Pegaso? Un saludo para ti y para todos los que escuchan La Mexicana. Gracias, buenas noches.
11: Yo escucho La Mexicana. Buenas noches, mi Yupi. ¿Me puede complacer con la canción de una de los Acosta, la de Nuestro Amor? Saludos para todos los radioescuchas que siempre estamos escuchando La Mexicana a tardes y a mañanas y noches.
12: Hola, Yupi, buenas noches. ¿Serías tan amable de complacerme con la canción, la de Dama de Noche, de Rayito Colombiano, por favor? Y un saludo para ti, que eres tan amable de complacerme, gracias.
13: Mi Yupi, oh, si me puedes poner una canción de Guadalupe Pineda, por favor. ¿Cómo fue? Por favor, mi Yupi, para el amor de mi vida. Muchas gracias, Maruja, te amo.

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5: Y voy a escuchar la mexicana con el Yupi Yupi. Buenas noches, mi Yupi. ¿Me puedes complacer con la canción? Y que toquen y toquen. Y escucho a la mexicana.
6: Buenas noches, Yupi. Póngame la canción Cumbia Hidrocálida para toda la gente de Cena Grande de parte de Fernanda Aguilar. Y por favor, Yupi.
7: Buenas noches, Yupi Yupi. ¿Me podrás complacer con la de Semáforo Rojo, por favor? Para la familia Rebeles de Una y para ti que siempre me complace. Escucho a la mexicana mañana, tarde y noche. Madrugada. Gracias.
8: Ander, pues solamente 10 minutos, serán las 12 de la noche, a las 12, Good Day, Tony Plasencia, Almas en Pena, hasta donde alcancemos. Ya debíamos esta de los Acosta. Luego viene Guadalupe Pineda y una más. Ay, lo siento, lo que alcancemos. Gracias, soy el Yupi Juan Carlos Macías, muy buenas noches. ¡Aus! 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

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Son las 12.

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2: Muy buenos días, gracias por estar con nosotros, amigos de La Mexicana. Ya estamos listos para recibir en este momento al 449-122-5770 todos los relatos, fotografías, videos paranormales.
3: ¿Qué tenemos el día de hoy para usted? ¿Cuántas historias se manejan que cuando aparece este hombre, alguien fallece o un paciente fallece? El muerto que pedía perdón. Además, tenemos todos los relatos que usted nos hace favor de enviarnos al 122-5770 y, por supuesto, la historia de terror de Radio Universal. Así es como damos inicio y abrimos este portal. Bienvenidos.
2: Vamos a dar inicio, More García. Ahora sí, gracias por estar con nosotros. Les recordamos que tenemos, pero hay historias muy inquietantes, muy escabrosas, More García, como esta que nos vas a platicar.
3: Cuando este hombre aparece, fallece un paciente. Trabajé como enfermero durante varios años en un hospital público. Siempre pensé que las historias que circulaban entre el personal eran una forma de sobrellevar el estrés de las guardias nocturnas. Escuché relatos sobre sombras en los pasillos, habitaciones donde sonaban monitores apagados, elevadores que se detenían en pisos vacíos. Nunca les di importancia, hasta que empecé a escuchar hablar del hombre que aparece sentado en la sala de espera. Los enfermeros más antiguos aseguraban que no era un paciente ni un familiar. Decían que simplemente aparecía durante la madrugada, vestido completamente de negro, sentado con la espalda recta y la cabeza ligeramente inclinada hacia el piso. Lo más extraño era que nadie recordaba haberlo visto entrar o salir del hospital. Todo cambió unas semanas después. Esa noche estaba revisando unos expedientes cuando tuve que cruzar el área de consulta externa para llevar unas muestras al laboratorio. El hospital estaba casi en silencio. Solo se escuchaban los ventiladores del sistema de aire y el sonido lejano de algunos monitores cardíacos. Al pasar por la sala de espera lo vi. Estaba exactamente como lo describían. Sentado, completamente solo, al fondo del pasillo. Inmóvil. Vestía ropa oscura y mantenía las manos apoyadas sobre las piernas. La iluminación hacía imposible distinguir bien su rostro. Lo observé apenas unos segundos porque pensé que era algún familiar esperando noticias. Continué mi camino sin darle importancia. Menos de 5 minutos después sonó el código de emergencia. Un paciente de terapia intensiva acababa de sufrir un paro cardíaco. Todo el equipo corrió para intentar reanimarlo durante varios minutos, pero esto fue imposible. Esa fue la primera muerte en mi turno. Mientras ayudábamos con el procedimiento, recordé al hombre de la sala que esperaba. Cuando terminé, regresé por el mismo pasillo. La silla ya se encontraba vacía. Pensé que simplemente se había ido. Al día siguiente comenté lo sucedido con otro enfermero. En cuanto describí al hombre, dejó de sonreír y únicamente me preguntó cuánto tiempo lo había visto. Le respondí que apenas unos segundos. Me dijo que era suficiente. Según él, siempre ocurría igual. Si alguien alcanzaba a verlo antes de terminar el turno, algún paciente fallecía. Nadie sabía quién era ni desde cuándo ocurría aquello. Algunos médicos afirmaban haberlo visto años atrás. Incluso personal de limpieza hablaba de cómo él, como si nada, se paseaba por el hospital. No quise creerlo, pero volvió a suceder. Meses después, durante otra guardia nocturna, crucé nuevamente ese pasillo. Ahí estaba otra vez, sentado en el mismo lugar. Sentí un escalofrío. No levantó la cabeza. No hizo ningún movimiento. Simplemente permanecía esperando. Di media vuelta y regresé a la estación de enfermería con una sensación que no pude describir. Esa madrugada fallecieron dos pacientes con pocos minutos de diferencia. A partir de entonces dejé de pensar que era una coincidencia. Con el tiempo empecé a notar algo todavía más inquietante. Nunca parecía cuando el hospital estaba tranquilo. Solo lo hacía cuando había pacientes muy delicados. Y según quienes llevaban décadas trabajando ahí, jamás se había equivocado. Hace poco renuncié a ese hospital por motivos personales. Meses después regresé para visitar a un antiguo compañero que seguía trabajando ahí. Mientras esperaba, en el pasillo miré casi por instinto hacia la misma sala de espera. La silla seguía en el mismo sitio y sobre ella estaba sentado el mismo hombre.
2: Y es que cuántas historias.

0: se dan en los hospitales, lo hemos dicho en reiteradas ocasiones. La pregunta sería, ¿usted piensa, usted cree que se trata de el ángel de la muerte? Queremos leerlo en los comentarios. Saludos para el buen caballito y regresamos con más de Paranormal.
1: En mi pueblo se dice que cuando la muerte viene, se lleva de tres en tres. Y es un hecho real, que cada que muere una persona, es seguro que en la misma semana morirán dos más. Eso ha pasado siempre, y solo ha habido muy pocas excepciones. Hace varios años mi mamá me contó que cuando estaba recién casada, y mi hermana mayor tenía como dos años, vivían con mi padre en una casa muy vieja en la antigua zona del pueblo. Un día murió un anciano del pueblo, pasó el velorio y el entierro, y la noche siguiente, mi mamá se despertó con los llantos de mi hermana y fue a atenderla. Dice que eran como las 2 de la mañana, cuando escuchó a un señor cantando. Al principio, no entendía qué era lo que cantaba, pero la voz se escuchaba cada vez más cerca, como si el señor viniera bajando la calle. Cuenta que la voz era ronca y grave, como de un anciano. Entonces, fue que reconoció el canto. Era el alabado, una canción muy sombría que se canta en los velorios y entierros, y que solo es cantada por hombres. Supuso que sería un señor borracho, y volvió a dormir. Al día siguiente, murió un vecino, y era un anciano de casi 80 años. Esa noche mi mamá volvió a escuchar el canto del alabado, pero ahora lo cantaban dos voces distintas, y escuchó los pasos de dos personas bajando a la calle mientras cantaban. No quiso asomarse a ver. A la mañana siguiente, ya se comentaba en el pueblo sobre los cantos de la noche anterior, y había gente que aseguraba que los que cantaban eran los señores que recién habían muerto y que estaban esperando el tercero para irse. Los días pasaron y cada noche se escuchaban a los señores cantando el alabado. Caminaban por la misma calle, desde la calle Libertad hasta el Panteón. Mucha gente los escuchó, pero nadie se animaba a salir a verlos. Entonces, el tercero murió, un anciano que vivía a unas cuadras de la casa de mis padres, justo un día antes de que se cumpliera la semana predicha. La gente respiró aliviada porque sabían que todo había acabado y que nadie moriría en un buen tiempo. En la noche después del entierro del tercer señor, se volvieron a escuchar a los señores cantando el alabado. Esta vez eran tres y venían en la dirección opuesta, del Panteón hasta el final de la calle Libertad. En esta ocasión, mi mamá se asomó por la ventana y vio a tres ancianos, cada uno portando una veladora en sus manos, caminando por la calle y cantando hasta perderse de vista. Hasta el día de hoy siguen viendo tres personas a la vez, pero ya nunca más han escuchado los cantos. La gente dice que esto pasó porque los tres que murieron esa vez eran muy amigos de su juventud y se estaban esperando para irse juntos.
2: Muy buenos días, More. Good day. Yo les quiero contar algo que pasó acá en Villas de Nuestra Señora de la Asunción. Le pasó a un amigo que lo citaron para un trabajo en los departamentos de Villas de Notre Dame, ya en la noche. Otro amigo. Entonces me comenta que él, cuando iba llegando, pues se soltó el tormentón y para no mojarse se metió a una caseta que muchos han de conocer, que está ahí abandonada en la mera entrada de los edificios. Dice que entró y pues está vandalizada la caseta. Entonces comenta que de la parte del baño se empezó a abrir poco a poco la puerta y empezó a escuchar una mezcla de, pues ahora sí que de sonidos sobrenaturales. Él es cristiano, traía su Biblia y empezó a escuchar cómo le... Y dice que agarró su Biblia y empezó a leer. Y en esa casa vivía un señor que tenía pez y cosas así de... Pues ahora sí que pepenaba. Entonces cuando él empezó a leer su Biblia, se azotó la puerta del baño y le aventaron unas cajas de huevo, esas de 360 huevos, se las aventaron. Y escuchó cómo le dijeron, vete, vete. Y él salió corriendo. Eso pasó en la caseta abandonada de Villas de Notre Dame, acá en Villas Nuestra Señora de la Asunción. Saludos.
3: Buenos días, Tony More. Yo quiero platicarte un relato. Mira, en la semana pasada, primero la niña, tengo dos nietos de uno de 11 y otro de 14, y la niña me dice, ay tita, yo pensaba que estabas en tu recámara, que había visto entrar una niña. Y la semana pasada eran como iban a ser las 12 de la noche, y el niño andaba haciendo renegar a los otros niños. Le digo, ya aplácate, ya estás de silencio, niño. Sí, tita. Y de repente se metió a su recámara. Y entré yo y estaba llorando. Le digo, ¿qué tienes? Como está en una recámara sola, que mi hijo nada más viene a dormir en el día, él trabaja de noche. Dice, es que yo vive salir una niña del cuarto de mi tío, tita. Y yo le digo, no es cierto, hijo. Sí, tita, sí, vive una niña. Dice, pero no se movía de allí. Y el niño más, el otro más chico, dice, salió y le dice, ay, no seas miedoso. Y corrí y me dice, es que la toalla se está moviendo y allí nada tiene que ver, que no entra aire, no entra nada. Y yo pues me agarré rezando, me agarré recogiendo, porque sí tenía un tiradero horrible. Y ya saqué todo lo que era basura y todo. Ya desde ese día ya, pues no, creo que ya no se ha visto nada, Tony. ¿Qué sería? ¿Cosa buena, mala o no sé? Me agarré rezando, no sé. Siempre puedes decir, Tony, por favor.
0: De regreso con más en Paranormal, la morgue García.
3: Sí, tita, y de repente se metió a su recámara y entré yo y estaba llorando.

0: Y yo pues me agarré rezando, me agarré recogiendo porque sí tenía un tiradero horrible. Y ya saqué todo, todo lo que era basura y todo. Ya desde ese día ya, pues no, creo que ya no se ha visto nada, Tony. ¿Qué sería? ¿Cosa buena, mala? O no sé, me agarré rezando, no sé. Sí, pues puedes decir, Tony, por favor.
1: De regreso con más en Paranormal, Lamore García y su servidor, el señorito Gudey. Gracias por estar con nosotros. Y vamos a darle paso a otro relato de texto. Obviamente estamos esperando los suyos. Tenemos boletos para el cine, tenemos estos boletos, pases dobles, junto con su kit de chavorruco para que se vaya este sábado a el Quebraditas Tour. No se lo puede perder por nada del mundo. Y muchos, pero muchos premios más.
2: El muerto que solo quería el perdón de su esposa. Lo que estás a punto de escuchar es el relato de una embalsamadora que asegura haber vivido uno de los momentos más extraños de toda su vida. Como siempre les decimos, ustedes tienen la última palabra. Todo comenzó cuando en una funeraria llegó el cuerpo de un hombre que había perdido la vida en un accidente de motocicleta. Durante los trámites se supo un detalle que hizo todavía más delicada la situación. El hombre estaba casado, pero el accidente ocurrió mientras viajaba con su amante. Cuando finalmente el cuerpo llegó al área donde sería preparado para el velorio, la embalsamadora comenzó a hacer su trabajo. Pero desde el primer momento notó algo extraño. El cuerpo estaba completamente rígido. Ella explica que normalmente después del fallecimiento existe un periodo en el que los músculos se relajan y es posible manipular el cuerpo para vestirlo. Sin embargo, en esta ocasión era imposible moverle los brazos o las piernas. Parecía que el cuerpo simplemente no quería dejarse cambiar. Como hacen muchos trabajadores en las funerarias, cuando están trabajando solos, decidió hablarle al difunto con una mezcla de nervios y respeto. Le dijo, déjate arreglar. Tu familia viene a despedirse de ti. Si no cooperas, así te van a velar. Después se dio la vuelta para tomar sus herramientas. Fueron apenas unos segundos cuando volvió la mirada. Sintió que el corazón se detenía. El hombre ya no estaba acostado. Estaba sentado sobre la camilla. La observaba fijamente. La embalsamadora quedó completamente paralizada. Entonces, según su relato, el hombre le habló. Necesito que llames a mi esposa. Necesito que me perdone. Si ella no viene, no voy a dejar que nadie más me cambie. Ella salió aterrorizada. Aún así, reunió valor y buscó a la familia. Con toda la pena del mundo, les contó lo que acababa de pasar, convencida de que nadie le creería. Pero para su sorpresa, la esposa aceptó entrar a la sala donde se encontraba el cuerpo. Nadie sabe qué ocurrió ahí adentro. Lo único que la embalsamadora recuerda es que minutos después, la mujer salió llorando. Cuando ella volvió a acercarse al difunto, el cuerpo ya no estaba rígido. Ahora podía moverlo con toda facilidad. Lo vistió sin ningún problema y el servicio continuó normalmente. Con el paso de los días, decidió contarle todo a su jefe. Como era de esperarse, nadie le creyó. Entonces revisaron las cámaras de seguridad de la funeraria. Y fue ahí donde ocurrió la más perturbadora de toda la historia. En la grabación se veía claramente a la embalsamadora hablando, pero parecía hablar como si estuviera completamente sola. Después se daba la vuelta para tomar unas cosas y al regresar se quedaba inmóvil, como si estuviera viendo algo aterrador. Pero el cadáver nunca se levantó, nunca se sentó, nunca hizo un solo movimiento. Durante toda la grabación permaneció acostado sobre la camilla. Hasta el día de hoy, ella asegura que sabe perfectamente lo que vio y que jamás olvidará las palabras de aquel hombre.
3: Un día X, iba a control con mi hija Valdivia y nunca me voy a olvidar porque... Bueno, yo creo que la gente que es de allá tampoco se va a olvidar nunca. Y nunca me voy a olvidar de la persona que se sentó al lado mío. Era un carabinero. Un chiquillo que se iba a recibir. Se subió con toda su familia vestido de carabinero. Y yo me senté en el lado de la ventana, primer asiento. Y te juro que yo me siento y mi hija se pone a llorar. Pero no lloraba, gritaba. Yo intentaba de callarla. Es muy lleno de gente. Y mi mamá me dice, hija, bájate, ándate en el otro bus porque tal vez puede tener cólico o algo, la Aileen, que se llama mi hija, y te vas en el otro bus. Y yo, como no se callaba mi guagua, le dije, ya,

Y el chiquillo que va al lado mío, que era carabinero, iba vestido, me dice, ¿se va a sentar acá en este asiento? Yo le digo, no me voy a sentar. Me voy a bajar. Y me dice, entonces yo me voy a sentar aquí. Y yo digo, siéntese nomás. Primer asiento atrás del conductor. Y se fue el bus. Mi hija se calla. Y te juro que no lloró más. Wow. Pasaron, allá los buses salen cada 5 minutos, 10 minutos. Y yo esperé que mi hija volviera a llorar, le cambié los pañales, le di una leche y me fui. Mi hija no lloró, nada. Cuando íbamos por la carretera, veía que pasaban ambulancias, veía que pasaban bomberos, carabineros, y de repente para el bus y dice que se va a devolver porque no hay pasada. Y la gente empieza a preguntar por qué. Y dicen que el bus se había dado vuelta y habían muchas personas fallecidas. Esto es en la Cuesta Cero. La Cuesta Cero es una de las cuestas más peligrosas que hay en el sur. De hecho, en esa cuesta hay muchas animitas, muchísimas por ese accidente y muchos accidentes más. Okay. Y la primera persona que falleció en ese accidente fue el carabinero que se había sentado al lado mío, que salió expulsado por la ventana.

0: un día X iba a control con mi hija Valdivia y nunca me voy a olvidar porque, bueno, yo creo que la gente que es de allá tampoco se va a olvidar nunca. Y nunca me voy a olvidar de la persona que se sentó al lado mío. Era un carabinero, un chiquillo que se iba a recibir. Se subió con toda su familia vestido de carabinero. Y yo me senté en el lado de la ventana, primer asiento. Y te juro que yo me siento y mi hija se pone a llorar. Pero no lloraba, gritaba. Yo intentaba de callarla. Es muy lleno de gente. Y mi mamá me dice, hija, bájate, ándate en el otro bus porque tal vez puede tener cólico o algo. La Aileen, que se llama mi hija. Y te vas en el autobús. Y yo, como no se callaba mi guagua, le dije ya. Y el chiquillo que va al lado mío, que era carabinero, iba vestido, me dice, ¿se va a sentar acá en este asiento? Yo le digo, no me voy a sentar, me voy a bajar. Y me dice, ah, entonces yo me voy a sentar aquí. Yo le digo, siéntese nomás, primer asiento atrás del conductor. Y se fue el bus. Mi hija se fue el bus y mi hija se calla. Y te juro que no lloró más. Pasaron, allá los buses salen cada 5 minutos, 10 minutos. Yo esperé que mi hija volviera a llorar, le cambié los pañales, le di una leche y me fui. Mi hija no lloró, nada. Cuando íbamos por la carretera, veía que pasaban ambulancias, veía que pasaban bomberos, carabineros, y de repente para el bus y dice que se va a devolver porque no hay pasada. Y la gente empieza a preguntar por qué, y dicen que el bus se había dado vuelta y habían muchas personas fallecidas. Esto es en la Cuesta Cero. La Cuesta Cero es una de las cuestas más peligrosas que hay en el sur. De hecho, en esa cuesta hay muchas animitas, muchísimas por ese accidente y muchos accidentes más. Okay. Y la primera persona que falleció en ese accidente fue el carabinero que se había sentado al lado mío, que salió expulsado por la ventana.
1: Nunca le reces a un muerto. Y es que esto sucedió en Guandacareo, Michoacán. Esta historia me la envió una radioescucha y cuando la leí quedé completamente helado. Mira, yo tenía una vecina que se llamaba Anita. Murió hace más de 50 años, pero muchos aseguran que su alma jamás encontró descanso. El día de su velorio, mi mamá estaba rezando el rosario frente al féretro. Todo transcurría con normalidad hasta que de pronto ocurrió algo imposible. Anita se levantó.

0: levantó del ataúd. Abrió los ojos con una expresión llena de furia y un grito con voz que nadie olvidó jamás. ¡No me reces! Enseguida cayó nuevamente, completamente inmóvil. Todos quedaron paralizados. Mi mamá, temblando de miedo, creyó que debía seguir rezando con más fuerza. Pasaron apenas unos minutos y ocurrió otra vez. Anita volvió a incorporarse, esta vez estaba totalmente, todavía muy molesta, con una mirada aterradora volvió a gritar: ¡Te dije que no me reces! Y cayó muerta por segunda vez. Nadie puede explicar lo que acababa de presenciar. Era como si su alma no quisiera partir, o peor aún, como si no pudiera hacerlo. Con el paso de los años, la familia descubrió la razón. Antes de morir, Anita había levantado una terrible calumnia contra su propia nuera. Le hizo creer a su hijo que su esposa mantenía una relación prohibida con su propio hermano. Todo era una mentira, una acusación que destruyó por completo a su familia y que, según muchos, condenó su alma a permanecer en pena. Desde entonces comprendieron que Anita seguía atrapada entre este mundo y el otro, consumida por el remordimiento, por el enojo o por el peso de un pecado que nunca reparó mientras estuvo viva. Dicen que solo aceptaron su culpa, solo pidieron perdón de corazón. Habría podido encontrar la paz, porque no todas las almas descansan cuando abandonan el cuerpo. Algunas permanecen atrapadas.
1: Es que un año después llegaron de visita amigas de mi hermana a vivir a México, una inglesa y una griega. Llegaron, se iban a quedar ahí porque iban a estudiar español mientras buscaban dónde quedarse. Al tercer día, Toño no estaba en la casa porque estaba trabajando fuera de México. Yo me quedé solo. Ellas durmieron en la sala y que estaba junto al comedor en el departamento, un departamento muy grande. Yo llego tarde de trabajar en la noche, las veo, me asomo, las veo que estaban dormidas, una en el sillón, otra en el piso por sus sleeping bags, y yo me meto a mi cuarto, estaba pegadito a esa estancia, a dormir, y siempre lo hacía yo con la puerta abierta, y en menos de 20 minutos, escuché un grito, pero el más aterrador que he escuchado en mi vida. Digo, una cosa que cualquier película que hayamos visto no se le acerca. Es un grito espeluznante. Claro, a mí casi se me sale el corazón. O sea, salgo disparado del cuarto, salgo y la niña inglesa estaba en un ataque. En un ataque le tuve que pegar cachetada para calmarla. Digo, tranquilízate, ¿qué te pasa? Describe lo siguiente. Esto es lo que describe. Estaba yo acostada. Siento la presencia de alguien físicamente en la estancia, en el comedor, en el Como yo te haya oído llegar, es Mauricio. De repente entreabro los ojos y veo una pequeña figura entre una de las sillas del comedor y la pared. Cuando pongo más atención, veo que es un niño que está parado entre la silla y el mueble y la pared, y está viendo lo que está en la pared, que son unos cuadros. Yo en esa pared tenía 10 cuadros de ángeles. Yo dibujaba ángeles en ese entonces, y había 10 cuadros, dibujos más bien, de puros ángeles. El niño estaba viendo los cuadros. Entonces, en el momento que yo me incorporo para preguntar quién era o si le ofrecía algo al niño, etc., en el momento que me incorporo, se desaparece. En ese momento grita. En el momento que se desaparece, grita. Entonces ya después la calmé y le dije, pues mira, efectivamente sí, aquí hay un niño, etcétera. Pues parece ser que se murió y demás. Y le pido su descripción. Y me dice, era un niño rubio, con rulos y una pijama de rayas. Imagínate, si yo vivo en el país de los fantasmas, en Inglaterra, en el país de las brujas, y si yo jamás había creído en estas cosas, y llego al tercer día a México, a tu mendigo país, estaron, un par de años más, yo me casé con Marisa, Marisa y yo vivimos ahí 3 años en ese departamento, y le hablamos a un amigo, santero y demás, tenía como alguna manera de sentir ciertas cosas, y entonces, en una especie de trance, aquí hay alguien. En este departamento hay alguien. Siento la presencia muy fuerte de una persona. En ese entonces estaba mi sobrino Rodrigo, que era bebé, y Rodrigo decía, ¿quién es? Señalaba a un rincón y decía, ¿quién es? ¿Quién es ese? Está ahí. Era chiquito Rodrigo, era bebé. ¿Quién es? Entonces Carlos, dice, a ver, siento la presencia de un niño aquí, en esta casa. Es un niño, es inglés, es rubio y está vestido de pijama. Tú le caes muy bien porque trabajas con niños, me dijo a mí. Y se murió aquí, en este departamento. Aparentemente se ahogó con un hueso que se le acabó toda la garganta. Y le dije, no te preocupes, no te va a hacer nada. Le dije, no me preocupa. Le dije, a mí no me ha hecho nada. Realmente, yo lo único que le dije es que nunca se me apareciera. Ponle un vaso de agua en el rinconcito, una flor blanca, y ponle juguetes. Por eso lo vas a tener tranquilo y entretenido, y no va a pasar absolutamente nada.
0: Es momento de que despidamos este programa.

0: programa y que cerremos este portal gracias a todos los que se conectaron con nosotros y nos compartieron sus historias. Vamos a cerrarla con broche de oro, esto que se titula Llamada del Más Allá.
1: Es fin de semana, son las 2:30 de la mañana y Sergio acaba de llegar a su casa después de haber dejado a Tony en la suya. Esto debido a que su amigo había bebido demasiado y era incapaz de manejar su auto. Muy cansado por la fiesta, ignoró las llamadas a su celular, solo queriendo estar en cama. Sin embargo, ante la insistencia del celular, este decidió revisarlo.
2: Anda, compadre, ¿cómo está? Yo la neta traigo un buen de pila. Me quiero regresar a la fiesta. ¿Cómo ve? ¿Se hace o no se hace?
1: Sergio, al revisar la hora en el celular, de forma inmediata, rechazó la invitación e intentó conciliar el sueño.
2: ¡Compa! Neta, yo saco más chavas y más chéves, nomás déjete venir.
1: Ahora un poco más molesto, Sergio continuó ignorando a Tony. Ante la insistencia de Tony, Sergio solo apagó el celular, cayendo dormido de forma profunda.

0: Las horas pasaron y al amanecer, Sergio enciende su celular. Uno tras otro, los mensajes no recibidos empezaron a acumularse. Con enfado, Sergio empezó a leer y a escuchar todos y cada uno de los mensajes en los que Tony le insistía para seguir la fiesta. Molesto, se dispone a borrar los mensajes. Un nuevo mensaje de voz por parte de su amigo Tony llega a su teléfono.
1: ¡No me quiero morir! ¡No me quiero morir!
0: Desconcertado, Sergio marca en varias ocasiones al celular de Tony. Sin respuesta alguna. Razón por la cual decide subir a su auto para ir a su casa. Sergio insiste de nueva cuenta a marcarle a su amigo.

0: lentamente detiene la marcha de su auto. Observa el asiento del copiloto. Levanta una chamarra que ahí había dejado la noche anterior. ¿Y cuál es su sorpresa? Que ahí estaba el celular de Tony. Extrañas son las maneras que elige la muerte cuando nos llega la hora de enfrentarla. El padre de Tony le haría saber a Sergio que su amigo había fallecido por la madrugada, consecuencia de una ingestión alcohólica. Y este, aún estando muerto, quería seguir comunicándose con su amigo. 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
1: Vaya programa, muy buenos días que le tenemos preparado el día de hoy. Gracias, amantes de los temas paranormales.
2: ¿Qué tenemos el día de hoy para usted? Tenemos un video que ya está circulando en nuestras redes sociales, usted puede ir a checarlo y le voy a dar un poco de contexto. Recuerda que le hemos dicho que a veces es cíclico cuando se quedan en un accidente. Bueno, pues es lo que sucede en este video. El alma se desprende del cuerpo después de un accidente. Imposible que quedara viva esta persona. Se puede observar cómo se desprende de su cuerpo. La mujer que pedía la llevaran al panteón. También todos sus relatos, por supuesto, y la historia de terror de Radio Universal. Así es como le vamos a dar inicio a este programa y abrimos este portal.
1: Estamos de regreso en Paranormal con Lamore García y su servidor, el señorito Gudey. Gracias por estar con nosotros. Y vamos a iniciar comentándole acerca del video que ya se encuentra en todas nuestras plataformas, TikTok, Instagram, Facebook, tanto la mexicana como el de Tantita Madre. Si bien no quiere batallar, puede mandarnos un mensaje y solicitarlo y con todo el gusto del mundo se lo estaremos compartiendo a la brevedad. Pero, ¿de qué se trata, More García?
2: Es un video que nos llega a la producción donde nos lo comparten. Es un accidente donde parece, donde se observa que este camión pasa y arrolla y a esta persona. No alcanzo a distinguir si es una moto en la que iba él o en el auto, pero se ve cómo aplasta. Al momento se ve cómo desprende, como si se desprendiera su alma, como si saliera del cuerpo y corre. Es lo que hemos dicho muchas veces, que por eso varias quedan en ciclo aquí, porque no se dan cuenta que fallecieron. Y es lo que sucede en este video, se observa cómo se levanta su espíritu.
1: Yo les comenté hace algún tiempo, no sé si lo recuerden, uno de los primeros contactos que yo tuve justamente con este mundo paranormal, que fue para mí en ese momento inexplicable. Tenía yo aproximadamente unos 11 o 12 años, estábamos jugando fútbol en la calle, cuando en aquel entonces pues le disparan a alguien, cosa que era muy raro en aquel entonces en el Aguascalientes de los 80 que ese tipo de situaciones ocurrieran. Ahora desafortunadamente ya nos hemos acostumbrado a este tipo de violencia en todo el país, pero en aquel entonces sí era pues una noticia que cimbraba prácticamente todo el estado de Aguascalientes. Recuerdo que pues la curiosidad de unos niños en ese entonces nos hizo acercarnos justamente al escuchar la detonación del arma de fuego, y al estar unos cuantos metros ya del cuerpo inerte de ese joven, que estaba prácticamente en un charco de sangre porque el proyectil le dio justamente en la cabeza, a mí me tocó ver justamente lo que usted va a poder observar en el video, cómo estaba prácticamente se desprende su alma del cuerpo y estaba observándose el alma, digamos, de este joven a él mismo, pero ya sin movimiento, en un estado total de shock, de impacto, que no se movía, no tenía ninguna expresión. Y prácticamente yo fui el único que lo vi. Así de impactante es este video que ya le estamos proporcionando. Ojalá lo solicite y desde luego nos regalen un like.
2: hay que tener, le dimos un círculo en blanco para que usted pueda observar, pero acuérdese que son cuestión de segundos. Entonces, para que usted lo observe como debe de ser y obsérvelo las veces que sea necesario, guarde este video para que usted lo pueda analizar y nos deje, por supuesto, su comentario. Le voy a compartir la mujer que siempre pedía que la llevaran al panteón. Si alguna vez manejas de noche por una carretera solitaria y una anciana te pide que la lleves al panteón, no aceptes. Hay una razón por la que nadie se detiene. Esto me pasó hace 4 años cuando regresaba a Oaxaca, donde fui a visitar a uno de mis familiares. Ahí estaba lloviendo tan fuerte que apenas podía distinguir la carretera. No había señal de celular ni un solo vehículo. Entonces la vi. Era una anciana completamente empapada, con un rebozo negro pegado al cuerpo. Levantaba el pulgar sin dejar de mirarme. Tenía una expresión de cansancio, de una profunda tristeza, por lo cual me dio mucha lástima. Me detuve cuando ya ella subió al asiento trasero. El interior del auto se volvió extrañamente frío. No dijo gracias, solo habló con voz baja, casi un susurro. Llévame al panteón, por favor. Pensé que vivía cerca y no hice preguntas. Mientras avanzábamos intenté conversar, pero nunca respondió. Solo podía verla por el espejo retrovisor, inmóvil, con las manos cruzadas sobre el rebozo. Después de unos minutos empecé a notar algo raro. El vidrio donde ella estaba sentada no se empañaba. En el espejo sus ojos parecían abiertos más de lo normal. Finalmente apareció el viejo panteón del pueblo. Frené frente al portón de hierro oxidado. Ya llegamos. No hubo respuesta. Giré para decirle que podía bajar, pero el asiento estaba completamente vacío. No había ninguna puerta abierta, ninguna huella de agua, solo un fuerte olor a tierra mojada. El miedo pudo más que la curiosidad y aceleré para irme. Pero antes de salir, las luces del auto iluminaron una lápida justo frente a la entrada. Tenía una fotografía. Debajo de ella podía leerse: María Hernández falleció el 18 de agosto del 87. Murió atropellada mientras intentaba regresar al panteón para visitar la tumba de su hija.
3: Hola, hola, Uden. Buenos días. Les quiero compartir otro relato que le pasó a mi mamá cuando mi abuelita falleció. Mi abuelita falleció en 1998 y ella murió de le dio enfisema pulmonar, entonces murió de un paro respiratorio. Entonces murió ahí en el hospital y todo, pero cuando fue mi mamá y pues ella fue a reconocer el cuerpo, bueno, más bien fue a recibir el cuerpo. Y dice que pues cuando muere mi abuelita, pues ella quedó con sus ojos cerrados y todo. Pero ya cuando se la van a entregar, que ella vuelve a entrar a la sala, se le hizo muy raro porque mi abuelita tenía los ojos abiertos, pero estaba volteándola a ver a ella. Y dice que se le ve a sus ojos tan transparente, lo que era lo blanco, lo que tenemos blanco en los ojos. Ella lo tenía transparente, dice que ella cuando se arrimó, dice que si se asomaba, ella sentía que le veía todo así por dentro, pero lo más curioso fue que la estaba mirando a ella. No sé por qué tendría los ojos abiertos mi abuelita. Y pues a mi mamá de repente pues sí le dio así como un poco de miedo, pero pues no, ya después ya no. Pero sí tenía sus ojos abiertos, pero la estaba mirando a ella. Como que no sé si quiso decirle algo, no sé. Pero sí estaba, y cuando ella murió, pues no estaba con sus ojos abiertos. Ese es mi relato del día de hoy. Muchas gracias.
1: Estamos de regreso en Paranormal y vamos a escuchar y atender a esta persona.
4: Hola, good day. Hola, More. Oye, fíjate que tenemos duda mi hermano y yo. Ayer curó a la niña, siempre la ha curado con huevo. Pero ¿sabes qué pasa? Que esta niña siempre le da mucha temperatura, mucha. Y ya le hicieron estudios de un lado y de otro y pues no aparece nada. Entonces mi hermana siempre que la cura con el huevo siempre se le quita la temperatura. Entonces quisiéramos saber a ver que ves, More. Muchísimas gracias y bonito día.
2: Que tengas un bonito día, gracias por mandarnos tu fotografía y sobre todo por la confianza que nos brindas. A simple vista, pues lo que podemos decir, lo más conocido, le calientan la sangre. Y es que es una niña muy sensible y muy, muy sensible a este tipo de energías, muy sensible a observar. Incluso no me sorprendería que ella observara y viera cosas que no lo vemos nosotros. Que tiene el don, vamos. Y esto se ve porque al momento de, en la primera imagen del huevo que ustedes nos envían, si se fijan, se forma una burbuja en blanco al lado de lo que es el producto del huevo. Se ve como si está el cuerpo y después aparece esta burbuja como si se desprendiera de esta energía. Pero es por esta situación, porque ella es muy sensible. Hay que darle una pulserita, una medallita para su protección, para cuidarla. Y por supuesto todos los días cuando ella regrese de casa, de calle, perdón, o de escuela, hay que hacerle una oración o una limpia rápida para que ella pueda descansar.
1: Y continuamos con más de los relatos, More García, que la gente amablemente nos comparte.
2: Yo te contaré otra historia que me pasó. Recuerdo fue el año pasado cuando llegué a casa de mi papá. Enfrente de su casa habitan en ese tiempo una pareja de esposos ya de edad avanzada, pero vivían solos. Era bien sabido que el esposo estaba enfermo.

0: y requería atención todo el tiempo en casa, ya que no podía caminar. Bueno, ese día recuerdo que había una ambulancia estacionada cerca. Pensamos que se había llevado al señor porque se había puesto enfermo. No le dimos mucha importancia y nos fuimos. Ya más tarde, cuando regresamos, afuera de esa casa estaban dos sobrinos conversando cerca de un auto recargados. Lo que se nos hizo raro es que estaban muy alejados de la puerta de acceso y yo lo vi clarito. Estaba afuera la señora como recargada en la pared y le dije a mi papá, ahí está la señora, se ve triste. ¿Y si se llevaron a su esposo? ¿Qué habrá pasado? ¿Por qué no la incluyen en la plática? ¿Por qué la dejan ahí sola? Esas fueron las preguntas que hice. Total, nos quedamos con esas dudas y así lo dejamos. Al día siguiente empezó la gente a hablar de esas personas y ¿qué creen? Falleció la señora. Lo más extraño es que ella tenía 3 días muerta en su casa y el señor no podía moverse para dar aviso a la gente para que la ayudaran. Hasta que un familiar los fue a visitar, se dieron cuenta de eso e iniciaron los procesos correspondientes. La verdad, cuando me platicaron me dio mucho escalofrío, ya que un día antes yo la vi afuera de su casa. Así como te lo acabo de contar. Y así ha sido la última vez que me ha pasado. Saludos.
1: Es que hemos hablado de esto en reiteradas ocasiones, Mori García, de cuando alguien fallece y pues en horas o días posteriores a su deceso muchas personas se lo encuentran. Regresamos con más de Paranormal con la Mori García y el Gudey.
2: Les quiero contar algo que nunca he contado, porque suena hasta falso, pero es algo que vivimos nosotros en mi familia. Mi hermano falleció el 3 de marzo del 2017 en un accidente de carretera. Era la 1:00 a.m. aproximadamente cuando le marcó a mi mamá y le dijo que ya venía en camino a la casa, que estaba esperando a Ventón con unos amigos para no venirse solo y dividir los costos del taxi. En esos tiempos no existían las aplicaciones de hoy en día. A las 2:00 a.m. aproximadamente le marcan a mi mamá que hubo un accidente donde el taxi se estrelló con un tráiler y todos murieron. Los recuerdos me son vagos. Solo recuerdo a mi madre llorando y se desmayó. Nos arreglamos y llegamos al accidente y vimos a mi hermano lleno de sangre. Y a los demás. La muerte fue instantánea. Aquí viene lo que será difícil de creer, pero se los juro que es real. Mi hermano, o alguien ha estado llamándonos algunos años ese día a esa hora. Al 2018, contestó mi mamá y lo reconoció. Le reconoció la voz y mi mamá llorando le decía, ¿dónde estás, hijo? Y mi papá únicamente dijo, cuélgale, ese no es tu hijo. Y él decía, soy Lauro, ya voy para la casa. Estoy aquí esperando cómo irme. Se colgó la llamada. En eso mi mamá tomó la camioneta y me dice, acompáñame. Nos dirigimos hacia el lugar del accidente, pero no había nada. Nos pusimos a llorar en la cripta de mi hermano donde fue el accidente. Cuando creíamos que ya lo habíamos olvidado. El 2020 marca, pero esta vez contesté yo. Era su número. Me dijo, güeyón. Así me decía. Dile a mi papá que venga por mí y una amiga. Estamos esperando cómo irnos y no vemos cómo. Me puse a llorar y le dije, dime dónde estás, por favor. No te vayas. Yo voy por ti. No te subas con nadie, por favor, Lauro. Espérame. Fui hasta el lugar y nada. Pensé, ¿nos estaremos volviendo locos? La última vez fue este 3 de marzo, después de 4 años. Estábamos todos reunidos en la madrugada con el celular en altavoz. Y la verdad es que todos lloramos. Le dijimos que lo queríamos mucho. Y él no entendía qué pasaba. Mi mamá le preguntaba cosas y confirmamos que sí era él. Y no alguien jugando con nuestro dolor. Hasta mi papá llorando desconsolado. Todos nos despedimos. Se me olvida que mi papá le dijo, Lauro, mijo, tú ya no vives entre nosotros. Debes descansar. Todo estará bien. Y en eso él fue el que colgó la llamada.
1: Estamos de regreso y vamos en este momento a continuar, por supuesto, con más y más relatos que usted a través del 449-122-5770 nos hace el favor de mandar.
0: Hola, More. Hola, Gudey. Buenos días. Yo escucho Paranormal. Mira, quiero contarles algo que nos pasó el domingo por la noche. Ya nos acostamos como eso de las 11, 12 o las 12 de la madrugada. Mi pequeña perrita empezó a ladrar muy fuerte. Tengo un hijo de 15 años y mi casa está dividida en dos. Una era la casa de mi mamá y otra pues es mi casa. Solo nos divide el patio. Mi hijo duerme en la parte alta de la casa de mi mamá. Mi mamá hace más de un año que ella se desvivió. Entonces, haz de cuenta que mi hijo

0: empieza a mandar mensajes a mamá, a mí y a mi hija. También, hermana, están despiertas cada quien en su cuarto, ¿verdad? Ya le dije que sí estábamos despiertas, pero que qué había pasado. Dice que me despertó el ladrido de la perra. Dice, mamá, me está dando miedo. Le digo, ¿qué pasa? Se escucha algo muy feo en el patio. Y le dije yo, ¿qué se escucha? ¿Qué sientes? En el tejabán que está frente a mi cuarto estaba un pájaro muy grande y se lanzó al piso. Aquí lo curioso que me llamó la atención fue que tengo 4 perros y de esos 4 perros nada más mi perrita la percibió, y los que tengo de diferentes, en diferentes puntos, nada. Nada percibieron, no ladraron, nada. Yo pensé en asomarme para ver si era una persona, si alguien andaba en la casa. Y no, me dijo mi hijo, nomás no salgas, espérame, ya le mando un mensaje a mi hija. ¿Estás despierta? Y dice, sí, coincidimos mi hijo y ella en lo que estaba en el patio. Era un pájaro de tamaño de una persona, pero esa cosa tocaba las puertas donde era la habitación de mi mamá. Tocaba, daba 2 titos y como que arañaba la puerta. Se oían en sus pasos, pero como que rasguñaba y como si hiciera el sonido de un gato. More good day, buenos días. ¿Qué significa soñar con víboras que salen de una tumba y soñar que mi esposa se va con otra persona? Soñar con víboras, pues esto significa una transformación personal, miedos internos o una posible traición en tu entorno cercano. Este tipo de sueños actúa como un aviso de tu mente sobre situaciones o personas que te generan dudas. Significa que sigas en acción, sientes que alguien te envidia o te acecha en el trabajo o la familia. Refleja un golpe emocional reciente o un miedo al salir lastimado por alguien deshonesto. Representa un problema o un peligro y pierde la fuerza. Y soñar con tu pareja se va con otra persona significa principalmente miedo al abandono, inseguridad personal, falta de confianza. Podría mezclarse esto que últimamente tienes ese miedo y esa duda y ese sentimiento como si tu pareja se fuera a retirar. Ese es el significado de tus sueños. Mi mamá, More, se suicidó. Nunca había escuchado cosa ni visto, pero esto me inquietó mucho. Yo rocié la casa con agua bendita y la santigüé. Es continuación del mensaje que le leímos al principio. Y es que muchos sabemos que al desvivirse, pues es muy difícil que encuentren pronta resignación, pronta luz para que ellos lleguen al final de su camino.
1: Y es que, More García, en términos generales, cuando hay una muerte, en este caso nos comenta que desafortunadamente tomó la decisión de quitarse la vida, pero en general cuando se acerca alguna fecha importante, puede que existan algún tipo de manifestaciones. Aunque en este caso en particular me late más, me vibra más a que, pues, de alguna manera está buscando algo. Podría ser el perdón, podría ser que oren por ella. Algo no está haciendo, evidentemente, que esté descansando.
0: Muy buen día, Gude y More. Hace poco fui con mis compañeras al jardín de San Marcos y nos sentamos en una banca, cuando de repente se paró una paloma en mi pierna y no se iba. Es raro porque una paloma, si nos acercamos a ella, pues rápido vuela. Mi pregunta es, ¿por qué se me acercó la paloma y duró un ratito en mi pierna?
1: Seguramente hay algunos seres queridos, algunos seres se manifiestan a través. Puede ser, lo más seguro es que son en colibrís, pero en este caso puede que haya traído algún tipo de mensaje que quería darle en ese momento, y obviamente pues la vibra que usted tenía también le gustó a este animalito. Regresamos con más de Paranormal, por supuesto, con la More y el Good Day.
2: Yo soy originario de una pequeña ciudad en el estado de Jalisco, Ciudad Guzmán. Yo pertenezco a una familia de 7 integrantes, 4 hermanos, mis papás y yo, que por cierto, me llamo Carlos. Era un martes por la noche, estábamos a punto de cenar. Usualmente mi familia se acostumbra a dormir hasta tarde, alrededor de medianoche. Ese día, la cena sucedió con normalidad. Mi hermano menor arrimando las tazas y mi hermana mayor arrimando el café y el azúcar para servirnos, mi papá esperando su taza y su plato para cenar y el resto de nosotros ayudando a servir la cena que ya estaba lista. Mi papá nos contó una historia sobre lo que había vivido cuando era niño con experiencias paranormales, pero no creímos que ese día nos tocaría vivir algo a nosotros. En la casa donde sucedió lo que les narro, anteriormente los vecinos decían que era una vereda para cortar el camino entre cuadras, ya que solo había un acceso oficial a la calle, ya que esta era una calle cerrada, por lo que el espacio donde se construyó la casa donde vivíamos era muy transitada anteriormente. Esa noche, como de costumbre, después de escuchar la historia de papá, nos acostamos a dormir. Mis hermanos y yo dormíamos en un cuarto amplio. Tenía dos literas individuales y una cama matrimonial. Era reservado para mi hermana mayor. Mis papás dormían en una habitación al lado. Ambas habitaciones se conectaban a través de un pasillo amplio. Como podrán imaginar, nos dormíamos hasta tarde, ya que al tener cinco hermanos en una habitación y de noche, era un completo caos al momento de intentar dormir. Esa noche comenzamos a reír y a contar chistes para intentar calmar los nervios ocasionados por la historia de papá. A lo lejos, escuchábamos la voz de mamá diciendo que ya era hora de dormir, que debíamos acostarnos y descansar. Pero como todo adolescente, guardábamos silencio por un rato, pero de pronto algo más hacía que la plática continuara. Después de mucha plática, de muchas risas, escuchamos un ruido muy peculiar en la calle que nos hizo callar de golpe. Era como el sonido de un perro gigante, como cuando empiezan a gruñir, casualmente afuera de nuestra ventana. Esto hizo que se nos pusieran los pelos de punta. Después se escucharon pasos que se acercaban a la ventana, pero lo curioso era que solo se escuchaba un paso a la vez, como si la persona o cosa que se estaba acercando solo tuviera un pie y diera pequeños saltos. Además, se escuchaba claramente el sonido de las espuelas, como si usara botas. Esto nos causó más temor. Entonces intentamos hablarle a papá para que revisara, pero él ya estaba profundamente dormido. Mi hermana, la mayor, decidió asomarse por la ventana, creyendo que sería una persona o quizá una broma de los amigos que teníamos en la cuadra. Pero para sorpresa de ella y de todos, no había nadie afuera. Volvió a su cama y casi al instante en que se acostó, se volvió a escuchar el mismo sonido del perro y los mismos pasos. Esto siguió por toda la noche. Mentiría si les dijera cuándo paró, porque no sé si fue el sueño o quizá me desmayé del susto, pero pues no recuerdo más nada en qué momento me dormí. A la mañana siguiente despertamos, platicamos sobre esto y corrimos a ver qué es lo que había afuera de la ventana o si acaso había alguna evidencia de lo que había pasado ayer. Por un momento creímos que era parte pues de un sueño o de algo, pero se nos hizo ilógico porque todos habíamos soñado lo mismo, por lo cual deducimos que lo que habíamos vivido el día anterior había sido real. Salimos a prisa a ver lo que encontramos. Fue solamente ceniza en la banqueta y un olor como leña quemada. Corrimos a avisar a mamá y le contamos lo que nos había pasado. Ella no nos creyó y nos dijo que quizá había sido nuestra imaginación. Pero mis hermanos y yo sabemos qué ocurrió y hasta la fecha cuando los recordamos, los pelos se nos vuelven a erizar.
3: Un poco a mi pareja y a mí. Cuando veníamos en mi moto por la carretera Tula, mi tío ya nos había advertido que tuviéramos cuidado al pasar por ahí, y más siendo de noche, pues él antes era transportista y siempre transcurría por esa carretera, y ya me había contado que le habían sucedido varias cosas ahí, que veía como bolas de fuego bajaban por la sierra, o que incluso un día vio mujeres extrañas en la sierra que está justo al lado de la carretera, espiando los coches que pasaban por ahí. Yo la verdad nunca creí en sus historias. Hasta esa noche, como ya dije, venía con mi pareja y se nos oscureció a medio camino. Yo no acostumbro a ir muy rápido por esas carreteras ya que son muy peligrosas, pues tienen muchas curvas y hay muchos barrancos también. Así que veníamos lento, simplemente disfrutando de la noche, cuando entramos al tramo de la carretera que estaba entre la sierra. Mi novia me preguntó, ¿viste eso? Yo le dije que no, pues no podía ver nada más que fuera el camino, no podía distraerme. Le pregunté qué había visto. Ella me contestó que vio algo entre los árboles de la sierra, pero moviéndose muy rápido, como si fuera un animal volando siguiendo nuestra moto. Yo volteé rápido para ver si podía percatarme de aquello que vio mi novia. Y en efecto, vi tres cosas blancas, que venían volando en el mismo sentido que nosotros, pero por la sierra. Se perdían entre los árboles, pero aún así podíamos verlas. No podíamos distinguir bien qué eran, pues veníamos moviéndonos en la moto. Y la sierra estaba muy oscura, pero aquello no parecían aves, y si lo eran, debían ser aves muy grandes. De pronto, mi novia me gritó, no chingues, acelera Juan. Yo le hice caso preguntándole qué estaba pasando. Ella con su voz llena de miedo me dijo, eso que viene volando no son animales, son unas malditas señoras. Yo no podía voltear pues tenía que manejar con precaución, ya que había aumentado la velocidad, pero sí pude escuchar que de pronto comenzaron a carcajearse. Se escuchaba tan claro y tan aterrador que se me erizó toda la piel. Mi novia no dejaba de gritar que acelerara, pero yo ya no podía ir más rápido. pues era muy peligroso. Y aún así esas cosas nos estaban alcanzando. No sé cuánto tiempo pasó, pero por fin pudimos salir de aquel tramo. Ya no había sierra alrededor y aquello que venía siguiéndonos de pronto desapareció. Ya no vimos a nadie durante el camino.

0: Pero nos quedamos con esa amarga experiencia, que fue reciente y nos sigue causando tanto terror, que no hemos vuelto a pasar por ahí. Ahora veo que mi tío decía la verdad. No sé quiénes eran esas personas, pero sé que no tenían buenas intenciones. Se sentía su maldad a flor de piel. Tengan mucho cuidado cuando viajen por la sierra de noche.
1: Buenos días, More y Tony. ¿Me puedes leer mi huevo, por favor? Me barrí ayer porque me dolía mucho la cabeza, por favor, y gracias. Efectivamente, en este huevo se puede observar que es una persona que sobrepiensa las cosas y por esa razón es que siempre trae estos dolores de cabeza. Lo más recomendable, seguirse haciendo su limpieza, pero sobre todo tratar de relajar un poco el estrés que se maneja.
2: Es momento de despedirnos. Gracias infinitas a todas las personas que se tomaron la molestia de escucharnos y de compartirnos algún relato, alguna fotografía, algún video paranormal. Nos estaremos escuchando el próximo martes y el próximo jueves de 10 a 12 en la estación más escuchada en Aguascalientes, La Mexicana 91.3.
1: Cerramos con La Casa Embrujada.
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4: La historia que usted escuchará está basada en hechos verdaderos.
5: Me han dicho que en la puerta aún se pueden ver esos los rasguños de esos demonios.
6: Los muertos están vivos. Hace 13 años, un humilde y joven matrimonio y sus dos pequeños hijos llegaron a vivir en una casa situada muy cerca de Rincón de Romos. Desde el primer día, los niños lloraron toda la noche. Al encender sus padres una pequeña lámpara de carburo que tenían y que iluminaba escasamente, los niños cesaban de llorar.
5: Pensamos en dejar esa lámpara prendida todas las noches, pero no teníamos dinero suficiente pues para comprar tanto carburo.
6: Una mañana descubrieron que sus pequeños hijos tenían el cuerpo rasguñado y lleno de moretones.
5: A como pudimos, juntamos unos centavitos, los trajimos con un médico muy conocido de aquí, de Aguascalientes. De los rasguños nos dijo que pues podían ser las ratas. De los moretones dijo que tal vez pues era la debilidad. Le recetó unas medicinas para eso.
6: Nada cambió. Desesperados, decidieron recurrir a un sacerdote de Rincón de Romos, que era muy apreciado por sus cualidades. Tras escucharlos, el sacerdote les dio dinero para comprar carburo suficiente para toda la noche.
5: Nos dijo que tuviéramos unas ramas de pirul a la mano, que atrancáramos la puerta y a oscuras esperáramos a que los niños empezaran a llorar. Entonces, teníamos que encender la lámpara y les preguntáramos a los niños hacia dónde estaba lo que los asustaba y lanzáramos golpes con las ramas de pirul hacia ahí donde estaban. Mis hijos todavía no hablaban. Nos dijo que no importaba, que les preguntáramos y lanzáramos golpes hacia donde, pues, hacia donde nos decían, hacia donde ellos señalaban.
6: Así lo hicieron. Esperaron a oscuras. Los niños comenzaron a llorar. Encendieron la pequeña lámpara. Al mirar hacia donde dormían sus hijos, vieron algo terrible.
5: Nuestros hijos eran lanzados de un lado para otro por algo que no veíamos. Mi mujer y yo nos asustamos mucho. Quisimos correr. A fin de cuentas, pues nos aguantamos. Con miedo y todo, alcanzamos a agarrarlos, pero aquello nos lo arrancaba de los brazos y seguían lanzándolos por el aire. Mis hijos lloraban mucho.
6: Cuando nuevamente lograron sujetar a sus hijos, les preguntaron dónde estaba aquello que les espantaba. Ellos señalaron hacia muchos lados. Hombre y mujer lanzaron golpes con las ramas de pirul. Sentieron que golpeaban. golpeaban algo y escuchaban terribles gemidos.
5: Duramos así casi toda la noche. Aquello parecía no acabar. Finalmente, todo terminó. El cansancio nos venció. Agarramos a nuestros hijos en brazos y después pues nos dormimos.
6: Al amanecer, cuando despertaron, con horror vieron cómo piso, paredes y techo estaban totalmente manchados de sangre. Confundidos, aterrorizados, decidieron recoger sus pocas pertenencias y salir de ahí. Al querer salir, descubrieron que la puerta estaba totalmente arañada y cubierta de sangre, como si muchos pequeños demonios hubieran querido huir desesperadamente de aquel cuarto.
5: Abandonamos la casa, dejamos Rincón de Romos. Gente a la que le he contado lo que nos pasó y que han ido a ver la casa, dicen que sigue sola, que pintaron sus paredes, que otras personas la han ocupado, pero no dura mucho tiempo ahí viviendo. Me han dicho que en la puerta aún se pueden ver esos los rasguños de esos demonios.
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7: Ya nos encontramos nosotros en el segundo punto. Queremos agradecer a las autoridades que muy amablemente están resguardándonos desde las afueras de este panteón del refugio que está completamente abandonado y que ha sido base ya de hechos delictivos. Es importante mencionar que este panteón, Tony, audiencia, tiene aproximadamente 10 años de estar abandonado. Y pues, antes que nada, vamos a presentar a las personas que nos acompañan. Una parte primordial en este primer aniversario es la señora Abigail. ¿Cómo está, Abigail? Buenos días.
8: Buenos días. Buenas noches, amable público que nos escucha. Estamos aquí en este panteón donde hay una energía, hay mucho contacto paranormal, está lleno de fantasmas. Hay mucha energía, ahorita ya sentimos que nos tocaron de mi lado izquierdo y a David también. Entonces lo están jalando de hecho en el en este momento. Y bueno, estamos entrando el recorrido, pero se ve que está muy denso, está muy muy fuerte aquí la actividad.
7: Don David, ¿qué nos puede decir al respecto? Llevamos escasos minutos de haber llegado a este lugar y ya usted presenció varias cosas, ya se siente, ya lo tocaron, vaya.
9: Sí, vamos a tratar de explicar lo que encontremos, lo que sintamos a la audiencia que se encuentra presente y que nos escucha. Vamos ahorita a tratar de comunicarnos con ellos, saber qué nos comentan, cuáles fueron sus problemas.
7: También es importante presentar a las personas del público que nos acompañan, que ellas son una parte fundamental de este programa. Ellos vienen con nosotros para atestiguar de lo que recorrido tras recorrido nosotros llevamos a cabo durante las investigaciones. Está con nosotros Ana. Ana, buenos días, buenas noches.
10: Buenas noches, sí, estamos aquí y sí se sienten pues las presencias, o sea, sí muy muy fuertes desde que pisamos aquí. Sí se siente muy, no puedo explicarlo, o sea, pero sí es muy fuerte.
7: Lupita, ¿qué has sentido?
11: Buenas noches. Sí se sienten las presencias negativas, se siente mucho mucho la mala vibra aquí en este lugar.
7: Israel también nos acompaña. Buenas noches.
12: Buenas noches. No, yo lo primero que sentí fue mucho como frío. Lo primero que sentí, se sienten malas vibras.
7: También con nosotros se encuentra Luis Montoya, el abuelo. ¿Cómo estás?
13: Hola, ¿qué tal? Buenas noches. Pues sí, ya empezamos a escuchar

0: si nos están hablando del lado izquierdo, hay que ver qué más encontramos.
1: Pues en este momento vamos a comenzar todo el equipo con el recorrido para ubicar al público que muy amablemente nos está escuchando. Es un panteón donde a los costados está lleno de criptas, ¿verdad? Y están de gavetas, perdón, y hay unos arcos muy, muy grandes, muy altos, y en el mero centro se encuentra una capilla. Es importante recalcar que hace poco aquí se registró un suceso delictivo donde encontraron un cuerpo calcinado. Entonces, aquí, sin duda, hay muchísimas almas en pena. En este momento, continuamos caminando. Abigail, no sé qué haya sentido hasta este momento.
2: Una psicofonía. Aquí. Hoy sí que joven.
1: ¿Es hombre, mujer?
2: Es una mujer. Y que se sigue dañando. Ojalá que ya no esté.
1: Vamos a guardar un poco de silencio y vamos a acercar el micrófono a lo que son las gavetas. A ver qué es lo que se logra captar. ¿Qué escuchas, Ari? ¿Qué quieres? Ari, en este momento está frente a una gaveta, coloca su mano izquierda. Está con los ojos cerrados, está intentando comunicarse con esta mujer que escuchó que se fijaba. Y su aviso se encuentra con los chicos. ¿Qué pasa?

0: musicales y tristezas. Está así sin que la vea. Porque está aquí. Aquí la dejaron. Aquí la dejaron. En este momento David se está retirando del lugar. Don David, quiero preguntarle qué es lo que ha sentido en ese momento que se te ha dicho.
1: Yo lo que siento aquí es una niña que pregunta de ti.
0: ¿Habrá forma de comunicarme con ella?
1: Quiero saber el mismo que me pido que sea la situación que vive. ¿Por qué está atrapada aquí?
0: Podemos... ¿Nos dirigimos al lugar donde ella se encuentra?
1: Sí.
0: En este momento vamos a caminar todo el grupo para tratar de comunicarnos con la niña que dice don David que logra percibir. Don David está entrando para poder hablar con ella. Intenta comunicarse. Vamos a guardar un poco de silencio para ver qué es lo que la niña quiere, lo que la niña busca. Incluso es importante recalcar que vigilantes y personas de aquí comentan que han visto a una niña que ya aún...
1: Y me está diciendo que su mamá la abandonó, no sé en qué situación lo dijo, pero su mamá no pudo, hubo otro, se le presentó otra situación, con su, no pudo recogerla.
0: ¿Qué pasó? La señora Abby cree que se está sintiendo mal. ¿Qué pasó, Abby? Aquí es algo muy importante. Vamos a guardar un poco de silencio para ver qué es lo que la niña quiere, lo que la niña busca. Incluso es importante recalcar que vigilantes y personas de aquí comentan que han visto a una niña que ya aún...
1: Y me está diciendo que su mamá la abandonó, no sé en qué situación lo dejó, pero su mamá no pudo, hubo otro, se le presentó otra situación, con su, no pudo recogerla.
0: ¿Qué pasó? La señora Abby cree que se está sintiendo mal. ¿Qué pasó, Abby? Aquí es algo muy importante. Tenemos a dos

0: ¿Qué pasa? La señora Abby cree que está sintiendo mal. ¿Qué pasa, Abby? Aquí es algo muy importante. Tenemos a dos personas muy fuertes, vitalmente, que están recibiendo un mismo mensaje. Ahorita ellos dos, la señora Abby y el señor David, se están tomando de las manos, están frente a frente. Están comunicándose.
1: Madre, era una situación que quedó en recogerla a ella, pero no pudo. Pero es otra situación que se le puso. La madre no fue voluntaria. Involuntaria. ¿Y
2: ahora? Es una señora joven, como de 27, 29 años. Ella...

0: quiere que le llamemos Lupe. Esos momentos han ido a morir contra mi trance para enviarle luz a la niña que está penando en este sitio, en este camposanto que está completamente abandonado. ¿Gritaron mamá?
1: Fue la voz de una niña.
0: Fue una niña.
1: Gritó. Se oyó a lo lejos, así muy... Un grito.
0: Sí.
1: Sí, perfectamente. Sí.
0: A lo lejos... Se escuchó el grito de una niña. Fue completamente impresionante. Abuelo. No sé qué tengas que decir al respecto.
2: No, no hay palabras. Impresionante, simplemente. El grito muy claro de que era mamá, cuando estaban en trance de don David y la señora Abby, y gritaron, gritó así en seco, mamá. Es impresionante.
0: Es algo indescriptible. El lugar está incluso hasta grafiteado. Todos lo escuchamos como... Fue clarísimo, audiencia. Estábamos en el momento en el que Abby y don David estaban en el trance y de repente se escucha la voz de una niña gritando, mamá, Lupita, ¿qué tienes que comentar al respecto? Porque vaya que nos quedamos impresionando.
1: Estoy muy sorprendida porque estábamos concentrados en la señora Abby, en la distancia que tenía. Entonces, en eso que estábamos así muy concentrados, escuchamos la voz de la niña, así muy muy quedito a lo lejos. Fue muy sorprendente, sí nos sorprendimos mucho. De hecho, los tres volteamos al mismo tiempo, así como, ¿qué, sí me escuchaste?
0: Ana.
1: No, la verdad, sí me quedé sin palabras porque... Pues sí, de hecho yo no había, o sea, sí se siente el ambiente muy pesado, pero no había sentido nada, así que me tocaban. Pero, sí, o sea, eso que se escuchó sí fue muy, muy claro, así, entonces sí nos sacó mucho de onda. Israel.
3: Pues bien asustado, sí.
1: Estaban muy asustados.
3: Clarito soy yo.
0: Y pues hasta ahora prácticamente, pues ya... No, de verdad, hasta yo estoy impresionada. Seguimos nosotros caminando por este lugar. Aquí, don David,

0: se siente la energía un poquito fuerte. Yo la estoy sintiendo fuerte.
1: A tu derecha.
0: Sí.
1: Siento que hay algo aquí. Ahorita pregunto a ver quién es o qué está en esta parte. Y ahorita les informo al público.
0: Hay muchas almas aquí, don David. ¿Qué se podría hacer para enviarlas a la luz, enviarlas a donde pertenecen, ya que pues, no están descansando?
1: Las que regularmente se encuentran son personas que murieron en un accidente o por asesinato, que no se han dado cuenta que no pueden recibir de la del gozo de Dios. Es la situación con la.
0: ¿Y habrá forma de que por medio de una oración se puedan enviar?
1: No creo que sea suficiente, necesitaría saber que entregaran su nombre de ellas y que nos digan para orientarlas.
0: Abby, no sé qué sientas. Es la energía muy, muy pesada.
2: Pues, está muy pesado. Hay muchos cuerpos etéricos. Hay mucho ectoplasma. Hay demasiada energía, demasiados seres pidiendo, pidiendo ayuda. Se sienten muy solos. No saben qué está.
0: Y para que se den cuenta, Abby, que ellos han fallecido, ¿qué se tiene que hacer?
2: Decirles que los miramos y decirles que están muertos, que ellos están muertos, que ellos están muertos. Hay que decirse tres veces para que ellos se den cuenta que ya están en eso. Porque mientras no se dan cuenta, para ellos es muy doloroso pensar que están aquí y que la gente no los ve.
0: Abby, ¿qué fue ese grito de la niña? Que en verdad estoy aún sorprendida.
2: Es un grito, el que yo alcancé a escuchar es de una niña pequeña. Esta niña que está aquí, que se lo presentó acá en esta otra área, es una niña como de 9 años. ¿Sí? Y originalmente no se estaba como castigando nada más a la mamá. La mamá tenía problemas con dos personas, pero ellas la tenían a ella como secuestrada para castigar a la mamá o vengarse de algo, un enojo que tenían con ella. No era lo, aunque no pensaban hacerlo, pero
0: no sé si sean mis nervios, ¿sabes? Pero alguien nos viene siguiendo.
2: No, alguien, varias gente.
0: Porque incluso conforme vamos caminando, mi necesidad de estar volteando y de estar volteando es porque siento que alguien está atrás de nosotros. Entonces, Abby me acaba de confirmar de que hace muchos. En este momento, don David cruzó hacia lo que es la... cruzó por la maleza y se dirigió a la capilla. Vamos a tratar... Está muy difícil pasar por aquí, la verdad. Y somos gran parte... En este momento vamos a pasar todas por maleza, nos vamos a dirigir hacia lo que es la capilla para ver qué es lo que don David está percibiendo desde este lugar. Es impresionante porque vamos completamente a oscuras. La gente del público también va. Vamos tomados casi todos de la mano para lograr pasar por este lugar. Ay, aquí la energía se siente pesada. Es un lugar impresionante, muy, muy grande.
2: No me dejan pasar.
0: Incluso me aventaron. No sé háblale a

0: No me dejan. ¿Qué es lo que hay aquí? Porque estamos Abigail y yo aquí paradas, pero no nos permiten la entrada. Es importante mencionar que en esta parte donde nos encontramos es don David logró ver a un hombre. Don David, ¿qué es lo que está presenciando en este lugar? Porque créame que no me puedo acercar a usted porque no tengo los pies inmóviles. No puedo pasarlos. No sé si se me puede acercar usted para acá para que me diga qué es lo que logra observar en este lugar, porque desde que llegamos coincidimos en lo mismo, que vimos a un hombre que estaba aquí adentro.
1: Y siento que fue alguna persona que de algún modo se equipó en el asesinato de uno.
0: Aventaron a Abby. ¡Luis! ¿Qué pasó, Abby?
2: ¿Me aventaron?
0: ¿Qué pasó? ¿Por qué?
2: Me dejan moverme y me orientan.
1: El hombre que vimos es un asesino, un demonio que se ha presentado.
0: ¿Y por qué la agresión? Escucho la voz de un hombre. Aquí estoy. Está en la esquina.
2: Ahí está David.
1: Cuando dice que era un asesino que estaba aquí presentado.
0: ¿Qué es lo que busca?
1: No, él está cómodo como está. Él está cómodo como está, pero quiere, obviamente, no quiere espantar, pero no se puede tomar.
0: ¿Tiene muchos años de haber muerto?
1: 20 años. 20.
0: ¿Por qué?
1: Pero creo que tiene alma de niño, ¿no?
2: Aquí está. Allí está, mi vida. Grande. ¿Dónde está mi hijo? La cámara. Pensé que la cámara ahí. Allí está.
0: ¿Qué es lo que dice?
1: Y se está manifestando, ¿no? Se está manifestando de ese modo, quiere irse con Dios, supongo. Pero lo que hizo no lo deja.
2: ¿Qué dice?
1: La asesina. No sé, veo unos niños, pero no sé. También hay adultos. No sé qué tipo de persona. Pero ya no quiero ser.
0: Está atrapado, quizás.
1: ¿Dónde está moviendo la cabeza? ¿Qué quiere ir?
0: ¿Y habrá forma de que usted le ayude a que se vaya ahorita?
1: Si me diera su nombre, sí. A través de alguna de las personas que estamos aquí, o que me lo diera a mí.
0: ¿Quiere que se lo dé por medio de mí?
1: Le preguntamos a ver si se lo dé.
3: Bueno, en estos momentos, señor David, están uniendo las manos Columba y el señor David para hacer este trance y saber qué es lo que quiere y saber el nombre exacto de la persona que está aquí. Por favor, silencio. Vemos a Columba que está a la anciano está también entrando. Está tomando ya posición. Indica el señor David de que ya está. Está aquí. Vamos a escuchar en unos minutos, unos segundos, el nombre de esta persona a través de Columba. Columba ya está entrando. Ya está bien.
1: Tantos niños no te matan. Entrega todo de voluntad.

0: ¿Algo más que me quieras decir? Adiós, te escucho, adiós, que bien. ¿1930? Pero te hace mucho, ¿verdad? Muchas gracias por orientarte para que seas el niño de este tipo.
1: Ahí tenemos las palabras del señor David, que en este momento ya están haciendo el trabajo para darle luz, para ubicarlo a esta persona que en estos momentos se comunicó a través de Columba, y que Columba sigue tomada de las manos del señor David. Columba, ¿cómo te sientes?
2: Bien, bien, me siento tranquila. Desde que ingresamos a este lugar, ya le quedaron la vista, tú sabes. Y no sé, sentí la necesidad de yo ser la... Pues sí, ¿no? Ser como el enganche para que fuera.
1: Señor David, ¿cree usted que esta persona ya quedó en paz consigo misma? ¿O...?
0: No es en paz, es un trabajo que tengo que hacer tal vez hoy o mañana para que se libere, pero un avance se requiere el nombre de él, cosa que ya nos entregó y se está manifestando aquí. Está contento porque ya nos lo dio y él sabe que va a salir adelante, pero en sí el trabajo no se ha hecho. Pero...
1: Muy bien. Amigos del público, Tony, que están allá en el otro punto, en estos momentos, mientras el señor David nos está comentando esto, ya comentábamos que hay pues mucha actividad, y se escucha cómo esta persona, o más bien este ente, está manifestando, pues golpeando, arrastrando. Escucha mucho movimiento aquí en estos momentos. Señora Abby, la aventaron hace algunos momentos, ¿cómo fue?
2: La aventaron dos veces hacia adentro, porque siento como que al entrar aquí la energía tan pesada, siento como dos bloques en mis pies que no me dejan mover. Ya estando así plantada con esa fuerza que no me dejaba moverme, me aventaron hacia adelante dos veces, ¿sí? Dos veces muy fuerte y otra vez. Muy claramente, me apretaron hacia adentro. Ya, así, pero para caer en contra de tumbarme.
1: Como llamándola para que se acercara.
2: Sí, hacia allá.
0: Diríamos, ¿qué sientes que ver?
2: A medida que está dando el nombre, también se está manifestando, se están escuchando ruidos ahí, muy claro. Todas las personas que estamos aquí las escuchamos. Y hoy, en este momento, ahí está. ¿Sí lo escuchas? Él se está manifestando. Ellos están manifestando porque hay muchos. Ese es el principal. Este señor que sabemos que es un asesino o fue un asesino. Hemos estado mencionándolo a él y él se está manifestando. Pero hay varios, hay más. Aquí el lugar está lleno. Ahí está. En este instante estamos escuchando, ¿sí? ¿Te das cuenta? Se están manifestando. Ellos sienten que estamos aquí y se están comunicando.
1: Ok, en estos momentos vamos a acercarnos un poco hacia este lugar donde se escuchan estas manifestaciones, estos golpes. Son golpes como si fueran de, bueno, va a ser muy burda la explicación, pero como palomas cuando caminan sobre una lámina, un tejado. Pero cosa curiosa, aquí no hay tejado, aquí no hay lámina, aquí es pura, no hay palomas exactamente, y es parte de cantera, parte de ladrillo, y pues son los cuadros donde se guardan las urnas, de la ceniza, se podría decir así. Y escuché acá, no sé si lo escucharon ustedes, me hablaron acá de este lado, me dijeron, ven, otra vez acabamos de escuchar eso. Gente del público, invitados del público, sí, ¿qué es lo que captan en eso? ¿Qué es lo que escuchan, ¿no?
2: Sí, sí se escuchan los ruidos, pero se escucha como si fuera la mina, pero aquí no hay nada de la mina. Viendo y pues sí, la verdad, caminamos del lado contrario y se escucha del otro lado, o sea, si se estuviera moviendo de lugar.
1: Está caminando sobre... Vaya, ya... nos empezamos a poner un poco... Se expone la piel chinita. No sé si sienten que bajó la temperatura en este punto. Estamos en una esquina. La explicación es como si fuera una nave industrial chica. Estamos en la esquina del fondo, se podría decir. Y aquí en este punto es donde se siguen escuchando. Y el señor David lo está reiterando de aquí. Y seguimos oyendo este sonido tan peculiar de lámina, que pues en ningún punto de esta edificación no hay lámina, en ningún punto. Y vaya, o sea, puedes buscar algún material que suene igual por el crujir, no sé, del frío, el crujir de este hinchamiento de normal, natural, de los materiales que se usan, pero curiosamente es ladrillo, es cemento, no hay hinchamiento como tal, ni sonido de lámina en este punto. Entonces, ya son manifestaciones más fuertes. Sigo escuchando, no sé si siguen escuchando, que me están diciendo, ven, hay mucho viento, es el viento fuerte, está entrando viento muy fuerte.
2: En la mente, y los sonidos son continuos, ellos están manifestando claramente, se sienten invadidos.
1: ¿Tendríamos que retirarnos de aquí o tendríamos que hacer un trabajo?
2: Que nos vamos a retirar. Al entrar aquí les dijimos que veníamos con la única intención de convivir con ellos en la manera que ellos lo desearan, y que nada más con el fin de honrarlos y decirles que los respetamos, y que si hay algo que nosotros podamos hacer en el mundo físico por ellos, no podemos. Estábamos abiertos y dispuestos.
1: A ver, señor David.
0: Estoy llegando otro de este lado. Un nombre de Martín.

0: casi. No, no, no lo diría. Es muy difícil que un ente, una energía etérica, quiera dar a veces un nombre, porque a veces no lo puede dar. No tiene la energía suficiente para hacerlo, aunque lo quiera hacer. Aquí esas energías están muy fortalecidas por las cosas. Están comunicando fácilmente y nos están dando a saber sus nombres y su procedencia de profesión.
1: ¿Qué es lo que les da esta fuerza, esta energía para

0: que ellos se puedan comunicar tan fácilmente como ya lo expliqué.
1: Ellos deben de salir continuamente de aquí, simplemente de nosotros ahorita que estamos aquí, ellos pueden estar chupando.
0: Jalando prácticamente nuestra energía.
1: Puede fortalecer y sobrevivir.
0: Okay. Curiosamente, te quería mencionar esto antes de que entráramos aquí, y que hicieran este contacto con este ser. Nos fuimos hacia la parte donde menciona el señor David de que venía esta persona y logramos captar, junto con el hijo de la señora Abby, una persona que pasó caminando hacia el fondo de este panteón, exactamente en el lugar donde usted mencionaba, señor David. ¿Será la misma persona o, bueno, sabemos que hay muchos aquí, pero en sí se siente muy fuerte ya esta energía?
2: Sí, él es ahorita de los más fuertes que están aquí y obviamente pues quieren ayuda, pero lo que los detiene es la vida que llevaron y no pueden gozar de la presencia de Dios y quieren ayuda.
0: ¿Cómo se les podría ayudar en este momento? No sabemos que pues imposible sacarlos, mandarlos a la luz, pero darles una ayuda.
2: No podemos, se necesita que reciban permiso de Dios para que realmente, para, como en este caso de este último que llegó, es más oscura su aura, y eso sí se tiene que esperar para que le den permiso de arriba para que él.
0: ¿Se podría decir que es una energía negativa, maligno?
2: No exactamente maligno, porque nos estaría agrediendo, pero está arrepentido, pero no tiene permiso todavía para ascender.
0: Ok, señora.
1: Podemos decirles a todos las energías que se encuentran aquí que respetamos su destino. Les podemos decir con respeto y con amor que respetamos su destino. Respetamos su destino. Pero ellos están, nosotros estamos de este lado de la vida. Ellos allá, y nosotros podemos pedir por ellos y respetamos ellos.
0: Sí, cabe mencionar de que cualquier investigación que hacemos, es con mucho respeto, no es para invadir su espacio totalmente. Claro, estamos invadiendo su momento, su espacio, su plano, por así llamarlo, pero que sí que entiendan que estamos nosotros de este lado y ellos de aquel lado, y que pues venimos simplemente a hablar con ellos. Se escuchó allá adentro que se movió alguien. Y Columba, ¿qué es lo que sientes ahorita en estos momentos o qué es lo que nos quisieras comentar?
1: Pues conforme tú llevabas la pauta durante este recorrido, abuelo, se llegaron a presenciar varias cosas. Incluso yo le comentaba a alguien que repentinamente se sintió un aire impresionante y era un aire muy, muy frío ya cuando salíamos de lo que es esta capilla. Ahorita la lluvia comenzó a arreciar, pero un dato curioso es que nos comentaba Abby y nos comentaba don David que podría ser que esto es más fuerte para que ellos se manifiesten, el agua, Abby. ¿Por qué? Porque es como un portal para ellos, para el mundo aquí. Les facilita el agua, les facilita comunicarse con el mundo aquí. Y podemos decir que ya es un día fuerte, ya estamos a 2 de noviembre, que es el día de los muertos, donde toda la gente, pues, nos acordamos de ellos hasta esta fecha, ¿no? Entonces, para ellos se sienten reconocidos en este tiempo, Abby, por eso se empiezan a manifestar cada vez más.
3: Claro. Ellos saben, en el mundo donde ellos se encuentran, en su lugar, que ellos están siendo ahorita reconocidos, siendo recordados. Ellos saben en donde ellos están, porque ellos son videntes, ellos ven todo lo que está pasando aquí en el mundo físico. Y saben de esa fe, saben que en esa fe ellos son reconocidos y recordados. Por eso ellos tienen esa energía para estar aquí recibiendo a nosotros y de pronto podernos dar un mensaje, ¿sí? o manifestarse y decir lo que ellos están pensando, ¿entiendes? De todas las energías que no se están dando cuenta de que son eso, más cuerpos etéricos que ya no están vivos. Entonces, a ellos hay que decirles que están muertos, Y ellos en ese momento empiezan a manifestarse de otra manera y a saber que lo están, y empezar ellos mismos a buscar por ¿sí? irse a otro lugar, no donde están atrapados. Esto es lo doloroso, de que hay muchos seres que están atrapados. Pero podemos mandar al mundo de la luz. Si hay un ritual que se puede hacer, podríamos venirlo a hacer después. Y a todos los seres que se encuentran aquí atrapados, decirles que son seres de fuego violeta y que son la pureza que Dios desea, ¿sí? Es un ritual hermoso que se hace, y ellos pueden alcanzar la luz. Sí se puede, ¿sí? Y más si uno lo quiere.
4: Don David, ¿qué ha logrado brillar? ¿Le han llegado a dar más mensajes ahorita?
2: Estaba llegando otra persona, pero también muy perversa, muy negativa. Pero siento que la fecha esta en la que estamos también es importante para que ellos se manifiesten. Es un permiso divino que se concede, que se otorga hasta el día 2, que ellos regresan a su plano donde están. Esa es la razón por la que hoy todavía se permite.
4: ¿A qué se debe, don David, que llegó un punto en el que el aire aquí donde nos encontramos está completamente helado?
2: Yo siento la presencia, pues, de más seres que están aquí y se nos están agregando, ¿sí?
4: ¿Habrá algún ser que quiera hacer daño a alguno de los integrantes?
2: No tienen capacidad para hacer eso. Yo creo ser mi maneca.
4: Vaya que donde nos encontramos ahora, insisto, es algo muy muy fuerte, pero pues la opinión del público va a ser importante para nosotros. Ana, ¿qué has sentido hasta este momento desde que estábamos en el interior de la capilla?
3: Pues sí se sentía el cuerpo muy pesado. Y de hecho, pues, los ruidos pues que se escuchaban como si fuera lámina fue lo que sí se manifestó así. Yo creo que ya fue como la forma de estar ya en paz. Pero sí se siente muy, muy impresionante el lugar.
4: Lupita.
5: Sí, de hecho estamos aquí ya en la parte de afuera de la capilla. Y siguen escuchando los ruidos de la lámina, siguen oyendo. Y siento también muy pesada la vibra. De entrada sentimos muy pesada la vibra y no las dejaban pasar. Sentía muy pesado, como que no querían que entráramos. Y de hecho a mí me daba mucho miedo, la verdad, si no me quería acercar. Sí, la verdad sí da mucho miedo.
4: ¿Cuál fue su impresión, Israel, al momento de que se hizo el contacto con la persona que está ahí adentro?
6: Muchos nervios, miedo. Y sí, ahorita cuando nos salimos sentí como, bueno, yo sentí el cuerpo más como pesado. No sé a qué se debe.
4: Ya es un cansancio, Adri, notorio. Ya es el cuerpo pesado, las piernas, los pies helados. ¿A qué se debe eso? Aquí están aquí y se están fortaleciendo con nuestra energía.
3: Entonces ya es recomendable que nos traslademos a que nos retiremos ya del lugar.
4: Sí. Les damos las gracias, sí. Nos retiramos, sí.
3: Don David, usted dice que ya es momento de que nos retiremos porque se está cargando. ¿A qué se refiere con eso?
2: Aquí es, están uniendo, están viendo que tenemos energía y ellos están uniendo para tratar de despojarnos de ella y no lo creo conveniente para nosotros.
3: Y para la gente pública, es como nos comenta David. Bueno, pues en estos momentos, yo mando micrófonos a cabina. El recorrido aquí en lo que fue en el panteón del refugio, que ya tiene 10 años de haber estado abandonado y donde pues, prácticamente se han registrado hechos verdaderamente aterradores, delictivos. Nosotros ya

0: procedemos a retirarnos, no sin antes agradecer a las autoridades municipales que pues nos están ayudando desde afuera, desde su trinchera, para nosotros hacer este recorrido con mayor seguridad. También es importante, y voy a aprovechar para mandar saludos a los preventivos que se encontraban en el área de vigilancia de la pensión municipal, que nos pidieron amablemente que nos acordáramos de ellos al momento de estar haciendo el recorrido. Y pues hasta aquí nosotros nos encontramos, vamos a salir allá de lo que es el Panteón del Refugio. Yo mando micrófonos a cabina y a ver el segundo equipo donde se encuentra en este primer aniversario de Almas en Pena. Y muchísimas gracias a todas las personas que se mantienen despiertas a través de La Mexicana 91.3.
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2: Y bueno, amigos de La Mexicana 91.3, continuamos con Almas en Pena, este programa que, bueno, pues salió en base a todas y cada una de las creencias religiosas, los que son ajenos a la fe católica y que, bueno, profesan diferentes religiones, los escépticos, los que creen, los que no creen, los que inventan, los que invocan. Para eso fue este programa y este espacio, para precisamente, pues bueno, dar a conocer diferentes puntos de nuestra ciudad, de nuestro Aguascalientes, que, pues bueno, tienen un peso histórico impresionante, como es la historia del Teatro Morelos. Yo soy muy fan del Teatro Morelos, es uno de los edificios más icónicos que tiene nuestra ciudad. Y pues bueno, vamos a platicar con uno de los veladores que tan amablemente nos hizo el favor de accesarnos, de abrir las puertas. ¿Cuál es su nombre, señor?
3: Felipe de Luna, servidor.
2: ¿Cuánto tiempo lleva trabajando aquí en el teatro?
3: 32 años.
2: Toda una vida prácticamente, ¿no? ¿A los cuántos entró? ¿20?
3: 15 años más o menos, aproximadamente.
2: ¿Y cómo fue que entró a trabajar aquí? ¿Acompañaba algún familiar?
3: Más que nada en aquel tiempo mi hermano era el jefe de personal del Instituto Cultural.
2: Ah, ya perfectamente, el ICA es, bueno, quien rige, por supuesto, el Teatro Morelos. ¿Nos podría platicar un poco? Ya hemos dado como un esbozo de historia del teatro, pero ¿cuáles son como los puntos más rescatables además de la Soberana Convención? No sé, digo, obras de teatro, bueno, vinieron, Cantinflas estuvo por acá de visita y toda esa cuestión, pero hablando como el aspecto de energías y de vibras, ¿ha sentido algo raro aquí en el lugar de los 30 y tantos años que lleva?
3: Pues sí, de hecho, yo he vivido varias experiencias, una que me han tocado el piano, no habiendo nadie en el teatro más que yo, dos veces, otra, he visto una sombra pasar junto a mí, en el área donde se encuentra la cabina, que es en segundos, donde se encuentra el museo que vieron.
2: Sí.
3: Entonces, he tenido varios, pues, experiencias de edecanes que les han agarrado la mano en los baños.
2: ¿Edecanes?
3: Edecanes en pleno evento. Señoras que han venido a darme la queja que las han asustado. Aparte de eso, al Estado Mayor, cuando era el presidente Fox, uh-huh, a ellos los asustaron también ahí mismo, los dejaron de guardias. En aquella ocasión, en la madrugada, el, no sé, comandante, no sé qué rango tenía, los dejó a tres de guardias. En la mañana que regresamos, porque a todos nos echan para afuera cuando llega el Estado Mayor, ellos nos comentaron que en la madrugada les habían movido las armas y los tres confirmaron lo mismo, puesto que asustadísimos, dijeron que ellos, aunque los arrestaran o corrían, pero no volvían a quedarse ahí, en ese piso.
2: Y bueno, estamos hablando, por supuesto, del Estado Mayor Presidencial, que, bueno, pues son las personas más cercanas y, por supuesto, es capacitadas, ¿no?, para este tipo de situaciones, para enfrentar lo que sea. Y hay como una historia muy icónica, hay algo icónico de lo que todos platiquen, de, oye, viste, oye, fíjate que iba caminando, lo viste, era este, y así, así. Hay algo como que cuenten varios veladores, no sé si usted es el único.
3: Sí, normalmente todo el mundo cuenta aquí que don Clemente, la historia de don Clemente, según eso era un señor que era el guardacasa. Yo cuando entré en aquel tiempo ya esa historia existía y que según eso le dio un paro cardíaco a un lado de donde era la cabina que estaba aquí en el foro, no es donde está ahorita. Yo cuando entré nada más vi una cachuchita como aquella que usaban los policías antes colgada, sí, más se desapareció, no sé quién se la llevó ni qué pasó con esa cachucha, pero es el mentado don Clemente el que nos asusta.
2: Don Clemente, y aparte don Clemente que fue el guardacasa.
3: Aparte de eso, unos compañeros hace como 20 años más o menos, estábamos aquí abajo después de una función, pues conviviendo un rato después de que termina la función, terminó ya casi pegado a las 12 de la noche, dos de ellos subieron al baño, que están aquí en el foro, y bajan corriendo asustadísimos. Ellos afirman que vieron un niño pasar de baño a baño, de lado a lado en el foro, vestido de marinerito. Pero pues ahora sí que ellos fueron los únicos que no lo pueden asegurar. Nosotros al ver eso y ver eso mejor nos fuimos todos.
2: ¿Y tiene que hacer su rondín cada noche? Bueno, ¿cuántas veces hace por noche la ronda para vigilar el teatro?
3: Mira, yo en primer lugar no soy velador, yo soy portero.
2: Ah.
3: No tenemos velador, ahorita tenemos la alarma, el servicio de alarma. Entonces, anteriormente sí había un velador. De esto te hablo como hace 8 o 10 años. Y yo a las 10 de la noche, cuando no hay nada, abandono el edificio, cierro mi negocio, me voy.
2: ¿Nunca se ha quedado aquí? ¿De toda la madrugada?
3: Nos hemos quedado, sí, cuando ha sido las de estas toma de protesta de la alcaldesa. Velamos toda la noche por el trabajo, por el montaje. En aquel tiempo también, bueno, cuando hizo la toma, también hubo quien se quejó de que habían oído ruidos.
4: Esto es todo por nuestra parte. Muchísimas gracias por las facilidades en el Teatro Morelos. Vamos a ir a un pequeño corte, pero vamos a regresar en vivo y en directo con otra investigación aquí en Almas en Pena.
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6: Güey, ¿ya viste un TikTok que cuentan de un hospital abandonado aquí en Aguas, güey?
7: Ah, chis. No, güey, ¿de qué trata o qué?
1: El Sanatorio Esperanza. Abandonado hace más de 20 años. Algunos comentan que se han registrado sucesos paranormales en aquel lugar. Otros, que el sanatorio está maldito.
7: ¿Cómo ves? ¿Te animas a entrar ahí o qué?
6: Y pues va.
1: Al día siguiente, Pablo y Sergio llegan al Sanatorio Esperanza, poco antes de las 3 de la mañana, y buscan por dónde entrar.
6: A ver, sí, creo que es aquí.
7: Sí, es aquí. De hecho, mira, ahí hay una ventana abierta.
1: Al entrar, lo primero que se encuentran es un cuarto solo y con un olor bastante desagradable.
6: ¡Ay, cabrón! ¡No manches! Huele bien feo aquí. Como a quemado, ¿no?
7: Simona, deja prendo la luz de mi celular para ver bien, ¿no?
6: Ah, caray. ¿Qué es eso?
7: Ah, caray. Parece que hicieron un ritual, ¿no?
6: Toma fotos para subirlas ahorita al Face.
1: Se dice que al hospital entra gente a hacer rituales, amarres o causar mala suerte, asegurando que utilizan las entidades malignas que habitan en ese macabro lugar.
7: Güey, vamos a dar la vuelta por todo el hospital, ¿no? En lo que dan las 3 y a ver qué.
1: Sergio y Pablo recorren todo el hospital, entrando a los cuartos, llevándose lo que encuentran de valor, tomándose fotos y videos, mostrando el lugar, hasta que se topan con la morgue.
6: Ah, mira, esta es la morgue. Según el video que vi, aquí es donde pasan las cosas más cañonas.
7: Pero pues está cerrado.
6: Ah, no hay pedo, ahorita lo abrimos.
1: Pablo golpeó en varias ocasiones el candado de la puerta, hasta que logró abrirla. En el cuarto no había absolutamente nada, solo los huecos donde guardaban los cadáveres.
7: Pablo, ¿sabes qué? No me gusta este lugar, me siento bien raro. Como que siento que no es correcto que estemos aquí.
6: Oh, ¿ya te quieres rajar? No, man.
7: Es que tengo un mal presentimiento, güey.
6: Tranquilo, nomás esperamos que den las 3. Y si no pasa nada, pues ya nos vamos.
7: Bueno, pues, está bien.
1: Después de poco tiempo, dieron las 3 de la mañana.
6: ¡Ah, huevo! ¡Ya son las 3, güey!
1: Atentos. Esperaron unos minutos.
6: Pues nomás vinimos a lo tonto.
1: Decepcionados, al no encontrar lo que tanto buscaban, los jóvenes deciden abandonar aquel tétrico

0: oscuro lugar.
1: Pues sea como sea, güey, mejor llevámonos.
2: Bueno, está bien. A ver, pues nada más tómame una foto para recuerdo.
0: Sergio sacó su teléfono y se dispone a tomarle una foto a Pablo.
1: Oye, Pablo, ¿sí escuchaste eso, güey?
3: Sí, es un bebé llorando. A ver, vamos a ver.
1: No, güey, ¿cómo que vamos a ver? No, ya, ¿sabes qué? Yo mejor ya me voy.
2: Qué lache. Para eso me gustabas.
1: Di lo que quieras, güey, no me importa, yo ya me voy. ¿Oíste, güey? Vámonos, vámonos, güey, vámonos, corre, corre, güey.
0: Sergio y Pablo salen de la morgue y pasan por los pasillos al mismo tiempo que las puertas se azotan.
2: ¡No, corre, Sergio, corre, corre!
0: Conforme pasan cerca de aquellas puertas, se escuchan gritos y bebés llorando.
1: ¡Ya voy! ¡Ya voy! ¡Espérame! ¡Espérame!
2: ¿Qué fue eso? ¿Qué fue eso?
1: No lo sé, pero yo no vuelvo a entrar ahí.
0: Llenos de miedo, los dos salen del hospital, alejándose hasta ya no poder correr más.
2: ¡Mamá! ¡Nadie nos va a creer esto, güey!
1: Tal vez sí. ¡Mira! ¡Mi teléfono!
0: Sergio desbloquea su celular para observar las fotos que se tomaron dentro del hospital.
1: ¡Pablo! ¡Mira, mira!
2: ¿Qué es eso que está atrás de mí?
0: La foto muestra a Pablo posando en la morgue. Tras de él, un hombre delgado, piel grisácea, en estado de descomposición. Una parte de su cabeza no tenía piel. Las cuencas vacías y con una expresión terrorífica, amenazante, como si quisiera tomar a Pablo del cuello. Hay quienes aseguran haber visto no uno, sino varios seres deambulando por todo el hospital, penando, o tal vez tratando de salir de ese lugar de pesadilla. 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

son las 6 de la mañana en punto. Bienvenidos a la Nota Roja en esta mañana de sábado. Le estaremos dando a conocer: explota coche bomba, atentado explosivo contra la policía de Luis Moya, deja un oficial muerto y moviliza todas las fuerzas ni niveles de gobierno en los límites de Aguascalientes y Zacatecas. Vuelven a atacar Luis Moya, vuelve con todo el terrorismo a estas tierras zacatecanas, ya que explota este coche bomba que deja como saldo un oficial muerto, varios heridos y moviliza a todas las fuerzas y niveles de gobierno. ¡No puede ser! ¡Balean a un detenido! Un sujeto provocó una intensa persecución policíaca allá en Pabellón de Arteaga y resultó herido de un balazo. Además, también le estaremos dando a conocer la localización que se realizó el día de ayer de un feto a un costado de la carretera de la UTA. Todo parece ser que una alumna de esta institución abortó este producto de 8 meses de gestación. ¿Y usted qué dice? ¿Justicia divina? ¿Por qué le pregunto esto? ¿Porque murió el feminicida de Elvira? ¡Sí! Ese sujeto que ya se encontraba detenido el día de ayer por la tarde perdió la vida en el Hospital Hidalgo. ¿Justicia divina o el alma de Elvira vino por este sujeto? De esto y mucho más le estaremos dando a conocer esta mañana de sábado a través de la Nota Roja.

0: Siendo las 6:02 de la mañana, le damos la bienvenida al programa policíaco de JLM Noticias, La Nota Roja. Con el gusto de saludarle en esta emisión sabatina, fin de semana, ya sábado primero de agosto de este año 2025. Soy el Oso Cortés, ¡no puede ser! Lo invito para que permanezca con nosotros en las frecuencias correctas de La Mexicana 91.3 FM, la estación número uno, por supuesto, la número uno del cuadrante, INRA lo avala. Y por supuesto también a través del canal 149 de Star TV, donde llegamos a varios estados de la República Mexicana y también de todas las redes sociales de JLM Noticias. Permítame saludar a mi compañero y amigo. Él es el hombre de la noticia, el hombre que siempre está en vivo en el lugar de los hechos policíacos, el buen Héctor Almeida.
1: ¿Qué tal, mi Oso? ¿Cómo estás? Muy buenos días y muy buenos días a usted que nos hace el favor de acompañarnos hoy, bueno, ya sábado primero de agosto, como bien lo comentas, mi buen Oso, entramos en el octavo mes. Híjole, qué rápido lo que te decía el día de ayer. Pues ya con esto, mira, híjole, se va a ir como agua todo este cierre de año, porque se viene con todo. Pero pues muchas gracias a su preferencia, gracias por acompañarnos, quédese con nosotros. Ya sabe que a partir de este momento y hasta las 7 de la mañana usted se va a enterar de lo más relevante en el tema policiaco. También le voy a invitar a que participe directamente en nuestra línea de WhatsApp al 122-5770. Ya sabe que para nosotros es muy, pero muy importante su mensaje de voz. Si en estos momentos ve movilización de cuerpos de emergencia, algún accidente, háganoslo saber para que nosotros le demos la información en tiempo real, mi buen Oso.
0: Así es, de esta manera siempre vamos en conjunto con la noticia. Ustedes nos hacen llegar los reportes de última hora. De esta manera son nuestros mejores ojos allá afuera en las calles, nuestros mejores reporteros de campo. Y de esta manera se arma la noticia, la cronología de los hechos y además también la conversación, la opinión a través del debate de sus detalles que nos pueda brindar y de sus diferentes puntos de vista a través del WhatsApp, donde no hay censura y sí total libertad de expresión, al 449-122-5770. 122-5770 es el WhatsApp de La Mexicana, donde su voz sí sale al aire. Pues sin más preámbulo, Héctor, arrancamos con esta información policiaca. Y pues, ¿qué te digo? Híjole, se pone otra vez al rojo vivo Zacatecas, una circunstancia que sucede también colindante con nuestras fronteras y que da a relucir el terrorismo. Sí, el terrorismo puro que enfrenta nuestro estado vecino, ya que se da de nueva cuenta con un atentado explosivo en contra de la policía de Luis Moya, donde lamentablemente deja como saldo un oficial muerto, varios heridos y la fuerte movilización por parte de las fuerzas de los tres niveles de gobierno para tratar de contrarrestar todo lo que está sucediendo en esta circunstancia. Ya que explota coche bomba, sí, así como lo escucha, explota coche bomba en los límites de Aguascalientes y Zacatecas en contra de esta policía de Luis Moya de nueva cuenta. De nueva cuenta porque no es la primera vez que son atacados. De nueva cuenta porque no es la primera vez que hablamos de estos hechos tan lamentables y tan fuertes. Un atentado contra un artefacto explosivo cobró la vida de un policía municipal y dejó dos más heridos en las inmediaciones de la comunidad de Barranquilla, a tan solo unos metros de la comandancia de Luis Moya.

0: Es muy bueno eso, como bien lo comentas, efectivamente, como lo estás diciendo, el día de ayer aproximadamente, ¿qué te gusta? Fíjate que eran como entre las 9 de la noche, 9:30, cuando, bueno, empezó a circular, bueno, no sé qué, que directamente empieza a llegar el informe, que pues nuevamente se estaba prendiendo, incendiando, bueno, poniéndose color de hormiga, otra vez Luis Moya, otra vez Luis Moya. ¿Por qué? Porque estaban reportando eso, que nuevamente se había atacado a oficiales con estos explosivos, como ya se había hecho anteriormente, como ya se ha hecho como un par de veces más. Una, no recordemos, que fue directamente con la comandancia.
1: La comandancia,
0: directamente,
1: sí.
0: Aparte de que aventara estos explosivos, fue rafagueada prácticamente pues toda la fachada. Posteriormente, en otra ocasión, también en un camino de terracería, uh-huh, cuando ellos hacen un aviso, va directamente a una de las unidades, y cuando ven camina, de hecho fue grabado directamente por la delincuencia organizada.
1: Sí, estos crimen organizado.
0: Claro, cuando se ve que cuando va a pasar por un cierto punto, en ese momento hacen explotar, uh-huh, estos explosivos, y cuando va pasando la unidad, y pues también los
1: vuelan,
0: ¿no? Exactamente. Y ayer, pues fíjese que era el mismo, era lo mismo, y uno de esos era, sobre todo en un punto era, es que atacaron directamente a la comandancia, esa es una, o dos, otra vez en un camino de terracería a un reporte donde iba llegando directamente otra unidad, precisamente les vuelven a explotar. Ahora no se hablaba de explosivos, bueno, directamente unos explosivos, sino un coche bomba, oso. O sea, imagínate nada más la gravedad del daño, donde se reportaban varios heridos, hasta en ese momento también eran personas u oficiales, uh-huh, también que habían perdido la vida. Por lo que, fíjate que te voy a decir algo, ¿no? Hubo quien me cuestionaba, Héctor, ¿por qué te vas para allá? ¿Por qué llegas? O sea, vive la hora que es, te puede pasar algo. Obviamente lo sé, pero tú sabes que la adrenalina y el trabajo está, sabes que
1: de la mano,
0: lo traemos directamente la sangre. Entonces nosotros estábamos por, ¿qué te gusta? Ya por Pabellón de Hidalgo, que uh-huh, era perteneciente,
1: sí, a la colindante.
0: Entonces dije, ¿sabes qué? Vámonos de una vez. Posteriormente también se empieza en ese momento, pues la coordinación de la Policía Estatal de Aguascalientes, precisamente para ir al apoyo para blindar lo que viene siendo pues la frontera, ¿no? Todo este camino, la colindancia que hay con este perímetro allá precisamente con Zacatecas. Nosotros íbamos, como coloquialmente decimos, me fui como pateando un bote. O sea, me fui tranquilo y dije, a ver, vamos a ver qué va, en lo que yo voy escuchando, qué va sucediendo, trascendiendo. Cuando ya me toca ver casi ya llegando a Cocío, me toca ver que van ya muchas unidades de la Policía Estatal, sí, en dirección hacia el puesto de revisión norte. Veo que empiezan en ese momento a ir, y bueno, ya en eso todavía te habla de que sí está sucediendo algo. El reporte sí está. Por lo que, bueno, cuando llegamos a este punto, vamos pasando lo que es la puerta de acceso norte. Ya nos vamos incursionando sobre esta carretera que nos lleva directamente hacia Luis Moya, mi buenoso. Y en este camino, ya te voy a decir, todavía hay una parte que es de Aguascalientes, pero pues ya la mayoría pues ya pertenece a lo que es a Soledad de Abajo, lo que viene siendo ya los diferentes comunidades o fraccionamientos o colonias que ya son también de lo que viene siendo de Luis Moya, ¿no? Porque ya se va incursionando. Y que me llamaba la atención, que sí, efectivamente la Policía Estatal de Aguascalientes estaba ya poniéndose en diferentes puntos, diferentes unidades sobre el camino, pues efectivamente por si sucedía algo, por si tenían que entrar ellos al quite en algo. Posteriormente, mi bueno, soy yo, el primer dato, te vuelvo a repetir, es que decían, es a la comandancia. Yo llegaba directamente hasta Luis Moya, me incursionaba y haz de cuenta que entrabas a un pueblo quieto, a un lugar donde a lo mejor es toque de queda, donde no veas absolutamente nada, a lo mejor por la hora, uh-huh, también estás hablando 10:30 de la noche aprox, en el cual, pues a lo mejor sí, por cómo se vive la inseguridad en aquellos puntos, a lo mejor es por eso que todo el mundo se resguarda. Me tocaba ver varios jóvenes que pasaban en motocicleta y no sabía si eran halcones o qué sé yo, que decías, uh-huh, les pregunto, sí, dónde es, Entonces,
1: que les preguntara a sus avieras si de alguna manera iban a dar el pitazo de, pues, ¿qué anda haciendo este compa aquí, ¿no?
0: ¿Por qué me está preguntando, no?
1: ¿Por qué me pregunta? Sí, ¿qué quiere
0: exactamente,
1: saber?
0: Exactamente. Entonces, estás como que en la duda, porque llegué precisamente a la comandancia y lo vi muy, pues, tranquilo. O sea, no había ahí nada.
1: O sea, en la comandancia no había ningún coche bomba, ni absolutamente nada ahí.
0: Voy pasando por una especie de una casa, precisamente, y vi como tres jóvenes, pero entre ellos unas señoritas, pero jóvenes de, ¿qué te gusta? De entre los 15 y los 20 años. Y es cuando decido acercarme y ya les pregunto: oigan, jóvenes, buenas noches, ¿qué? Oiga, ¿escucharon algo de lo que sucedió? Sí, fíjese que es allá por la comunidad de Barranquilla. Digo, ¿dónde queda? Como si se regresara nuevamente para Aguascalientes sobre la carretera, ahí va a encontrar, y hasta hay un letrero. Ahí ellos solitos me dijeron: es donde hicieron explotar la bomba. Ah, es okay, a donde yo voy.
1: Vámonos.
0: Perfecto, gracias. Ahí vamos, mi buen oso. Íbamos solos, o sea, no, así que no íbamos acompañados de absolutamente nada. Ya que vamos acercándonos, luego me encuentro una vinatería a esa hora abierta. Y de igual manera, ¿no? Ya dije, oiga, y solitos, mire, es ahí, pero tenga mucho cuidado. Ahora sí que no se lo recomiendo que vaya, pero pues ahí que usted sabrá. No, pues vámonos. Bueno, total, muy bueno eso, para no hacerles el cuento largo, digo, es que yo les quiero ir experimentando lo que yo iba viendo, cómo es básicamente, pues, Luis Moya por la noche, es algo desolado, son de estas localidades que si usted entra, sí dan miedo, hasta por, aparentemente hasta por lo tétrico que se llega a observar, o a ver.
1: Lo tranquilo,
0: sí,
1: ¿no?
0: Sí, sí, así, claro, no se ve absolutamente nada. Cuando ya vamos incursionando, ya me aparece el letrero Barranquilla, y vamos incursionándonos a este camino de terracería, mi buen oso. Digo, sí fueron bastantes, yo sé que de esta carretera hacia donde estaba el hecho, yo creo que fueron aproximadamente unos 4 o 5 kilómetros adentro, por lo cual, de igual manera, entrabas a una comunidad que es esa Barranquilla, esa es la primera comunidad donde me tocaba observar precisamente, me tocaba ver algunos vehículos de, pues ahora sí que me tocaba topármelos de frente, y era la propia policía de allá, en el cual es cuando me voy acercando, me prenden torretas y me empiezan a, pues así que con las lámparas a alusar, ¿no? La primera unidad no me dijo absolutamente nada, nada más que todos los que venían con las lámparas me alumbraron, vieron que venía solo, no me dijo nada, seguí el camino, metros más adelante me encuentro con otra patrulla de la misma situación, y ya solamente si me preguntaron hacia dónde se dirigen, le dije que era de prensa, que iba directamente hasta el lugar, y de igual manera, no, pues pásele. Entonces, ya llegamos hasta el punto, ya se veían las unidades, eso, se veían muchísimas patrullas. Ya cuando llegamos, fíjate que también ya pasas lo que es Barranquilla, y se encuentra también ahí un balneario, que se llama El Sauce. Pero bueno, esto era entre Barranquilla y Julián de Adame. Precisamente ahí, algo que me impresionó ver ahí, oso, muchos viñedos en esa área donde sucedió este hecho. Ya cuando nosotros llegamos, obviamente, tú uno ya conoce su área, su territorio, lo que viene siendo Aguascalientes, cómo está la situación, pero nunca llegué, cuando vas a otro lado, pues nunca vas a saber el comportamiento de las autoridades.
1: Sí.
0: Es completamente diferente, aparte, que tú sabes que muchas veces esto se puede poner un poco más tenso cuando son atacadas alguna corporación policíaca.
1: Sí, muy hermético.
0: Muy herméticos, hasta cierto punto ellos se pueden poner hasta agresivos. En cuestión de, pues, la situación. Obviamente, pues, lo que menos esperan ver son civiles, ¿no? Lo que pueden ver es que lleguen autoridades de todas las corporaciones. Posteriormente, cuando incursionamos y llegamos hasta este punto, muy bonoso, pues yo voy caminando, ya me paro atrás de algunas unidades, voy caminando, y inmediatamente me pongo, un oficial me empieza a alumbrar que no puedo pasar, le dije que soy de prensa, me dice, bueno, adelante, ya llego hasta un punto donde, pues, yo ya cada vez que me iba acercando, yo ya veía más el acúmulo de gente, pero dije, ya no me voy a acercar tanto, sino también, pues, van a decir, ¿tú qué? ¿A qué vienes? Ya hasta que llegué precisamente un filtro, le pregunto al oficial, ¿hasta dónde me puedo acercar? Me dice, ¿de dónde viene usted? Soy de prensa. No, me dice, ¿desde aquí dónde está? Dice, porque ahí, esos metros donde ve, ahí está todo, para que no le vayan a decir nada. Me dicen, recórrase más, empiezan a poner la cinta, el cordón, donde él, y todavía me dijeron, no, recórrese un poquito más adelante. O sea, hasta eso la autoridad
1: se comportó bien.
0: Bien, cooperativa, lo tengo que decir, lo agradezco. De hecho, en la transmisión lo dije, agradezco a los oficiales por cómo se está ahorita.
1: Te dejaron hacer tu chamba.
0: Exacto, yo creo que eso es lo más importante. Oso, pero fíjate que algo que me llamó era, pues, es un camino completamente oscuro, la boca del lobo, literal. Pero me tocaba ver, Oso. Digo, esto se los platico para todo, porque ahorita sabemos que no hay tele ni redes, pero esto ya lo pueden encontrar directamente a redes sociales de JLM Noticias. Pero en el camino, Oso, y te estoy hablando de donde yo me encontraba, a donde se encontraban los dos vehículos, ¿y cuáles son los dos vehículos? La patrulla y el vehículo que se hizo explotar el Chilcobomba. Te estoy hablando que son más o menos unos 30 metros, aprox, si no es que un poquito más. Pero a donde yo me encontraba, Oso, yo veía partes como de fierro. Fierro, literal. Hechas.
1: Sí, añicos.
0: Añicos, pero dije, estos.
1: Que habían volado.
0: No, en serio, Oso. O sea, ya empiezo a observar. O sea, hasta eso la autoridad.
1: Se comportó bien.
0: Bien, cooperativa, lo tengo que decir, lo agradezco.

0: a donde se encontraban los dos vehículos. ¿Y cuáles son los dos vehículos? La patrulla y el vehículo que se hizo explotar el coche bomba. Te estoy hablando que son más o menos unos 30 metros aprox, si no es que un poquito más. Pero a donde yo me encontraba, Oso, yo veía partes como de fierro, literal, hechas,
1: sí, añicos,
0: pero dije, estos
1: que habían volado.
0: No, en serio, Oso. O sea, yo empiezo a observar, yo empiezo a alumbrar directamente con las lámparas y eran las partes del vehículo. Eso todavía me impresionó más, ver las partes del vehículo que se hizo explotar. Obviamente todavía me acerco, iba pasando un paramédico, le preguntaba cuál era la situación, cuántas personas eran las que en realidad ellos tenían de conocimiento que habían estaban lesionados, o sea, había pérdidas humanas, y sí, él me confirma. Sí, efectivamente se trasladaron dos oficiales en código entre amarillo y rojo, se trasladaron ya a la ciudad capital, allá Zacatecas. Mientras tanto, uno de los oficiales pereció directamente ahí en el hogar. Y aparentemente todo indica, Oso, quien pierde la vida ahí es el director de la Policía Municipal de Luis Moya. Veíamos precisamente ya con, pues, haciendo un acercamiento, veíamos el vehículo completamente chicharrón. No quedó absolutamente nada, Oso. Y fíjate que lo que ya empieza a, bueno, ya que uno empieza, te digo, desde el momento, uno siempre va directamente con una información, pero uno cuando llega, pues ya empieza a cambiar todas las versiones, ya uno estando en el lugar, es como se ve empapando, haciendo la investigación, qué fue lo que sucedió. Aparentemente reportan un vehículo, que es el vehículo que, el coche bomba. En ese momento, la autoridad llega y recibe el reporte que había un vehículo abandonado, pero que aparentemente dentro del vehículo había armas de fuego. Por lo que en ese momento se dirigen directamente a la autoridad, es cuando llega la patrulla y te va a decir la posición, pues quedó prácticamente pegado. Se bajan los oficiales y cuando van, ¡pum!, hacen explotar directamente el automóvil.
1: O sea, fue una emboscada total contra ellos.
0: Y ahí te va la otra. No obstante, los estaban esperando, porque en cuanto hacen explotar, empieza la ráfaga de disparos. Híjole. Porque alcanzamos a ver en la unidad todo el parabrisas,
1: todos los
0: prácticamente impactos de arma de fuego, una patrulla, una tipo RAM. Entonces, Oso, todo eso, créeme, que de verdad te impacta.
1: Sí, pues cómo no.
0: Te impacta, y se los digo, alguien que hace este tipo de reportes, alguien que va, digo, no es para ser menos que un accidente, que no, esto de verdad es de alto impacto. Ya ver, el observar que cómo atacan a unos oficiales cuando hay bajas, vestidos con el uniforme, abatidos y más lesionados, ver cómo se ve la escena, el área, Oso, créemelo, es algo, usted lo podrá ver en películas, lo podrá ver hasta en televisión,
1: sí, en la ficción,
0: pero ya
1: pero
0: verlo,
1: es una realidad.
0: Verlo cuando estás de frente es muy diferente.
1: Sí, no, en China,
0: la perspectiva es completamente diferente, Oso. Veíamos todas las corporaciones municipales, estatales, la Guardia Nacional, la Sedena, llegaban al lugar, resguardaban el hecho, ellos buscaban con las lámparas todas las partes del vehículo, estaba ya la fiscalía directamente de Zacatecas, ya haciendo las diligencias correspondientes, fijando el área. Te digo, era toda una especie, todo un conjunto de, veías como cuántas, cuántos elementos estaban participando en el lugar. Era ir y venir de unidades también buscando pues a los presuntos responsables, que desafortunadamente es cuando te encuentras que son comunidades, municipios, que en realidad quien manda ahí es el crimen organizado, Oso, de verdad. Y es una tristeza ver este tipo de situación, porque ver a los pobladores, a la gente que de verdad se encierran desde prácticamente las 6-7 de la noche, que ya no puedan salir, que no puedan vivir como uno lo puede hacer aquí, es triste, Oso. Y la realidad es muy diferente, y eso, que estamos pegados. Te estoy diciendo que del punto de revisión a donde yo le trasladé, te estoy hablando que no fue una distancia de 10 minutos. Imagínate cómo cambia el estilo de vida, ¿no? Cómo cambia la vida, Oso, para desafortunadamente.
1: Sí, solo 10 minutos.
0: De Aguascalientes al punto donde fue. Así literal. O sea, dijeras, de aquí, del punto,
1: sí,
0: de revisión, son una hora, media hora,
1: no
0: sé. Bueno, pues todo. No, o sea, es nada para que veas la calidad de vida.

0: ellos tienen, que desafortunadamente es muy mala en el tema de seguridad. Y ahora, imagínate ya meterte con los oficiales que te cuidan y que hasta cierto punto uno les tiene respeto por lo que representan, porque sabes que una autoridad, eso es lo que representa en un momento dado que sucede algo. ¿Con quién vas? ¿A quién le marcas? A la autoridad, sí, ¿no? En un punto.
1: Exactamente.
0: Y que sean ellos los que ahora son los que son agredidos, y lo peor es que ni es la primera vez, ya van muchísimas veces y lo siguen haciendo. Y que su gobernador siga diciendo que Zacatecas es un estado
1: seguro,
0: seguro, yo creo que eso es una burla, oso, para todos los zacatecanos. De verdad, es conmovedor. Las imágenes hablan por sí solas. Las imágenes usted las puede encontrar directamente en las redes sociales. Ya están en JLM Noticias. Vea nada más cómo queda directamente este ataque. Porque esto ya no es delincuencia, esto es terrorismo, señores. Esto ya rebasa directamente, ahora sí que ya todo lo que tiene que ver en un hecho violento. Créamelo, que no se le desea absolutamente nada. Y uno, hablando en tema personal, es bastante fuerte observar y ver este tipo de hechos y de imágenes cuando son atacadas nuestras fuerzas, sean municipales, estatales o bien federales. Y me llamaba la atención porque hace 15 días encontraron estos 10 cuerpos colgados.
1: Sí, oye,
0: se supone que hay más de 500 elementos de la Sedena, según en este momento, en Zacatecas.
1: Enviados por la misma fuerza federal, ¿eh? Omar García Harfus no hace mucho estuvo en Zacatecas.
0: Hace la semana pasada, oso, pero haz de cuenta que no va nadie. O sea,
1: híjole,
0: faltan elementos, falta seguridad. De verdad, son hechos bastante fuertes. Pero bueno, eso es lo que sucede. Entonces, como dato, fueron en realidad 2 lesionados y un elemento abatido en ese punto.
1: Así es, elemento abatido muy conocido porque es el director prácticamente de la corporación policíaca. Sí, abatieron, asesinaron al propio director de la corporación y a estos dos, a otros dos agentes lesionados, los cuales, como ya no lo comenta Héctor, se lo corroboraba a él la misma autoridad zacatecana, fueron trasladados en código amarillo, casi, casi tiñéndole a rojo, por el estado de salud tan grave en el que se encontraban. Los emboscaron, prácticamente fue una emboscada. Les reportan este vehículo, los hicieron llegar al punto en donde los querían tener. Una vez teniéndolos ahí, hacen explotar el coche bomba y no correspondiente con eso también son rafagueados hasta más no poder. El objetivo era destruirlos, era exterminarlos. Terrorismo puro lo que está viviendo el estado vecino de Zacatecas. Y para como nos detallas toda la cronología de los hechos, Héctor, nos has llevado cerca de la noticia, nos has llevado hasta el lugar de la noticia. Hoy, como tú bien lo comentas, no tenemos a lo mejor imágenes en redes sociales, en televisión, solo estamos en audio, pero con lo que nos acabas de contar, nos transportaste hasta ese lugar del punto a imaginarnos cómo fue toda la escena y todo este hecho tan violento. ¿Qué te digo, amigo? Es un mini Sinaloa, ¿eh? Esto ya va para allá.
0: No,
1: esto sí, ya, claro, va para allá.
0: No más.
1: Ya va para allá porque así como comenzó Sinaloa toda esta ola de terrorismo, agresiones a sus autoridades, amenazas a sus gobiernos, ataques directos contra autoridad, funcionarios, es lo mismo que ya está pasando en Zacatecas. Y aquí lo triste es que está pasando ya muy cerca de nosotros. En nuestras fronteras colindantes con Luis Moya, en nuestras fronteras colindantes con sus comunidades zacatecanas, es lo que ya está sucediendo. Escuchen lo que acaba de decir mi compañero. A tan solo 10 minutos de distancia se vive una vida muy diferente y 10 minutos después vives una vida completamente de encierro, completamente de toques de queda, donde te puedes esperar este tipo de historias como la que estamos platicando esta mañana. Un coche bomba donde hacen detonarlo, pierde la vida el propio director de la policía, 2 de sus agentes también que estaban en pos de este reporte que les hacían llegar, aparentemente un vehículo con presencia de armas de fuego, con incluso también droga, llegan a atender el reporte y prácticamente los acribillan. Hacen volar en pedazos este coche bomba y ellos son rafagueados. Mucha gente yo creo que va a decir, pues es que ya no vayan a los reportes. Bueno, y para adivinar, Héctor, es una difícil circunstancia también para la autoridad zacatecana. ¿Cómo le va a estar adivinando, claro, a los reportes que le hagan llegar para saber si es una emboscada o no? Tampoco pueden dejar de atenderlos todos. Entonces,

0: es una circunstancia bastante compleja la que se está viviendo ya de terrorismo en Zacatecas, porque de nueva cuenta vuelven a atacar a sus fuerzas policíacas en Luis Moya. En Luis Moya, en los límites con Aguascalientes. Vaya historia con la que comenzamos esta mañana. Vamos a enlazarnos con mi compañera Lula Reyes, porque también tiene detalles del alto impacto, pero vaya historia que le estamos narrando, que le estamos relatando. Usted va a poder observar todas estas imágenes a través de las redes sociales de JLM Noticias. Para todos nuestros radioescuchas fieles que ya adquirieron su JLM diario, pues ¿cuál cree que es la portada? La portada viene el coche bomba para que usted lo pueda ver. Así que rápido, si en este momento todavía no ha salido por su JLM diario el hidrocálido, acuda rápido, porque yo le aseguro que ya están a punto de terminarse, para que pueda ver las imágenes, pueda constatar lo que le estamos platicando. Más allá y más cerca de la noticia no se puede, solamente con JLM Noticias. Nos enlazamos con mi compañera Lula Reyes, porque también tiene detalles de alto impacto a nivel nacional. Adelante, Lulita, con tu reporte. Muy buenos días.
1: Gracias, Oso. Muy buenos días. La violencia también sigue en Sinaloa. En distintos puntos del estado se registraron 4 nuevos asesinatos violentos. 2 de las víctimas son mujeres. Una de ellas fue encontrada sobre la carretera Mazatlán-Tepic, en el municipio de Escuinapa. Las fuerzas federales y estatales, que fueron alertadas por automovilistas sobre la presencia del cuerpo de una persona del sexo masculino en dicha carretera, se movilizaron y certificaron los hechos y observaron que a simple vista presentaba impactos de bala. Dentro de una vivienda construida en forma provisional con madera y láminas en la colonia López Mateos de la ciudad de Mazatlán, fueron descubiertos los cuerpos de una mujer y un hombre. También ya estaban asesinados a balazos por personas desconocidas. Una llamada anónima a las líneas de emergencia notificó que en dicha colonia del puerto se escucharon varias detonaciones de armas de fuego, por lo que al presentarse en ese lugar, elementos de la policía encontraron los cuerpos de una pareja aún no identificada, los cuales presentaban diversos impactos de bala. A la orilla de la carretera Culiacán-El Dorado fue localizado el cuerpo de una persona de nombre Francisco Javier, de 38 años de edad, el cual presentaba varios impactos de bala y le colocaron un mensaje escrito en un pedazo de cartón, un arco mensaje. Así pues, 4 asesinatos nuevos en diversos puntos del estado y en Sinaloa. Y es el reporte que tengo por ahora.
0: Muchísimas gracias, Lulita, por el reporte. En unos minutos regresamos contigo para más de la información nacional. Híjole, pues vaya manera de comenzar el día de hoy. Hace 2 semanas arrancábamos anunciándole usted cuerpos colgados en Zacatecas. Uno de ellos pertenecía al alto funcionario exalcalde de Sombrerete, Zacatecas. Otros más que fueron identificados en el transcurso de las semanas, que también serían grandes e importantes funcionarios, algunos otros empresarios, algunos incluso hasta personas pues destacadas, influencers y demás. Y esto fue lo que sucedió con la colocación de estos cuerpos en 2 puentes de Zacatecas hace 2 semanas. Mismo sábado por la mañana le dábamos a conocer esta situación. 2 semanas después, es decir, el día de hoy, le estamos dando a conocer de este coche bomba que hacen explotar, donde pierde la vida el director de la corporación policíaca y 2 de sus elementos que fueron atacados en Luis Moya. Acaba usted de escuchar el reporte de Lula Reyes. Ese es el tema Sinaloa. No suena tan distinto al tema Zacatecas. No queremos ser aves de mal agüero, pero si no se controla la seguridad, si no se logra tener una circunstancia que pues realmente dé resultados positivos en pro y en contra de este tipo de ataques que está sufriendo Zacatecas, el día de mañana no solamente Lolita nos estará informando del tema Sinaloa, sino del tema Zacatecas todos los días. Qué delicadísimo lo que está pasando en nuestro estado vecino, y lo peor, colindante con las fronteras en Aguascalientes. Vamos a la pausa, son las 6:00 a.m. ya con 31 minutos. Vamos y regresamos con más de la información. No se despegue, porque al regresar le tenemos esta historia. Balean a un detenido, un sujeto que pues protagonizó toda una persecución allá en Pabellón de Arteaga. Además le tenemos el macabro hallazgo de un feto muy cerca de la UTA. Y por si fuera poco, la justicia divina que ya se llevó al feminicida de Elvira. Así que esto y mucho más al regresar. Comuníquese con nosotros, diga lo que quiera, total libertad de expresión, al 449-122-5770.
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0: pronóstico para Aguascalientes hoy son lluvias y recuerde usted que basta una pequeña grieta para que aparezcan las goteras.
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5: Cerrado. De Veranillo, pasando finanzas antes de llegar a abril del siglo XIX. 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
6: Justicia divina. A eso le llaman justicia divina. 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Le dieron su merecido.
7: 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La Esfuerzo Nacional. Mira, aquí hay muchas patrullas, Milazo Cortés.
8: A ser sincero, cada vez que voy para México, en Zacatecas se me ponen los pelos de chinitos y casi quedo diabético porque ahí está peligroso, ¿no? No chingadera.
9: Buenos días, yo escucho a la mexicana. Está fácil, mi Oso y mi Héctor, que le permitan a Trump entrar a partirle su madre a esos güeyes. Yo te aseguro que ya los tiene localizados, ya tiene domicilios, ya tiene ubicaciones de campamentos. Nada más que le permitan entrar a partirle su pinche madre a esos güeyes. El narcogobierno de México, claro, ¿verdad?
1: Son las 6:42 a.m. Ahí está la opinión de nuestra gente a través del WhatsApp de la mexicana del 1-22-5770. Están opinando de los temas de esta mañana, lo que ha trascendido, esta justicia divina, o qué fue lo que sucedió. Es muchas personas opinando de este tema del feminicida, también de allá, pues de Calvillo, ¿no? De Elvira, de esta mujer que perdió la vida a manos de su propio esposo siendo quemada en su propio domicilio, pero también del tema fuerte, del tema pues delicado, del tema fuertísimo con el que arrancamos el día de hoy. Explotan este coche bomba en las inmediaciones de Luis Boya, Zacatecas, colindante con las fronteras de Aguascalientes. En Soledad de Abajo sintieron la gran explosión, lo reportaron de inmediato a las autoridades correspondientes, por eso también se blindó el estado. Todo esto que sucedió en contra de los elementos de allá de Luis Moya, Zacatecas, la gente opinando también de lo que está sucediendo y trascendiendo en el tema policiaco. Nos vamos con más de la información policiaca. Y ahora déjeme platicarle la historia de un sujeto que resultó herido en una de sus piernas por una esquirla tras una persecución y altercado con los elementos de seguridad pública en el municipio de Pabellón de Arteaga, uno de los cuales realizó a distancia un disparo para tratar de neutralizar a este sujeto. De acuerdo con las investigaciones realizadas hasta el momento por la Fiscalía General del Estado, y pese que al herido se negó a presentar una formal denuncia en contra de la policía que lo lesionó, los hechos se suscitaron el pasado jueves 30 de julio alrededor de las 23 horas con 45 minutos. Y usted va a decir, ¡ah, caray, ah, caray, ah, caray! Pues no, que eran, decían que era un policía y que no sé qué. Sí, efectivamente, se trata de este caso que nosotros ya le habíamos adelantado, que estábamos por confirmar, de un hecho que había sucedido por la noche, aparentemente un baleado. Muchos decían que era pues un oficial que se encontraba franco y que lo habían balaceado. Pues no, logra esclarecer la fiscalía y la autoridad correspondiente que llevó a cabo las investigaciones que no se trató de un elemento, sino se trató de un detenido, el cual andaba haciendo de las suyas. Los elementos quisieron neutralizarlo y esto fue lo que sucedió. Como bien le comento, los hechos se registran jueves 30 de julio, poco antes de la medianoche. El sujeto viajaba en una camioneta y al ser detectado por los elementos de la policía, le marcan el alto ya que les pareció que actuaba de forma sospechosa y evasiva. El sujeto ignoró la orden de la autoridad y se retiró a toda velocidad, lo que obligó a los oficiales en ir en su persecución. El sospechoso llegó hasta su domicilio, al parecer a la altura del kilómetro 9+900 de la carretera federal número 71, la que está cerca de la estación La Lupita, donde estacionó la camioneta y descendió de la unidad para escapar corriendo. Sin embargo, antes de ingresar a la casa fue alcanzado por los policías, por lo que se le fueron encima a uno de ellos y lo agredió. El elemento trató de controlar la situación, es decir, de defenderse porque este sujeto lo había agredido, y al estar forcejeando durante la acción, uno de los oficiales tuvo que hacer cargo de su arma de cargo, hacer uso de esta misma para realizar una detonación de arma de fuego hacia el piso para tratar de que el sujeto pues de alguna manera se calmara o se asustara y dejara de estarlos agrediendo. La esquirla le logró pegar en una de sus piernas y el proyectil, al ser contacto con este suelo, pues lo fragmentó, lo destrozó, y la esquirla fue la que le pegó a la altura del pie a esta persona. Trascendió que el sujeto de inmediato fue trasladado al hospital de Rincón de Romos, Aguascalientes, a recibir atención médica, y al ser visitado por los agentes ministeriales, sobre todo para iniciar la investigación criminal de lo que había sucedido, ante la interrogatoria de lo ocurrido, les narró que la forma en la que habían sucedido los hechos y no quiso denunciar a los elementos de la policía de Pabellón de Arteaga. Consciente de lo que había provocado, él estaba consciente de que las acciones que él había realizado no eran las apropiadas. Señalaba que los oficiales tuvieron que disparar porque pues él se les fue a los golpes, se les fue a las agresiones, situación que ya trata de investigar la autoridad para saber de quién se trata a esta persona.

0: persona y por qué quería escapar de ellos. Porque esta es una circunstancia que hasta el momento, Héctor, no se ha logrado esclarecer, pero pues la autoridad ya tiene la investigación en sus manos. Van a checar si este sujeto tiene antecedentes penales o algo por el estilo, o por qué fue el motivo el que se dio a la fuga. Es decir, si él mismo dice, no quiero levantar denuncia contra los oficiales, yo fui el que la regué, pero también la autoridad le dice, bueno, ¿y para qué te haces del delito, mi compa? O sea, ¿cuál era entonces la circunstancia que ocultas, no? Ahora es lo que investiga la autoridad para saber y determinar por qué es que lo querían detener o por qué se da la fuga sin un motivo aparente y detona todo esto, ¿no? La pelea, el forcejeo con los oficiales, el que tengan que utilizar su arma de cargo y que a final de cuentas resulte lesionado y dice, no, no quiero presentar denuncia porque yo sé que hice mal.
1: Pues bueno, está raro, ¿no? Sí, no, sí está raro. No, de hecho está raro eso. De hecho, sí, a lo que le hacían llegar de información a un servidor que sí aparentemente tenía que ver esto, pues te digo,
0: con un pleito, ¿no?
1: Pues es que bueno, está raro, está muy raro, porque fue por la carretera 71. Ahí se encuentra una cremería, muy buenos. Cuando los oficiales van en camino, este hombre se hace cuenta que en donde está la cremería hay como un camino, una como un callejón.
0: Sí, sí, sí.
1: Este hombre, al ver la presencia de la autoridad, empieza a correr. Empieza a correr. La autoridad lo empieza a perseguir. Pero lo que también argumenta es que sin motivo sacan el arma y le disparan. Eso es lo que también se está manejando. Pero aquí llama la otra la atención. ¿Por qué esta persona no quiere levantar
0: esa anuncio? O sea, si hubo algún abuso de autoridad, ¿por qué no quieres proceder?
1: Exacto, entonces aquí te habla que a lo mejor no hubo. El oficial actuaron a lo mejor conforme a derecho, vamos a decirlo, conforme ellos también lo vieron.
0: Como en el tema de la riña, ¿no? Para controlar.
1: Claro, exactamente, algo tuvo que ver. Porque entonces eso te habla que también algo tuvo que, o algo tenía esta persona,
0: o algo
1: que
0: esconde.
1: Por eso ellos tuvieron que utilizar su arma de cargo. Ahora, hay algo importante. Quien trasladó a un hospital a esta persona fue la propia familia. Ni siquiera una ambulancia, porque creo que en ese momento no había, o no sé cómo estaba.
0: Sí, porque cuando llega, pues incluso algunos del equipo de la Nota Roja llegaron al lugar y ya no había nada, no había nadie.
1: Exacto, no, de hecho sí ya no había nada, o sea, ya no.
0: Dijimos, caray, entonces, ¿qué pasó, no?
1: Ese fue el detalle.
0: Y era cuando decía.
1: Y es más, hasta se hablaba, imagínate, o sea, hasta se hablaba que habían lesionado a un oficial.
0: Exactamente, ya ves que lo estábamos platicando. Digo, lo ponemos en contexto, va a decir, ¿de qué hablan estos locos, no? Pero lo ponemos en contexto de las pláticas que tenemos Héctor Almeida, un servidor, y nuestros compañeros de la Nota Roja que también trabajan aquí para JTLM Noticias, porque pues son los que acuden al lugar de los hechos cuando les sucede y les llega algún reporte, y lo platicábamos, pues es que ya no había nada, y Héctor me decía, dicen que es un elemento. Es un elemento que pues quizás estaba franco, tuvo alguna bronca, lo balearon, la misma familia se lo llevó para evitar que cuando llegáramos los medios no nos diéramos cuenta.
1: Así es.
0: Y la autoridad tampoco, pero vea nada más lo que pasó. Ahora resulta que no es un poli, que es un presunto delincuente o una persona presunta que iban persiguiendo y que termina baleado, pero no quiere presentar denuncia, pero también la autoridad no esclarece por qué lo perseguían.
1: Y hasta el punto.
0: Todavía está más raro de lo que estaba. No,
1: y hasta el lugar llegó la fiscalía, oso, llegaron también autoridades estatales, o sea, sí se peinó el área, sí se intervino directamente, pero, pues te digo, lesionado, pues se fue llevado a recibir. ¿Dónde fue el impacto? En una de sus extremidades, en una de sus piernas. Uh-huh. Eso fue prácticamente para inmovilizarlo. Porque posiblemente sí
0: se estaba escapando.
1: Escapando o también ante una agresión hasta los oficiales, ¿no? Te digo, es un contexto en cuestión, está decir, bueno, a ver, pero ¿por qué se la tienen tal información? No, es que le estamos dando las vertientes en conforme se está esclareciendo poco a poco.
0: El hecho,
1: porque sí se llegó al lugar, pero ya se llegó y ya no había, o sea, ya no estaba la persona. Había patrullas, había policía, pero es como se está manejando ahorita la situación. Pero sabemos también de un momento dado que es momento que también la autoridad ya tenga que utilizar, y le hemos hablado varias veces, su arma de cargo cuando ellos ya se tengan que ver hasta cierto punto agredidos. Porque siempre, es que si la utiliza mal, si no la utiliza tan bien. Entonces también nada más aquí el punto es el detalle, es saber el por qué se utilizó esa zona. Y la segunda es porque si hubiera sido hasta cierto punto o abuso de autoridad, porque esta persona no quiere levantar una denuncia, ¿no? Uh-huh. Entonces dice, pues que yo también tuve la culpa y yo sé que, pues, se está investigando que también esta persona, si no tiene delitos o ya haya tenido ingresos ante la justicia, ¿no? Muy bueno, eso es sobre todo el hecho. Pero de que lo hubo, directamente

0: allá en Pabellón de Arteaga, Silo.
1: Así es, y lo que le estamos informando esta mañana es el veredicto que da la autoridad bajo las investigaciones que están llevando a cabo. Y pues ya nos vamos, nos ha ganado el tiempo. Híjole, se nos queda muchísima información en el tintero. Por la tarde se la damos a conocer. Ahorita también en unos momentos con Ari Reyes le damos más detalles de lo que ha trascendido, porque pues el macabro hallazgo de este feto el día de ayer allá afuera de la UTA, al parecer una alumna es quien abortó un producto ya de 8 meses de gestación. Y por si fuera poco también, que el feminicida de Elvira, pues lamentablemente pierde la vida en el hospital Hidalgo. Cosa curiosa, en el mismo hospital donde su mujer hace apenas algunos días también habría muerto. Nos despedimos con el alto impacto de mi compañera Lula Reyes. Desearles una excelente mañana, bonito fin de semana. Adelante, Lulita, muy buenos días.
2: Gracias, José, buenos días. Enfrentamiento en Los Ramones, Nuevo León, deja 5 civiles armados abatidos y armas aseguradas. 5 civiles armados fueron abatidos durante un enfrentamiento con elementos de fuerzas civiles sobre la carretera libre Reynosa en el municipio de Los Ramones, Nuevo León. Como resultado de un operativo derivado de trabajos de inteligencia y análisis criminal para contener las actividades de grupos delictivos en la región citrícola y el oriente del estado. Durante la intervención, los sospechosos habrían accionado armas de fuego contra los policías al percatarse de su presencia. Ante la agresión, los elementos estatales respondieron conforme a los protocolos de actuación y en legítima defensa, logrando repeler el ataque y recuperar el control de la situación. Como resultado preliminar del operativo, fueron abatidos 5 civiles armados. Además, las autoridades aseguraron 5 armas largas, un vehículo y diversos equipos táctico y balístico, los cuales quedaron a disposición de las autoridades correspondientes para las investigaciones. Hasta aquí mi reporte, gracias, buenos días.
3: No, nada más. En Zacatecas está la diferencia. Vente aquí a Margaritas, el puente que van a hacer para el lado sur, para el lado norte, está la diferencia.
4: Buenos días, Osito. 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

agosto y ya son las 7 de la mañana en punto. Es tiempo de JLM Noticias y es tiempo también de conocer los hechos que están marcando la historia de Aguascalientes, México y el mundo. Soy Ari Reyes, la voz de la noticia. Y ya estamos en vivo a través del 91.3 de FM La Mexicana. Así es que quédese, que aquí comenzamos. Y hoy en la información más relevante que se ha generado hasta esta mañana y la situación que se vivió tan violenta durante la madrugada de este sábado. Coche bomba en los límites de Aguascalientes y Zacatecas deja muerto a un policía municipal y dos lesionados.

0: estamos pagando con nuestros impuestos. Lamentablemente la situación es crítica con la atención, la deficiencia que sigue teniendo el sector salud. Así es que si usted también ha tenido alguna mala experiencia, pues cuéntenos por qué usted prefiere irse a los hospitales privados. ¿Qué es lo que les está faltando en el sector salud? Porque recordemos que el expresidente Andrés Manuel López Obrador, antes de retirarse de la presidencia, aseguró y perjuró que estábamos mejor que Dinamarca. ¿Tiene algo que decir al respecto? Pues 1-22-5770. Oiga, y por cierto, también hay otros temas que tienen que ver con el tema de las escuelas militarizadas. Luego del caso de Dafne, esta chica de apenas 13 años que recordará, pues lamentablemente falleció asesinada precisamente en una escuela de militarizada allá en Tamaulipas. Después de esto que ha sucedido, pues se han tomado varias medidas por parte de la SEP. Sin embargo, Aguascalientes dice que no, porque la SEP quiere eliminarlos, pero Aguascalientes se opone a esto. Dice que el Estado va por el aval de la SEDENA para salvar los bachilleratos militarizados. La pregunta ¿es necesario tener escuelas militarizadas en Aguascalientes? ¿Usted cree que deban de permanecer o deben de eliminarse? Hoy que sabemos que las nuevas generaciones, pues, son muy vulnerables, son generaciones de cristal. ¿Realmente valdría la pena seguir con estas escuelas o definitivamente, pues, se tienen que retirar para, pues, evitar que esta situación pueda crecer? Pero además, probablemente ya la matrícula no pueda llenarse. ¿O usted cree que sea la alternativa para aquellos hijos que de plano no quieren recibir la educación que desde casa debe de salir? 1-22-5770. Además de esto, por supuesto, tendremos información en el ámbito nacional e internacional. Lula Reyes, ¿qué nos preparaste? Muy buenos días.
1: Gracias, Ari. Buenos días. La UNAM confirma relevo de la Secretaría General. La UNAM pagó el doble por examen fallido, el doble de lo que pagó en el examen presencial, pero también dice que esta evaluación dejaba 198 toneladas de basura, por eso quiso hacer mejor el examen en línea. Gobierno de Tabasco premia a niños con libros de AMLO en un torneo de fútbol. Ay, no. Saca indignación en redes sociales. México necesita una autoridad electoral fuerte, no decida qué palabras usa, dice Kenia López, se lanza contra el INE. El PRI se fortalece con la elección de Coahuila y Morena gana, pero en opinión negativa. Captura del R1, líder de los R, se revela cómo operaban las facciones de Jalisco. En farmacéuticas, inviable etiquetado que promueve el gobierno de la 4T. Regresan a Marruecos prácticamente todos los migrantes que llegaron hacia España, casi ya en la normalidad. Francia quintuplica agentes de la frontera española luego de esta crisis migratoria. Esto y más, hablaremos en detalle más adelante.
0: Muchísimas gracias, Lula Reyes. Ay, no, lo que me llamó la atención de lo que ya nos va a hablar más adelante Lulita, pues es esta situación que se vivió allí en Tabasco. De verdad, es increíble que hoy, cuando los niños le están apostando desde pequeños al tema deportivo, oiga, pues que le estén entregando de premio este libro, el libro de grandeza. ¿De verdad cree que se merecen los niños un premio de esta magnitud? Uno esperaría, pues, que recibieran un apoyo económico, una beca especial, unos zapatos, uniforme, un incentivo económico, algo que realmente les sirva a ellos. ¿Usted cree que el libro de grandeza realmente va a ayudarles en algo, va a abonar en algo? ¿De verdad se merecen eso? ¿O la prioridad ya es formar lectores políticos antes que los deportistas? Oiga, yo creo que los niños dijeron, ¿sabe qué? Mejor no queremos nada, mejor nadota, como dice la chaviza, ¿no? Usted tiene su última opinión al 1-22-5770, pero hoy que la educación es la principal atención que debe de tener, pues, todos los gobiernos, no solamente estatales, sino el federal, pues hoy le están apostando a formar niños a través de un libro como este. Bueno, pues deja mucho que desear, pero sus opiniones bienvenidas al 122-5770.

0: Adiós a las tangas y a las navajas. ¿Qué tal? ¿Sabe por qué? Porque el municipio ya va a poner las reglas firmes y estrictas, porque recordemos que el día de ayer, con la marcha de las antorchas, ya comenzó el quincenario de la Virgen de la Asunción. Recordemos que es una buena etapa para los comerciantes que se encuentran en el primer cuadro de la ciudad de Aguascalientes. Sin embargo, este año el municipio va a prohibir la venta de ropa interior, navajas, monoplas y otros artículos, pues que de una u otra manera, pues seamos honestos, no tiene nada que ver con esta situación religiosa, con esta celebración que hacemos los hidrocálidos. Oiga, y con esta situación, el quincenario, pues el municipio está tomando estas medidas para que el quincenario pues pueda reservar el ambiente familiar y religioso de la festividad, lo que es de origen, lo que es de tradición. ¿Cree que esta medida es necesaria o ya estamos cayendo en una exageración? 1-22-5770, y dígame, porque a lo mejor en otras ediciones usted veía estos puestitos en donde se veía la ropa interior y pues a lo mejor a usted se le hace normal, o de verdad está en desacuerdo porque estamos en una celebración religiosa. Entonces, pues su opinión es muy valiosísima para que la haga llegar al 1-22-5770. Y por supuesto también tendremos información en los deportes. Zuli Guerrero, pues ya salieron también los resultados del partido de las Chivas y pues lamentablemente no pudo con el Puebla. Tenemos muchos detalles. ¿De qué nos hablarás? Muy buenos días.
1: ¿Qué tal, Adi, amigo? Escucha, muy buenos días. Sí arrancó la jornada 3 del balompié mexicano el día de ayer, y bueno, pues en Angelópolis, el Puebla, pues estuvo adelante en el marcador, sin embargo, al final con ayuda arbitral y pues el engaño sagrado rescató el empate a un gol. San Luis y los Xolos no se hicieron daño, roscas en el tanteador, y Pumas sorprendió al golear el conjunto de Bravos de Juárez. Para el día de hoy, Querétaro ante Tigres, Atlas ante Monterrey, León estará enfrentando a Pachuca, duelo de hermanos, y también pues el Cruz Azul estará haciendo lo propio ante el Atlante. Y mañana, por favor, no se lo olvide, mañana juega papá. Sí, el Real América mañana tendrá actividad ante el conjunto de Santos Laguna, y también en Necaxa, vaya visita complicada que tendrá la escuadra de Necaxista, estará enfrentándose a los Diablos Rojos del Toluca, que estará visitando el Averno. Además, también la telenovela de la FIFA y esta idea de vender los derechos comerciales a pues inversionistas extranjeros parece ser que se debilita y tendría que echar pues marcha atrás el máximo organismo del fútbol mundial, luego del bloque que ha conformado la UEFA y otras confederaciones, la Confederación Asiática, la Sudamericana e incluso la CONCACAF, donde México, por cierto, lamentó que no se haya podido pues continuar con esta idea que tenía la FIFA de vender al mejor postor estos derechos comerciales de los mundiales. Vaya, así quedamos mal parados. Además, también pues el luto en el fútbol mundial, falleció el día de ayer Franco Baresi, sí, uno de los defensas referentes del fútbol italiano, ícono también a nivel mundial, y que deja escuela a la edad de 66 años. Así es que decir mucho más, Ari, más adelante.
0: Muchísimas gracias, Zuli Guerrero. Más adelante todos los detalles precisamente de los partidos de la Liga MX y este escandalazo, esta polémica que sigue teniendo la propia FIFA. Y además, pues también vamos a tener más información acerca también del tema de los espectáculos. Fíjese que a Luis Miguel, pues ahora parece ser que va a ser ya la imagen oficial, porque Coca-Cola pues está cumpliendo 100 años y reapareció públicamente, luego de que recordemos que en semanas anteriores pues se había reportado su salud bastante delicada. Sin embargo, pues hoy en la fotografía que también más adelante le vamos a describir, que hoy se está publicando en el Hidrocálido, pues precisamente llama la atención y parece ser que está bastante bien, a menos de que se esté haciendo uso precisamente de la inteligencia artificial. Ya sabe que hoy en día pues esto se da muy seguido, pero pues vamos a ver de qué se trata. Así es que de todo esto y más vamos a estar platicando.

0: con usted esta mañana en JLM Noticias para que usted precisamente vaya iniciando su día bien informado. Y ya sabe que dejamos el número de WhatsApp a su disposición. Vaya opinando sobre los temas que ya le adelantamos. Vaya opinando también acerca de no solo de la violencia, que hoy pues definitivamente sigue siendo noticia por los límites que ocurrieron aquí en Aguascalientes, sino también de todos los hechos que le vamos a presentar más adelante. Esta situación de esta alumna, este hecho tan desgarrador, tan inhumano, porque no tiene otra palabra, y que probablemente todavía sigan las investigaciones, pero pues hasta donde sabemos, esta situación sí merece cárcel, porque estamos hablando pues de que prácticamente pues tiró a su bebé, lo abortó, pero ni siquiera tuvo la mínima precaución de hablarle a las autoridades de emergencia, a alguna ambulancia, solicitar apoyo dentro de la misma universidad. Es terrible este caso que sigue sucediendo aquí en Aguascalientes, más porque pues recordemos tanto que grupos feministas están defendiendo que sea legal el aborto, y tanto están también luchando para evitar que se reduzcan estas semanas para que las mujeres que están embarazadas que puedan abortar. Recordemos que es esta polémica de las semanas de gestación, que si eran 6 y que ahora las quieren reducir a 3, pero pues los grupos feministas siguen insistiendo en que se queden 6 semanas. Entonces, bueno, pues vamos a abordar, por supuesto, más adelante todos estos temas y más de los que usted tiene que enterarse esta mañana de sábado 1 de agosto. Ya estamos en el día número 213 y quedan únicamente 152 de este 2026. Estamos iniciando el mes de agosto, estamos arrancando, lo que rápido se está yendo el año. Sin embargo, bueno, pues ahí está la información de lo que ha estado trascendiendo, y actualmente también vamos a hablarle de la temperatura, que agárrese, porque al menos estos próximos días se esperan lluvias. Si usted creía que ya se habían ido, que se íbamos a continuar con este calorón, pues no. La realidad es que al menos el día de hoy vamos a estar con el sol, con el calor. Vamos a llegar a los 30 grados, pero se esperan lluvias, al menos es lo que está indicando el Servicio Meteorológico Nacional, que a partir de las 7-8 de la noche probablemente va a llegar la lluvia, pero cuando sí se esperan las lluvias va a ser el día de mañana y la próxima semana, iniciando el lunes. Agárrese, porque vienen las lluvias nuevamente. Así es que, pues ahí está la información. Actualmente tenemos una temperatura de 17 grados, un cielo completamente soleado, despejado. Lo que va a predominar hoy, pues también va a ser el viento, pero va a estar tranquilo, 5 kilómetros por hora. Así es que, pues ese es el tema del clima, eso es lo que le tenemos de actualización. Y pues desde este momento vamos abriendo los micrófonos de JLM Noticias para que vaya opinando. Ya sabe que lo que nos interesa es escuchar su voz, porque al final del día usted es quien tiene la última palabra. Opine sobre los temas que vamos a estar abordando, envíe sus denuncias ciudadanas también, bienvenidas, sus reportes viales, lo que usted quiera decir, hágalo a través del WhatsApp de La Mexicana. Y por supuesto, mande su nota de voz al 122-5770 y ya sabe, juntos hagamos la noticia.
1: Buenos días, yo escucho La Mexicana. Ari, en Zacatecas la maña ataca a los policías.
2: Muy buenos días, yo escucho La Mexicana. Que se investigue el caso de Felipe bien a fondo y que en verdad el señor Harfuch que esclarezca bien los hechos, no nada más porque sus elementos le digan que sí es culpable o que sí es la persona que andaban buscando.

0: 17 minutos. Vamos a arrancar con toda la información. Gracias a la gente que ya comenzó a hacerse presente a través del 1-22-5770. Sigan opinando, porque tenemos muchos temas bastante interesantes. Ya prácticamente en este inicio de fin de semana. Y pues definitivamente lo que se sigue llevando la noticia es, pues, la nota roja. La nota roja y sobre todo el lugar que tiene que ver con los límites entre Aguascalientes y Zacatecas. Explota coche bomba y el atentado es contra policías municipales de Luis Moya. La imagen que se está publicando esta mañana en el Hidrocálido es realmente impresionante. Quedó destruido este automóvil, en donde lamentablemente cobró la vida de un policía. Llama la atención porque estos policías, al tener este reporte de un automóvil sospechoso, pues jamás creyeron que iba a suceder esta situación. Sigue al rojo vivo Zacatecas, y no es para menos. Estamos a 15 días, están cumpliendo 15 días de los colgados allá en Zacatecas, y la violencia, a pesar de los refuerzos que se pidieron por parte de la Sedena, pues al parecer no está funcionando, o algo está sucediendo allá en Zacatecas. Oso Cortés, me enlazo contigo para que platiquemos, para que nos des todo el detalle, qué fue lo que sucedió, a qué hora sucedió y dónde sucedió este coche bomba, que no es la primera vez que sucede allá en Zacatecas. Te escuchamos con atención, Oso, muy buenos días.
1: ¿Qué tal, Ari? Muy buenos días a todo el auditorio. Así es, explota coche bomba el día de ayer por la noche en las inmediaciones de la comunidad de Barranquilla, perteneciente a Luis Moya, Zacatecas. Resulta ser que este coche bomba explotó en contra de los elementos de la policía de Luis Moya y dejó como muerto al director de la policía y dos elementos más severamente lesionados. Esto fue lo que sucedió, como bien te comento, en las inmediaciones de Barranquilla, comunidad de Luis Moya, Zacatecas. El ataque se registró por parte de este artefacto explosivo y por parte de este terrorismo de la delincuencia organizada. Se registró el día de ayer por la noche. Derivó de inmediato en un fuerte enfrentamiento a balazos entre elementos de seguridad y los agresores. ¿Qué fue lo que sucedió? Que el día de ayer por la noche se reportaba la presencia de un coche en la comunidad de Barranquilla, en un camino para ser exactos, la presencia de un coche que al parecer tenía armas de fuego y posiblemente droga. Ante esta situación acudieron a este lugar los elementos de la policía de Luis Moya, entre ellos pues el director de la corporación y estos dos elementos mencionados, para atender el reporte mencionado de lo que se les estaba dando a conocer. Al llegar al lugar de los hechos, sin motivo aparente, cuando ya los elementos se encontraban pues tratando de pues cotejar este automóvil y sobre todo de tomar conocimiento del reporte, en ese momento hicieron detonar el coche bomba. Sí, en ese momento explota el coche bomba ante esta circunstancia. Más de los elementos que llegaban al lugar, pues en ese momento observaban todo lo que estaba sucediendo. A la postre que explotó este coche bomba mencionado, Ari, también fueron rafagueados con varias ráfagas de armas de grueso calibre por parte de sujetos del crimen organizado. Mismos balazos que fueron repelidos por elementos de seguridad y las corporaciones que llegaban también a sumarse a este reporte mencionado. El potente estallido alcanzó a sentirse hasta el vecino estado de Aguascalientes, donde habitantes de Soledad de Abajo, en el municipio de Cocío, alertaron al 911 sobre la fuerte vibración que hizo cimbrar las ventanas de sus casas y que dejó una densa columna de humo a distancia en esta comunidad de Soledad de Abajo, perteneciente a Cocío. El secretario general de gobierno de Zacatecas, Rodrigo Güelles Muguerza, confirmó el deceso del agente mencionado, de este director de la policía, y el traslado de dos heridos a centros médicos. Estos dos elementos que bien te comento resultaron lesionados de gravedad ante la explosión de este coche bomba. Se le pidió incluso a la población de Zacatecas abstenerse y acercarse a la zona de riesgo. Tras la agresión se activó el operativo Sagaz, mediante el cual elementos del ejército mexicano, la Guardia Nacional y las policías estatales, tanto de Zacatecas como Aguascalientes, blindaron todo el perímetro para restablecer el orden e iniciar la búsqueda de estos presuntos responsables. Barranquilla, una comunidad que se encuentra colindante con las fronteras de Aguascalientes, que se encuentra a tan solo 10 minutos del punto de revisión de Cocío, de la puerta de acceso, pues norte, hasta ese lugar es donde suceden estos hechos mencionados, muy cerca también de la comandancia de Luis Moya, la cual ya había sido atacada en una ocasión. Como bien lo comentas, Ari, lo dices muy bien, no es la primera vez que los atacan, no es la primera vez que platicamos de estos hechos tan lamentables, y sobre todo aquí lo delicado es, los vuelven a atacar de forma despiadada, les ponen, pues ahora sí que este cuatro, los emboscan, los hacen llegar a donde los querían tener, para ahí prácticamente volarlos en pedazos y acribillarlos a balazos, y también que viene derivado de lo que sucedió, pues hace dos semanas. Porque como bien lo comentas, hace dos semanas exactamente, amanecíamos con estos cuerpos colgados en diferentes puentes de Zacatecas, de diferentes municipios y comunidades, donde había, pues en los involucrados en estos hombres ejecutados, personas importantes, altos funcionarios, uno de ellos y el más conocido, el exalcalde de Sombrerete, Zacatecas, y recordemos que colocaron también narcomantas en estos lugares, recordemos que la amenaza está directa contra autoridades zacatecanas, contra sus propios gobiernos, contra el mismo gobernador incluso, entonces estamos viendo que se las están haciendo efectivas, que está comenzando pues esta lucha, esta gran disputa y sobre todo esta gran guerra de en contra del crimen organizado, en contra del propio gobierno y sus autoridades zacatecanas.
0: Pues sí, efectivamente, bien lo mencionas y bien has hecho la cronología, Oso, porque llama muchísimo la atención toda esta situación que se ha venido generando allá en Zacatecas, estos cuerpos asesinados, después precisamente lo que mencionas, lo del grupo criminal de las facciones del cártel de Sinaloa, específicamente ligadas al Mallito Flaco y a los Cabrera, donde pues están mandando esta amenaza directa, esta amenaza directa hacia el gobierno zacatecano, de que prácticamente o se ajustan a las negociaciones que tienen o se van a ir con todo. Y lo que llamaba la atención justamente es la amenaza tan directa que le hicieron al propio gobernador David Monreal, pero además a toda la familia Monreal, que pues no es para menos. Sabemos que cuando un grupo criminal lanza este tipo de amenazas, pues no hay que minimizarlas. Sin embargo, después de lo que sucedió con este mensaje, recordemos, Oso, recordarás que también se mandaron estos refuerzos de más de 400 elementos de las fuerzas federales, en donde justo hace 8 días, si no me falla la memoria, ¿te acuerdas que también la gente comenzaba a preguntar, oye, qué está pasando acá en Santa Anita, acá por la 14ª zona militar? Porque estaban viendo helicópteros, pues, del ejército mexicano.
1: Así es, recordemos que esto se derivaba, pues, precisamente a los operativos que se supone que están las Fuerzas Armadas en Zacatecas. Estos helicópteros arribarían a Aguascalientes solamente para cargar combustible, los elementos descansar por un momento, es decir, pasar la noche en la 14ª zona militar. Porque el sábado pasado por la mañana partieron hacia el estado vecino. Incluso recordarás que estábamos en el noticiero de hace 8 días, donde la misma gente a través del 1-22-5770 nos decían, sí, Oso, ya se están retirando, ya van acá por la 45 Norte, estamos viendo movilización de cuerpos de la Sedena, y estamos viendo también los helicópteros sobrevolar como hacia Zacatecas. Entonces, era un hecho de que pues sí está toda la fuerza ahí. Fíjate que esto se me hace muy curioso, Ari, porque siento que ya está pasando lo que comenzó a pasar en Sinaloa. Cuando la situación en Sinaloa se comenzó, exacto, a salir de control, también se mandó a todos los tipos de efectivos que actualmente siguen en Sinaloa, pero que a pesar de todas esas fuerzas fuertes que hay, no se logra contrarrestar la violencia. No sé si en algún momento dado vaya a ocurrir en Zacatecas lo mismo, porque estamos hablando que después de que pasó todo esto, se concentra mucho, mandan 400 elementos, pero entonces, ¿de qué han servido, Ari? ¿De qué han servido si no detectaron este coche bomba que iban a colocar? ¿No se esperaron esta encrucijada que les provocó el crimen organizado? Ahora, ¿cómo va a detectar la autoridad zacatecana cuando un reporte vaya a ser una emboscada o no? Es un tema delicadísimo lo que ya se está viviendo en Zacatecas y que, híjole, definitivamente está convirtiendo en otro Sinaloa más. porque ya estamos hablando de

0: terrorismo, Ari. Ya no solamente son los colgados, ya no solamente son los ejecutados, no solamente son las narcomantas donde amenazan directamente al gobernador y a sus autoridades y a los altos funcionarios, sino que esto ya es un ataque directo, esto ya es un terrorismo directo hacia sus corporaciones policíacas, a sus altos mandos, a sus jefes policíacos, donde ya no les importa absolutamente nada. Y como tú lo mencionas, hay 400 elementos concentrados en este momento. No hace mucho, la semana pasada, Omar García Harfuch también se anunciaría que estaría en el estado de Zacatecas reforzando la seguridad, pero ve hasta dónde ha llegado todo. A pesar de la presencia que tienen, nadie logró detectar este coche bomba, cómo fue que lo colocaron, y pues ve nada más lo que terminó sucediendo. La portada de JTLM Diario del Hidrocálido del día de hoy es muy viva, es muy clara, de todo el terrorismo que ya está enfrentando nuestro estado vecino, y que lo delicado que ya hasta nuestras fronteras colindantes con Aguascalientes sintieron esta fuerte explosión.
1: Así es, terrible lo que está sucediendo, y pues al parecer se le está saliendo de control también esta situación al gobernador de Zacatecas, David Monreal. Habrá que hacer algo al respecto, porque no puede ser posible que sigan sucediendo este tipo de hechos, porque mira, checando también parte de la información, pues no ha sido la única vez, Oso, que se desarrolla un hecho como este, un hecho tan violento como es el coche bomba en Luis Moya. ¿Te acuerdas que por ahí de inicios de marzo de este mismo año también habrían cargado un vehículo con explosivos y que también fue detonado, pero esto frente a la comandancia de la Policía Municipal de Luis Moya? ¿Te acuerdas de este caso?
0: Así es, el ataque fue directo también a la comandancia, colocaron el vehículo para volar casi pues en pedacitos toda la fachada, y no conforme con ello, recordemos que también llegaron y rafaguearon la misma, sorprendieron de manera, pues híjole, bastante fuerte los elementos que estaban ahí, hubo varias personas lesionadas y varios muertos también en ese ataque explosivo, en ese ataque terrorista, directamente a la comandancia, la cual quedó bastante dañada ante esta situación, pero como bien lo comentas, no ha sido el único. No sé si te recuerdes, antes del mismo ataque a la comandancia, también en otro camino de terracería, también en las fronteras colindantes con Aguascalientes, también les colocaron otro coche bomba también, ahí donde llegaron a observar este coche también, y también lo volaron en pedacitos. Luego después, en otro camino de terracería más, colocaron una motobomba, no sé si te acuerdas también de esta historia, y también fue, casi todo fue por las mismas fechas, donde también colocarían una motocicleta, le reportaban a los oficiales que andaba un sujeto al parecer armado, y traía drogas, que fueran a checar el reporte, y pasó algo muy parecido a lo que pasó anoche. Los elementos zacatecanos llegan a tener ese reporte, ven una motocicleta tirada en el camino, dicen, ah, caray, pues yo creo que ya se peló el sujeto y dejó la motocicleta abandonada. Una vez que toman conocimiento de los hechos, cuando se van acercando, vuelan la motocicleta en pedacitos y también ellos salen volando hacia los costados. En esa ocasión nadie perdió la vida, pero sí hubo dos elementos lesionados que fueron los que atendieron este reporte mencionado. Entonces, ya van varias veces que les pegan de la misma forma. Por eso te digo, entonces, ¿ahora qué va a hacer la autoridad de Zacatecas? Ahora que ya que le reporten algo, ya no va a acudir al reporte porque quizá sea una emboscada más, quizá sea otra coartada más del crimen organizado para volarlos en pedacitos. Aquí la circunstancia es eso, que ya cada que le reporten algo, quizá la autoridad ya va a estar temerosa a acudir a los reportes mencionados porque no saben si los van a volver a sorprender.
1: Así es bastante delicada esta situación. Algo tiene que hacer el gobierno de Zacatecas, y sobre todo porque ya esta situación tan delicada pues está alcanzando los límites. Es muy cerca de aquí de Aguascalientes. ¿Cuánta gente de Aguascalientes el fin de semana precisamente va a Luis Moya, que a lo mejor tenga familiares, te decidan ir a pasar el fin de semana a Luis Moya? Sin embargo, pues es muy preocupante, porque efectivamente ya estamos hablando de un tema de terrorismo. terrorismo, cada vez más está sucediendo este tipo de situaciones y no podemos estar normalizando la violencia a este nivel. Que efectivamente, recordando y haciendo toda esta cronología de los hechos con esta situación después de que salió este video, ¿te acuerdas del cártel de Sinaloa que ya lo mencionamos? Pues recordemos que también el propio gobernador David Monreal pues salió a decir y rechazó que cualquier señalamiento de los presuntos pactos con grupos criminales pues era completamente mentira, que no tenía ningún pacto con ningún grupo criminal. Sin embargo, pues yo creo que a veces los hechos hablan más que las palabras.
0: Así es, los hechos están demostrando otra cosa y pues como te lo comentaba hace un momento, les están haciendo efectivo las amenazas. No sé hasta qué cierto punto vaya a llegar esta situación, pero los hechos hablan por sí solos. La violencia despiadada que vive el estado vecino no es para menos. La presencia que tiene ahora de 400 elementos que, híjole, pues deja mucho que desear, porque deberían de estar alerta de detectar cualquier tipo de situación que pueda ocurrir, andar en pro de este tema de prevención, de checar cómo estos sujetos colocan este tipo de coches bomba. Se dio por la noche en una comunidad muy cercana a nuestras fronteras de Aguascalientes. El estado se blindó por completo, también la autoridad de Aguascalientes estuvo muy alerta si en algún momento dado se ocupaba el apoyo, pues brindarlo, ¿no?, para tratar de dar con el paradero de los presuntos responsables de estos hechos tan lamentables. Pero pues sin duda siguen las cosas al rojo vivo y creo que esto puede ser la punta del iceberg de que Zacatecas, si no se controla, si no se tiene una situación correspondiente, el día de mañana va a ser un segundo Sinaloa, porque para allá vamos. Sí. Es una historia muy parecida, te repito, a lo que sucedía allá.
1: Así empezaba.
0: Se me hace un tema ya como que ya lo habíamos visto, ya lo habíamos escuchado, porque Sinaloa así comenzó la guerra igualmente allá. Las detonaciones en contra de corporaciones policíacas, amenazas al gobierno de Rocha Moya, amenazas a altos funcionarios, presencia de elementos del ejército mexicano que mandaba la federación, y ve ahora lo que tenemos, y todos los días no paramos de hablar de temas de Sinaloa bastante lamentables y de una violencia despiadada. Pues no quisiéramos que el estado vecino estuviera igual, porque pues lamentablemente lo tenemos muy cerca, muy pegado, y pues no quisiéramos que de alguna manera esto en algún momento vaya a perjudicar a nuestras fronteras, y sobre todo llegue a contaminar el propio estado que hemos tenido tranquilo. Digo, que así tenemos también nuestras historias.
1: Sí, claro.
0: No nos vamos blanco. Hace dos semanas hablamos de varios ejecutados en el estado, pero creo que para nada se compara lo que están viviendo nuestros estados vecinos alrededor. Pero sin duda, pues sí, sí se tiene que hacer algo al respecto. No se tiene así que bajar la guardia, porque si no, esto se va a convertir en una situación terrible, de por sí ya más peor de la que ya está. Y pues esto es lo que hablan, los hechos hablan por sí solos. Aunque el gobernador y las autoridades traten de ocultar lo propio, pues los hechos están hablando por sí mismos, como tú bien lo comentas.
1: Así es, Oso. Bueno, pues nos quedamos con esta historia. Más adelante estamos en comunicación nuevamente, porque no es el único tema. Más adelante vamos a estar abordando justamente lo que sucedió con esta alumna de la Universidad Tecnológica de Aguascalientes y pues la justicia, no sé si divina o no, de este feminicida de Elvia. Así es que más adelante tenemos comunicación contigo, Oso. Muchísimas gracias.
0: Muchísimas gracias, Ari. Estamos a la orden, como bien lo comentas, en unos momentos más. La historia ya más locales en este referente al tema, híjole, algo muy lamentable, ¿no? Esta situación del aborto, que para mí es algo bastante delicado y pues sobre todo triste, ¿no? Porque pues imagínate un bebecito de ya de 8 meses de gestación, que lo tiraran de esta manera tan despiadada. Y por otro lado, qué increíble historia que a mí me sigue impactando muchísimo. ¿Qué fue lo que sucedió? Justicia divina, Elvia vino por él. Porque resulta que el feminicida de esta mujer pierde la vida estando encerrado, estaba encerrado,
1: sí,
0: en el centro
1: bastante
0: penitenciario,
1: curioso.
0: Tuvieron que sacarlo para llevarlo al hospital, lugar donde perdió la vida, y pues ocasional o no, coincidencia o no, pierde la vida en el mismo hospital en donde Elvia también murió. Pero bueno, ya estaremos platicando de estos detalles más adelante.
1: Perfecto, muchísimas gracias, Oso Cortés. Pues ahí tiene lo más relevante. Iniciamos con esta noticia del coche bomba allá en Luis Moya, nuevamente al rojo vivo. Oigan, ¿no cree que ya el gobernador de Zacatecas está viendo rebasado? Oiga, imagínese que Saúl Monreal pues sigue, recordemos que sigue pues todavía muy insistente en querer gobernar Zacatecas. Oiga, ¿cree que todavía los Monreal tengan control de Zacatecas o ya definitivamente ya pasó su tiempo y con estos hechos que están sucediendo, pues qué deberían de hacer? Ya deberían de buscar pues otras caras para que

0: pueda componerse la violencia que está generándose en Zacatecas. Hay gente de Zacatecas que nos está escuchando, entonces, bienvenidas sus opiniones. ¿Cree que ya sea momento de que vaya renunciando el gobernador? Porque se le está comenzando a salir de control, a pesar de que llegaron los refuerzos, a pesar de que se sentaron a revisar la estrategia de seguridad, pues llama nuevamente la atención, porque de este coche bomba, bueno, tenemos imágenes también en las redes sociales para que usted vaya en este momento y la revise, porque es impresionante lo que quedó de este coche bomba. Y estamos hablando de que hay imágenes en donde se muestra que lo único que llegó a quedar es un pedacito de la placa de este coche. Así es que le invitamos a que usted vaya en estos momentos a las redes sociales de JLM Noticias. A usted ahí va a poder encontrar pues prácticamente cómo quedó deshecho este automóvil, y definitivamente pues marca la verdadera cara que está teniendo Zacatecas. Y es que mire, ya le platicábamos precisamente todo esto tiene que ver con lo que ha sucedido a raíz de 15 días con estos colgados en el puente vehicular allá en Zacatecas, donde eran empresarios, exfuncionarios de Zacatecas, y toda esta situación efectivamente obligó a que el gobierno federal interviniera también desplegando más de 500 elementos de seguridad en Zacatecas, sumando al personal del Ejército Mexicano, la Guardia Nacional y un contingente de 100 efectivos de fuerzas especiales, estos llamados los famosos murciélagos, que son los que le comentábamos que llegaron hace cuestión de 8 días aquí en Aguascalientes. Y qué es lo que usted nos estaba preguntando, qué está pasando, se llevaron un pez gordo, o por qué esta presencia de estos helicópteros, de estos aviones tan pesados, que son mejor conocidos como los murciélagos, luego del asesinato de 10 personas en Zacatecas el fin de semana pasado, el fin de semana ya que cumple 15 días de esta situación. Sin embargo, recordemos que después de todo este despliegue, hace 8 días, comenzaron las detenciones de los presuntos implicados y generadores de violencia, entre ellos el caso que marcó a Jesús María aquí en Aguascalientes. Fue lo que ocurrió justo hace 8 días por la tarde en la comunidad de San Miguelito, allá en Jesús María, porque se llevaron a Felipe Lomelí. Llegaron los policías de Omar García Harfuch, llegaron y sin ninguna orden de detención, simple y sencillamente se lo llevaron. Está acusado justo de pertenecer a una célula criminal y de ser el principal violentador de la región. Sin embargo, toda esta situación ha generado inconformidades por parte de las familias de Felipe Lomelí. Manifestaciones también allí en Jesús María, siguen exigiendo que se hagan las investigaciones como deben de ser, porque ellos siguen insistiendo y defendiendo que es una persona inocente. Es una persona, dicen los familiares y amigos que lo conocen, pues que él se dedica a hacer el trabajo limpio, a hacer un trabajo como lo hace cualquier padre de familia que se dedica a ellos, al mantenimiento, tiene un negocio de jugos, pero además, pues que en ningún momento se le ha visto, pues, estar delinquiendo o estar haciendo actos indebidos que tengan que ver con estas situaciones criminales. Las autoridades estatales, también recordemos durante esta semana que ha sido y sigue siendo el gran tema aquí en Aguascalientes, pues no hay ninguna carpeta de investigación, no tiene antecedentes Felipe Lomelí, por lo cual pues siguen exigiéndole. Estas exigencias de familiares y amigos llegaron hasta la gobernadora. La gobernadora recientemente tuvo una llamada directa con Omar García Harfuch para exigirle esclarecer las investigaciones, porque en Aguascalientes no se tiene absolutamente ningún antecedente. Sin embargo, efectivamente, ya Omar García Harfuch respondió y al menos ellos están asegurando que tienen las pruebas de lo que se le está acusando. Héctor García, muy buenos días.
1: Muy buenos días, será durante las audiencias judiciales donde se presenten los elementos de prueba contundentes y el porqué sobre la detención de Felipe Lomeñi realizada por el Gabinete de Seguridad y la Fiscalía General de la República en Aguascalientes el pasado fin de semana. Así lo señaló el secretario de Seguridad Pública y Protección Ciudadana, Omar García Harfuch, esto durante la conferencia La Mañanera. Esta aclaración surgió justamente tras la llamada con la gobernadora de Aguascalientes, Tere Jiménez, que le comunicó el señalamiento de pobladores que afirmaban que la persona prendida en los cateos era inocente. Al respecto del caso comentó lo siguiente.
2: Sí, me llamó la gobernadora para preguntarme de una detención, porque pobladores de la zona le dijeron que el gabinete de seguridad, en una operación donde participó el gabinete, habían detenido a una persona inocente. Nosotros lo que comentamos era que se hizo un operativo, varios cateos, con la Fiscalía General de la República y que en las audiencias pues se iban a dar las pruebas contundentes y suficientes para por qué y los elementos de por qué se habían detenido esa persona. Esa fue la llamada principalmente.
3: ¿Le dio le pidió algo más aparte de lo que se escuchó?
2: No, solo quería saber el motivo de la detención y comunicar que estaban diciendo las personas que estaban ahí que esta persona era inocente.
1: Perfecto. El funcionario enfatizó que en el marco del proceso legal se expondrán las evidencias suficientes que justifiquen la actuación de las autoridades. Hasta aquí con mi reporte y muy buenos días.
0: Muchísimas gracias, Héctor García. Vamos a estar pendientes precisamente de lo que se dé a conocer ya con la audiencia, con lo que den a conocer las propias autoridades federales. Ellos insisten en que tienen pues pruebas, que estas investigaciones tienen un porqué. Entonces vamos a ver qué sucede. Y sigue dando mucho, mucho de qué hablar y nos seguimos cuestionando precisamente si estamos ante un caso realmente de justicia real o será un caso más de justicia fallida, de justicia en la que pues se le está culpando a una persona inocente. ¿Cuántos casos no hemos visto en el país en donde detienen a personas que nada tienen que ver con el delito? Sin embargo, pues tienen que pues agarrar a algún presunto culpable para poder tapar pues el desastre que sigue habiendo en muchas de las ocasiones en temas de seguridad. Recordemos que de todas maneras, recientemente las grandes detenciones que ha tenido Omar García Harfuch precisamente ante el crimen organizado han sido bastante atinadas. Sin embargo, le repito, sigue llamando la atención el caso de Felipe Lomelí porque la familia, las autoridades estatales pues están comentando y están con pruebas diciendo que definitivamente pues es inocente, cosa contraria de lo que está pasando con la investigación que traen la autoridad federal. Se cuestionaba la forma en cómo llegaron por él, porque fue muy, muy sigilosa la operación, pero sobre todo que las propias autoridades del estado insistían en que aquí no se tiene ningún antecedente, sí se tiene la coordinación con el gobierno federal, pero que de este caso en particular, pues no se tenía absolutamente nada negativo en contra de Felipe Lomelí. Mire, al respecto también los familiares y amigos de Felipe Lomelí tuvieron la oportunidad también de platicar con JLM Noticias. Recientemente tuvimos entrevistas exclusivas y lo que llama la atención y que definitivamente es inevitable el pues no poder compartir con usted el sentimiento prácticamente del papá de Felipe Lomelí, porque con la voz quebrada el papá de Felipe Lomelí sigue insistiendo en que su hijo es inocente, que su hijo es trabajador y lo único que está pidiendo es que le regresen a su hijo.
4: Bueno, aquí lo único que se necesita es justicia, que se haga justicia al que es de trabajo inocente, que sabemos que hay delincuencia donde quiera, pero que investiguen, que cuando hagan eso, que hagan las cosas como debe de ser, porque por así nomás llegar, nomás porque tenían que llevarse a alguien, no se vale. Si, como se está manifestando aquí, mi hijo es inocente, es trabajador, es de trabajo. Entonces, aquí lo que se necesita es justicia para mi hijo y yo me respeto.

0: respaldo en el testimonio de toda la comunidad. Entonces, ella, más que nada, la comunidad sabe lo que es él y lo que es la familia Lomelí. Entonces, yo por así, es lo que yo pido, justicia para mi hijo y
1: que lo regresen
0: cuanto antes, digo, porque no es justo de que esté, como lo dice, pagando justos por pecadores. Entonces, lo queremos aquí.
2: Ya.
0: Entonces,
2: de inmediato.
0: Eso es mi sentir y eso es lo que yo quiero. Entonces, pues yo soy de pocas palabras, amigo, pero eso es lo que eso es. Y aquí con la gente me respaldo.
3: Híjole, la verdad es que sí causa mucha conmoción escuchar al papá de Felipe Lomelí. Usted ya lo escuchaba y lo único que está pidiendo es que le regresen a su hijo, que fue detenido la semana pasada por los policías de Omar García Harfuch, y él insiste en que prácticamente fueron por él porque tenían que llevarse a alguien. Familiares han insistido en que a él lo están usando como un chivo expiatorio. Y es que, le repito, somos muy insistentes, porque en este caso lo que ha causado mucho misterio es cuál es el motivo de la detención. Ellos han reiterado que es un hombre trabajador, un hombre de familia. Sin embargo, pues usted, si lo conoce, pues vaya mandando su nota de voz al 122-5770. ¿Qué opina? ¿Quién tiene la razón? La razón la tienen las autoridades federales. ¿Creen que realmente pues Felipe Lomelí tenga algo que ver en esta situación, o definitivamente están usándolo como un chivo expiatorio? Teníamos la duda de saber qué es lo que está sucediendo con él, dónde lo tienen, y hasta donde sabemos, la propia suegra de Felipe Lomelí decía que efectivamente la comunicación que tiene con él, porque es la única persona con la que ha mantenido comunicación, es con su suegra, pues asegura que fue trasladado a un penal federal en Guanajuato y pudo tener ya contacto con él. Sin embargo, bueno, pues hoy recordarle la audiencia judicial para definir esta situación jurídica de Felipe Lomelí está programada para el día de hoy. Hoy vamos a ser testigos y vamos de una u otra manera a saber cuál es el motivo principal de su detención, en donde se van a presentar las pruebas correspondientes que ya escuchábamos. Omar García Harfuch, se tienen las investigaciones, se tienen las pruebas y las vamos a presentar el día de hoy en la audiencia judicial. Sin embargo, pues también con relación a lo que va a suceder el día de hoy, hoy prácticamente se va a determinar el futuro de Felipe Lomelí, si va a ser condenado a prisión o va a ser puesto en libertad. Y es que el día de hoy también se va a estar registrando una manifestación precisamente por parte de los familiares, amigos y conocidos que tiene Felipe Lomelí, en los juzgados aquí en Aguascalientes, en el Centro de Justicia Penal Federal, en punto de las 11 de la mañana se tiene planeada esta manifestación para seguir exigiendo su libertad y justicia en este caso. Esperemos que no se junte como otros casos, como ya le adelantaba yo, el caso del presunto culpable. ¿Se acuerda de este caso, de este documental en donde expone el caso de José Antonio Toño Zúñiga, un joven que era comerciante y que injustamente fue acusado de homicidio, y que en este documental se revelaron grandes fallas que seguimos teniendo en el sistema de justicia? Porque si no son las investigaciones, son los jueces. Entonces, ¿de qué manera también los mexicanos estamos protegidos ante una situación tan complicada como la que estamos viviendo, y que no es menor la acusación que le están imputando a Felipe Lomelí y que tiene que ver con estos colgados, con la violencia que se ha venido registrando allá en Zacatecas? Así es que usted tiene la última palabra al 122-5770. Vaya mandando su nota de voz. Ya sabe que son bienvenidas todas las opiniones al 122-5770. Voy a la pausa porque ya nos alcanzaron las 8 de la mañana. Sin embargo, regresando vamos a platicar precisamente de lo que ha ocurrido con los hospitales aquí en Aguascalientes. ¿Por qué los hidrocálidos están prefiriendo los hospitales privados antes que los del sector salud? ¿Tiene usted la respuesta? Pues bienvenida al 1-22-5770.
4: Buenos días, mi Ari Reyes. Mira, aquí lo difícil, lo que debe de entender la familia, es que no es aquí en el estado, no es con el gobierno de Aguascalientes con el que se va a solucionar. Esto es federal. Y aunque sí existen las equivocaciones, seamos sinceros, Ari, es muy difícil. Meses de investigación, es muy difícil que la federación, sin consultar con el estado, se lleve una persona por equivocación.
5: Buenos días, Ari, yo escucho La Mexicana. Bueno, Ari, yo opino que si se llevaron a esta persona, no va a pasar nada, o sea, simplemente dejen que las autoridades hagan sus investigaciones, porque ya Harfus ya tiene la nota en sus manos y él dijo que no creo que le vayan a hacer nada porque pues ya se echará al país entero el Harfus, no le conviene, si es inocente, ¿verdad?
6: Bueno, ya me ha dicho La Mexicana, pues García Alfonso no se equivoca, los investigadores no creo que se equivoquen tanto, para lo que vienen, vienen. Ahora hay mucha gente que no tiene antecedentes penales y son canijos.
7: Buenos días, Ari, escucho La Mexicana. Pues si luego dice que porque los catalogaron como terroristas, ahí está la muestra de que en Zacatecas sí hay terrorismo y pues Estados Unidos no se va a tentar las manos para partirle su madre a esos cabrones, incluyendo a nuestros narcopolíticos.
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0: Ya son las 8:13 a.m. Estamos de regreso en JLM Noticias por la mañana. Soy Ari Reyes, la voz de la noticia. Y vaya que hemos iniciado este inicio de fin de semana bastante intenso con el tema del coche bomba que explotó allá en Luis Moya. Y
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0: Ya son las 8 de la mañana con 13 minutos. Estamos de regreso en JLM Noticias por la mañana. Soy Ari Reyes, la voz de la noticia. Y vaya que hemos iniciado este inicio de fin de semana bastante, bastante intenso con el tema del coche bomba que explotó allá en Luis Moya y toda esta situación que ha venido también resultando con el caso de Felipe Lomelí, que no es el único caso tampoco que ha ocurrido allá en Jesús María, porque fíjese que también hay un hombre conocido como Chilo. No sé si usted recordará o ubica perfectamente a esta persona, que es famoso y de hecho lo ubica en la comunidad de Jesús María porque él se dedica a rescatar perritos y también se dedica a ayudar a una asociación precisamente para perritos en situación de calle. Pues lamentablemente está enfrentando una acusación por presunto robo en donde pues los vecinos están defendiéndolo y están pidiéndole una investigación certera al asegurar pues que es inocente. Lamentablemente esta persona de nombre Raúl Durón, que cuenta con una discapacidad, pues se encuentra todavía bastante delicado en el hospital allá en Jesús María, y bueno, pues es parte también de lo que se sigue generando en este municipio de Aguascalientes. Vámonos con más de la información, y ya lo escuchaba usted también en la portada del Hidrocálido, lo que es noticia y lo que se lleva la nota principal esta mañana en el periódico El Hidrocálido, un periódico de JLM Diario, es el tema de los hospitales. ¿Cuántas veces no ha preferido usted irse a atender a un hospital privado? Porque en el sector salud nomás no lo atienden, a pesar de que son urgencias. ¿Cuántas veces no se ha quedado esperando en el hospital para que sea atendido? ¿Cuántas veces no ha acudido a los hospitales del sector público y la atención pues sigue dejando mucho que desear? Hoy se han revelado varios datos interesantes que revela el propio Instituto Nacional de Estadística y Geografía. La nota principal del Hidrocálido: por la saturación en IMSS, ISSSTE e ISSSTEA, aumenta la oferta y la demanda en medicina privada. Aguascalientes tiene tasa alta de egresos en clínicas particulares, y la saturación y en muchos casos las deficiencias en la atención de clínicas y hospitales del Instituto de Instituciones Públicas como el IMSS, como el ISSSTE y hasta el ISSSTEA, que salió también salpicado, ha propiciado el surgimiento de más unidades privadas de salud y el aumento considerable en la demanda de sus servicios. En pocas palabras, los hidrocálidos prefieren irse a los hospitales privados a atender antes de irse al sector salud. Qué lamentable, ¿no? Que hoy se esté prefiriendo esto, pero más lamentable porque se supone que si usted está pagando de sus impuestos para que le den una atención digna, pues lamentablemente termina pues sacando de su bolsillo un dinero extra para que lo puedan atender como se merece. Quien nos trae toda esta información acerca de lo que ha revelado hoy el INEGI eres tú, Lili Ramírez. Muy buenos días.
1: Buenos días, Ari. Buenos días, Auditorio de la Mexicana. Aguascalientes se ubicó entre las entidades del país donde más se utilizan los hospitales particulares, esto al registrar la tercera tasa más alta de egresos hospitalarios en este tipo de establecimientos, con 2,631 ingresos por cada 100,000 habitantes, muy por encima del promedio nacional de 1,776, esto de acuerdo con los resultados de la estadística de salud en establecimientos particulares del INEGI. En materia de infraestructura, la entidad cuenta con 19 establecimientos particulares de salud y un total de 392 camas sensibles, lo que la coloca entre las entidades con una mayor capacidad instalada de hospitales privados. Además, cabe señalar que Aguascalientes ocupó el primer lugar nacional en tasa de egresos hospitalarios por COVID-19 en establecimientos particulares, esto con 18.3 egresos por cada 100,000 habitantes, cifra que contrasta con el promedio nacional, que es de 2.1. Hasta aquí con la información.
0: Muchísimas gracias.

Ya son las 8:13 a.m. Estamos de regreso en JLM Noticias por la mañana. Soy Ari Reyes, la voz de la noticia. Y vaya que hemos iniciado este día, este inicio de fin de semana bastante intenso con el tema del coche bomba que explotó allá en Luis Moya y toda esta situación que ha venido también.

0: ahí están las estadísticas. Las estadísticas no mienten ni hablan por sí solas. Ahora usted dígame, ¿por qué prefiere atenderse en un hospital privado antes que en uno público? ¿Usted confía más en un hospital público o en uno privado? ¿Por qué? Porque ¿cuántas veces no hemos visto casos en redes sociales o de lo que usted y yo vivimos en el día a día cuando vamos a buscar atención al Seguro Social, al ISSSTE, en donde se supone que deberíamos de ser atendidos, pues al menos en primera instancia, bien y de buenas? ¿Cuántas veces no ha ido a alguna cita o simple y sencillamente a recoger su medicina y el recibimiento que usted tiene, pues al menos ni siquiera es de una sonrisa? Así es que, pues vamos haciendo el ejercicio y vaya también comentando con su nota de voz qué le hace falta al sistema público de salud, pues para que pueda recuperar su confianza, para que pueda recuperar esta elección de por qué entonces los mexicanos y particularmente los hidrocálidos estamos decidiendo irnos a pagar un extra de nuestro bolsillo para atendernos como nos merecemos. ¿Y por qué le ponemos en contexto todo esto? Porque ¿cuántas veces no nos prometieron, al menos el expresidente Andrés Manuel López Obrador, no nos prometió desde que llegó al frente del país que el sector salud se convertiría en el mejor que Dinamarca, bueno, que iba a superar Dinamarca, y nos venía dando datos de que en tal fecha sí, que para 2 años, para 3 años, se acercaban esos 3 años y nomás no había absolutamente nada. Bueno, el descaro del descaro fue precisamente cuando dio su último informe, su sexto informe, en donde daba a conocer los resultados. ¿Y sabe cuál fue lo más descarado del expresidente Andrés Manuel López Obrador? Que se atreviera a decir que nuestro sector salud, que los hospitales públicos de México superaban a Dinamarca.
1: Salud pública ya es más eficaz en el mundo. Dije que iba a ser el mejor, que iba a ser como en Dinamarca. No, no es como en Dinamarca, es mejor que en Dinamarca.
0: Pues hoy le preguntamos a usted, ¿cree que hoy de verdad estamos mejor que Dinamarca? Pues usted vaya opinando, usted que vive el día al día con estas situaciones, que usted es el que va y pide esta atención en urgencias, en medicina, para controlar las enfermedades que usted tiene, para atender a sus hijos, a sus familiares. Dígame, ¿realmente cambió algo? ¿O estamos igual o estamos peor? ¿O si estamos mejor que Dinamarca? 1-22-57-70. Y mire, para que luego no diga que estamos diciendo información que no tenemos la certeza de compartirla con usted, hay videos en redes sociales en donde los propios derechohabientes se han quejado. Y mire, vámonos, por ejemplo, con el caso del psiquiátrico de San Fernando, allá en Tlalpan, que es un hospital psiquiátrico del IMSS, en donde denunciaron que se inundó el hospital con aguas negras. Sí, al estilo de Dinamarca, seguramente.
2: Estamos en el psiquiátrico de San Fernando. Está inundado toda la gente, no podemos salir. Está completamente anegado, inundado, o sea, son centímetros de agua puerca. La calle está igual o peor.
0: Y no es el único caso, ¿eh? Así como el de esta persona derechohabiente que denunciaba las aguas negras allá en Tlalpan, pues también hay un caso en urgencias de traumatología del IMSS, en donde un derechohabiente también, pues, exhibió las condiciones en las que tenían a los pacientes. Bueno, ni aire acondicionado y ni siquiera en camillas los tenían en la sala de espera. Hágame usted el favor.
3: Estamos aquí en el Seguro Social. Esta es el área de urgencias de traumatología. Esta área, estamos hablando que tiene 2.5 metros por 8 de largo, donde podemos ver 1, 2, 3, 4, 5, 6, 7, 8, 9 pacientes. Aquí los pueden ver sentados en sillas,

0: y apoyando los que tienen quebrado algún pie en una caja de cartón. Ahí lo pueden ver perfectamente bien. No hay aire acondicionado. Yo lo que quisiera saber es, ¿dónde está el sistema de salud como el de Dinamarca? El mejor sistema de salud del mundo, según el Macuspano.
1: Y no es el único caso, porque mire, hemos documentado un caso en el hospital de Oaxaca, en donde lamentablemente una mujer que llevaba a su hija a que atendieran allí en el Hospital General de Oaxaca para que la operaran, pues resulta que llevó gastado más de 45,000 pesos. Le pedían esta medicina para poder operar a su hija y pues resulta que a pesar del gasto que tuvo esta señora y que además tuvo que pedir un préstamo, pues simple y sencillamente no la atendían.
2: Mi nombre es Juana Ruiz Pacheco, mi hija es Luz Elena Pacheco Ruiz, vivo el 14 de diciembre aquí en el Hospital Civil y me pidieron materiales para operación de ella y aquí traigo los materiales que me costó 45,000. Pedí un préstamo para comprar este material, pero me han dicho que no lo van a operar luego porque no hay anestesia, no hay nada aquí en el hospital y aquí ya estoy gastando mucho, comprando agua, pañales, todo lo que necesita mi hija porque aquí no hay nada. Cada medicina ya estoy gastando más de 60 ahorita.
1: Y qué lamentable, porque pues se supone que al menos Oaxaca, uno de los estados en donde también tienen más carencias de esta situación y que se supone que era la prioridad cuando inició la cuarta transformación, pues ahí están los resultados, ahí están los testimonios de las personas que más necesitaban y que votaron, que le confiaron este voto a Morena, pues definitivamente están completamente solos. Pero además, no solamente estamos hablando del desabasto de medicamentos, de la falta de camas, de mobiliario, de la falta de atención, pues también estamos hablando de las infraestructura que tienen los hospitales públicos. Tal es el caso de los elevadores. ¿Se acuerda usted cuántos casos no hubo también en hospitales en la República Mexicana que comenzaron a fallar? Pues, ¿qué cree? Que le tocó a una enfermera jubilada en donde le envió un fuerte mensaje a Andrés Manuel López Obrador porque se quedó atorada en el elevador del IMSS allá en Cuernavaca.
3: Dinamarca, estúpido presidente Andrés Manuel López Obrador, quitas presupuesto a la salud. Espero que mis compañeros, médicos y enfermeras, trabajadores sociales y todo el personal de salud no se olvide lo que hiciste en pandemia y siguen funcionando muy mal los hospitales. Así la calidad de los servicios en el IMSS.
1: Pues esta señora, enfermera jubilada, duró 50 minutos atorada para que pudiera salir de este elevador. Entonces, pues usted juzgue, porque le repito, al final del día, el sector salud, pues sigue generando mucha controversia, pero sobre todo, pues, me parece que le sigue quedando a deber el gobierno federal a todas las personas, a todos los mexicanos que cuentan con el Seguro Social o con el ISSSTE. Es de verdad increíble, y tan increíble que yo por eso le preguntaba, ¿realmente estamos como Dinamarca? Porque al menos hay una mexicana que vive allá y demostró a través de un video en redes sociales, hizo un recorrido de cómo es verdaderamente la atención en un hospital público en Dinamarca. Y adivine qué fue lo que dijo.
4: Hola, me llamo Cristina y vivo en Dinamarca. Vivo en una ciudad que se llama Kolding y hoy voy a ir al doctor. Hace una semana pedí mi cita para venir al doctor y me dieron hoy la cita. Y les voy a enseñar cómo funciona el servicio, el seguro social danés, para darnos una idea. Este es el hospital público de la ciudad en donde vivo. Aquí pueden ver el estacionamiento. La gente, ahí pueden ver que hay una cabina para los que fuman y para que no contaminen a la gente con su cigarro. Esa es la entrada principal del hospital. y esta es la entrada para emergencias o para el médico de guardia, porque aquí en el Seguro Social danés, después de las 4 de la tarde, tienes que venir al médico de guardia porque los consultorios, las clínicas están cerradas. Vamos a entrar ahorita al hospital para que vean.
1: Pues, ¿qué le parece? Es una probadita. Este video también usted lo va a poder encontrar en las redes sociales de JLM Noticias, pero es increíble. No se acerca en lo mínimo a lo que estamos viviendo aquí en México. Oiga, para que llegue esta mexicana a su consulta, la atiendan a tiempo y ni siquiera esté saturado de personas esperando una cita, una urgencia, pues usted dígame, ¿realmente estamos como Dinamarca? ¿Estamos igual o estamos peor? 1-22-57-70 y dígame entonces, ¿por qué los mexicanos y los hidrocálidos seguimos prefiriendo la atención en un hospital privado antes que en uno público?
5: No, nada más hay que investigar. Basta nada más con que pase usted por los baños de un hospital público, el Seguro Social, el ISSSTE, el Tercer Milenio. Nomás pase por los baños, nomás para que vea. Pura mierda y miaos es lo que...
6: Sí, pues el más mentiroso y corrupto y cínico López Obrador. Así fue el anciano todo su sexenio. Chairos pendejos siguen creyendo en él, no cabe duda.
7: Buenos días, Eri Reyes. Hablando de los hospitales, tenemos un año esperando que operen a un sobrino que tiene 2 añitos de edad. Le iban a operar de un ojito y le hicieron sus estudios y todo, y resulta que el doctor no pasó el expediente y tienen que volverle a hacer todos los estudios a mi sobrino, y ahora a volver a esperar más tiempo para ver cuándo lo operan.
8: Buenos días, Ari Reyes. Aquí también es la misma mierda. Aquí tienen un pinche oncólogo en la clínica IMSS del uno que ya tiene más de 2 meses de vacaciones y no tienen quien lo supla.
9: Hola, buenos días, Ari. Muy buenos días. Escucho a la mexicana. Tenemos aquí un problema con el Seguro Social. De ayer, durante todo el día, no estuvieron entregando medicinas, ni una sola. Tenemos una cita cada mes y pues no nos dan medicina. Aparte que para pedir unos estudios, la señorita siempre se va, sobre todo ahí en la clínica, bueno, es el hospital general número 1, que es el que debe de tener el mejor servicio.
10: En el sector salud, no le llegamos ni siquiera a los tobillos a Dinamarca.
11: No nos prometieron
10: que cambien a tanta vieja quetona que cuando llega uno a pedir informes con sus jetotas, que haya medicamentos
11: del país,
10: y que haya estudios, porque yo hice unos
11: que Dinamarca, bueno, que iba a superar,
10: me van a hacer unos estudios y me dieron cita para un mes
11: de que
10: fecha en que todavía no me los hago. Yo creo que...
12: Muy buenos días, señorita Ari. Efectivamente, el servicio del IMSS Bienestar es pésimo. Yo asisto a la clínica número 10, en el cual tiene más de 2 meses que no funciona su equipo de rayos X. No hay para cuándo, posponen citas. Y la persona que está encargada de hacer los electrocardiogramas en esa misma clínica 10 en urgencias es de lo más déspota, de lo más deleznable esa tipa.
13: Señorita Ari Reyes, ya que está hablando de salud, del IMSS y del ISSSTE, no olvidemos que aquí en la clínica 10 del Seguro Social de Aguascalientes se cayó un pedazo de techo que nunca arreglaron.
14: Hola, buenos días. No, mira, yo soy de aquí de Aguascalientes y tengo un hijo que tiene insuficiencia renal. Nada más porque lo llevé a otra clínica que recibiera atención médica y ya tuve que pagar una particular. Y ahora que ya lo regresé yo al seguro, ya no me lo quieren atender. Ahora estoy a punto de demandar al seguro porque por falta de atención. ¿Qué me aconsejarías?
1: Muchísimas gracias por sus opiniones al 1.

0: 22-57-70, definitivamente es una situación bastante complicada porque, fíjese, con este caso de este paciente renal, de manera personal le puedo compartir que yo tengo un hermano que es trasplantado y mire que también le batallamos al grado, y esto se lo comparto de manera personal a usted y a toda la audiencia, al grado de que tuvimos que mejor optar precisamente por la atención de un hospital privado, de las diálisis, las hemodiálisis, de manera privada, porque en el sector salud, bueno, falta y sobra decir la atención, la falta de atención que hubo. Y sobre todo, pues también la manera en cómo se estaban, atendiendo a los pacientes y las condiciones en las que estaban estas instalaciones. Así es que, pues, es parte, y se lo comparto porque, pues, es parte al final de cuentas de las estadísticas, y sobre todo porque definitivamente, pues, el sector salud tiene mucho, mucho que trabajar para que podamos alcanzar al menos pues un pedacito de lo que es Dinamarca. Pero dejamos el tema para que usted siga participando al 1-22-57-70 con sus experiencias, porque pues es muy lamentable que hasta en los propios hospitales, por ejemplo también en el de León, pues no se tenga un área digna para los familiares que están hospitalizados y tengan que quedarse a dormir en las salas de esperas. Bueno, hay personas que hasta se llevan su colchón inflable para pasar la noche dentro del hospital. Entonces es increíble, increíble, porque le repito, es lo que seguimos viviendo todos los mexicanos. 1-22-57-70 para que siga opinando. Oiga, en el tema, vamos a cambiar de tema, el tema de los bachilleratos militarizados, esto que ha causado muchísima polémica a raíz precisamente del caso de Dafne Zapata Quintos, esta adolescente de 13 años que falleció apenas el pasado 16 de julio allá en Tamaulipas, porque fue privada de su libertad tras haberla ahogado en una novatada, en un excusado la estaban ahogando. Y bueno, pues esta investigación definitivamente ha causado muchísima polémica, porque hoy ya las autoridades la están investigando como feminicidio. La SEP ya dio a conocer su posicionamiento y ya ordenó el cierre completo de todas las academias de modalidad militarizada en toda la República, esto incluye Aguascalientes. Sin embargo, al menos las autoridades del estado están rechazando el cierre de los bachilleratos militarizados. Y hoy el secretario general de gobierno, Antonio Arámbula, está asegurando que se va a brindar total certidumbre académica y jurídica a los alumnos y padres de familia de cara al inicio del nuevo ciclo escolar, porque la SEP advirtió que antes de iniciar el nuevo ciclo 2026-2027, pues no debería de tener ninguna escuela militarizada debe de operar. Sin embargo, hoy Aguascalientes se está defendiendo y destacan que la institución militarizada no solamente imparte disciplina, sino también formación académica.
1: Sí, no, yo creo que el gobierno del estado les va a dar la certidumbre formal, porque no nomás es militarizado, también es académico, es formativo, y pues estos estudios se están llevando a cabo. Nosotros vamos a dialogar con la federación, con el ejército, para que esto se dé y se siga con normalidad.
2: ¿Serían necesarias revisiones mensuales para dar esta certeza?
1: Si ellos así lo deciden, estamos dispuestos a las revisiones mensuales, permanentes o como quieran, para que verifiquen que este bachillerato actúa con total profesionalismo y con normalidad, y que es un bien para la sociedad.
0: Entonces, ¿son necesarias o no necesarias las escuelas militarizadas? Pues al menos Arámbula enfatizó que los planteles ya cuentan con la regularización del Congreso Local y del Instituto de Educación, por lo que operan dentro de la ley. Para disipar cualquier duda, pues reiteró la disposición del estado a someter el bachillerato a revisiones mensuales o permanentes por parte de las autoridades federales. Así es que usted tendrá también su opinión al respecto, ¿son necesarias o no son necesarias al 1-22-5770. Hablando del tema educativo, fíjese que también lo que se está publicando esta mañana en el Hidrocálido es este escándalo que ha tenido la máxima casa de estudios.

0: UNAM anuncia examen de control presencial para aspirantes y ya despidieron a su secretaria general. Me enlazo contigo, Lula Reyes, que nos tienes toda la información de México y el mundo. Muy buenos días.
1: Gracias, Ari. Muy buenos días. La UNAM confirma relevo en la Secretaría General. Javier de la Fuente sustituye a Patricia Dávila. Al dar a conocer la designación, el rector destacó la trayectoria académica y el compromiso institucional de Javier de la Fuente, quien es profesor de carrera titular C de tiempo completo. La UNAM pagó el doble a Territorium por examen fallido. La institución gastó por evaluación en línea 101 millones. Esto es más del doble de los 49 millones que pagó por examen presencial en el 2025. Además, la evaluación dejaba 198 toneladas de basura. Y la UNAM estimó el examen en línea justamente para reducir este impacto ambiental. Fue lo que la universidad estimó al hacer el examen en línea para pues reducir el impacto ambiental. Por otra parte, el gobierno de Tabasco premia a niños con libros de AMLO en un torneo de fútbol. Esto desata indignación en redes sociales. El municipio de Nacajuca, en Tabasco, entregó a los niños ganadores ejemplares de grandeza, el libro escrito por el expresidente tabasqueño AMLO. Y bueno, pues esto fue una molestia generalizada. Claro, también para los niños ganadores que no esperaban semejante premio. México necesita una autoridad electoral fuerte, no que decida qué palabras usar, dice Kenia López, y se lanza contra el INE. En conferencia de prensa, la presidenta de la mesa directiva de la Cámara de Diputados reaccionó al fallo de la comisión de quejas de ese instituto. El PRI se fortalece con la elección en Coahuila y Morena tiene mucha, pero mucha negativa. En junio, las elecciones legislativas en la entidad reconfiguran el mapa político. El PRI fortalece su posición, mientras que PAN, Partido Verde y Movimiento Ciudadano pierden el registro estatal. En el mismo mes, Morena inició su registro de aspirantes y mide fuerzas para el 2027, pero cada vez son menos, muchísimos menos los simpatizantes de este partido. Captura de el R1, líder de los R's, revela cómo operaba la facción del cártel de Jalisco. El R1 declaró que los R's coordinaban el tráfico de drogas a Estados Unidos, además del suministro de armas y ataques contra autoridades. Ven farmacéuticas inviable el etiquetado que promueve el gobierno de la 4T. El nuevo esquema de etiquetado para medicamentos que impulsa el gobierno federal costaría a la industria farmacéutica unos 10 mil millones de pesos de la participación de empresas en la compra consolidada 2027-2028 y retrasaría el abasto. Así lo dijo el director general de la Cámara Nacional de la Industria Farmacéutica. Regresan a Marruecos prácticamente todos los migrantes que llegaron a Ceuta. El Ministerio del Interior de España informó que más de 48 mil de los 50 mil migrantes que llegaron a Ceuta ya regresaron a Marruecos. Y España pues ya está casi en la normalidad tras esta crisis migratoria. Francia quintuplica agentes en la frontera española por crisis migratoria de Ceuta. Hasta hoy se triplicaron los refuerzos junto a los medios desplegados habitualmente. Más de 200 policías y una vigilancia extra con drones ya tiene Francia. Hasta aquí mi reporte, gracias, buenos días.
0: Muchísimas gracias a ti, Lula Reyes, por la información de México y el mundo. Y pues, ¿qué le parece esta situación que se vivió precisamente allá en Tabasco? Definitivamente, híjole, los niños nomás porque yo creo que se portan buena onda, pero seguramente pensaron, mejor no me des nadota por este libro, cuando esperaban a lo mejor uniformes, balones, algún incentivo económico. Oiga, si usted fuera el padre de familia de alguno de estos niños que pues les están premiando por un torneo de fútbol y reciben el libro de grandeza de Andrés Manuel López Obrador, si usted fuera el padre de estos niños, ¿qué le diría al gobernador de Tabasco? 1-22-5770. Ya son las 8:41. Voy a la pausa, pero no se vaya porque ya estamos en la recta final y todavía tenemos información.
2: Pues no nada más en otros lados. Aquí también en la clínica 7 no funciona el elevador. Ya tiene como unos 7 meses.
3: La mera verdad. La cuarta transformación no sirve para nada. Morena no sirvió.
4: Señorita Reyes, para mí que las supuestas fuerzas armadas que vinieron la semana pasada no llegaron a Zacatecas. Para mí que fueron los del Harfuch que se llevaron a don Felipe Lomelí, pero que revisen las fotos, están confundidos.
5: No, pues en todas las instituciones de gobierno te dejan morir. te dejan morir en las instituciones de gobierno. Es la muerte caer a esos hospitales. Tengo una familiar que tiene cáncer. Su esposo no trabajaba, empezó a trabajar, le dieron el seguro social y la sacaron del Hospital Hidalgo y la mandaron al seguro, y en el Hospital Hidalgo ya le estaban haciendo quimios, tratamientos, y en el seguro social, en la clínica 10 y en la 7 no le hacen nada.
6: En la clínica 3 hay un elevador que tiene más de un año que no funciona y que está en mantenimiento y que está en mantenimiento. Yo llevo a mi madrita en silla de ruedas y no, hombre, es un calvario, ¿eh? Es un calvario para poder subir al segundo piso.
7: Ahorita que están hablando de instituciones de salud, yo estoy esperando un estudio, una resonancia magnética, pero resulta que en el seguro no hay lugar para hacerlo, cerraron la agenda. Le propuse al jefe de Rayos X pagarlo yo por fuera. Cuesta caro, la verdad, ya pregunté. Y la respuesta fue que no gastara mi dinero, pues no me lo harían válido. Entonces, ¿cómo le hago? Ocupo mi cirugía y no hay otra oportunidad.
8: Sari, buenos días, Sari. Mira, lo que está pasando en el seguro es cuestión política. Es cuestión política. Todos los que están ocasionando la falta de medicamentos, falta de personal especializado, es por culpa de los que no están de acuerdo con la cuarta transformación.
9: Escucho a la mexicana. No, mira, a mí me hicieron una endoscopía en noviembre, el 11 de noviembre del 2025, y dijeron que sacara cita y me la agendaron para mayo de 2026, y fui y me dijo el doctor, no, vaya en noviembre para que le agenden cita para enero, y resulté en esa endoscopía con 9 úlceras gástricas de alto riesgo y una hernia.
10: Así escucho a la mexicana. ¿Cómo ves? Yo soy de acá, de Rincón de Romos. Yo desde diciembre del año pasado no me pueden dar una cita para una operación de una catarata de un ojo. Y desde marzo para acá no me pueden dar tampoco una cita para un pie que me dio un golpe y mejor me lo estoy atendiendo particularmente.
11: Escucho a la mexicana con la señorita Ari Reyes. Todo el dinero que se destina para organismos de salud en México, como el IMSS, como el ISSSTE, o cualquier dependencia de gobierno, todo ese dinero se está usando para hacer los pagos de las pensiones y de las becas que se les están dando. Por eso es que hay tan pésimo servicio en el seguro, porque el seguro social no está recibiendo ningún apoyo ya del gobierno federal.
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7: 8:49 a.m. Oiga, ya que estamos hablando con este tema del sector salud, fíjese que estamos platicando Beto Hernández y su servidora acerca precisamente de la importancia que tiene la prevención, porque si tuviéramos la prevención, digo, parte es el tema de las autoridades que tienen que atender esta situación. Pero mucho también está en nuestras manos, Beto, para la prevención de nuestra salud y evitar estar haciendo pues tanto coraje.
8: Claro que sí, muy buenos días, Aris Reyes. Exactamente, hablamos del tema de la prevención. Cuando hablamos del reto Withdraw, estamos hablando de un superalimento que nos va a ayudar a desintoxicar, a nutrir y regenerar la química sanguínea. En este momento yo le pregunto a las personas que nos escuchan y nos ven, usted ya se hizo una biometría hemática, un examen de sangre. Si usted en este momento se hace un examen de sangre y va con un médico, no ocupa ni siquiera decirle cuáles son sus hábitos y cuál es su padecimiento, porque sencillamente una biometría hemática te va a decir en dónde estás y exactamente qué es lo que haces. Cuando hablamos precisamente de derrames, cuando hablamos de infartos, cuando hablamos de problemas cerebrovasculares o cardiovasculares, entre otras, Ari, son la consecuencia de nuestros actos, que no necesariamente es por gusto, Ari, porque también es un tema cultural, como lo platicábamos, y ya escuchaste cualquier cantidad de personas que están padeciendo el tema del riñón, del hígado, que
7: tienen diabetes,
8: intestino perezoso, hígado graso, personas que ya les detectaron diabetes, personas que son hipertensos y que sobre todo con todos estos padecimientos y más ya se acostumbraron a vivir con ese esquema.
7: Claro.
8: Y la verdad que es lamentable, porque sabemos que el servicio es muy malo de salud para aquellos que sí lo tienen, que son pocos, y que sencillamente te están dando citas con especialistas para el año que entra.
7: Sí, claro.
8: Imagínate nada más.
7: No, es un calvario. Es un calvario y esto se puede prevenir precisamente, pero además también lo puede utilizar ahorita, también lo puede incluir dentro de su rutina, y realmente es un suplemento alimenticio que yo lo he reiterado en varias ocasiones, me gusta porque es de manera natural y sobre todo puede seguir con tu tratamiento y no hay ningún problema, Beto.
8: Totalmente, mira, atendemos personas que están en radioterapia, en quimioterapia, personas que están con diálisis, con hemodiálisis, personas que traen piedritas en el riñón, personas que ya traen problemas obviamente en el tracto digestivo, que por lo menos dos o tres veces por semana van al baño y eso ya no es normal, personas que tienen insomnio, que tienen cuadros depresivos, que obviamente no pueden descansar, que traen procesos de ansiedad, cuadros de ansiedad, y sobre todo, Ari, este tratamiento que es totalmente natural, es único y especial porque sencillamente nosotros atendemos a los médicos. El médico que atiende consulta directa tiene una vida muy sedentaria porque no se para, porque
7: claro,
8: no hace ejercicio, etcétera, etcétera. Y el reto Withdraw sencillamente es un reto de salud que no se contrapone a tratamiento ni medicación alguna. Yo siempre digo, en la prevención está todo, porque no es solamente un licuado que hacemos por la mañana en ayunas durante 30 días. 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Por eso es que hemos cambiado cualquier cantidad de vidas y de familias con el reto Withdraw, para que desintoxique, nutre y regenere su química sanguínea. Ari, si no lo inviertes hoy en la salud, mañana la factura te lo va a cobrar con hospitalización o con medicamentos que de por sí no son nada baratos.
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8 de la mañana ya con 57 minutos y regresamos con música de Def Leppard, porque un día como hoy en las efemérides estamos celebrando el cumpleaños de el cantante, músico y compositor inglés Joseph Thomas, mejor conocido como Joy Elliott Jr., y quien es conocido por ser el vocalista de esta gran banda de hard rock británica Def Leppard, muy conocida allá en los años 80. Y además, fíjese que el día de hoy es Día Mundial de la Alegría, es día también de la sobrecapacidad de la Tierra, y además es día del Spider-Man. ¿Qué le parece hoy que también estamos a unos días de que se estrenó la nueva película de Spider-Man? Pues definitivamente, si no tiene plan, hoy puede conmemorarlo justamente yendo a ver esta película. Oiga, y en otros temas, rápidamente, pues ya este año el quincenario viene con nuevas reglas, ¿eh? Si usted pensaba ir a recorrer los puestos, se va a encontrar con un cambio importante, porque ya no se va a permitir la venta de ropa interior.

0: manoplas y otros artículos que el municipio considera fuera de este ambiente. Y cerramos contigo, Misuli, porque pues va a haber todavía actividad en el fútbol mexicano. Muy buenos días.
1: ¿Qué tal, Adi, amigo? Reescucha, muy buenos días. Así es, arrancó ayer la jornada 3 de este torneo Apertura 2026 y el Engaño Sagrado no pudo ante el Puebla, ante los Camoteros, terminó empatando a un gol. Además, también otro empate aburrido, también los Xolos 0-0 ante San Luis. En tierras potosinas, Pumas se despachó con la cuchara grande al vencer 5-1 a Bravos de Juárez. Para el día de hoy habrá también actividad. Querétaro estará enfrentando a Tigres, el Atlas estará enfrentando al Monterrey. Vaya duelo que se tiene también a las 5:00 p.m. Tigres, a las 7:00 p.m. el del Atlas, también a las 7:00 p.m. Pachuca ante León, duelo de hermanos, y a las 9:00 p.m. Cruz Azul ante el Atlante. Y mañana no se lo olvide, por favor, mañana a las 5:00 p.m. a las 5:00 p.m. el Real América a través de Star TV estará enfrentando el conjunto de Santos Laguna. Y para cerrar esta jornada número 3, Toluca estará haciendo lo propio ante el Necaxa también mañana a las 7:00 p.m. A ver cómo le va al conjunto de Aguascalientes. También en el tema de la FIFA y su intención de vender los derechos comerciales de la actividad mundialista, pues prácticamente parece ser que se viene abajo luego de que la UEFA, junto con otras confederaciones, pues ha armado un bloque importante, han tratado de boicotear toda especie de arreglo, de acuerdo, y prácticamente la UEFA, la Confederación Asiática, CONMEBOL y la CONCACAF se han unido para echar atrás a esa intención de tener inversionistas extranjeros en los mundiales. Parece ser que la FIFA no le tocará otra más que aceptar y terminar con esta idea tonta. Sin embargo, México quedó mal parado luego de que la Federación Mexicana de Fútbol pues había analizado la opción. Algunos elementos, algunos directivos que sí les interesa demasiado el dinero, se habían estudiado la posibilidad e incluso se habían mostrado a favor de la FIFA, válgame Dios, tal de que pues a nivel mundial hicimos un papelón y ni siquiera nos ganamos ni un peso. Hasta aquí con la información, Ari. Buenos días y buen fin de semana para todos.
0: Muchísimas gracias igualmente, Zuli Guerrero, y con esta información llegamos al final de esta emisión. Gracias por habernos permitido acompañarle durante una semana más. Disfruta este fin de semana, descanse y sobre todo cuídese mucho. Gracias allá en los controles a Richard Quesada, soy Ari Reyes, la voz de la noticia. Muy buenos días.
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7: Ándale, Pipo, no te quedes, sube.

0: sentado en su silla estaba, para tomar la dirección. Y cuando más alto estaba, su papá le preguntó:
1: ¡Hey, Domón, bajes o no!
2: No, no.

0: viajes o no?
1: No, no y no.
2: Bueno, adiós, Pipo.
3: Mi Tony, buenos días para la señora María Rocío López. Acá entre nos, para la familia García López, y que le mandes la reflexión del día. Por favor, que te pase un bonito fin de semana, Tony. Te lo mereces. Gracias, mi Tony. Dios te bendiga.
4: Gracias, buenos días y vámonos. Bendecido sábado, primero de agosto. Tendremos, por supuesto, la reflexión del día, para que la solicite si es que usted así lo desea. Por...

días, amigos. Yo escucho a la mexicana, el hijo del albañil con Antonio Aguilar. Aterrados del grupazo Operadores de Aguascalientes, para el grupazo de Aterrados del Sangre Hidráulica. Todos los albañiles gigantes como yo, para el Alan, Kevin, Cheche, para el Chango, que se llama el Burras, para el Chequecito, Guasangas del Barrio Alto. Que tenga buen día, amigos.

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0: puedes poner la canción de Javier Solís de Renunciación y a ver si me puedes mandar la reflexión, por favor. Muchas gracias. Bonito día.
1: Con muchísimo gusto, ya a las 9:15. Oiga, en un momentito más tendremos boletos. Hoy la zona mexicana, el gran baile de feria. Para mañana, banda Cuisillos, con el

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1: 9:28, muy buenos días, amigo de Complázcanos con Despedida con Mariachi para mi madre que acaba de fallecer. Claro, con todo cariño, mucho respeto, le mandamos un fuerte abrazo y su complacencia. Amigo de, mándeme la reflexión de hoy y la canción de nobleza de Javier Solís.

0: Tony, muy buenos días. Aquí el verdadero licenciado Puma reportándose. ¿Puedes complacer con la de las coplas? Con Jorge Negrete y con Pedro Infante, ahí por favor. Y Tony, anoche ganó Pumas y goleamos. Odienme más, arriba Pumas.
1: Buenos días, Digude, yo escucho a la mexicana. Mándame la reflexión del día.

0: Muy buenos días, señorita Valdés, y onda, el señor Vicente Fernández, marioneta. Ahí con saludos para toda su audiencia. Gracias y que tenga un excelente fin de semana.
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1: Se acabó este cantar. Buenos días, Mega de Salados para mi mamá Rosa María Silva Reyes, a mi papá Rafael Landeros Esqueda, de parte de su hijo Choquito. Gracias, y yo escucho La Mexicana.

Muy buenos días, señorito Gudey. Espero que se encuentre muy bien. Pidiéndole de favor, si me puede complacer con una canción del señor Vicente Fernández que se llama Marioneta. Ahí con salud.

0: Gudey, Gudey, ¿me puedes complacer por favor con Modesta Ayala y un saludo para toda la gente de la Gremial?
1: Con muchísimo gusto, ya la doble con 46 en la mexicana, pendientes en cualquier momento, mesas para la zona mexicana, hoy el baile de los alameños, mañana banda Cuisillos, en el cierre de la feria de los Chicaguales.

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1: Buenos días, amigo. Buenos días, aquí andamos al pendiente. Buen día. Quisiera que me complaces con la canción de Vicente Fernández, El Ranchero, por favor. Y escucha la mexicana, Tercia de Haces. Ánimo, good day. Buen día.
2: Gracias infinitas. Buenos días, amigo. Nos complace con la canción del preso número 9 de Gerardo Reyes, por favor. Con mucho gusto, 9:50.

Muy buenos días, venga de la canción de la montaña de Antonio Aguilar para la familia Sandoval Calzada, que ayer escuchamos bonito fin de semana, con gusto, esa ya la pusimos. Venga de la canción de Cruz de Madera de las Quilguerillas, para mí que mañana cumplo un año más de vida. Saludos para el maestro Ricardo, para don Juan que andamos en pura chinga. 9:52.

0: Buenos días, Tony. Ya nos hacía falta, Tony. Me pones, por favor, una de Javier Solís. Y que se mueran de envidia para mi sobrina Marilena Castro Ruiz. Porque el lunes es su cumpleaños. Y la felicito con mucho corazón porque la quiero mucho. Muchas bendiciones, Tony. Qué bueno que ya estás en el programa.
1: Gracias, comadrita. Un fuerte abrazo. Muchas bendiciones. Qué bueno, ya estamos por acá. De regreso, Tercia de Haces Invitados 9:50.

0: yo escucho Radio Mexicana. Sería tan amable de complacerme con la canción de Un día nublado con Pedro Infante, dedicado para mi mamá, la señora Lupita Pizaña, que es fiel radioescucha de Radio Mexicana. Excelente día y bendiciones. Gracias.
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0: adelante, güey.
1: Buenos días, yo escucho a la mexicana. Mande saludos para el naranjero, para el pollo, para el maestro Santo Anillo y para el fuchalán Eleno. De pasada, ahí a mi tío, el Chepo, con la canción El Perro Negro de José Alfredo Jiménez.
2: Bueno, muchísimo gusto. Ya a las 10:12, la mexicana, tercia de Haces Invitados. En cualquier momento le regalamos mesas para la zona mexicana dentro de la Feria de los Chicaguales, hoy para el Gran Baile y mañana para Banda Cuisillos.

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1: Hola, Tony, muy buenos días. Yo escucho La Mexicana. Si tienes la oración o la reflexión, me la podrías mandar. Y si me puedes complacer con la canción de Vicente Fernández, A Mi Manera. Muchas gracias, muchas bendiciones y muy buen fin de semana.
0: Con muchísimo gusto, me quedé. Buenos días. La canción de Punto Negro para mi tía Luz María Arenas, del Fidel Velázquez, de parte del detective.

0: Mi Tony, mi Tony, mi Tony. La tragedia de un vaquero, buen chente, mi Tony.
1: Hola, buenos días, güey. No, nada más para agradecerte la velada de anoche, gracias a ti y a la radio mexicana, que por ahí nos dieron los accesos a la terraza en la Sonora Santanera. Muy buen show y la verdad la pasamos muy bien. Muchas gracias.
2: No, hombre, al contrario, gracias a ustedes por estar en sintonía de la mexicana. Por cierto, le recuerdo, vamos a tener para la mesa del día de hoy el gran baile de feria y para mañana Banda Cuisillos.

0: escucho a la mexicana, amigo de ella, aquí para mandar saludos al maestro Miguelito, para el Richard Tacos, mejor conocido como el Diamante Negro, para el Chiche, si quiero que nos complazca con la canción Angelitos Negros de Pedro Infante. Y vámonos con la parte del Cholingas. Y yo escucho a la mexicana.
1: Buenos días, amigo Day. Yo escucho a la mexicana. Mándame la reflexión del día de hoy.
2: Con muchísimo gusto para ti, amigo Day. Saludos desde Ojinaga, Chihuahua, y arriba la América.

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1: Buenos días, Judy. ¿Sería tan amable de mandarme la reflexión del día? Bendiciones para ustedes. Gracias. Que tenga muy buen día.
2: Hola, señor Tony Plasencia. Ya lo extrañábamos muchísimo. Qué gusto y qué placer tenerlo de regreso. Muy ameno su programa. Muchas gracias.
3: Infinitas gracias, comadrita. Gracias por la sintonía y gracias por esas palabras, ¿eh? 10:23.

0: buenos días, para reportarte un gran putazo de un güey de la moto que le quiso ganar a una de bomberos que venía con la sirena prendida, le quiso ganar y se lo cargó la chingada.
1: Amigo de Buenos Días, mándenos la reflexión y algo del piporro, por favor. Excelente inicio de mes.

0: amigo el chuponcito, aquí escuchando y bojeando mi pedo. De Vicente Fernández. Mi pedito es Satanás, caramba. Se parece a mi perrito, tan negrito. Ay, se le quiere, ya sabe que se le quiere, mi güey. Se le quiere porque usted y yo somos un equipo. Caramba, caramba.
1: Gracias infinitas, mi querido. Buenos días. Saludos a mi sobrino Ramiro Ruiz desde Nuevo Laredo. A ver si nos puede complacer con la canción de Cuando Yo Quería Ser Grande.
2: Los

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1: Buenos días, Cure. Qué bueno que andas por acá en la 13 días. ¿Me podría complacer con la de Botas de Charro? Yo escucho a la mexicana. Y vámonos, vámonos, vámonos, vámonos, vámonos, vámonos, vámonos, vámonos, vámonos, vámonos.
2: Con muchísimo gusto, ya las 10:49 la mexicana. Todavía tengo muchísimos, pero muchísimos temas pendientes. Así que ténganos un poquito de paciencia, por favor.

10:52, Miguel, buenos días, complázcanos con la canción de la basurita, por favor, Miguel, la canción de mi ranchito de Antonio Aguilar para doña Cuquita y don Javier que están en el cielo de parte de su hija Gaby Burgos. Tercia de Ases e invitado.

0: buenos días otra vez. Buenos días. A ver si me puedes complacer con las mañanitas para mi hijo Luis Ángel, que cumple 40 añotes. Y una canción, si me dedica, la desinfortuna, con Gerardo Reyes.
1: Buenos días, señor Cubey. En segundo lugar, lo mejor en este día para usted y su familia, de parte de Raimundo Delgado, Ciudad Industrial. Escucho Radio Mexicana, no le cambio, alias Bigotes, a sus órdenes.
2: Gracias infinita, 10:55, tercia de ases invitados. Más adelante, en cualquier momento, las mesas, hoy en el Foro Tecate y en la Feria de los Chicahuales, el gran baile de feria, y mañana cierran con broche de oro con Cuisillos.

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días, venga de complázcanos con el caballo canero de los Aizar para Miguel Ávila, por favor. Buenos días, saludos para Rosales, familia García Delgado, para Chuyen San Pancho, con la canción de La Paloma Negra.

0: buenos días, Tony. ¿Se me puede poner la canción de Camino al Cielo, por favor? Muchas gracias. Bonito día.
1: Vámonos. Que nos dieron con la canción esa que se llama Gracias, con Javier Solís. Muchas gracias, Gudea. Yo escucho la Americana y no le cambio.

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1: 11:12, amigo de Buenos Días, algo de Héctor Montemayor, saludos desde Norte de Carolina hasta Cientos Aguascalientes, por favor. Buenos días, señorito Gudey, complázcanos con la canción de Puntitas de Antonio Aguilar. Saludos para usted y para todos los que están escuchando La Mexicana.

0: buenos días, Tony. ¿Me puedes poner la canción de Vicente Fernández, la de Escuche las golondrinas, por favor, y me puedes mandar la reflexión? Gracias, saludos, excelente fin de semana.
1: Gracias, comadrita. Ya las 11:18, 11:18 en la mexicana, tercia de haces invitados, 449-122-5770.

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1: Buenos días, mi Guday. A ver si me puedes complacer con Antonio Aguilar, que es un chamagoso. Ahí para que vende jugos en la San Pablo, aquí le Cerdán, en la escuela, de la mera esquina ese, güey. Báñate, cabrón.
2: Puedo complacer con la canción de Antonio Aguilar, Camisa de Fuera, para saludar a Cano y a Chilo que están escuchando La Mexicana. Y yo escucho La Mexicana de parte del Toro. Saludos, buenos días, mi Guday.
3: Buenos días, aquí presente como siempre, desde tempranito. Compláceme con la de los cuatro sirios, mi Guday, por favor. Excelente fin de semana para todos. Y compárteme la bonita reflexión, mi Guday, por favor. Buenos días.
4: Buenos días, mi Guday. Sí, me haría todo el favor de mandarme la reflexión, por favor.

0: 11:28, pero dígame, Miguel, la canción de Hilos de Plata para el Benny del 337 de Sureña, por favor. Miguel, 012 con la canción de El Herradero para todos los productores de uvas en mi municipio, José Aguascalientes, Pueblo Mágico, de parte de Roberto Galván Adame.
1: Gracias por haberte conocido.

0: ningún Morning Mico Day. A ver, complázcame con una canción ahí, por favor, del Piporro, esa de Agustín Jaimes. Ahí dedicada para todos mis amigos, para mi Lalo, que ahí está en Riega, para el Oso, para el David, para el Richard, que está allá en los United haciendo dólares, para el Verumen, que anda bien crudelio, para el Ruperto, el Gediondo, y para ahí, para todos los Packings. Gracias, Mico Day. Buen fin de semana. Goodbye.
1: Good day, buenos días. Complázame con la de ¿Qué falta me hace mi padre? Esa me dedicó él antes de partir.

Amigo de Buenos Días, la canción de Pedro Infante, No Volveré, para todos los que trabajamos en el mercado de Jesús María. Buenos días, amigo de la de ¿Quién vas a amar más que a mí? Saludos para todos los que escuchamos Tercia de Haces de parte de Luis Díaz. Buenos días, algo de Vicente, las llaves de mi alma para Balconería Acevedo y Jesús Requenes de parte del padrino. Gracias, señorito Gudey. Buenos días, la de Sábado, Distrito Federal. Saludos a todos los de La Labor Calvillo y Yo Escucho La Mexicana.

0: Buenos días, señorita Tony. Javier Solís, la de Me Soñé Muerto. Te agradezco mucho, señorito Tony.
1: ¿Me puedes poner las llaves de mi alma con Vicente para la familia Rebeles de Viguna para y que siempre me complaces, compadre, por mis hijos que andan en la chamba? Y yo escucho la ventana mañana camino. Gracias.

0: nos conduce.
1: Muy, muy, muy bonito día. Mándeme la reflexión del día y la de Antonio Aguilar con Muerte del Coleadero, por favor.
2: Tony, Tony, buenos días, yo escucho La Mexicana. Yo quiero escuchar Caminos de Aguascalientes. ¿Y dónde fue ese madrazo de la moto? Pues nos dejan nada más a medias.
3: Buenos días, Buday, como un rey, de Vicente Fernández, para todos los Loza, que están aquí en Aguascalientes.

0: Oye, Antonio, de Antonio Aguilar, mujer, gracias. Y hay que venirnos, vente ya a la feria, mi tocayo, antes de que se termine.
1: Bueno, Dios, mi good day. Ahí mandame un saludo para mi papá que andamos almorzando aquí en el jale, dándole ganas al jale. Y no le aflojamos. Y un saludo para mi familia, Iker, Amaya y Carmen, y mi señora Ana Laura y mi mamá. La muerte de un coleadero. Gracias, bonita mañana.

0: Freddy, que vivía con las mañanitas para la señorita Otero Navarro y para Juan Adrián Chávez, que hoy, esposa Chávez, que hoy cumplen años y les queremos dar una querida felicitación de parte del Felipón.
1: Curay, curay, algo de José Alfredo Jiménez. Llegó borracho el borracho. Con José Alfredo, por favor, por favor.
2: Con mucho gusto, buenos días, amigo de Complázcanos con la misma vida de los hermanos Saiza para escucharla en el gigante Tepezalá. Amigo de la de Tebas, Ángel mío, para la gente de Cienega Grande, de parte de Fren Aguilar, esa con mucho gusto, ya se las mandamos.

0: Day, buenos días. Oye, ¿me puedes poner, por favor, la rola de Vicente Fernández, Estatua de Marfil? Aquí en Tortillas de Charvela la escucha, Blue Day. Excelente fin de semana. Y ahí te cargo unos calcetines como los que traías ahí en la, como estás presumiendo. Saludos, Blue Day.
1: Hola, hola, hola, Blue Day, Blue Day. Aquí reportándose el amigo Juan Burras desde Guadalupito, Cosí, Aguascalientes. Saludos para mi hijo Isaac Abisaí Martínez Martínez, que está ahí en el puerto. Saludos para el otro que se llama José Martínez Martínez. Jeremy José. Ten ganas ahí en el puertecito, en la tortillería.

Las 11:53 de la mexicana, gracias, yo me despido por el momento, soy el señorito Gooday, búsqueme en mis redes sociales, así me encuentra como señorito Gooday o como Tony Plasencia, ¿sale? Gracias, bonito fin de semana, se quedan con el Cherry Camacho, una disculpa si no alcanzó a salir su canción, ahora sí que llegaron muchísimos mensajes de WhatsApp. Nos escuchamos el próximo lunes en la madrugada antes que cante el gallo.

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23: ¿Qué pasa, Sheriff? ¿Cómo estás? 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
22: 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Sí, claro. 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
24: Muy bien, muchas gracias, Charis.
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24: Sí, mira, nosotros tenemos lo que es básquetbol y fútbol. 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Ahorita nosotros estamos por iniciar el torneo 3x3, de los cuales participan todos los grupos. De ahí nuestro objetivo es seleccionar a los jóvenes que nos van a representar tanto en básquetbol como en fútbol. También vamos a seguir con lo que es el torneo de fútbol rápido, femenil y varonil. Eso se hace en lo que son las canchas de Soccer City. También vamos a seguir con lo que es el torneo de fútbol soccer. Las canchas están por confirmarnos, pero nosotros, a los que son los seleccionados, los apoyamos con lo que son los uniformes de la selección.
22: ¡Tómala! O sea, no solamente los inducen al deporte, sino les hacen el apoyo, que eso es lo que me encanta. 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
22: Continuamos a través de la Mexicana 91.3 FM, hoy en vivo desde Prepa Madero.
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10: 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Pues claro, mi querida Erika, preguntarte. Primero, no solo los estudiantes se preparan y están ahí, no, también sabemos que los maestros están en capacitación constante. 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Porque tienen que estar al pie de la letra, tienen que estar a la vanguardia, tienen que estar en todo bien preparados, ¿verdad?
11: Sí, mira, de hecho en esta ocasión los maestros tuvieron menos vacaciones, ya que están en constante capacitación para los nuevos programas, los cuales nos dio nuevos el Instituto de Educación de Aguascalientes. 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Nuestros maestros tienen más de 25 años, también capacitados, están dando sus clases durante años. No son maestros express, son maestros que tienen muchos años y se les facilitan todas las materias que están ellos dando ahorita en la actualidad.
10: ¡Wow! Fíjate nada más, o sea, se capacitan y no son de los que, a ver, niños, pónganse a hacer un resumen, por favor, no. Vienen capacitados, preparan su clase y ya están hoy bien preparados. 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Mi querido Ricardo, explícame qué estamos viendo en este momento aquí en el aula.
12: Mira, mi estimado Sheriff, además de lo que ya te comentaba Erika, de que tenemos maestros totalmente capacitados, bueno, nuestras aulas también, pues son parte importante para que los alumnos reciban una buena educación. 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En estos laboratorios de cómputo están equipados con plataformas iOS y Microsoft, en donde trabajamos con paquetería básica y las mejores aplicaciones. Ya más adelante vamos a hacer un recorrido, mi sheriff, para que conozca las aulas, en donde vas a ver que todas las pantallas son Mac, o sea, la tecnología más avanzada que te puedes imaginar. Y esto ayuda a que el profesor tenga una mejor forma de explicar y los alumnos también, pues no se les haga tan aburrido, cada uno, no se les haga aburrida una de sus clases, ¿no?
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5: Estamos en vivo a través de la Mexicana 91.3 FM en la Prepa Madero. Seguimos aquí en Rivero Gutiérrez número 315 antes de llegar a la calle Victoria. ¿Qué más debemos saber, mi querido Ricardo, mi querida Erika? Hoy que la gente está a la expectativa de dónde meto a mi hijo, porque luego a veces se vuelve también un conflicto entre familias que, pues tu hijo dónde estudió. No, pues el mío fue a Prepa Madero y el tuyo no, pues también mi hija en Prepa Madero. De ahí salió y hasta tuvo un campeonato y la fregada en deporte y la fregada. Y luego dice, no, pero es que yo ando buscando porque a mi hija le gusta el teatro. ¿Cómo le hago? Quiere ser como actriz, quiere meterse ahí a las escenas, que si el escenario, el teatro. ¿Cómo le hacemos, mi querido Ricardo?
6: Bueno, aquí Erika te va a platicar un poquito de todo lo que tenemos en el área de teatro, porque nos presentamos en los mejores teatros de Aguascalientes, ¿verdad, Erika?
5: Vámonos, a ver, mi querida Erika, platícame, hombre.
7: Sí, mira, claro, nosotros tenemos nuestro grupo de teatro. A los muchachos se les hacen audiciones para ganarse su lugar en el grupo de teatro para poderse presentar en los mejores auditorios, tanto en el Teatro Morelos, en el Teatro Aguascalientes, y también tenemos nuestro propio teatro, que es el Foro Mari Castañón.
6: Que ya lo vimos, perdón Erika, que ya lo vimos ahorita y lo van a checar ahí en el Facebook Live. Ahí lo pasamos para que chequen el foro y todo lo que tenemos ahí atrás.
7: También nosotros hacemos los concursos, lo que son de historia, inglés, matemáticas. Todo esto se hace aquí en el Foro Mari Castañón para impulsar a los alumnos a que tengan más confianza, para presentarse a los teatros y no tengan ningún temor de estar frente al público.
5: Ok, fíjate nada más, todo eso está en Prepa Madero. Hoy nos vamos hasta la 1:30 y a partir de lunes, ¿de qué horario podemos encontrar aquí al personal para pedir informes?
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5: 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No hay pretexto para no estudiar. Si quieres trabajar y estudiar, aquí es la opción. Si usted dice, pues es que tengo un negocito, me ayuda mi hijo y la frega, aquí también véngase de volada, ¿sí o no, mi Richard?
6: Así es, mi estimado Sheriff. 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
5: 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Rivero y Gutiérrez 315, mi querida Erika, ¿algo más que desees agregar?
7: Pues mira, nada más para comentarles que recuerden que somos la Prepa Madero, somos apasionados por la educación, tecnología, cultura y deportes, que no lo piensen más, que vengan a conocernos, vengan a ver las instalaciones para que se enamoren y puedan hacer su bachillerato con nosotros.
5: Mi querido Richard, ¿algo más que desees agregar?
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0: Próximamente en Aguascalientes, Eden Muñoz y Alfredo Olivas. Imagínate los dos que se avienten esta canción. Oigan, feliz sábado. ¿Qué? ¿A poco me tocó hacer qué hacer, doña? ¿Qué pasó? ¿Lavando? ¿Qué pasó? ¿Los trastes? Mira, pero ahí le faltó abajo, miren. Ni movió la mesa. Muévala poquito porque barra bien, hombre. Bienvenidos, bienvenidas.
1: Ay, escucho a mi estimidazo Cherry Camacho. De malas. ¿Qué hay, mi Cherry? Manda unos saludos, ¿no, mi Cherry? Para mi jefe. De parte de su hijo, el Kiri, de mero Valladolid, para la compa Pollita, que radica en Denver, Colorado.
0: ¡Vámonos!
1: De Valladolid para mis hijos.
0: ¡Puro Playadolid!
1: Para toda la raza de Valladolid. Gracias, Cherry.
0: ¡Ánimo! ¡Ya está! ¡Saludos a mi compa, el Kiri, Kiri, Kiri, Kiri, Kiri! A todos allá en Valladolid, que inviten al Splash, ¿verdad? Ya no se llama Playadolid, ahora se llama Splash. ¿Qué me mandaron? ¡Ah, no manches! ¡Hay tiro! ¡Hay tiro! Se agarraron dos conductores, dice, esto fue ayer, se dieron de golpes en la carretera 45. Mira, hasta los que están limpiando parabrisas se asustaron. Míralo, se hicieron a la orilla, mira, mira, mira. Mira el don. Ah, bien bravo, mi don. Bien bravo, mi don. Mira, los que venden ahí los gorrillos, eso, los que venden las mangas. Y esos dos limpiaparabrisas se hicieron a un lado, ¡Éntrenle! ¡Éntrenle!
2: No, pues cualquier sea, ¿tú crees? No tenemos agua desde el jueves.
0: No.
2: Aquí en el ojo caliente dos.
0: A ver, atención mía, atención mía. En el ojo caliente no hay agua. Pues, ¿qué está pasando? Y ahí sí la pagan, ahí sí la pagan. No, de a tiro. Ahorita lo reporto, les hablo a mis amigos. Ah, pero espérame. Que nomás trabajan de lunes a viernes, chihuahua.
3: Ahora sí, mi Cherry Camacho, mi pelotita de playa, de cododes.
0: ¿Qué pasó?
3: ¿Quieres regalar las mesas para cuisillos o qué? Yo me la quiero ganar. Ya no está apartada, ya le dije chocorro.
0: No, nomás quieres estar gorreando.
3: La guardada, ya ves que es igual de golletero que todos nosotros, escuchamos la mexicana.
0: Nomás quiere estar gorreando este compa, ya párale, ya. De a tiro de Zampa, de a tiro de Chuy Merry. Ahí te va la pregunta del día de hoy, que sé que se va a prender el WhatsApp, que sé que hoy vas a mandar aquí a los 925770, ahí te va. Si te dieran un minuto, escucha bien, si te dieran un minuto para agarrar lo más valioso de tu casa, ¿qué te llevarías? 1-22-57-70, imagínate que te dicen, a ver, ya no puedes entrar a tu casa, está todo cerrado, ya se quedó todo allá adentro. Pero está bien, te vamos a dar un minuto para que agarres lo más valioso de tu casa. ¿Qué te llevas? ¿Qué es lo que sacas? 1-22-57-70, participa ya.
4: Hola, Cherry Camacho, bienvenido a tu programa. No, pues, ¿cuál agua? Tenemos tiempo sin agua, nos dan un chorrito.
0: Ajá.
4: En la llave más bajita que tenemos.
0: No,
4: pero ¿qué tal los recibos? Los recibos llegan a la orden del día y si no lo pagas, pues que vienen y te cortan el agua, pero pues ¿cuál agua?
0: ¿Cuál agua?
4: Que tengas un bonito y bendecido fin de semana, Cherry Camacho.
0: Igualmente,
4: mi programa
0: poquita,
4: preferido.
0: Muchas gracias.
5: Cherry Camacho, quiero participar para la mesa VIP de Banda Cuchillos para mañana. Ahí en la Feria de los Chicahuales. Wanda.
0: Ando de mala.
6: Yo volé, Cherry. Yo me llevaría a mi señora, pues es la que me mantiene.
0: Tómala, si hoy te dieran un minuto para entrar a tu casa y llevarte lo más valioso, ¿qué te llevaría?

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26: ¡Esa no! Porque me traen arrastrando la banqueta. ¡Saludos desde Tichinjumplan, Michoacán! Dice, saludos, Micheri. ¿Cómo van a tener agua? Tanto que llueve y no tienen agua. Saludos a la gente de Michoacán, sí, señor.

0: Buenas tardes, ¿me puedes poner una canción de los alameños de la sierra?
1: ¿Cuál quiere, pues, hombre? ¿Cuál le vamos a poner? Usted no más diga, ¿no?
0: Bésame, bésame, morenita.
1: Bésame, bésame, bésame, morenita. Que me estoy muriendo por esa boquita.
0: Del control, de la Díaz, gracias.
1: Ánimo, que estén bien, saludos. Ahorita le voy a cantar una canción yo también, hombre, para que la pida aquí en la radio. Yo no... Saludos a toda la gente que nos escucha en todas partes de la República Mexicana. Dice, buenas tardes, Chiri Camacho. Mándale saludos a Amparo Rosales, a la familia García Delgado, Delgado, especialmente para Chuya. Te escuchamos acá en San Pancho. Saludos, Chuya. Nada. Échale.
2: ¿Qué tal, Chiri Camacho?
1: Qué milagro que nos visita.
2: No, mi Chiri, yo tengo como 12, 15 días que me salí de mi casa.
1: Ah, no digas.
2: La mera neta, con un minuto no alcanzaba a llevarme nada. Qué miedo. Y no me hubiera querido llevar nada.
1: No manches, neta.
2: Con tal de no llevarme la pinche víbora. Ay, Dios. Esa.
1: ¡Tómala!
3: Hola, Chiri Camacho, buenas tardes.
1: Hola, ¿qué te pasó?
3: Excelente fin de semana. Si me dijeran eso, yo sacaría.
1: ¿A quién? ¿A quién? ¿Quién? ¿A quién?
3: Ahora sí que todos los recuerdos así me los llevaría.
1: Ay, qué bonita. Saludos.
4: Yo escucho a la mexicana con el Chiri Camacho.
1: Qué milagro.
4: Oye, ese güey que habló ahorita, a mi mujer que me mantiene. Qué orgullosote, ¿verdad, el vato?
1: Tómala.
4: Póngase a chingarle, carajo.
1: Bueno, es que hay gente que así trabaja, que así es. Yo te mantengo, mi amor. Tú no hagas nada, precioso. Tú no hagas nada, mi rey. Y tómala, ¿verdad? Es el padrote del hogar.
4: Chiri, mejor yo sacaría a mi vieja y me quedaría yo en la casa, pues ella es lo más valioso, pero pues que le rumbe, ¿no? Que le rumbe.
1: ¡Tómala!
4: Mejor yo me quedo en la casa aunque no valga nada.
5: Chiri, lo más valioso que tengo ahí en mi casa es un cajón de caguamas.
1: Invita algo. Invita algo. No, no digas eso porque va a decir el Choco que le estamos copiando, vato. Estás viendo que ya me trae, que somos unos copiones y que sabe qué. No, ya no digas eso.
6: ¿Qué pasa, mi tronquito birriero? Mira, si yo tuviera un minuto, yo sacaría a mi suegra. Era la primera.
1: ¿Por qué? ¿Es lo más valioso?
6: Y esa es la que me llevaba, porque está mejor que mi vieja, loco.
1: ¡Tómala!
6: Buenas tardes.
1: Si hoy te dieran un minuto para agarrar lo más valioso de tu casa, ¿qué te llevaría?
7: Llámame, Chiri. Buenas tardes.
1: Ey, ¿qué
7: pues
1: te pasó?
7: Yo me llevaría las fotos, es lo más valioso. Porque pues ya, para volver a sacarlas, estaría Cali.
1: ¡Tómala!
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9: Hola,
8: Chiri. Buenas tardes.
9: ¿Cómo estás?
8: Es un placer saludarte. Oye, pues yo lo que agarraría así rapidito son mis documentos personales y también mis imágenes religiosas. Muchas gracias.
1: ¡Tómala!
10: Hola, Chiri Camacho.
1: Detente.
10: Yo sacaría a mi familia, a mi esposo. Y que se quede lo que se quede.
1: Ah, qué bonita.
10: Lo primero es la familia.
1: Qué bonita, fíjate nada más, su esposo. Lo más valioso para ella, su esposo.
11: Madre Adelia. Para desatarlo del demonio de tamaña, aquí andamos.
1: Ánimo pues, doña Belia. ¿Qué está haciendo, doña Belia? ¿Está sorteando qué? ¿Cómo? ¿O qué está haciendo? ¿Cómo?
11: Aquí andamos en el. Acá en San Juan de los Lagos, si Dios nos ayuda, aquí andamos. Llamamos para Aguascalientes.
1: Vámonos, acá lo esperamos. ¿Me traen un alfajor o qué? ¿Me traen cajeta, un bolillo? ¿Cómo?
12: Olis, olis, Chiri Camacho.
1: Olis, olis.
12: Bueno, yo sé que me venía, era un consolador. Mi consolador. Es que me consuela, Sheriff. Ay, por Dios.
1: Mala, por eso no llueve. Por eso nada más se nubla en Aguascalientes. No, ya aviéntale música mejor. Esa no, porque ahorita le toca.

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3: ¡Oro! ¡El amarillo! Ah, no, ¿verdad? Es otra canción. Se llama Lloré, Lloré, pero el conjunto es Oro, ¿verdad? Sí, pues claro. ¿Te acuerdas de esta melodía? Así como Tex-Mex, Tex-Mex. 23 grados en la temperatura. Espero que tu sábado sea sensacional, ¿no? Y no ande de peleonero en las calles. Si te atravesó uno, déjalo que se vaya.

0: El conjunto Oro y lloré, lloré, mi amor. Pues es que ella también sabe cómo eres, mi amor, me hiciste llorar. También los hombres tenemos sentimientos, ¿sí o no? ¿Verdad? ¿Por qué esa mensada siempre que hacía antes que los hombres no lloran, los hombres macho pecho peludo en la bregada? No, ya se acabó eso, ya los hombres, ay Dios, deja lloro.
1: Hola Sheriff, buenas tardes. Si yo tuviera un minuto, yo sacaría a mis perras.
0: Ah, la fregada. O sea, ¿del verbo mascota o del verbo qué? No, no se queda así. Saludos, qué bonito.
2: Chale. Si mi vieja me mantiene, ¿tú crees que me voy a poner a trabajar, Sheriff?
0: Ah,
2: no, hombre. Y luego me desgasto y toma, ¿qué haces si no llego a como yo? No, que me siga manteniendo. Saludos a toda la bola de envidiosos que se los mandan a trabajar. Hola, mijo.
0: Saludos, dice buenas tardes, para reportar que no tenemos agua desde ayer, mi Sheriff Yanko, en la colonia Jardines de la Cruz. Apóyanos, por favor. Apóyanos, Sheriff. Y te damos nuestro. Ah, no, dice, es el reporte. Ya lo hemos hecho muchas veces. No hay agua en Jardines de la Cruz. Pero es que, ¿qué le digo? Hoy no trabajan en las oficinas. Es de lunes a viernes, hombre.
3: A mis hijos y a mi familia, a mi esposa, a mis dos hijos que tengo.
4: Por eso nada más el lunes en Aguascalientes, ¿no?
3: Y un saludo para toda Aguascalientes, toda la estación de Aguascalientes.
0: Ánimo, ya está.
3: Escucha la mexicana.
0: ¡Saludos!
5: ¿Qué onda, mi gordito sexy, Pepe, de acá de la CDMX?
0: ¿Qué pasó, carnal?
5: Quisiera ser como yo, mijo.
0: ¿Cómo?
5: Guapo, mamado, atlético,
0: no,
5: con una buena herramienta y sobre todo con un chingo de billete, mi buen Cherry.
0: Un poco lloro, un poco lloro.
5: Me falta mucho. Y yo lo que sacaría de mi casa sería a mi suegra, mi buen Cherry.
0: Ya te tiene harto.
5: Y a mi vieja, porque ya está muy usada. Me traería otra nuevecita de paquete para divertirme otros años.
0: ¡Ah, la fregada! Igual, tómala.
5: Igual, vieja y quejumbrosa, igual, la botaba a la calle, mi Sheriff. ¿Cómo ves? Y aquí andamos, segundo día de descanso, CDMX, Pepe.
0: Cámara.
5: Y ya mañana, a la trabajación, mi Sheriff.
0: ¡A chambearle, hijo!
5: Escuchamos la mexicana.
0: ¡A chambearle ayer en el metro!
5: Jefe de jefes. ¿Qué onda con ese jefe de jefe? No se ha escuchado.
0: Ya mañana viene, hijo, no llores. Mañana viene. Mañana ya viene volando en el jet privado, hijo.
6: Gracias, Sheriff. Pues lo más importante de aquí de mi casa, pues yo creo que sería un pollo, la gallina, y el gato, porque pues aquí en Zampa ya casi no hay.
7: ¡Échenme alcohol!
0: ¡Tómala! ¡Échenle alcohol, hombre! Porque ya valió, ¿verdad? Saludos y gracias por escuchar La Mexicana 91.3. Saludos a mi compa el Panther Lover. Déjale, mando un beso para que no llore. ¡Ay, Dios! Vámonos, échale.
8: ¡Cule!
0: ¡WhatsApp! ¿Dónde están mis dólares? ¿Where are my dollars, gentlemen?
8: Gordo mata.
0: Gordo.
8: ¿Cómo estamos ahí, por ahí? Saludos, mijo.
0: ¡Ánimo! ¡Feliz sábado! Igualmente.
8: Oye, mi suegra venta el calzón. ¿Qué haré en esa cuestión?
0: Canijo, pues éntrale, pues que tiene, todo queda en familia. Y no pasa nada. Nada más dile, tú no digas nada y la gallina es tuya, mi amor. Y esas oportunidades no hay que perderlas, carnal. Échale, ¿sí o no? Dice Cheri, vas a regalar. Sí, voy a regalar para Amanda McKay, pero ahorita les digo cómo. Aguante, ya, pues sí, es que vamos a regalar para el bailazo en la feria de los chicahuales.
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0: Ahí le va, esto va para mi compa el Pepe, Los Ángeles Azules de Iztapalapa, hijo. Yo no, mi Pepe, súbele a tu radio. Ya viéntate un pasito, uno de lado y el otro al frente, ¿sí o no? Ay, amor, se llama esta canción, es la mexicana. Aquí te divertimos hasta en sábado. Se la pasa chido, ¿sí o no? ¿Estás haciendo qué hacer, mi amor? Pues súbele, mira nomás. Agarra el trapeador, échale.

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7: El pronóstico para Aguascalientes hoy, son lluvias, y recuerde usted que basta una pequeña grieta para que aparezcan las goteras.
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atención, voy a arreglar en la zona mexicana de la Feria de los Chicahuales. Banda R15, hoy se presenta la Maguey, la estrella de todos los bailes. Los Enlamillos de la Sierra. Está también mi nueva banda, El Mexicano. Está la Leyenda de Linares, o sea, los Cadetes. Así es que son 2, 3, 4, 5 agrupaciones. ¿Quieres ir hoy a la zona mexicana? Dime en ese momento, la mexicana me lleva a la Feria de los Chicahuales y cántame un pedacito de alguna canción de ellos, de los Alameños, o de mi nueva banda El Mexicano, o de la Maguey, la estrella de todos los bailes, o de la Leyenda de Linares de los Caetes, o de banda R15 de los hermanos González. Así es que, pues tú dime, ¿no? ¿Qué, cuál quieres? Y ya de volada, cantarme tu nombre completo en la misma nota de voz y te llevamos a la Feria de los Chicahuales en la zona mexicana. Y mañana se presenta Banda Cuisillos, que también voy a regalar mesas VIP en la zona mexicana.

Oigan, hoy a las 2 de la tarde voy a tener complacencias. A las 2 hay complacencia. Ya se me andaba yendo el avión. El avión. ¿Qué canción te voy a poner? Vemela pidiendo por nota de voz y te la voy apartando, ¿eh? Porque no quiero que fui el primero y no me la munine. Así es que de volada, veme pidiendo tu canción favorita y ahorita a las 2 de la tarde que inicie las complacencias, pues ya te la pongo, voy agarrando orilla y ya dime, Sheriff Camacho, quiero tal canción, se la dedico a tal, la quiero cantar, quiero sentir, quiero llorar, lo que quieras, pero en nota de voz, si no, automáticamente pues no hay complacencias.

0: Ver, qué bonita melodía, se llama Todo lo Fue. Una canción que, pues sí, se te antoja acá escucharla y dedicarla y decir, ah, pues ya qué fregado, ¿verdad? Pero bueno, oye, también se antoja ya porque es sábado, algo refrescante, ¿no? Lo pones a enfriar en el refri, una copita, así como un cuartito, te lo tomas refrescante, el olor a uva y ¡toma esto! El maestro José Alfredo Jiménez se llama el jinete, 23 grados en la temperatura, no manches, no, déjalo para que ven metiendo algo al congelador, porque ya valió, no, imagínate, chihuahua, así que le des el olorcito, que sepa a uva, hijo de su mano, ya párale, meca, afrutado, ¿no?
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0: A las 12 tengo complacencias. Ya sabes qué canción me vas a pedir. Nota de voz. Aviéntala ya, para ir agarrando orillas. Si no, pelucas.
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1: Hoy tenemos complacencias, así es que rápidamente nos vamos a poner complacencias, ¿o qué? ¿Cuál canción quieres escuchar el día de hoy? Así es que hay complacencia, para que luego no me reclame, para que luego no me diga, para que luego no ande, dígale. Pues es que así es la gente de repente, dice, hola Michelle Camacho, buenas tardes, espero ser la primera o el primero en pedirte una canción, pero ¿qué crees? O sea, te dije, me la pides por nota de voz. Te estoy diciembre y no me haces caso, me cae. Pero bueno, ¿qué te digo? Si no, la gente se va a desesperar. ¡Vámonos de volada! ¿Cuál pedimos?
2: Sí, Michelle, buena.
1: Hola, loco.
2: Tardecita.
1: Pues yo qué.
2: En los complacentes también puedes poner la canción de Menortier, Conjunto Primavera. Saludos, saludos, saluditos.
1: Saludos también para ti. Anda crudito, primo. ¿Qué está pasando? Aquí está Menortiel, Conjunto Primavera. La voz inigualable de Tony Meléndez, ¿verdad? 23 grados. Es las 2 de la tarde con uno. ¡Vámonos!

0: Camacho, te quiero pedir mi canción que me gusta mucho.
1: Échele, doña Cuquita.
0: Camino al cielo con mis santos Hernández. Me acuerdo mucho de mis papás.
1: Ay, qué bonita.
0: Muchas gracias de antemano.
1: Aquí está don Chente Fernández. Va a cantar Camino al cielo para todos los de Aguascalientes y para la señora Cuquita. ¿Sí o no, mi Chente? ¡Échale bonito!
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1: Ya, cuando te faltan tus padres, vale gorro. Son los pilares de la familia. Y se empiezan a separar todos, ¿verdad? Que sí, la neta, diga bien. ¿Y qué? ¿Le ponemos ritmo o no? ¡Póngale ritmo!
2: A ver. Yo escucho la conversación con mi compadre, el Sheriff Camacho. Oye, mi Sheriff, a ver si te puedes empobarte esta canción. La de Mar de Emociones, por favor.
1: Échale,
2: mi Sheriff.
1: Échale,
2: cántale.
1: Ahí le va.

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3: ¡Tómala!
4: Con La Mexicana 91.3, con mi amigo el Sheriff Camacho. ¿Me puede poner, por favor, amigo, la canción de Nobleza de don Javier Solís?
3: Échale, muchas amigo.
4: Gracias, amigo. Bueno, excelente día.
3: Aquí está Javier Solís, es La Mexicana, son las complacencias. 2:13 en la

0: ¡Qué hermosa melodía! ¡Son las complacencias!
1: Sí, vas a tener complacencias, me pone la demanda Cuisillos. Vive y déjame vivir. Ajá. Dedicada para alguien que no deja de dar lata.
0: No te deja de dar lata. Ay, Dios, pues ahí te va. Vive y déjame vivir, hombre. Banda Cuisillos, mañana en la Feria de los Chicahuales.

0: Madre en todo, mi Cheri.
1: Hola.
0: Compláceme con la rolita de Carlos Augusto.
1: José Augusto. José Augusto,
0: que se llama Semáforo Rojo.
1: Semáforo Rojo.
0: Aquí escuchando la mejor estación. Ajá. Con mi familia. Aquí estamos y no nos vamos.
1: Ánimo, pues póngale acá.

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8: Vamos a ver qué nos pide.
9: Cámara,
8: cámara.
9: ¿Qué carnalito?
8: ¿Qué pasó?
9: Aquí andamos en periodistas, carnal, echándole todos los quilotes. No sé si me puedes complacer con una canción de Laberinto.
8: Échale.
9: De enamorado.
8: Vámonos.
9: Con la banda de Sabras.
8: Ni que ando ver en Zampa.
9: De Mexicana y de Botanas Leos.
8: Arre.
9: ¿Qué?
8: ¡Te malas! Saludos a mi compa Edgarín, que quiere estar en enamorado del grupo Laberinto.

0: escuchamos al grupo Laberinto para mi compa Edgarín.
1: Ya está, mis gorditos de oro. Este, vámonos con una cara.
0: ¿Cuál quiere? ¿Cuál quiere?
1: Ya se va con los solitarios y a ver si puedes ponérmela. Si no, pues la compramos.
0: Ay, pándame un dólar de perdido.

0: Son los solitarios, qué hermosa melodía. Yo también me enamoré, hombre, pues qué tiene.
1: No, no me diga.
2: Buenas tardes, mi Cherry.
0: Hola.
2: Me complaces con la canción del Rock del Sapo con Tropical del Babo. Ahí, por favor, mi
0: eso.
2: Cherry Camacho. Aquí Don Beto. Aquí
0: ¡saludos, Don Beto! Aquí está Tropical del Bravo, desde Miguel Alemán, el

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8: ¿Cuál mandan eres? Ganan, ¿cuál mandan eres?
9: Ese es mi sheriff Camacho. Esa canción que se llama Volveré con Capaz de la Sierra.
8: Eso.
9: Muchas gracias, sheriff. Yo escuché La Mexicana.
8: Yo le digo.
9: Sheriff Camacho. Eso. A la usa de la borde.
8: Vámonos. Yo le digo que viniste, que aquí estuviste y que aquí se arma el show, ¿verdad? Capaz de la Sierra. ¿Cuál?

0: de acá de la CDMX.
1: Cámara. Tarito,
0: la de Arriendo la Mula.
1: ¿Para quién o qué?
0: Dedicada para todos los rancheros de Aguascarranchos que a esta hora andan ordeñando toros y burros y caballos. Saluditos.
1: Cámara, hijo.
0: Y aquí andamos. Ay, por cierto, ya se siente mucho con su rascacielillo de 5 pisos. ¿No?

0: complacido mi compa, el Pepe de la CDMX. Dice que para todos los del rancho, gana, pues ni modo, ¿qué hacemos, Pepe? Aquí andamos, Pepe.
1: Hola, Cherif.
0: Hola, ¿cómo estás?
1: Te pido de favor que me complazcas con la canción de el próximo viernes con Espinoza Paz.
0: Espinoza Paz,
1: para
0: el
1: todos
0: pelón.
1: Los que escuchen, que tengan bonita tarde. Gracias, bye.
0: Aquí está tu canción, ya suena al aire.
2: Corazón.
0: ¿Qué pasó? Aquí ando. ¿Qué hemos estado? ¿Qué?
2: Hola, bebé. Lamento mucho lo sucedido. Pero te amo. Mucho te amo.

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7: ¿Cuál sigue? ¡Toma esto! ¡Hijo de su madre!
8: Sí, Chiri, sí. Ay, por favor, te encargo la de medias negras, si puedes ponérmela, por favor.
7: Iba yo, mijo.
8: Buen día.
7: Iba yo, mijo.
8: La mexicana todo el pinche día, porque nomás haces reír, compa.
7: Ajá, qué va, gracias. Mándeme un beso, pues, ¿qué tiene? Es el Grupo Innovación, escucha eso.

0: que sea sábado por tu maldito amor.
1: ¿Y ya pa' qué quiero la tumba si ya taparon el hoyo? Vámonos con don Vicente Fernández, échele. Ya destápela porque de aquí para adelante sigue puro acá, ¿eh? Así es que súbele a tu radio, es La Mexicana, hoy en fin de semana.

señores, señores. Y sube, sube. Ay, qué bárbaro, señores. ¿Cómo andan? ¿Ok? Ya está presente. Ya llegó el... Ya llegó el... Y el que no... Oye, carnales, fíjense que hoy ando solapas, ando ya solo, ¿verdad? Hoy no vino el gallito, ¿dónde andará el gallito? ¿Qué? Si lo han visto, échamelo para acá el vato, porque tenía que venir aquí el vato, ¿qué onda? No, mi gallito de oro, anda ocupadillo. Saludos para ti, mi gallito. Oye, pues yo soy Emanuel Vargas, el Gavilán, y en estos momentos, pues iniciamos el desplumadero aquí con tu servilleta, señores. Y si ven al gallito, ahí lo manda para acá, por favor. Oigan, hoy, paren bien la oreja, señores. Porque hoy tengo tus accesos y tu mesa de la zona mexicana en la Feria de Jesús María. Para el gran bailazo de feria. ¡Claro que sí! Oye, para hoy, el gran bailazo de feria. ¡Claro! Se presenta mi nueva banda, El Mexicano. Además, Alameños de la Sierra, de Daniel Hernández. Banda La Maguey. Los Cadetes, la leyenda de Linares. Banda R15 de los hermanos González. Oye, se va a poner buenísimo, así que hoy tengo tu zona mexicana aquí en el desplumadero. ¡Ánimo, raza! ¿Quién va a querer o qué? Ahí está, barrio. Es solamente que participes conmigo. Ahí te va. Dice, ¿cuál es la excusa más chafa que has puesto en tu trabajo para no ir a trabajar, señores? Esa excusa que dice, ¿sabes qué? Híjole, la neta, me arañó un gato. Ay, Dios, ay. Y me duele. Ay, Dios. Esa excusa que, neta, que dices, no manches, es mentira, pero que te la han creído.

0: carnales, así para no ir a trabajar o para no ir a la escuela o para no ir a un compromiso. Con eso ya estás participando y cuando me digas esa excusa a través de audio, señores, dime, yo quiero ir al gran bailazo de la Feria de los Chicaguales. Y con mucho gusto ya estás participando, señores, para que puedas asistir en la zona mexicana al gran bailazo de feria hoy en la Feria de Chicaguales. Sí, señores, vámonos a un corte comercial y regreso aquí contigo con el buen cotorreo, la buena vibra, el buen humor y la buena música del Desplumadero con tu servilleta, el Gavilán. ¡Arre! Vamos a un corte, regresamos. Participa, participa, participa. 449-122-5770. ¡Ánimo! Estoy a la orden. ¡Arre!
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1: Parezco la chilindrina con hijo de. No, espérate. Dice, oye, aquí se asomaron aquí mis amigos de Stereo Rey diciendo, pues, ¿qué le están haciendo a este pobre hombre? ¿Qué pasó? Oh, todo bien, muchachos, todo bien, no se preocupen. Señores, ¿cómo están? Oigan, seguimos con toda la actitud. Suena en este momento a las 3:18 y pues ya se la saben. ¿Quieres participar? Que te vayas hoy a la zona mexicana, claro que sí. A ver a las bandas que se van a presentar hoy en el gran bailazo de feria. ¿En dónde más? En la Feria de los Chicaguales, ¿cómo no? Clarines y timbales. Oye, híjole, vas a estar buenísimo. Fíjate, se va a estar presentando mi nueva banda, El Mexicano, a la Mellos de la Sierra de Daniel Hernández, banda La Maguey, Los Cadetes, La Leyenda de Linares, banda R15 de los Hermanos González. Así que, señores, hoy, ¿quieres tus pases? ¿Quieres tus, pues, zona mexicana? O sea, no va a ser cualquier lugar, ¿eh? O sea, así de que, ay, no, pues ahí en general, no, zona mexicana, ¿ok? Así que pues, ¿quieres irte, quieres lanzarte hoy a la Feria de los Chicaguales, al gran bailazo de feria? Pues ya se la sabes, solamente dime, ¿cuál es la excusa más chafa? ¿Cuál es la excusa más chafa que has puesto en tu trabajo para no ir, compadre? O sea, ¿sabes qué? Híjole, es que, fíjese que, pues que se me murió mi abuelita, oiga. Pero la abuelita ya va como 3 veces que se muere, oye. Neta, espérate poquito también. Échale coco. Oye, no, pero neta, ¿cuál es la excusa más, más chafa o más barata? La excusa que hayas puesto así como que dices, ay, no, ma, neta. En serio, dime cuál es esa excusa que has puesto en tu trabajo o en la escuela, no sé, para no ir ahí a hacer tus deberes, ¿verdad? Así que, señores, pues bueno, ahí está. Y dime, después de lo que me digas, obviamente me dices, yo quiero ir al gran bailazo de la Feria de los Chicaguales hoy. Y con eso, pues ya estás participando, raza, ya estás participando. Aquí me están llegando algunos mensajitos de audio y pues los vamos a poner en estos momentos. Hola, ¿quién anda por ahí? ¿Quién anda por ahí?
2: No, qué bárbaro, Gavilán.
1: ¿Qué pachuca?
2: Ya te lo tumbó el fumista, ¿eh? Ese gallo.
1: Ya me lo tumbó, compadre.
2: Por allá en la salida a México, por allá.
1: Hijo. ¿A poco sí, compadre?
2: Bueno,
1: ya si los vio.
2: Algo, pues, con la del Tito o algo.
1: Ah, bueno, caray.
2: Con tu cotorreo. Ánimo.
1: No, hombre, compadre. Híjole, no le digo. Qué bárbaro, compadre. Saluditos, carnal. Oye, por acá dice hola.
3: ¿Qué pasa, mi amigo Gavilán?
1: ¿Qué pasa? Ese es el ojirinal. Ese sí es el ojirinal.
3: Toda la noche me picoteó.
1: Ah, caray.
3: Aquí estamos bien felices. Mi gallo.
4: Aquí estamos, Gavilán. Escuchando la mexicana. Escuchando a mi Gavilán.
1: No más.
3: Vamos. Tú cállate, mi. Tú ve, que no te escuche. Ya lo escuchaste. Aquí está el Gavilán. Aquí está el Good Day también.
1: Oye.
3: Ahí está el Sherry. Ahí está el Bototas.
1: Oye, lo que me sorprende de este camarada es que las voces que hace, ¿verdad? ¿Cómo eres? O sea, tiene habilidad el vato, tiene habilidad para hacer las voces acá de todos los locutores. Qué bárbaro, carnal. Pues ahí, si ven al gallo, pues me lo lanzan para acá porque pues no vino el vato, ¿verdad? Pero aquí andamos, mi gallito. No se crean, es que anda en un compromiso, mi carnalillo. Así que saludotes, que te vaya muy bien, mi queridísimo gallito de oro. Por acá dice hola.
5: ¿Qué onda, amiga Milán?
1: ¿Qué tranza?
5: Mexicana.
1: No, pues
5: este gallo no fue porque está en Jesús María en la feria. Aquí lo
1: ves
5: rato. Y estaba beso y beso con un trance.
1: Con minifalda.
5: Como ahí, ¿qué hay que hacer ahí o qué?
1: No, hombre.
5: Lo mandamos para otro barrio, what the fuck.
1: Oye, no, hombre, ¿a poco sí, compadre? ¿A poco sí? Me la voy a creer, ¿eh? Me la voy a creer del gallito. Oye, por acá nos dice, hola, ¿quién anda por ahí o qué? Arre, macho.
6: Yo escuché a La Mexicana, 91.3, y estoy escuchando El Desplumadero. Hola, Gavilán.
1: Hola, ¿cómo estás? Igual.
6: Me encanta tu programa.
1: Gracias. Gracias, Comayén. Neta, muchas gracias a toda esa bandita que neta está al pendiente del desplumadero y que está, pues, con la buena vibra. Porque neta, esa buena vibra, esos buenos saluditos nos llegan hasta acá y neta me emociona. Un aplauso para ustedes, señores. Eso es todo, mi comayita, Rose, que nos está escuchando en estos momentos por acá. Nos dice, hola, ¿quién anda por ahí o qué? ¡École!
7: Yo escucho a la mexicana con el desplumadero, con los mejores locutores sabatinos.
1: ¡École, cuá!
7: De la mexicana y de todo el mundo entero, el Gavilán.
1: Eso.
7: Y el Gallo Martínez. Ahí los espero, no se vayan a hacer gallos, Gavilanes, ahí los espero.
1: ¿École, cuá?
7: Después de las 7 de inicio aquí en Fico 13.
1: Uy,
7: la lucha libre. En el 513, no se lo pueden perder. Cordialmente invitados.
1: Ahí está mi compadre Carroña, el luchador más extremo de Aguascalientes y uno de los mejores luchadores de aquí, de la región. Así que, carnal, vamos a estar por ahí muy pronto, por ahí, ahí nos guachamos más al rato en Fico 13, señores. Hoy la lucha libre se va a poner buenísimo, a homenaje a uno de los villanos. También va a estar presente, va a estar, híjole, a reventar. Y pues bueno, ahí para pues ver toda esa bonita cultura de la lucha libre, porque yo ya lo llamo cultura, es una cultura de todos los mexicanos, pues ver o presenciar algún evento de lucha libre, y ahí va a estar presente mi carnal Carroña, claro que sí, que es en estos momentos el que nos mandó el mensajito, y pues vamos a apoyarlo, hoy Fico 13 en punto de las 7 de la tarde, ahí la lucha libre. En Aguascalientes. Oye, vámonos con música. Voy a seguir, leyendo. También están llegando mensajes de texto. Oye, por acá me llega un mensaje de texto bien especial, señores. Bien, pero bien especial. Antes de irme a más música, quiero leer este mensaje que me llegó y me dice que me lo agradecería mucho. Pues ya no me agradezca, compadre, porque ahí le va este mensaje para Sofía dice por acá, mi buen Gavilán, mi gallo,

mandarle felicitaciones a, o una dedicatoria a mi sobrina Sofía, que hoy cumple sus 15 años. Sofía, pásatela de maravilla. Hoy disfruta tu día y pues bueno, que esté rodeada de todos los seres que te aman y te quieren, y que Dios te bendiga siempre. Y es por eso que les mandamos las mañanitas al estilo mexicana. Hola, Sofía, felicidades. Colecua, a ver si nos invita al mole, ¿verdad? O a la fiesta. Ahí te manda Sofía, tú, mi queridísima Sofía, te manda tus saludos y un abrazo para ti enorme de parte de todos los de la mexicana y de tu tío el Wallace. Claro que sí. Oye, pues vámonos con más música en estos momentos. Llega, mira nada más, llega Los Plebeyos, El Diferente, y lo escuchas aquí en la mexicana. No más, qué chulada. Sube, sube, mira. Ya listos para irnos a los 15 años, ¿verdad? De la Sofi. ¡Saludotes! Ahí estamos, mi Wallace. Gracias. Súbeles, la número uno.

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1: ¡Papacito!
2: ¡Ay! ¡Qué bárbaro, señores! Oigan, son en este momento las 3:34 minutos. Y bueno, ya casi. Ahorita estaba checando algunos audios que nos están llegando. Y ya casi voy a dar a conocer ahí a los ganadores de esta zona mexicana para el gran bailazo de hoy, ¿eh? Si les llega mensajito con felicitaciones y todo ese rollo, ya se la saben, para que estén bien atentos a su celular, ¿eh? Así que muy pendientes. Y oye, quiero mandar un saludo bien especial para al bache aquí en Rosticería Medina. Dice por acá: saludos, mi bache, que está trabajando ahí en Rosticería Medina en la Estrella, loco. ¡Qué bárbaro, loco! Eso es todo, mi bache. Échale ganotas. Y pues bueno, ni un pollillo, ¿ok? Ahí, mándamelo con el sheriff. Si es posible, ¿verdad? Saludos, mi bache, ahí en la rosticería más chida de la Rosticería Medina en la Estrella. Ahí, saludotes muy especiales. Oye, mira, ya están, hasta se estoy babeando. 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Ahí en la Estrella. Oye, pues también quiero mandar saludos ahí a la banda que nos está escuchando en la Colonia Altavista. Gracias a toda la banda, a todo el barrio. Mi barrio querido. Hijo, ay, ayer estuvo la Sonora Santanera, ¿verdad? En la... Ahí con la de mi barrio. No, chulada. ¡Qué bárbaro! Oye, ¿quieren irse al gran baile de... al gran bailazo de feria? Hoy. Solamente dime cuál es esa excusa, pues, más chafa que has tenido, compareco, que has puesto en tu trabajo para no precisamente ir a trabajar, ¿eh? Así que dímelo aquí, 449-92-5770. ¿Qué onda? ¿Dónde andan o qué? ¡Súbele! ¡Hola!
3: Buenas tardes, un saludo. La excusa peor que he utilizado como 3-4 veces en este mes,
2: ajá,
3: es que se me ponchó la llanta de la moto.
2: Yo creo que todos hemos utilizado esa.
3: Es muy buena.
2: Y ni siquiera tengo moto.
3: Al baile, al gran bailazo, ya de hora. Saludos, Daniel Reyes.
2: Arre, mijo, ya está participando, barrio. Y por acá dice: hola. ¿Quién anda por ahí o qué?
4: Gavilán.
2: ¿Qué pachuca?
4: No topes a por ahí el gallo. Se está casando con el Zuli. Están haciendo así marido y mujer.
2: Ah, caray.
4: Ese par de. ¿Quién le da quién? A ver. Cuenta, saca el chisme.
2: No, yo no soy chismoso, compadre. Ahí que ellos se arreglen, ¿verdad? Hijos de su. ¡Qué bárbaro! Oye, por acá dice: hola.
5: Gavilán.
2: ¿Qué pachuca?
5: Ajá. ¿Qué crees?
2: ¿Qué?
5: Abajo de un puente todavía llorando. ¿Eh? Ya es que el hidrosayo le pegó a su Monterrey.
2: Sí, es cierto, compadre. No, se le iba a acabar con la carreta, compadre. Sí, es cierto. No. Pues bueno, le guardamos la carreta para el próximo fin, ¿les parece? Luego con mis rayos del Necaxa que se la rifaron jugando. No, chulada. Oye, ¿no que uno de los primeros equipos de México y que sabe que el Monterrey y que sabe qué? Y que el Necaxa no la hace y que... Híjole, neta, ese día del partido lo vi ahí en el partido y... Nomás lo vi acá llorando, acá con lágrimas de cocodrilo, compadres. Como, ay, qué. Ah, qué migallito de oro. Ya sé por qué no viniste, canijo. Chihuahua. Dice por acá: saludos, Gavilán. Estamos escuchando acá la gremial. Gracias a la banda de la gremial. Oye, por acá dice: hola.
6: Gracias, mi Gavilán. Ahí andamos al pendiente. Ahí salúdame a mi Yupi.
2: Claro, de tu parte.
6: Y a mi Sherry Camacho, ¿sale?
2: Ahí está,
6: ahí, el Sherry. Después los visito, cuídense mucho.
2: Pero se trae algo, compadre. No venga con las manos vacías, por favor. Nada, se cae, compadre. Oye, por acá dice: hola. ¿Qué onda por ahí? Dice: hola.
7: Ese es peor.
2: ¿Ese era de otro horario?
7: No, mi Gaby, el gallo no va a llegar.
2: ¿Por qué?
7: Lo van a hacer rico.
2: ¿A poco?
7: Sí, va entrando un 5 letras ahí con otro vato. Y era negro, imagínate.
2: Híjole.
7: No, ya sabrás cómo le va a ir.
2: No te digo, qué bárbaro, ¿no? ¿Y ustedes qué andan haciendo ahí, condenadotes? ¿Qué andan haciendo ahí?

Chihuahua. Dejen la intimidad del gallo. No, se crea mi gallito de oro. No, andan en un compromiso. Según yo, andan en un compromiso. No es por defenderlo ni nada, pero ahorita ya me cayó el 20, muchachos, que sí, no vino porque no iba a aguantar la carreta. De que pues los Rayos le ganaron a los Rayados. Simplemente, simplemente, señores. Un aplauso para mis Rayos del Necaxa. Como debe de, oigan. Oye, pues ahí está, vámonos con más música, señores. Ya estoy casi, casi por elegir. Me están llegando más mensajes, ahorita los voy a escuchar y los voy a poner al aire, pero si les llega un mensaje de confirmación de que hoy se van al gran bailazo de feria, pues ahí muy pendientes en su celular, ¿ok? Vámonos con eso, ¿qué dice? Hoy no más. ¡Uy, uy, uy! De los Copy, pura comarca lagunera, barrio. El carrito, lo escuchas aquí en la Mexicana 91.3 FM, la número 1, 3:41. Ve nomás, qué chulada de cumbia. Ay, hasta me dieron ganas de bailar, cabrón. No,

0: hasta agosto 9.
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1: Oye, señores, oye, quiero mandar un saludo bien especial antes de despedirnos. Para mis amigos, claro que sí, mis amigos de toda la danza internacional, danza de matlachines, los venados, claro. Oye, ahí a mi buen José Abel, a Juan Colorado, a Gabino Barrera. Híjole, ¿quién más por ahí? Mi Juan, Capitán Meño, que anda por ahí, al Sensei, al Tío Neno, ¿cómo no? También, mi Tío Neno, saludos muy especiales para ti, y pues para toda la familia, para la familia Cervantes, que pues bueno, que también ahí estamos presentes, y pues, gracias por escuchar La Mexicana. Ahí saludos también para Tacos Rosita, Tacos Rosy, oye, de verdad, saludos muy especiales, que híjole, ahí vayan, neta, vayan ahí al ladito del Mercado Bonanza entre semana, en la mañana, a echarse unos taquitos con ellos, porque mira, pues se me hace agua la boca, muchachos, qué bárbaro. Oye, pero saludos a todos los que conforman la gran danza internacional, los venados, que muy pronto, híjole, no, estos chavos neta viajan y que las Europas y que esto y que el otro, neta. Oye, de verdad, es un gran reconocimiento y un gran orgullo, pues, compartirles esto, porque neta, mis compadres se la rifan siempre que van ahí a zapatearle ahí a con los matlachines de danza los venados. Saludos para ellos, que de éxitos totales, compadre, éxitos totales, como debe de, así que saludos y un abrazo muy fuerte para toda la banda de Danza Internacional Los Venados, como debe de. Oye, vámonos con más música y también más audios que nos llegan por acá. Dice, hola, ¿quién anda por ahí o qué? ¿A poco ya están participando, barrio? ¡Qué bárbaros! Dice, yo escucho a La Mexicana, buenas tardes. La excusa más chafa para no ir a trabajar es que se me ponchó una llanta de mi carro. Y resulta que ni carro tengo, Gavilán. ¿Qué onda? Espérate. La neta, nos llega a pasar. Y me descubrieron que en mis estados andaba hasta la madrugada en una fiesta. ¡Ah, caray! Es que ¿para qué suben los estados? O póngalos ahí como privados, o ya, usted también. Dice, bueno, espero ganar un pase, y si no, pues, a participe. Felicitaciones por su bonito programa. Gracias. Pues ahí más cuidado, comadre. Pues si va a poner una excusa, no se vaya de fiesta, nomás. Híjole, no te digo, qué bueno. Sí hay gente así, pero bueno. Suele pasar, ¿verdad, comadre? Oye, por acá dice, hola.
2: Buenas tardes.
1: Buenas, buenas.
2: La excusa que he puesto siempre.
3: Oye, por acá dice, hola. ¿Quedó por ahí o qué?
2: Me quedé dormida.
1: ¿A poco sí se quedó dormida, comadre? ¿A poco sí? Yo ni digo nada de eso porque, bueno. Hijo, ella me está volteando a ver por acá. Un día me quedé dormido. La neta, se tenía que decir y se dijo. Un día me quedé dormido, no le hace, perdón. Chales. Y eso no fue excusa, eso sí fue neta. Hijo de Dios. Oye, por acá. No, hombre, ustedes nomás ventaneando, muchachos. Dice por acá, hola.
4: ¿Qué onda, mi Gavilán?
1: ¿Qué tranza? Ese sí es lo girinal. Sí, ese es lo girinal. Eso
4: para no ir a trabajar, es que ando bien cursiento.
1: Ah,
4: qué. Porque el gallo me deja bien cursientote.
1: ¿A poco?
4: Me deja bien.
1: Disco.
4: Ay, yo te amo. Y yo, Puma.
1: Hijas de eso. Qué bárbaro, qué carreta.

0: ven con esto, soy Jan. Dice por acá, hola, hola.
1: Quiero ir de boleto para las bandas.
0: Ahí está, compadre.
1: Y yo,
0: ¿a poco sí?
1: ¿Por qué quiero ir? Porque hace mucho que no voy a un baile. Ya me amargué.
0: No, no se amargue, compadre.
1: La excusa más grande que he puesto en el trabajo.
0: Ajá, échele.
1: Estoy con mi mujer haciendo.
2: Pues bueno, ahí está. Amor. Dime, después.
0: El delicioso, compadre, ¿sí o no? A ver, ¿qué dijo? Sí, sí, dijo la calle acá, ¿verdad? A ver, déjame. ¿Qué
1: haciendo?
2: Pues bueno, ahí está, amor. Y dime.
0: Ay, el amor ya está hecho, compadre. Mejor diga, estoy haciendo el delicioso, el delisucio, como quiera. Ay, qué compadrito. Oye, pues ahí está, mira, ya está participando. Y pues bueno, por acá nos dicen, ¿qué más? ¿Dónde anda? ¿Dónde anda la banda? Por acá nos dan like, dice, échale ganas, ánimo. Gracias. Oye, por acá dice, oye, mira, Gavilán, un recuerdo de cuando estuvimos con Super Sammy ahí en Los Globos. Nos mandan una fotito, gracias. Oye, qué chido que nos mandan ese tipo de recuerdos. A nosotros nos da mucho gusto recibir ese tipo de recuerdos por acá. Dice, hola, ¿qué onda por ahí?
3: Yo escucho a la mexicana.
0: ¿Qué tranza, carnal?
3: Buenas tardes, Gavilán.
0: Buenas tardes.
3: La excusa más grande que podemos poner es...
0: Ajá.
3: Que se enfermó mi suegra.
0: Hijo.
3: Tengo que ir a cuidarla.
0: No, eso sí. Eso sí. No te la creo, como no te la creo. ¿Cómo que vas a...? ¿A poco sí le creen ustedes, morros? Miren.
3: Que se enfermó mi suegra. Tengo que ir a cuidarla.
0: Hijo de... Oh, pues este vato sí quiere mucho a su suegra. Sí, ¿verdad? Sí, ¿verdad? Hijo de... Oye, pues ahí está, señores. Gracias por estar participando. Ya, les están llegando los mensajitos a los ganadores. Así que, pues bueno, repórtense. Y chequen ahí su celular. Y lean muy bien el mensaje que se les está otorgando. ¿Ok? Léanlo muy, pero muy bien. Así que ánimo. Señores, los dejo con la nota roja, con el buen Oso Cortés y Héctor Almeida. Las noticias al momento, la nota roja. Y oye, no se olviden, yo voy a estar contigo acompañándote de 5 a 7. Otra vez vuelvo por acá a cabina. Con complacencia, señores. Para que vayan preparando su complacencia, ¿ok? De 5 a 7, 2 horitas de complacencias chidas. Y así que nosotros, yo no me despido porque al rato regreso, pero te quedas en estos momentos con el Oso Cortés y Héctor Almeida en la nota roja. ¡Súbele! ¡Ánimo! ¡Vámonos con música! ¡Ve nomás! El Mosaico Apache.

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las 4 de la tarde en punto. Bienvenidos a La Nota Roja en esta tarde de sábado. La Nota Roja, emisión sabatina, le estaremos dando a conocer. Sigue ardiendo Zacatecas, se registra otra balacera más en tierras zacatecanas. Abaten a civiles armados, los mandos policíacos de Zacatecas. Sigue ardiendo el estado vecino. No olvide que también le platicábamos el día de hoy por la mañana de este coche bomba que hicieron explotar en las inmediaciones de Barranquilla, allá muy cerca de las instalaciones también de la comandancia de Luis Moya, Zacatecas. Así que sigue ardiendo Zacatecas con esta nueva balacera registrada hace unas horas, donde abatieron a varios civiles armados. Le tenemos todo el detalle. Además, le estaremos dando a conocer. Localizan un feto muy cerca de la carretera de la UTA. Al parecer, una alumna es quien abortó este producto de 8 meses de gestación. Y por si fuera poco, muere en el Hospital Hidalgo el feminicida de Elvia. Sí, esta mujer que fuera asesinada por este mismo sujeto. El día de ayer se comenzó a sentir mal allá en el Cerezo. Tuvieron que llevarlo al hospital y horas después de estar siendo intervenido, pierde la vida. Y balean a un detenido en Pabellón de Arteaga. Una forma muy peliculesca que ya investiga la Fiscalía General del Estado de estos hechos que se registraron el día de ayer por la noche. De todo esto y mucho más le estaremos platicando esta tarde de sábado, a través de La Nota Roja.

0: buenas tardes tengan todos ustedes, con el gusto de saludarle a través de la frecuencia correcta de la Mexicana 91.3 FM. Sí, la estación número uno del cuadrante. La número uno de Aguascalientes, la Mexicana 91.3 FM. A través del canal 149 de Star TV y a través de todas las redes sociales de JLM Noticias. Bienvenidas y bienvenidos, soy el Oso Cortés. ¡No puede ser! Los invito para que permanezcan en esta sintonía con nosotros. Se enteren del detalle policíaco más relevante hasta el momento. Permítame saludar también a mi compañero y amigo. Él es el hombre de la noticia, el hombre que siempre está en vivo en el lugar de los hechos policíacos. Y el día de ayer quien nos llevó más cerca de la noticia hacia Luis Moya, Zacatecas. Él es el buen Héctor. ¡Héctor Almeida!
1: ¿Qué tal, mi oso? ¿Cómo estás? Muy buenas tardes y muy buenas tardes a usted que nos hace el favor de acompañarnos

0: emergencia, algún accidente, algún semáforo descompuesto, lo que usted vea, háganlo saber para que también nosotros le demos la información en tiempo real, mi bonoso.
1: Así es, de esta manera, juntos armamos la noticia, juntos armamos la conversación con los hechos policíacos más relevantes del momento, porque ustedes se vuelven nuestros ojos en las calles de Aguascalientes, en las avenidas, por supuesto, en todo donde trascienden los reportes. Y comenzamos sin más preámbulo con todo el detalle en ámbito de información policíaca y seguimos con el tema Zacatecas, porque sigue ardiendo y sigue la situación bastante fuerte. Abaten a 8 presuntos delincuentes durante un enfrentamiento armado en Río Frío. ¿Dónde se encuentra Río Frío? En Calera, Zacatecas. Este fuerte enfrentamiento entre civiles armados y las fuerzas de seguridad zacatecanas dejó como saldo, el saldo final, 8 presuntos delincuentes abatidos en la comunidad de Río Frío, municipio de Calera. La agresión provocó una amplia movilización terrestre de corporaciones policíacas, tanto estatales como federales, hacia esta zona zacatecana.
0: Así es, muy bueno eso, como bien lo comentas, estos, bueno, es que se hablaba de 5, ya se actualizó, ya es a 8 malandros abatidos tras enfrentamiento con fuerzas de seguridad, precisamente allá en Calera, Zacatecas. Elementos del Ejército Mexicano, Guardia Nacional y de la Secretaría de Seguridad Pública Estatal realizaron recorridos de vigilancia sobre un camino de terracería cercano a la comunidad de Río Frío, cuando detectaron un vehículo sospechoso, cuyos ocupantes intentaron escapar y se refugiaron en una finca abandonada, donde comenzaron a disparar en contra de las corporaciones, provocando una intensa balacera. Tras repeler la agresión, las fuerzas de seguridad abatieron a estos 8 agresores, además de asegurar 8 armas largas, 3 vehículos que eran utilizados por el grupo delictivo, y en este enfrentamiento entre integrantes de un grupo armado y fuerzas de seguridad de los 3 órdenes de gobierno dejó como saldo estas personas, estos delincuentes abatidos, además del aseguramiento de estas armas, aparte de los vehículos. Y durante este operativo realizado la mañana de este sábado, allá en este municipio de Zacatecas, los hechos ocurrieron en el camino de esta terracería cercana a la comunidad de Río Frío, donde elementos del Ejército Mexicano y de la Secretaría de Seguridad del Estado realizaban este recorrido de vigilancia como parte de operativo Rastrillo, implementado desde el pasado 18 de julio. De acuerdo con la información oficial, los uniformados detectaron un vehículo sospechoso ocupado con estas personas que iban dentro. Tras repeler la agresión de las fuerzas de seguridad, pues le comento todo esto arsenal que le encontraron. Pero aquí lo que llama la atención es que precisamente, por lo que sucede el día de ayer, mi buen oso, no sé si no les que había quedado como, duda de lo que pasó hace 15 días. Tuvo que pasar otra agresión ahora contra los elementos, no sé si para que se pusieran las pilas, para hacer estos recorridos, para empezar ahora sí a dar con los presuntos responsables, oso, porque fue ahí ya cuando el secretario, el día de hoy, el secretario general de gobierno de Zacatecas, Rodrigo Reyes Murguesa, confirmó la neutralización de los agresores y el aseguramiento del armamento, oso. Aparte, yo ayer no vi ningún comunicado de Rodrigo Reyes Murguesa. Digo, porque al final es el único que habla, el vocero, ¿no? El gobernador no habla para nada nunca.
1: Sí, nunca se manifiesta.
0: Él más bien parece el gobernador allá. Él es el que siempre habla, pero de él yo no vi ningún comunicado de lo que sucedió con los elementos. Del coche bomba. Yo ahorita, que ahora sí, como hubo detenidos, bueno, hubo más bien abatidos, civiles abatidos, ahora sí salen como, ¿te vieron como sí? O sea, de eso no se trata. Se trata de que estén dándole ahora sí con todo el seguimiento a todo. Y bueno, eso. Entonces, la zona permanece bajo resguardo de las corporaciones de seguridad que mantienen los patrullajes en los municipios para reforzar la vigilancia y garantizar la seguridad en la población. Asimismo, exhortaron a los habitantes a no transitar o a transitar con precaución y permitir el libre paso de las unidades oficiales que continúan con las labores directamente allá en los diferentes municipios, Calera, Fresnillo. Pues ahora sí que todos, o sea, aquí no hay como que nada más uno en específico, todos en especial deben de estar vigilados constantemente, diario, por las calles, brechas, carreteras, autopistas, y más en Zacatecas, que Zacatecas de verdad es un nido de estos delincuentes, de las organizaciones, y sabes que hasta se salcan sus videos parándose el cuello, que ellos son tal organización y que ellos son los que mandan. Digo, al final del día ya vimos que pues ellos son, o sea, desafortunadamente,
1: sí, tienen tomado todo, ¿no?
0: Hay que decirlo que de esta manera, pues sí, desafortunadamente, y qué malo que haya sucedido lo que sucedió ayer, pero con este hecho esperemos que a ver si por haber abatido a estas personas.

0: personas, ahora no se vuelve, no van a repeler esta agresión o van a empezar a hacer desmanes como normalmente lo hacen, mi buenos.
1: Híjole, pues si atraviesa el fin de semana, estamos hablando de que estamos en sábado. El coche bomba fue anoche, el día de ayer por la noche para ser exactos, en Barranquilla, límites con Aguascalientes. La fuerte explosión se escuchó hasta Soledad de Abajo, comunidad perteneciente a Cocío. La gente de allá se asustó bastante, que tuvo que informar a los servicios de emergencia de 911 y se blindó el estado de inmediato. Ahora le estamos hablando de una nueva balacera, de un nuevo hecho que ocurrió el día de hoy en este enfrentamiento entre pues bastantes civiles armados, es decir, sujetos del crimen organizado, y por supuesto también las fuerzas de reacción inmediata y todos los elementos de Ejército Mexicano, Guardia Nacional en Zacatecas, los cuales abaten a estos 8 presuntos delincuentes. Como bien lo comenta Héctor, ahora a ver qué va a pasar, porque si ya de por sí está ardiendo Zacatecas, hoy se encuentra al rojo vivo. La expectativa está que seguramente este crimen organizado va a reaccionar, y pues no sabemos de qué forma, porque le acaban de abatir a 8 de sus integrantes, y seguramente no se van a quedar muy tranquilos ni muy quietos. Rodrigo Reyes Muguerza informó inicialmente a las autoridades de la Mesa Estatal de Construcción de Paz que atendían esta agresión contra los elementos de la FRIS, de la Policía de Investigación, aunque no precisó las cifras, y confirmó que los civiles armados han sido abatidos y señaló que la información se encuentra todavía en proceso, es decir, que todavía incluso puede aumentar esta suma que le estamos mencionando. Como bien le comentamos, está ardiendo Zacatecas, esta situación ocurrió el día de hoy, el coche bomba fue el día de ayer. ¿Qué más va a pasar? ¿Qué pasará en las próximas horas? ¿Qué ocurrirá? Se le está pidiendo incluso a todos los habitantes zacatecanos no salir, extremar precauciones, prácticamente todo el estado, municipios están en toque de queda. No se sabe qué es lo que vaya a pasar, qué es lo que vaya a trascender, qué es lo que vaya a ocurrir después de todo lo fuerte que está sucediendo en Zacatecas. Ayer un coche bomba colocado en un camino de la comunidad de Barranquilla, donde llegan los elementos a atender el reporte, lo hacen explotar, un elemento pierde la vida, el director de la policía para ser exactos, dos de los elementos que le acompañaban siguen ahora graves en el hospital. Después se da este enfrentamiento el día de hoy, sábado, que estamos escuchando allá en Río Frío, en municipio de Calera, Zacatecas, donde abaten a ocho integrantes del crimen organizado. ¿Usted cree que el crimen organizado se va a quedar quieto? ¿Se va a quedar tranquilo después de todo esto? Híjole, van una con una, ¿no? Les hacen explotar el coche bomba. Prácticamente asesinan al director de la comandancia, al líder de la policía allá en Luis Moya. Dañan a dos de sus elementos, ahora los elementos en este fuerte enfrentamiento abaten a 8 del crimen organizado. ¿Qué sigue? ¿Otro golpe del crimen organizado como reacción de lo que está pasando? Como tú bien lo comentas, Héctor, no sabemos qué es lo que le depara en las próximas horas a Zacatecas para cómo se está poniendo todo, ¿eh?
0: Así es, mi bueno, eso vamos a estar muy a la expectativa, vamos a estar muy pendientes. Digo, si todo está muy cercano y bueno, esperemos que no, ¿verdad? Esperemos que no pase absolutamente nada, pero si llega a suceder algo, nosotros vamos a estar muy pendientes de lo que trascienda, y al regresar les vamos a platicar qué fue lo que sucedió ayer precisamente allá en Barranquillas, con todas estas actualizaciones, testigos de lo que nos platicaron, oso, porque aparentemente lo que nos dicen no fueron explosivos. Entonces, agárrese, porque imagínate lo que puede suceder.
1: Híjole, pues bueno, regresamos con más de la información. Vamos a enlazarnos con mi compañera Lula Reyes para que nos dé también a conocer hechos del alto impacto que se han suscitado en estas últimas horas también en el ámbito policíaco a nivel nacional. Adelante, Lulita, te saludamos con gusto. Muy buenas tardes.
2: Gracias, Osa. Muy buenas tardes. Violencia en Sinaloa. En distintos puntos del estado se registraron 4 nuevos asesinatos violentos. 2 de las víctimas son mujeres, una de ellas fue encontrada sobre la carretera Mazatlán-Tepic, en el municipio de Escuinapa. Las fuerzas federales y estatales que fueron alertadas por los movilistas sobre la presencia de una persona masculina. Que
1: Vamos a recuperar la comunicación con mi compañera Lula Reyes, porque nos está dando información relevante hasta el momento y tenemos por ahí pues unos pequeños ajustes técnicos. Ya lo sabe usted, los fierros pues llegan a fallar de repente y no se diga el fin de semana, ¿verdad? Como que se cansa de alguna manera, y pues vamos a recuperar la llamada. Yo lo invito para que usted se comunique con nosotros a través del 449-122-5770. Nos ha llegado a llegar todos sus mensajes, todos sus opiniones de los temas policíacos que tenemos para para usted en esta tarde. ¿Qué le parece todo lo que está sucediendo?

0: sucediendo en Zacatecas, todo lo que está enfrentando nuestro estado vecino. ¿Será que va para allá para convertirse en un próximo Sinaloa? Digo, sucede algo muy parecido, ¿no? A lo que comenzó a pasar en Sinaloa. Atentados terroristas, explosivos, amenazas en contra de sus gobiernos, de sus fuerzas policiales. Y vea hasta dónde ha parado la violencia máxima. Incluso se llegó a mandar también muchísimos elementos del ejército mexicano, como ahora ya se mandaron a Zacatecas, no olvidemos. Se mandaron 400 elementos de las Fuerzas Armadas, quienes ahora están protegiendo. Entonces, ¿qué es lo que irá a pasar en nuestro estado vecino? Tenemos lista a mi compañera, ahora sí de nueva cuenta retomamos la comunicación. Adelante, Lurita, buenas tardes.
1: Gracias, Oso, buenas tardes. Te hablaba de la violencia que hay en Sinaloa y en distintos puntos del estado. Una de las víctimas fue encontrada sobre la carretera Mazatlán-Tepic, en el municipio de Escuinapa. También las fuerzas federales y estatales que fueron alertadas por automovilistas sobre la presencia de un cuerpo masculino en esta carretera se movilizaron y certificaron los hechos. Además, observaron que presentaba impactos de bala. Además, dentro de una vivienda construida en forma provisional con madera y láminas en la colonia López Mateos de la ciudad de Mazatlán, fueron descubiertos los cuerpos de una mujer y un hombre. Ya fueron asesinados a balazos por personas desconocidas. Una llamada anónima a las líneas de emergencia notificó que en dicha colonia del puerto de Mazatlán escucharon varias detonaciones de armas de fuego, por lo que al presentarse en ese lugar, elementos de la policía encontraron los cuerpos de una pareja aún no identificada, los cuales presentaban también impactos de bala. A la orilla de la carretera Culiacán-El Dorado fue localizado el cuerpo de una persona de nombre Francisco Javier, de 38 años de edad, el cual presentaba varios impactos de bala y además le colocaron un mensaje escrito en un pedazo de cartón, un arcomensaje, pues. Así pues, 4 asesinatos en distintos puntos de Sinaloa. Es el reporte que tengo por ahora.
0: Muchísimas gracias, Lulita. En minuto regresamos contigo para más de la información nacional. Son las 4:00 p.m, ya con 20 minutos. Vamos a ir a la primera pausa. Al regresar le estaremos dando a conocer más detalles de esto que sucedió allá en Luis Moya, Zacatecas, este coche bomba, como bien se lo comentábamos, pero era importante arrancar con lo más relevante, otra balacera más registrada en Río Frío, Calera, Zacatecas, abaten a 8 malandros, abaten a 8 integrantes del crimen organizado, las fuerzas de Zacatecas. ¿Qué es lo que le depara a Zacatecas en las próximas horas? Pues no se despegue. Manténgase alerta de las redes sociales de JLM Noticias, donde se va a enterar de primera mano todo lo que esté pasando el minuto a minuto, segundo a segundo en nuestro estado vecino. Y regresamos con más de estas historias policíacas. Comuníquese con nosotros, diga lo que quiera, total libertad de expresión, al 449-122-5770.
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2: Buenas tardes. Para reportar que no tenemos agua en el fraccionamiento Jardines de la Cruz desde ayer a la mañana, ni para el baño. Estamos batallando mucho. Muchas gracias si nos pueden apoyar con el reporte.
3: Ay, antes de que se me olvide, ¿qué fue? ¿Inocente o culpable? El Felipón, el que se llevaron de Jesús María. ¿E inocente o culpable? ¿Qué fue? ¿Qué fue? ¿O no que el gobierno de Morena es un gobierno de narcos? ¿Cómo está eso, pues? Que están combatiendo al narcotráfico ahí en Zacatecas. Tan duros los chingadazos entre policías y narcos. ¿Cómo está eso, pues? Alguien que me explique. No les digo.
4: Hola, mi oso, Ameida. Oye, si de esos abatidos que matan delincuentes, los parientes iban a reclamar el cuerpo o no, porque deben estar enterados de que andan en malos pasos, ¿no? O les da vergüenza.
5: No, pues está cabrón en Zacatecas, mi osito, pero la mera verdad que yo siempre lo he dicho, que pues que dejen trabajar las autoridades, al ejército, a la Guardia Nacional, a los polis. Por así que si agarran un cabrón, que lo detengan, que lo chinguen, o sea, que lo maten también a la chingada, la neta. Esa es la forma que se pueden acabar esas pinches escoles, la mera verdad.
6: ¿Qué tal, oso? Buenas tardes. Entonces, si no fueron explosivos en Luis Moya, ¿qué fue? Porque el estruendo se escuchó a varias comunidades alrededor. ¿Qué crees que haya sido, oso? Saludos.
7: Continuamos con más de la información policíaca a través de la Nota Roja. Pues le vamos a dar todos los detalles de lo que pasó ayer allá en Luis Moya, Zacatecas. Los hechos se registraron poco después de la noche del día de ayer, para ser exactos. Ayer 31 de julio de este 2026. La noche se volvería una situación peligrosa para el estado vecino de Zacatecas, sobre todo en las inmediaciones de la comunidad de Barranquilla, muy cerca de la comandancia de Luis Moya, muy cerca de donde hace algunos meses también abatieron a varias personas ahí, donde pues prácticamente colocaron también un coche bomba e hicieron de las suyas. Ahora fue en Barranquilla. Barranquilla, perteneciente a Luis Moya, en las límites colindantes con Aguascalientes, es donde aparentemente colocaron este coche bomba que hicieron explotar y que pues salió volando prácticamente el director de la policía y dos elementos más. El potente estallido alcanzó a sentirse hasta este territorio aguascalentense, donde habitantes de Soledad de Abajo, perteneciente al municipio de Cocío, alertaron al 911 sobre la fuerte vibración que hizo cimbrar las ventanas de sus casas y que dejó una densa columna de humo a distancia. El secretario general del gobierno de Zacatecas, Rodrigo Reyes Muguerza, confirmó el deceso de la gente de la policía y el traslado de dos heridos más a los centros médicos zacatecanos, pidiendo a la población que se abstuvieran de salir y acercarse a esa zona correspondiente. Quien hizo caso omiso a acercarse al lugar fue Héctor Almeida, sí, Héctor Almeida, el hombre de la noticia, del equipo de la Nota Roja, del equipo de JLM Noticias, quien se lanzó hasta el lugar de los hechos, quien se dirigió hasta estas inmediaciones de Barranquilla, ubicado allá en Luis Moya, en estos límites con Aguascalientes, y trasladó para constatar que efectivamente se había suscitado esta circunstancia. Héctor pudo platicar con gente del lugar, Héctor pudo pues incluso entablar alguna comunicación con los mismos elementos, que de verdad agradecemos mucho a los elementos zacatecanos que dejaron realizar el trabajo a todo el equipo de La Nota Roja y de JLM Noticias, y que nos permitieron llevar a nuestro público ahí, cerca de la noticia, cerca del lugar de los hechos. Todos los videos, las transmisiones en vivo, los clips, las historias están en las redes sociales de JLM Noticias. Usted los va a poder checar para que pueda observar cómo fue que quedó la escena, cómo es que se veía este auto o coche bomba, cómo es que se veía pues todo el área rafagueada por todos los miles de estruendos que se escucharon en ese lugar. Pero aparte, Héctor, te está comentando la gente que no necesariamente pudo haber sido un coche bomba, sino que les arrojaron algo más fuerte, sino que fue algo más potente en contra de estos elementos, que la situación era emboscarlos, era hacerlos llegar hasta ese punto, y ya teniéndolos ahí, el objetivo era volarlos en mil pedazos.
8: Así es, mi buen oso, como bien lo comentas, pues lo que sucedió el día de ayer, después de las 10 de la noche, desafortunadamente un agente de la Policía Estatal Preventiva perdió la vida y dos más resultaron heridos en un ataque con explosivos. Esto sucede directamente allá en Luis Moya, Zacatecas, para ser exactos, en la comunidad de Barranquillas y Julián de Adame. Pero fíjate que si el reporte era precisamente que habían hecho explotar un vehículo, donde desafortunadamente en ese momento, cuando los oficiales eran avisados que aparentemente había un vehículo con armas de fuego, ellos se dirigen al lugar para inspeccionar precisamente este punto, y cuando van llegando, está el vehículo exactamente, lo tienen a la vista, y cuando se van acercando y se bajan de la unidad, en ese momento hacen explotar precisamente este vehículo, y posteriormente también los atacaron con armas de fuego. ¿Por qué? Porque veíamos la patrulla, que ellos una camioneta tipo Ram, que ellos también allá manejan, traen el parabrisas, prácticamente se veían las ráfagas de estos impactos de bala. Pero sí, mi buen oso, nosotros nos dirigimos directamente cuando se sucedió el reporte, nos trasladábamos hasta Luis Moya, Zacatecas. Obviamente cuando nosotros íbamos, veíamos el despliegue operativo también de las fuerzas estatales de Aguascalientes, de lo cual pues estaban blindando prácticamente, o haciendo este blindaje con las inmediaciones, precisamente con las inmediaciones con Zacatecas, todas estas calles, brechas, también todo lo que tenga que ver con el territorio vecino, veíamos el despliegue tan importante, y me tocaba verlo, yo sí, ahora sí que lo observé, me tocó ver cuando iban las patrullas adelante de un servidor, es más, se posicionaban directamente ya en la carretera, que comprende precisamente ya en territorio zacatecano. La autoridad aguascalentense pisó directamente territorio zacatecano, el cual estaba haciendo este operativo directamente con muchísimas unidades que se estaban trasladando hasta ese punto.

0: Exacto. Posteriormente nosotros llegábamos a lo que viene siendo la cabecera municipal de Luis Moya, pero nosotros no observábamos absolutamente nada porque también el reporte aparentemente era en la comandancia nuevamente. Por lo que bueno, y con algunos lugareños, que muy pocos, de verdad eran muy pocos, era más bien como pueblo quieto, como si hubiera toque de queda, no había absolutamente nadie en la calle, y yo digo, pues no era para menos, ¿verdad? Después de lo que se estaba viviendo y de lo que se ha vivido en semanas anteriores, pues posteriormente yo preguntando dónde había sido, ya me comentan, mira, vas por aquí, le vas por allá, y total que llegamos a esta comunidad de nombre Barranquilla. Esta comunidad que está muy cerca también, le tengo que decir que del puesto de revisión de Cocío hasta Barranquilla, yo creo que son máximo 10 minutos o so. Imagínate, no es nada, de verdad, está completamente cerca este lugar. Cuando nosotros nos internábamos directamente hasta este punto, llegábamos a es un camino de terracería. De hecho, hay unos viñedos ahí donde sucede este hecho violento. Llegábamos, empezamos a tomar las primeras imágenes. Algo que me llamaba la atención, que donde yo dejaba el vehículo, me fui caminando, yo creo que aproximadamente unos 50 metros hasta llegar, porque eran muchísimas las unidades que estaban en el lugar. Pero me tocaba ver, oso, partes de fierros, o sea, como retorcidos. Pero decía, ¿y esto qué es? Digo, porque donde yo lo dejé, hasta donde estaban los vehículos, tanto el vehículo, pues ya hecho trizas, en realidad, literalmente hecho chicharrón, y la unidad era muchísimo. ¿Y qué crees? Eran partes del vehículo que había explotado. O sea, literal, ahí tiene las imágenes, ya en JLM Noticias, todas estas imágenes que logramos captar de este vehículo que hicieron explotar ahí en este punto. Posteriormente llegábamos, internábamos, no sabíamos, íbamos con esta incógnita de saber, pues sabemos, también las autoridades en todos los estados se maneja diferente, pero sí un agradecimiento a las fuerzas, tanto federales como fuerzas estatales y municipales de aquella demarcación, que nos permitieron hacer nuestro trabajo directamente para llevarle la evidencia, las imágenes de donde se estaba generando la noticia en ese momento, donde era el punto cero a partir de ahí. Fíjese que nosotros observábamos y veíamos precisamente cómo se veía este vehículo. Yo le platicaba en la mañana, usted lo puede ver en la tele, lo puede ver en su celular, pero no es como verlo directamente en vivo. ¿Cómo puede ser alcanzado directamente por una organización criminal a hacer este tipo de situaciones? Y sobre todo contra elementos de la policía que posteriormente o muchas veces siempre están para salvaguardarnos. Imagínense nada más ver a los oficiales consternados, enojados, y no era para menos, porque tres de sus compañeros, dos lesionados muy graves y uno abatido en el lugar. Imagínense, aparentemente el que quedó ahí caído, era el director de la Policía Municipal de Luis Moya. Imagínense nada más el hecho, ¿no? Este hecho tan lamentable que llama mucho la atención, porque imagínense nuestros amigos, hermanos zacatecanos, sobre todo de la frontera con Aguascalientes, todo lo que han vivido, todo lo que se ha vivido. Yo creo que de 3 meses para acá han sido atacados la comandancia con explosivos, los vehículos también, cuántas veces hasta ha quedado grabado por la propia delincuencia organizada, todos estos videos que le hemos presentado, imagínense hasta dónde llegan ya, ¿no? Aparte luego hacen estas amenazas, que sacan estos videos amenazando al gobierno, al gobernador, que bueno, que no sabemos si, bueno, ya qué le puedo decir, ¿no? Que todavía esta persona se jacta de decir que es el estado más seguro. Sí, ya vimos que sí es más seguro, pero seguro que te van a matar, seguro que te
1: vuelan en pedazos.
0: Claro, ¿sí? Que sí. Imagínense si a sus propias fuerzas federales, estatales, no las respetan, sobre todo estatales y municipales. Retracto de ahí, nada más. Ahí, imagínense qué se puede esperar un civil. Un civil que ni un arma trae, un civil que nada más va a trabajar. Imagínense nada más el hecho. En ese momento, hacemos la transmisión desde ese momento. Obviamente todo este lugar se sentía tenso. ¿Por qué? Porque no sabes, oso, si en algún momento puedan llegar otra vez a emboscar a alguna situación, o son tierra de nadie al final del día en esos puntos, y sobre todo también la hora en la que nosotros estábamos haciendo esa transmisión completamente en vivo para que usted se enterara de primera mano y en tiempo real lo que estaba sucediendo. Veíamos el vehículo completamente destrozado, veíamos que era ir y venir de autoridades haciendo despliegues de operativos por las diferentes comunidades, colonias de ahí cercanas, para ver si daban con los presuntos responsables. Pero desafortunadamente, pues no hubo detenidos hasta ese momento para dar con los presuntos responsables. Fíjate, oso, que posteriormente, bueno, ya usted ya conoce la historia, ya sabe qué fue lo que sucedió, pero posterior a eso, nos empiezan a llegar mensajes precisamente de la gente de estas comunidades, los lugareños de ahí. Y sabes algo que me llama la atención, Oso, un mensaje, y yo creo que quiero que usted lo escuche. Obviamente son mensajes que llegan directamente a la gente. Yo no lo estoy inventando porque yo no lo vi. Yo nada más llegué a transmitir lo que ya estaba el hecho, lo que en ese momento se reportaba. Pero hubo quien lo vivió, hubo quien lo escuchó, hubo quien lo vio.
1: Hubo quien lo vio.
0: Entonces, esas personas se comunicaban directamente y nos decían: preste atención, es que no fue un coche bomba. No lo hicieron explotar como han hecho en anteriores hechos violentos. Este caso, dice, yo lo viví y fueron dos mensajes exactamente iguales. Fíjate, lo que nosotros vi, dice, yo vi de frente el atentado contra los oficiales. Yo iba caminando y en ese momento cuando llega la autoridad y llega la policía a un reporte que veía, se veía que iba llegando hacia este vehículo, se iba acercando, yo lo que alcancé a percibir, para mí, era como una especie, dice, yo no sé de armas, yo no sé de esto, pero a lo que yo les puedo mencionar, no sé si era como un tipo misil, dice, o no sé si fue hasta de, ves que ahora están con los famosos drones, Oso, que también son utilizados por la propia delincuencia organizada, dice, yo vi como un artefacto que llega, dice, y dice, pero bajó como un rayo, y se fue directamente contra el vehículo, y eso hizo explotar lo que subió. Ahora sí que como un tipo hongo expansivo. Y hay imágenes. De hecho, ahí están las imágenes donde se ve precisamente cómo se ve este hongo, o sea, de fuego y sí, de humo. De la explosión en ese momento. Que dice, pero esto no fueron dinamita, vamos a ponerlo así. No fueron granadas. Dice, varias gente que nosotros vimos cómo llegó esta.
1: Un tipo fusil.
0: Dice, exacto. Pero él lo manifiesta como misil. Por eso le estoy dando palabras de ellos, pero si nosotros ya lo transformamos o lo decimos, puede ser un fusil. Sabemos que también hay estos tipos lanzagranadas.
1: Sí, como
0: hay
1: el mucha tipo bazucazo, ¿no?
0: Bazuca, dice, porque así lo vimos cómo llega como rayo y se va y se impacta contra el vehículo, pero cuando los oficiales ya estaban abajo, casi explorando el vehículo, y es cuando
1: los vuelan.
0: Es cuando llega la explosión directamente a ese vehículo. Y no obstante, están abajo y los empiezan a atacar con las armas. Imagínate nada más el hecho, Oso. ¿Qué problema puede tener la autoridad o estas organizaciones criminales? Yo no sé cuál es el motivo en realidad. ¿Qué es lo que quieren? ¿Qué es lo que ellos necesitan? De verdad, por eso hoy que comentan que fueron abatidos entre 5 y 8 delincuentes o civiles armados, créamelo, que, híjole, no sé si decirlo que nos da gusto, pero así es como deben de terminar con todo este tipo de gente. Con nada más vienen a dañar a la sociedad, no deja nada bueno. Dijeras, ayúdanos, o.
1: No,
0: pero ni eso.
1: Pues qué.
0: Ni eso.
1: ¿Qué van a ayudar?
0: Entonces, ¿no? Ni eso. Entonces, esperemos que ya las fuerzas federales, que ya se incursionaron, que tienen 15 días que llegaron, más de 400 soldados malos que ya estaban precisamente internados ahí en Zacatecas, pues ya se pongan de verdad a trabajar, que den contra ellos, porque tanta inteligencia, o sea, cuando se lo proponen, Oso,
1: sí lo pueden
0: hasta
1: hacer.
0: Las cabecillas más grandes agarran, ¿no?
1: Sí, sí, sí.
0: O sea, de verdad, y que no puedan detener a otros, a unos simples mortales, porque para mí son mortales, no lo puedo creer. Entonces, yo creo que ya estuvo bueno de que estemos viviendo este tipo de violencia a nivel nacional y sobre todo con nuestros hermanos zacatecanos, porque al final del día son nuestros vecinos. Y aparte, ¿cuánta gente no viaja de Aguascalientes hacia esos puntos? Que también se pueden poner en riesgo, tanto como Zacatecas, como Jalisco, que estamos casi en las mismas manos.
1: Así es, que estamos prácticamente pegados y que ahora este fin de semana mucha gente pues ha dejado de asistir. Se tuvo que restringir un poco por todo lo que está sucediendo en estas últimas horas, y no sabemos cómo más se vaya a poner a causa del abatimiento de estos 8 integrantes del crimen organizado hace unos momentos y de todo lo que ha trascendido desde el día de ayer prácticamente por la noche. Pues este es el tema Zacatecas, así ardiendo y al rojo vivo está nuestro estado vecino. ¿Qué es lo que irá a pasar? Hay que mantenernos muy bien al tanto y muy pegados a las redes sociales de JLM Noticias para saber qué es lo que sucede en las próximas horas, porque van a ser bastante, bastante importantes. Nos enlazamos de nueva cuenta con mi compañera Lula Reyes para el segundo bloque de la información policíaca a nivel nacional. Adelante, Lulita, muy buenas tardes.
2: Gracias, Oso, buenas tardes. Enfrentamiento en Los Ramones, Nuevo León, deja 5 civiles abatidos y además armas aseguradas. 5 civiles armados fueron abatidos durante un enfrentamiento.

0: enfrentamiento con elementos de fuerza civil sobre la carretera libre a Reynosa, es en el municipio de Los Ramones, Nuevo León. Como resultado de un operativo derivado de trabajos de inteligencia y análisis criminal para contener las actividades de grupos delictivos en la región. Y bueno, ya durante la intervención los sospechosos habían accionado armas de fuego contra los policías al percatarse de su presencia. Ante la agresión, los elementos estatales respondieron conforme a los protocolos de actuación y en legítima defensa, logrando repeler el ataque y recuperar el control de la situación. Como resultado preliminar del operativo, fueron abatidos 5 civiles armados. Además, las autoridades aseguraron 5 armas largas, un vehículo y diversos equipos tácticos y balísticos, los cuales quedaron a disposición de las autoridades. Es el reporte que tengo por ahora.
1: Muchísimas gracias, Lulita, por esta información. En unos momentos regresamos con más del Alto Impacto a nivel nacional. Y nosotros nos vamos a la pausa. Ya son las 4:41 p.m. Vamos rápidamente al siguiente corte. Al regresar, le tenemos esta historia. Esta historia de una jovencita, una alumna de la UTA, que al parecer abortó pues a su bebé de 8 meses de gestación. ¿Qué fue lo que sucedió? ¿Dónde lo encontraron? ¿Cómo fue toda la cronología de los hechos? No se despegue. Además, al regresar también, muere el feminicidio de Elvia. Sí, esta mujer que fuera quemada por este mismo sujeto, el día de ayer perdió la vida en el Hospital Hidalgo. ¿Justicia divina o vino el alma de su esposa por él? ¿Usted qué cree? 449-92-5770. Comuníquese con nosotros a través del WhatsApp sin censura y con total libertad de expresión en este sábado fin de semana. ¿Cómo están las calles de Aguascalientes? Nos están reportando que se está nublando, oiga, que parece que va a llover. A ver, cuéntenos, ¿ya cayó el chipichipi? ¿Ya cayó la primera agüita en Aguascalientes? ¿Ya está lloviendo en algunos lados? ¿O solamente nos quieren asustar? 449-122-5770.
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0: gracias, Osito. Siempre que pasó mi Osito con el Felipón, veía de Jesús María, fue inocente o no fue, o qué ondas.
1: Para ese pendejo que pregunta que por qué, que no, que los de Morena no están con el narco, que no oyes las noticias, que el narco le sacó evidencias y no le está cumpliendo, el gobernador de Zacatecas no le está cumpliendo al narco.
2: Tal vez Oso Cortés y Héctor Almeida, como para acá, para el centro, ya se ve muy nublado, no vaya a caer el aguacero, preparen sus paraguas, porque si no se mojan.
3: Y hubo, buenas tardes, esos pinches policías no salen toda la semana, pero sábado y domingo parecen cucaracha los perros, pinches hambriados perros, hijos de la verga.
4: Paz. Son las 4:48 PM, estamos de regreso con más de la información policíaca a través de la Nota Roja. Gracias por sus mensajes al 122-5770. Nos vamos con más de la información, y vaya lo que sucedió el día de ayer que llamó muchísimo la atención, fue lo que realizó una alumna, al parecer de la Universidad Tecnológica de Aguascalientes. Los hechos quedaron al descubierto poco después de las 5:00 PM de este pasado viernes, donde esta alumna de la citada casa de estudios, quien presuntamente contaba con aproximadamente 8 meses de gestación, habría abortado al interior del centro educativo su producto. Producto que puso y colocó aparentemente en una bolsa para posteriormente abandonarlo en las instalaciones, ahí muy cerca de una carretera que se encuentra a la altura del plantel del Cecitea, ubicado sobre la avenida Juan Pablo II, donde lo arrojó entre la hierba y los matorrales. Tras lo ocurrido, la propia estudiante alertó a sus compañeras de lo que había hecho y de lo que había dejado en este lugar. Al acudir a la zona señalada, las jóvenes confirmaron la veracidad del hallazgo y fueron quienes dieron aviso de emergencia de inmediato a los servicios de emergencia del 911. Fue cuando llegaron elementos de la Policía Municipal de Aguascalientes, arribaron rápidamente al sitio para acordonar la zona y preservar los indicios posibles mientras llegaban los paramédicos, los cuales al llegar confirmaron que lamentablemente el producto ya no contaba con signos vitales. Se había hecho prácticamente lo que esta joven había querido, tirar el producto en este lugar y dejarlo prácticamente sin vida. Ante esta situación, las autoridades realizaron las investigaciones competentes, aunque hasta el momento pues no se sabe qué va a pasar con esta chica, con esta joven, quien pues lamentablemente abortó a este bebé de 8 meses de gestación. Híjole, es algo sin duda, Héctor, que ha llamado muchísimo la atención desde el día de ayer, que no se ha parado de hablar del tema, de cómo una chica fue a realizar este tipo de acto tan lamentable, o si bien le ocurrió algo malo, se puso mal, tuvo el aborto correspondiente, ¿por qué no pidió ayuda? ¿Por qué no pidió que la ayudaran? Sino que todo parece ser que lo hizo de manera totalmente intencional.
5: Así es, bueno, y fíjate que el hecho que en ese momento cuando nosotros nos trasladábamos hasta el lugar y hacemos la transmisión, pues bueno, veíamos, digo, para empezar, y créame, porque esto quedó como en un arroyo, uh-huh, aparte debajo, bueno, de un árbol, como de un mezquite que se encuentra ahí, Oso, pero para empezar nosotros dijimos, ¿quién se va a meter para darse cuenta que estaba este,
6: pues el producto
5: ahí? O sea, ¿quién fue y dice, ah, mira, déjeme asomo? O sea, nosotros hasta pensamos otra cosa, alguien se internó como, pues, no sé, ¿no? Para, pues, lo voy a decir, hacer necesidades, y se dio cuenta y, ah, salió y dijo, uh-huh, ah, me lo encontré. Eso es lo que nosotros, la explicación que dábamos sobre todo.
6: Que a lo
5: todo,
6: mejor se lo encontraron, no sí, tanto que claro, hayan ido a verificar que alguien lo tiró.
5: Exactamente, posterior, bueno, lo que el primeras, cuando llegamos y veíamos ahí unas chicas que estaban directamente hablando con un oficial, bueno, nosotras hacíamos la transmisión, pero lo que también llamaba mucho era el tiempo de gestación, Oso.
6: 8 meses.
5: Prácticamente ya es un bebé. Yo
6: ya estaba completo. Ya
5: es, y es un ser vivo, desde, como le dicen, desde que ya lo,
6: sí, desde la fecundación.
5: Desde que lo fecundas, en ese momento, ya es un ser vivo. O sea, ya no es mencionar como un feto. O sea, ya es un ser vivo, ya es un bebé. Pero ya de 7, 8 meses, Oso, no, ya está completo, en realidad. Es por eso, ¿cuántos 6 vecinos, 7 vecinos no conocemos y que han sobrevivido? Por eso te digo, ya es tal como un bebé. Ahora, el hecho también es que cuando empieza a trascender la noticia, empezamos nosotros a observar, ahí nos empezamos a dar cuenta y posteriormente trasciende. ¿Quién en realidad? Y también me llamaba la atención algo, yo me preguntaba, ¿no sería a lo mejor hasta un estudiante por la cercanía? Porque estaba muy cerca de la UTA. O sea, están a unos metros en realidad. Y fíjate, ya lo que está lío es eso, que sí, efectivamente, que esta mujer, pues, abortó. Antes también no le pasó nada, o sea, el riesgo también para ella.
6: Como este también.
5: No, ese es el hecho. Ahora, que lo hayas agarrado, salirte, irlo a tirar. Tirarlo, ahora, y ahí te va otra, ¿eh? Esto, todo lo que sea expuesto en vía pública, así como ella lo hizo, es un tema de... prácticamente va a ser como un asesinato, porque es doloso. O sea, ella sí va a tener que pagar por eso. No es lo mismo que se haya puesto mal, que a lo mejor se le haya venido el producto y que, bueno, haya atendido por profesores, alumnos, es muy diferente. Pero que a lo mejor te lo hayas provocado o no te lo hayas provocado, lo que sea, pero que hayas hecho eso y lo hayas ido a tirar, eso no. Posteriormente, ella, no sé si el remordimiento de conciencia, le habló a estas compañeras y les dijo que ahí había. Entonces ellas salen, van a verificar y se encuentran.
6: Y efectivamente.
5: Trasciende eso, que también ya cuando llega la autoridad, llega también la fiscalía, ellas hacen su entrevista directamente, todo lo que sucede, se comunica el de la fiscalía directamente en ese punto con quien fue a tirar precisamente a este bebé, yo ya lo voy a mencionar así. Pero te digo que yo creo que para este momento ya tuvieron contacto, o si no, o la mejor palabra sería, ya la detuvieron, porque lo que te vuelvo a decir, para aparentemente lo que ella provocó, pues al final, pues, no tiene nombre, ¿no? En realidad, ni bueno, sí, ¿no? Es, entonces, aquí el hecho es que esta mujer ya fue aparentemente detenida, ¿por qué? Porque en ese momento se pusieron en contacto con ella, pero pues si miran nada más lo que sucedió, mi buenos, o sea, de verdad, llama la atención, muy mal lo que hizo, independientemente si no fue culpa de ella, no era para que lo hubiera tirado así.
6: No.
5: De esa manera, ¿no? Entonces, y aparte el daño que también ella puede tener, ella puede tener, porque se pudo perjudicar, que hasta se pudo morir, oso.
6: Sí, en los primeros meses, Héctor, imagínate teniendo 8 meses.
5: Semanas.
6: Ya estaba a punto, le faltaba un mes. Entonces estamos hablando de algo delicadísimo, de algo bastante fuerte, pero bueno, mantengámonos al pendiente y estaremos muy de cerca a ver qué sigue con esta chica, con esta situación, pero es algo que sucedió el día de ayer allá, a las afueras de la UTA, allá muy cerca de Juan Pablo II, y esto es lo que trasciende hasta estos momentos. Ya nos vamos, Héctor, nos quedamos en vivo en las redes sociales de JLM Noticias, y pues nos quedamos muy al pendiente de lo que pueda ocurrir, sobre todo también en el tema Zacatecas, que la gente no se despegue porque puede ocurrir cualquier cosa.
5: Así es, todo lo que trasciende a partir de este momento, nos vemos directamente en nuestras redes sociales de JLM Noticias, ¿y qué crees? Nos quedamos con mensajes, mi buenoso.
6: Así es, nos despedimos con la voz de nuestra gente, siempre manifestándose con los noticieros número 1, por supuesto, de Aguascalientes, al 122-5770.
7: Osito, muy buenas tardes, Osito. Oye, dile a esta persona que habla siempre en contra de otro partido, pues dile también que se acuerde de cómo está en Sinaloa, es morenista. Allá Rocha, que no le han dicho nada, dile a este hombre que nomás hable y habla en contra de otros partidos. Saludos, Osito.
8: Buenas tardes, mi oso. No, sí, es cierto, ese vato lo que dice, que los polis salen sábado y domingo nomás a tumbar a Juan y a Pedro, los hambreados cabrones, que ni chingan. Hay que se pasan de la raya, me caen.
9: Hola, buenas tardes, yo escucho a la mexicana. Oiga, Osito, pues yo creo que esa niña que dejó ahí su niñito en la orilla de la carretera, se regresó, qué bueno que lo halló vivito y qué bueno que esté vivo. Pero no nomás la castiguen a ella, también al novio. El novio también puso su parte para que se hiciera ese niño. No nomás a la mujer.
10: Buenas tardes.
9: Yo escucho a la mexicana. Buenas tardes, Dios los bendiga. Bonito empiezo de Romería de la Asunción. Feliz fin de semana.
11: No podía faltar la del clima, la Gilbertona. Va a llover, métanse porque se van a mojar.
12: ¡Ay, no más! Ya salió ese pinche derechango idiota a echar maromas. Ay, no, de veras, qué menso está. No interpreta el sarcasmo. Ah, qué pendejo.
13: Muy buenas tardes, mi osito y a la mexicana. No, es por demás con estas criaturas abortando. Yo no entiendo cómo le hacen. O sea, ya de plano no tienen nada, ni principio ni valor. No se valoran, no se dignifican de a tiro. Más animalitos que humanos. Y lo malo es que se embarazan de cualquier pendejo.
14: Palomitas, esas explosiones eran palomitas.
15: Escucho a la mexicana con el osito y con la Almeida. Oye, ese pinche tacuache. ¡Ay, es inocente, es culpable! Oye, pregúntele a su pinche Harfus, güey. ¿Usted qué es, pinche morenaco? No sea pendejo, pinche mugroso.
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6: ¡Ay! ¡Empezamos con todo! Estas son las complacencias con tu compa el Gavilán. ¿Cuál rola quieres? Estoy a la orden, listos para el desorden. No, se crean. No, estoy listo para complacerte. Así que son en este momento las 5 en punto. Esta es la estación número 1 y vámonos con esta rola que ya me llegó esta complacencia. Para complacer a Fátima. Fátima, ahí está tu canción.

0: ¡Complacida Fátima! Oye, enamorado de un fantasma a cargo de Liberación, las complacencias. Con el Gavilán.
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0: Con tu compa el Gavilán, claro que sí, señoras y señores, ¿cómo están? Oiga, hijo de... Mira, ya te vi como que quieres ahí, mandarme un mensajito o un mensaje de audio, compadres, ahí para que me pidas tu complacencia. Mira, ya te vi que andas ahí mandando el audio. ¿Para qué te haces? Oye, ya sabes, te recibo tus audios aquí al 449-122-5770 y con mucho gusto voy a complacerte. Oye, vámonos con esta complacencia. Me voy a ir de bolón ping-pong, compadres, porque déjame te comento. Hoy, ¿qué creen? Tengo dos horas, dos orejas de complacencia. De 5 a 7 voy a estar acompañándote con complacencias, así que mándame tu audio, qué rola quieres escuchar y con mucho gusto te voy a complacer. Hola, hola, ¿quién anda por ahí o qué? Hola.
2: Buenas tardes, Gavilán.
0: Buenas tardes, carnal.
2: Con placer.
0: Claro.
2: Con una canción de la Mafia, se llama Vida. Escucho aquí la mexicana 91.3, si no le cambio. Saludos para todos los compañeros de las plataformas.
0: La Mafia.

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9: ¿Qué onda, mi Gavilán? Buenas tardes, buenas tardes. Oye, ponme un shotis, yo quiero escuchar amor de madre, yo escucho La Mexicana, la 103.1 con el Gavilán, ¿o qué? ¿Acaso hay otro? Ánimo, mi Gavilán, feliz tarde, amor de madre.

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1: Con el Gavilán. Claro que sí, oye. Aquí dice mi compa, hola.
2: Perdón,

No le digo, compadre. Ahora sí que se me achocorroló, mi compadre. No se crea. Ahí está, complacido, amor de madre. Ahí tuvimos a los alegres del Terán. Oye, estuvo sensacional la rola, compadre. La neta, mira, hasta me puse a bailar acá como en la escuela. ¿Se acuerdan cuando bailamos esos chocos?

0: Oye, vámonos con más complacencias, porque quiero aprovechar a que salgan todas las complacencias, compadre, la neta que sí. Hola, hola.
1: ¿Qué onda, compadre?
0: ¿Qué tranza?
1: Compa, hermano.
0: ¿Qué pachuca?
1: Una rolita acá de la cumbia de aquí de Hidrocálido.
0: Arre.
1: Es una cumbia, mi.
0: Arre. ¿Qué va, carnal? Puro flow.
1: De parte del Chuy.
0: Qué salud bárbaro, mis chutas.
1: Y toda la esa mexicana.
0: ¡Qué bárbaro, Hams!
1: Un saludo ahí a la familia Cervantes Armas, Cervantes Reina.
0: ¡Qué ahí bárbaro!
1: Mi Gavilán, chicles, corazón y bofes.
0: ¡Oh, gracias, señor! Oye, ya está ahí, complacido, mi chutas. ¡Qué bárbaro! ¡Puro cumbión bien loco, barrio! Y aquí, aquí es donde se escuchan todos los barrios de Aguascalientes. La cumbia hidrocálida, a cargo de los vatos de la calle. ¡Ey, Simón! ¡Qué bárbaro! Y ganando, sí, como debe de. Aquí lo escuchas, en la número uno, La Mexicana.

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11: Hola, ¿qué tal? Muy buenas tardes. ¿Serías tan amable de complacerme con la canción de Endulzame el Café Maquillado de Impacto de Montemorelos? Solamente para recordar esas bellas canciones que nunca van a pasar de moda y que siempre van a ser historia. Excelente tarde y bendiciones. Gracias.
12: ¡Complacida como ayer! Endulzame en Café María, Impacto de Montemorelos. Ve nomás qué rola, cómo se disfruta. Ay, recordar es volver a vivir.

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1: Con el Gavilán, claro que sí. Señores, estoy en esta tarde de complacencias, claro. Oye, gracias a la bandita que se va conectando y que apenas ahí me está mandando su audio para su complacencia. Ya sabes, 449-122-5770 son en este momento a las 5:27. Y amigos, amigas que me están escuchando, ahí voy, espérenme poquito, ahí voy, a como vaya el orden, compadres, porque ahorita me están llegando, neta, me siento así como que hasta medio presionado, ¿verdad? Pero está bien, gracias por todo su apoyo, gracias por, pues solicitar siempre sus canciones en este espacio de complacencias, pero ahí voy poco a poquito complaciendo y tratando de complacer a toda la gente. Pero ¿qué creen, barrio? Hoy tengo 2 horas de complacencias, así que no nomás es esta hora de 5 a 6, sino de 6 a 7 también, claro. Gracias a toda la bandita que mira, espero alcanzar a complacer a todos. Oye, pero vámonos con esto que dice: hola.
2: Yo escucho las complacencias con el gran Gavilán de la Gran Mexicana.
1: Gracias.
2: Oiga, mi Gavilán, ¿qué pachuca? Si me complace, por favor, con la canción de Chico, Mamá y Papá.
1: ¿A poco, chi?
2: Para toda la comarca lagunera de Jesús María.
1: ¿A poco, chi?
2: Muchas gracias.
1: ¡Claro, carnal! Llegan los vatos del Rus Patrón con esto que se titula...

Así es, complacido, carnal, complacido. Escúchale, bailale, cántale. Y ya sabes, vámonos con los compas de los vatos del Ruspa. Aquí lo escuchas en la número 1.

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2: El pronóstico para Aguascalientes hoy son lluvias y recuerde usted que basta una pequeña grieta para que aparezcan las goteras.
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4: Gavilán, buenas tardes. Aquí escuchándote. ¿Me puedes hacer favor de complacerme con la canción de Moneda sin Valor de para la familia Ramírez? Muchas gracias.
5: ¡Claro que sí, hermosa! ¡Claro, ahí va tu canción, eh! Moneda sin Valor a cargo de los Invasores. Lo escuchas aquí en la número uno, La Mexicana.

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1: ¡Claro! En esta ocasión con tu compa el Gavilán, ya sabes, 449-122-5770, y con mucho gusto te voy a complacer. Son en este momento las cinco. Ay, ya me quiero adelantar una hora, espérate, ya me quiero ir, ¿o qué pex? ¿Qué pex? ¿Qué pexi? Oye, ya me quiero ir, oye. Ya quiero adelantar la hora, ya. No, yo me quiero quedar aquí con ustedes complaciéndolos si se pudiera. Hasta las 10 de la noche yo me quedo aquí complaciéndolos, pero mira, hay otras cosas que hacer, hay chambita de por fuera y todo, pues hay que disfrutar todo lo que venga en esta vida, todo lo que se nos ponga enfrente, todo lo que las oportunidades hay que aprovecharlas, mi gente. Así que pues bueno, ahorita hasta las 7 de la tarde nada más, bueno, de la tarde noche, ya con eso ya tenemos estas dos horitas de complacencia, señores. Ahí vamos a estar complaciéndolos y a lo que alcance, mi gente, porque neta se me está llenando el WhatsApp aquí y neta quiero yo complacer a todos, pero pues bueno, ahí voy un poquito más rápido, ¿sale? Ahí va, señores, ¿quién anda por ahí o qué? ¿A quién voy a complacer o qué? Dice, hola.
2: Buenas tardes, Gavilán.
1: Buenas, buenas.
2: Una canción.
1: ¡Claro!
2: La mucho de Violetas.
1: ¡Arre!
2: Me escucho la mexicana. Buenas tardecitas.
1: Mi banda el mexicano con Ramito de Violetas. En la número uno, la mexicana.

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1: Mi Gavilán, aquí escuchando la mejor estación con el mejor locutor, el Gavilancito. Saluditos, mi Gavilán, y quiero que me complazcas con una rolita de los Acosta que se llama Igual que yo. Por favor, con dedicación a mi esposa, que aquí te estamos escuchando y listos para salir a dar la vueltecilla por ahí. Sale, saluditos, mi Gavilán, Chuy Lemus y su esposa Leti.
2: Ahí está mi Chuy, y para Leti, con dedicatoria y todo, súbele, estos son los Acosta, lo escuchas en La Mexicana, se titula Igual que yo. Ay, qué chulada, con dedicatoria, no, ay, el amor está en el aire.

0: Fíjame, ponte una rola muy buena. Monté una de Salomón Robles, se llama Vestido Mojado, Vestido Blanco. A ver, ponte la vez si hiciera ganas de buenas. O dime cuánto vale y te deposito.
1: Ah, eso, que me deposita del vato, ¿verdad? Según eso, que cuánto vale. Qué bárbaro, carnalito. Oye, te voy a quedar a deber esa. Mira, hasta ya me trabé porque dijo, ¿cuánto te deposito? Pero vámonos con esto que se titula, ve. Niña mía, Salomón Robles.

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1: Y ahí para todos los adoloridos, señores, llega el señorón Pepe Aguilar con esto que se titula Por mujeres como tú, chiquitita. Por mujeres como tú, le quedé de ver a al cop. No puedo decir, no puedo decir. No. Le quedé de ver hasta mi suegra. ¿Por qué? ¿Por qué, chiquitita? ¿Por qué? Ahí esta canción se va hasta Jesús María, que ahorita ya andan entonados, ¿verdad? Para irse a la feria de los chicaguales. ¡Arre! Esto es Pepe Aguilar en las complacencias.

Yuyu, ¿a poco no nos duele el corazón cuando escuchamos este tipo de rolas? Y esta la que sigue, no, no hombre, ¿qué pasó producción? No, no se crean, son, es la petición de la gente. Dice por acá, hola Gavilán, por favor, una canción del duelo, por favor, súbele.

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